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10: El inicio del discipulado, parte 1. ¿Qué es un discípulo? Vamos a comenzar abriendo nuestra Biblia y buscando el Evangelio de San Juan. Dígale al que tiene al lado, ahora sí te vas a leer los 4 evangelios. Y van a buscar en el Evangelio de San Juan, ya va, que esto de tener la Biblia y el micrófono, ajá, el capítulo 1. Y vamos allá al versículo 29. Juan 1:29. Ahora háganme caso a mí. Pongan una marquita allí para que después en la casa lo vuelva a buscar. Anoten su cuaderno Juan 1:29. Ahí vamos a ver dos experiencias, la de Juan Bautista y la de los primeros discípulos. Juan Bautista conocía a Jesucristo desde niño. Si uno ve los cuadros de Leonardo da Vinci, de Rafael Sanzio, de los grandes pintores, va a ver que San Juan Bautista lo pintan chiquitico jugando con el niño Jesús a los pies de la Virgen. Díganle de lado, eran primos. Levanten la mano los que conocen a sus primos desde que estaban chiquitos. Ahora, San Pablo va a decir una frase muy importante en sus cartas. Si un día conocimos a Jesús en la carne, ahora lo conocemos en el Espíritu. En la familia se sabe todo. Y seguro que por Isabel, por Zacarías, se hablaba de que Jesús era hijo de José, pero no era hijo de José. Y el que conocía a la Virgen María se daba cuenta de que esa mujer hubiera parido era algo extraordinario. Era hasta raro que ella hubiera dado a luz. Entonces, él lo conocía en la carne, él sabía de él, habrán jugado juntos, se querían mucho. Pero un día Jesús viene al trabajo de Juan. Diga al de lado, hasta ese día fue carpintero. Y Juan vivía en el desierto, orando todo el tiempo, y desde el vientre de su madre estaba lleno del Espíritu Santo. De tal manera que nos dice Jesús mismo que no ha nacido de ninguna mujer un hombre más grande que San Juan Bautista, que ya nació bautizado y confirmado. Ya tenía el Espíritu Santo. Y Jesús dice, sin embargo, el más pequeño en mi reino es más grande que San Juan Bautista. Y San Juan Bautista es el santo más importante de la iglesia después de la Virgen. Los católicos romanos hemos inventado poner a San José delante, pero no. Más importante que San José es San Juan Bautista, el precursor. Siempre lo fue. Ahora, mírele la cara al que tiene al lado. Si esa persona entra en el reino de Dios, va a ser más grande que San Juan Bautista. Pero dígale al lado, pero no todos los bautizados están en el reino de Dios. Para entrar en el reino de Dios, dice Jesús, hay que pasar muchas tribulaciones. Jesús lo que vino para el mundo fue a fundar el reino de Dios. También fundó la iglesia. Pero su objetivo principal era el reino de Dios. La iglesia no se identifica con el reino de Dios. Hay gente en la iglesia que no es del reino de Dios y hay gente fuera de la iglesia que sí es del reino de Dios. El reino de Dios es cuando Dios gobierna, cuando Dios manda, cuando Dios, el paraíso en la tierra. Por eso en el Padre Nuestro, lo más importante para nosotros que Jesús puso no es que tengamos plata, ni salud, dinero y amor, sino que venga el reino, que venga tu reino. Pero Juan Bautista ya nació en el reino de Dios y era un hombre sensible a Dios y entendía, escuchaba a Dios. Y cuando él ve que viene su primo para ser bautizado, él tiene una exclamación. Al día siguiente, Juan vio a Jesús que se acercaba a él y dijo, miren, ese es el Cordero de Dios que quita el pecado del mundo. A él me refería yo cuando decía, después de mí viene uno que es más importante que yo, porque existía antes que yo. Yo mismo no sabía quién era, pero he venido a bautizar con agua, precisamente para que el pueblo de Israel lo reconozca. Palabra del Señor. El día anterior, Juan había bautizado a Jesús. Vio el cielo abierto, ¿y qué bajó del cielo? ¿En forma de qué? ¿Y qué dijo el Padre? Este es mi Hijo, en quien yo me complazco. Juan Bautista había visto eso y cuando ve que Jesús viene, dice, ese es el Cordero de Dios. Existía antes que yo. Pero si tú lees el Evangelio de Lucas, te vas a dar cuenta de que Zacarías, el sacerdote, quedó mudo cuando el ángel le anunció que iba a embarazar a su mujer, porque los dos eran más viejos que la matraca de Cagua. Y él no se lo creyó, y Dios lo castigó con la mudez. Llegó mudo. Cuando su esposa lo vio, primera vez que lo ve mudo, se sintió tan complacida que le dio tanto cariñito al mudo ese que la embarazó. Y nos dice la Biblia inmediatamente, repita conmigo, al sexto mes. O sea, a los 6 meses de que embarazó Zacarías a Isabel, fue que Dios mandó el ángel a que la Virgen quedara embarazada. Entonces, ¿quién fue primero? ¿Juan Bautista o Jesús? Pero él dice aquí, él existía antes que yo. Mire qué profundo esto. A Jesús lo concibieron 6 meses después que a Juan Bautista. Pero él dice, él existía antes que yo. ¿Por qué? Porque él es Dios. Como hombre, llegó después que Juan Bautista. Pero como Dios, ya existía antes que él. Todo lo que dice Juan en el prólogo, al principio existía Dios, y con Dios estaba el Verbo, y el Verbo era Dios, y por él fue creado todo, lo dice Juan Bautista en esa frase. Él existía antes que yo. Y ellos me mandaron a bautizar para que Israel lo reconozca a él. Entonces diga al de al lado, Juan Bautista era el productor de discípulos. Juan Bautista es el que tenía que producir los discípulos para Jesús. ¿Qué pasó con Juan Bautista? Él dice aquí, a continuación, he visto al Espíritu Santo bajar del cielo como una paloma y reposar sobre él. Yo todavía no sabía quién era, pero el que me envió a bautizar con agua me dijo, aquel sobre quien veas al Espíritu Santo que se reposa, es el que bautiza con Espíritu Santo. Yo lo vi y soy testigo de que él es el Hijo de Dios. Palabra del Señor. Juan Bautista tuvo una experiencia. Vio al Espíritu Santo bajar sobre Jesús y al Padre diciendo, este es mi Hijo, y él dice, yo doy testimonio de que él es el Hijo de Dios. Solamente quien tiene esa experiencia puede producir otro discípulo. Dile a que tienes al lado, cuando tú tengas esa experiencia, tú producirás discípulos. Yo tuve la experiencia esa de Juan Bautista cuando yo tenía 16 años, el bautismo en el Espíritu, el aceptar a Jesús como mi Salvador. Y yo quiero enterarme cuando yo me muera, con gran alegría, de cuántos discípulos habré producido yo en estos 51 años que ya tengo en la renovación carismática, desde que conocí al Señor a los 16, ya tengo 67. Y sé que algunos de los que están aquí, yo fui su Juan Bautista. Pero dígale al lado, usted también tiene que ser un Juan Bautista. Esto de ser discípulo, ¿me están entendiendo hasta ahora, sí o no? ¿Tienen ganas de ser discípulo? Ay, ese sí está muy aguado. Ah. A mí se me iluminó toda la vida, porque yo lo sabía, pero quería escuchárselo a un obispo. Y una vez en un Martes Santo, dijo Monseñor del Prete, nuestro bautismo, que es perfecto, no vale nada, no sirve, hasta que no tenemos una experiencia personal de Jesucristo. ¿Hasta qué? Hasta que no tenemos esa experiencia, no vale el bautismo. No se manifiesta lo que es un hijo de Dios, lo que es un discípulo. Y por eso, si usted que está haciendo este discipulado no lo ha experimentado, empiece a pedírselo. Dígale, Señor, yo quiero conocerte. No, así no, dígaselo 1000 veces cada 3 horas. Si no lo ha conocido, pídaselo, porque sin eso usted no va a estar completo nunca. Hasta que usted no tenga eso, no tiene la clave ni el sentido de su vida. y hay gente que tiene

0: lo que nace de la carne es carne y lo que nace del espíritu es espíritu. Necesitamos tener esa experiencia de Jesucristo, experimentarlo, como Juan Bautista lo experimentó en el Jordán. Ahora fíjate que al día siguiente, Juan estaba allí otra vez con dos de sus seguidores. Cuando vio pasar a Jesús, Juan dijo: miren, ahí va el Cordero de Dios. Los dos seguidores de Juan lo oyeron decir eso y siguieron a Jesús. ¿Qué hicieron? ¿Siguieron? Diga al de lado, seguir. ¿Qué significa seguir? Seguir a Jesús es casarse con Él. Seguir, aquí hay un matrimonio, ahí está otro. ¿Qué es seguir? En el momento en que ustedes llegaron al altar y le preguntaron: ¿tú estás dispuesto a estar con esta persona en la salud y en la enfermedad? ¿En la riqueza? ¿En la prosperidad? ¿En la adversidad? Tú no dijiste como en el chiste, sí, no, sí, no, sí, no. Sino que dijiste, sí, me voy contigo. Y si el negocio va bien, a los dos le va bien. Si el negocio está difícil, a los dos le cuesta. Si hay salud en la casa, los dos están saludables. Si se enferma uno de los niños, están todos enfermos. Participan de la misma suerte. Y si ustedes se fijan bien, los dos matrimonios que tenemos aquí son jóvenes, se diferencian. Pero deje que pasen 30 años, van a olear lo mismo. Usted no va a saber cuál es el varón y cuál es la hembra. Se ponen igualitos. Hasta en la mañana ya le dice: mira, esos calzones son míos, ay, perdón, mi amor. Porque se vuelven una sola cosa. Y así mismo es con Jesucristo. Usted lo empieza a seguir y es bien distinto de Él. Pero Jesucristo dice: lo mejor de un discípulo es que sea como su maestro. Es que se asimile con su maestro. Entonces estos se le pegan atrás a Jesús y lo siguen. Diga de lado, péguesele a Jesús. ¿Cómo hace usted para seguirlo? Bueno, leyendo la palabra, viniendo para acá, viniendo aquí a pasar ratos con Él. Esta es una casa de adoración que está abierta todo el día. Usted no tiene que saberse ninguna oración. Usted se sienta allá atrás a dejarse mirar. Porque la oración del discípulo con el maestro es como la de los novios cuando se casan. Al principio hablan más que una rocola. ¿Y qué estudias tú? Tal cosa. Y eso fue lo que te gustó toda la vida. Bueno, de pequeño pensaba otra cosa, pero después por esto y por esto. ¿Y cómo se llaman tu papá? Fulano y Mengana. ¿Y de dónde son? ¿Y en qué trabajan? ¿Y cómo es tu familia? Y pura información, información, información. Pero a medida que ya pasan los años, ¿qué más se van a decir? Las primeras noches cuando se metían los dos en la cama era hablar hasta la 1:30 de la mañana. Ahora cuando uno empieza a hablar un poquito, cállate. Porque ya se saben todo. ¿Es así o no es así? Y así con Cristo en la oración. Al principio usted lee fórmula, habla, dice. Pero si usted va creciendo, le coge gusto a sentarse ahí sin decirle nada, a pasar las horas. Entonces estos lo siguieron. Y dice aquí: Jesús se dio cuenta de que lo seguían y se dio la vuelta. Dile al que tienes al lado, hoy se da la vuelta contigo. Hoy Jesús se da la vuelta contigo para hablar contigo. Y entonces Jesús les hace una pregunta a ellos muy importante. ¿Qué buscan? Dígale al lado, llévese esa pregunta para casa. Por eso le dije que se trajeran un cuaderno. ¿Qué buscas tú? ¿Qué buscas tú viniendo para acá? ¿Qué buscas tú? Jesucristo sí sabe, porque nos dice el mismo Evangelio de San Juan que Él sabía desde el principio quién era cada uno, incluso sabía el que lo iba a entregar. Jesús supo desde el principio quién era Judas y lo que estaba buscando Judas. No idealicen a Judas, Judas lo que estaba buscando era acomodarse, platica. Y a veces venimos a la iglesia con otros intereses: pertenecer a un grupo, hacer negocio, conseguir novia, ser importante, aumentar mi currículum religioso. Perdón. Y Jesús te pregunta hoy, ¿qué buscas tú? Yo esta noche me voy a ir a la oración con esa pregunta. Roberto, ¿qué buscas tú? ¿Qué estás buscando? Y lo peor es que a veces estamos metidos aquí, Jesús nos dice, ¿qué buscas? Ay, no sé. Esa es una respuesta bien triste, ¿sí o no? De una persona capturada en una condición religiosa que no tiene sentido. ¿Qué buscas tú? ¿Qué buscabas tú cuando empezaste a estar en la iglesia? ¿Y qué estás buscando ahora? Y a lo mejor esa pregunta te va a renovar toda la vida, porque hay gente que se confunde y terminan en la iglesia buscando puesto, buscando importancia, buscando consuelo, buscando, y qué poquitos buscan a Jesús. Y cuando lo ven crucificado salen corriendo. Y Él dice, ¿qué buscan? Y ellos le hacen una respuesta maravillosa que tiene que ser la respuesta del discípulo. Maestro, ¿dónde vives? ¿Dónde vives? Dígale al lado, estaban buscando mudarse con Él. Parece que en ese momento Jesús ya tenía una base de operaciones en Cafarnaúm. Y estos dos eran de Cafarnaúm. Y le dicen, Maestro, ¿dónde vives? Llévame a vivir contigo. Vivir contigo. Pregúntale al de al lado, ¿tú vives con Jesús? Yo acabo de entrar allí, voy a echar un cuento, Madre Lorena, y le digo a la madre, ustedes saben que tienen aquí en esta iglesia un pedazo de la verdadera cruz de nuestro Señor Jesucristo. Y la madre no tenía ni idea. Y me dice, ay, aquí hay eso. Yo sí, tengo una pequeña custodia colonial antigua que debe tener 200, 300 años, y es un pedazo de la Vera Cruz. Ay, yo creo que vi algo de eso en el sagrario de la casa. Déjeme buscar la llave. Y cuando se emocionó, madre, cuando la vio ahorita, se emocionó, porque está sellada, es de plata el relicario y tiene un pedacito de la cruz de Jesucristo. Si siguen viniendo, más adelante se los voy a mostrar. Y le va a permitir que lo toquen y le den un besito. ¿Ah? Un pedacito de la cruz de Jesucristo que encontró Santa Elena en Jerusalén. Y la madre no sabía que tenía eso aquí. ¿Ah? Y se emocionó cuando la vio. Yo me emocioné cuando era cura aquí la primera vez que la vi. Así con Cristo, cuando lo encontramos, nos tiene que emocionar, nos tiene que causar un impacto, porque dígale, lo tienes cerca y no sabes que lo tienes cerca, no sabes el tesoro que tú tienes de tu Dios en ti desde la primera comunión que está en tu corazón. Estaba yo por decir una misa en estos días y me pasó al lado una mamá con su niña, que es especial. La niña es especial. No sé cuál será su condición, pero evidentemente es una niña especial. Y la mamá me dice, hizo la primera comunión hace solamente 2 semanas. Y yo no me arrodillé porque estoy muy gordo y viejo. Pero me hubiera arrodillado. La abracé y le dije a la abuelita, acostúmbrese a visitar el Santísimo en el corazón de su nieta, porque ahí está Jesús. Y la abuela se sorprendió, Claro, Jesús está en el corazón del que hace la primera comunión. Usted la hizo. Mire, lo carga para arriba y para abajo y ni le para. Entonces, el discipulado es para que usted descubra que lo tiene. Él está en la hostia para que lo vengamos a adorar. Los cristianos, al principio de la iglesia, no guardábamos el Santísimo. Lo que quedaba de las hostias se lo mandábamos a los presos, a los enfermos, y se consumía. Pero llegó un momento en que para dárselo a los presos, a los enfermos, y como la misa era de noche, a las mujeres que los maridos no las dejaban ir a misa, empezamos a guardarlo en una cajita. Pero poco a poco nos dimos cuenta que esa cajita era lo más importante, y le prendimos una lamparita, y a la cajita le pusimos el nombre de Sagrario, y en vez de guardarla en la sacristía, la pusimos en el altar. Y de ahí nació el culto al Santísimo Sacramento. Él está aquí para que lo adoremos, no solamente para que lo vengamos a comer, pero Él también está en nuestro corazón. Esta noche, tú puedes decirle a tu esposa, me vengo en una hora vuelvo para la cama. ¿Y para dónde vas tú? Voy a hacer una hora santa. Y te sientas en la sala, entras dentro de tu corazón a estar con Jesús. Porque ser discípulo es estar con Jesús. Y mira lo que dice aquí el Evangelio ahora. Fueron pues y vieron dónde vivía, y pasaron con él el resto del día, porque ya eran como las 4 de la tarde. Díganle igualito que esta tarde. Hemos venido a pasar la tarde con Jesús. Y de esa tarde terminaron yéndose con él todo el tiempo. Tanto así que, pasado un año, San Pedro, al que van a buscar después como discípulo, le dice al Señor, y a nosotros que dejamos mujer, hijos, casa, hacienda, ¿qué nos va a tocar? O sea, lo dejaron todo por Jesús. Como Jesús ahora es espíritu y vida, no está en un cuerpo de carne, usted no tiene que dejar la casa, pero tiene que vivir con Él todo el tiempo y escogerlo a Él como su maestro. Ya vamos a eso. Uno de los dos que oyeron a Juan y siguieron a Jesús era Andrés, hermano de Simón Pedro. Al primero que Andrés se encontró fue a su hermano Simón y le dijo, hemos encontrado al Mesías, que significa el Cristo. Luego Andrés llevó a Simón a donde estaba Jesús. Cuando Jesús lo vio, dijo, tú eres Simón, hijo de Juan, pero tu nombre será Cefas, Kefas, que significa piedra, Pedro. Mira, él se encuentra con Jesús y tiene que salir a buscar a la persona que más quiere, a su compinche, a su compadre, a su hermano, y llevárselo a Jesús, porque lo he encontrado. Jesucristo es un amor distinto a todos los demás. Tú te enamoraste de tu mujer y dijiste, esta es mía y nadie más me la ve. ¿Es así o no es así? Y si tú ves que se arregla demasiado, arréglate, es para mí. Me gusta que me digan que mi esposa es bonita, pero mi esposa es para mí, dice el vos. Que nadie más se me le meta. Porque el amor humano es un amor celoso. Por eso la madre, cuando se le casa el hijo varón, esa noche se convierte en suegra. Porque se amarga, porque le quitaron su muchachito. Nosotros tenemos un amor posesivo. Pero el amor por Jesús es todo lo contrario. Te da ganas de que todo el mundo lo ame, de que todo el mundo lo encuentre. Es un amor expansivo. Y entonces Pedro no cree en Jesús. Va y dice, ¿qué es esto? Hace 40 y pico de años yo di un retiro básico. Y en el retiro un muchacho que estudia ingeniería, Wolfgang, se convirtió y conoció a Jesús. Y su mejor amigo se llamaba Kafka, también estudia ingeniería. Y le dice allá en la Facultad de Ingeniería, chamo, conocí al Señor este fin de semana, recibí el Espíritu Santo, tú lo tienes que conocer. Y se lo llevó para la iglesia de San Francisco. Y en la iglesia de San Francisco, entrando, está la Virgen de la Concordia, que es la Dolorosa, Dice, ¿sabes por qué está llorando? Porque le mataron al hijo, no por ti, desgraciado. Porque tú eres un pecador, porque tú eres una rata. Y lo llevó para donde está el Cristo de limpias y le dice, ¿sabes por qué están guindando de esa cruz? Porque lo crucificaron por ti. Y más adelante está el padre Fermín, que paz descanse, confesando. ¿Sabes por qué está metido ese cura en esa caja? Por ti, para que te confieses. Y lo empujó a confesar. Pero sin embargo, Casca con eso no cambió. Pero cuando Casca hizo el retiro básico, conoció al Señor y se enamoró. Y de repente me llegan Casca y Wolfgang, queremos ser sacerdote. La familia Wolfgang no tuvo problema. Pero la mamá de Casca, la señora Julia, es maracucha. Y había criado Casca con un hermano de ella. Y Casca tenía un hermano que estudiaba medicina. Y dice, ese trimardito gordo, así hablan los maracuchos, le metió el hijo mío en una secta, se lo quiere llevar para el seminario. Y a mí esa gente me odiaba. Y a Casca le rompieron la Biblia, le escondieron el rosario. Casca lo que tenía era un Nuevo Testamento azulito de los hoteles, de los Gedeones, escondido detrás de la poseta. Y tenía que salir para la universidad y no llega a la casa hasta la noche. Andaba como un perro por toda esa avenida Bolívar caminando, como un perro callejero, para poder ir al grupo de oración, pues si llegaba a la casa no lo dejaban salir. Entonces, así como Andrés, él se entregó. Y la mamá le dijo al hermano que estudiaba medicina, vaya a rescatar a su hermano. Y fue para la casa de Don Bosco, que teníamos asamblea carismática. Y cuando entró, estaban cantando el Padre Nuestro, tan bonito que lo cantábamos antes, más largo que un suspiro de culebra, pero era bien bonito, todos con las manos agarradas. Y cuando él vio eso, cayó llorando en el piso, yo también quiero ser cura. Entonces más rabia me cogió la mamá y el tío, porque los dos únicos hijos iban a ser sacerdotes, y ahora son el Padre Pirela Miguel y el Padre Pirela Casca, el párroco de Los Arales y el párroco de Juma. Y la señora Julia vive con ellos, complacida de que no tiene nuera, de que sus hijos la cuidan como una reina. Ahora yo soy el tribendito. Así se transmite el apostolado. Pero Pedro no creía. Entonces Jesús, al día siguiente, Jesús decidió ir a la región de Galilea, encontró a Felipe y le dijo, sígueme. Este Felipe era del pueblo de Bethsaida, de donde eran también Andrés y Pedro. Felipe fue a buscar a Natanael y le dijo, hemos encontrado al Mesías. Y así se va pegando del uno al otro. Pero sabemos todos que Pedro llegó a creer en la pesca milagrosa. Dígale al que tiene al lado, en este camino verás milagros.
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8: Oración por la paz. Señor Jesús, tú eres nuestra paz. Mira nuestra patria dañada por la violencia y dispersa por el miedo y la inseguridad. Consuela el dolor de quienes sufren. Da acierto a las decisiones de quienes nos gobiernan. Toca el corazón de quienes olvidan que somos hermanos y provocan sufrimiento y muerte. Dales el don de la conversión. Protege a las familias, a nuestros niños, adolescentes y jóvenes, a nuestros pueblos y comunidades, que como discípulos misioneros tuyos, ciudadanos responsables, sepamos ser promotores de justicia y de paz, para que en ti nuestro pueblo tenga vida digna. Amén. Santa María de Guadalupe, Reina de la Paz, ruega por nosotros.
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0: Vamos a considerar los misterios dolorosos que se rezan martes y viernes.
1: Trae a tu memoria lo que sucedía en el corazón de nuestra Madre del Cielo al pie de la cruz. Es tan intenso su dolor que permanece impertérrita ante su Hijo crucificado, pero no puedes decir que haya sido abandonada. Al contrario, ¿cuándo la amó más y mejor que cuando sufría y ni siquiera le era posible llorar?
0: Primer misterio doloroso, la agonía en el huerto de los olivos.
1: Padre nuestro que estás en el cielo, santificado sea tu nombre, venga a nosotros tu reino, hágase tu voluntad en la tierra como en el cielo.
2: Danos hoy nuestro pan de cada día, perdona nuestras ofensas, como también nosotros perdonamos a los que nos ofenden. No nos dejes caer en la tentación y líbranos del mal. Amén.
0: Jesús llegó con ellos al huerto llamado Getsemaní y comenzó a entristecerse y a angustiarse.
1: Dios te salve María, llena eres de gracia, el Señor es contigo. Bendita tú eres entre todas las mujeres y bendito es el fruto de tu vientre Jesús.
2: Santa María, Madre de Dios, ruega por nosotros pecadores, ahora y en la hora de nuestra muerte. Amén.
0: Después les dijo, mi alma está mortalmente triste, quedaos aquí y velad conmigo.
1: Dios te salve María, llena eres de gracia, el Señor es contigo. Bendita tú eres entre todas las mujeres y bendito es el fruto de tu vientre Jesús.
2: Santa María, Madre de Dios, ruega por nosotros pecadores, ahora y en la hora de nuestra muerte. Amén.
0: Y apartándose un poco, se postró con el rostro en tierra y oró.
1: Dios te salve María, llena eres de gracia, el Señor es contigo. Bendita tú eres entre todas las mujeres y bendito es el fruto de tu vientre Jesús.
2: Santa María, Madre de Dios, ruega por nosotros pecadores, ahora y en la hora de nuestra muerte. Amén.
0: Padre, si quieres, aparta de mí este cáliz, pero que no se haga mi voluntad, sino la tuya.
1: Dios te salve María, llena eres de gracia, el Señor es contigo. Bendita tú eres entre todas las mujeres y bendito es el fruto de tu vientre Jesús.
2: Santa María, Madre de Dios, ruega por nosotros pecadores, ahora y en la hora de nuestra muerte. Amén.
0: Y mientras oraba, se le apareció un ángel venido del cielo y lo confortaba.
1: Dios te salve María, llena eres de gracia, el Señor es contigo. Bendita tú eres entre todas las mujeres y bendito es el fruto de tu vientre Jesús.
2: Santa María, Madre de Dios, ruega por nosotros pecadores, ahora y en la hora de nuestra muerte. Amén.
0: Y entrando en agonía, oraba sin cesar.
1: Dios te salve María, llena eres de gracia, el Señor es contigo. Bendita tú eres entre todas las mujeres y bendito es el fruto de tu vientre Jesús.
2: Santa María, Madre de Dios, ruega por nosotros pecadores, ahora y en la hora de nuestra muerte. Amén.
0: Y su sudor era como gotas de sangre que caía sobre la tierra.
1: Dios te salve María, llena eres de gracia, el Señor es contigo. Bendita tú eres entre todas las mujeres y bendito es el fruto de tu vientre Jesús.
2: Santa María, Madre de Dios, ruega por nosotros pecadores, ahora y en la hora de nuestra muerte. Amén.
0: Viene donde los discípulos y los encuentra durmiendo y les dice, ¿no habéis podido siquiera una hora velar conmigo?
1: Dios te salve María, llena eres de gracia, el Señor es contigo. Bendita tú eres entre todas las mujeres y bendito es el fruto de tu vientre Jesús.
2: Santa María, Madre de Dios, ruega por nosotros pecadores, ahora y en la hora de nuestra muerte. Amén.
0: Velad y orad, para que no caigáis en tentación.
1: Dios te salve María, llena eres de gracia, el Señor es contigo. Bendita tú eres entre todas las mujeres y bendito es el fruto de tu vientre Jesús.
2: Santa María, Madre de Dios, ruega por nosotros pecadores, ahora y en la hora de nuestra muerte. Amén.
0: El espíritu dispuesto está, mas la carne es débil.
1: Dios te salve María, llena eres de gracia, el Señor es contigo. Bendita tú eres entre todas las mujeres y bendito es el fruto de tu vientre Jesús.
2: Santa María, Madre de Dios, ruega por nosotros pecadores, ahora y en la hora de nuestra muerte. Amén.
1: Gloria al Padre, al Hijo y al Espíritu Santo.
2: Como era en el principio, ahora y siempre, por los siglos de los siglos. Amén.
1: María, Madre de Gracia, Madre de Misericordia.
3: En la vida y en la muerte, ampáranos, Gran Señora.
0: Segundo misterio doloroso. Jesús es azotado y atado a la columna.
1: Padre nuestro que estás en el cielo, santificado sea tu nombre. Venga a nosotros tu reino. Hágase tu voluntad en la tierra como en el cielo.
2: Danos hoy nuestro pan de cada día. Perdona nuestras ofensas, como también nosotros perdonamos a los que nos ofenden. No nos dejes caer en la tentación y líbranos del mal. Amén.
0: Después de atar a Jesús, lo entregaron a Pilato y este le preguntó, ¿eres tú el rey de los judíos?
1: Dios te salve María, llena eres de gracia, el Señor es contigo. Bendita tú eres entre todas las mujeres y bendito es el fruto de tu vientre, Jesús.
3: Santa María, Madre de Dios, ruega por nosotros pecadores, ahora y en la hora de nuestra muerte. Amén.
0: Contestó Jesús, mi reino no es de este mundo, pero como dices, soy rey.
1: Dios te salve María, llena eres de gracia, el Señor es contigo. Bendita tú eres entre todas las mujeres y bendito es el fruto de tu vientre, Jesús.
3: Santa María, Madre de Dios, ruega por nosotros pecadores, ahora y en la hora de nuestra muerte. Amén.
0: Yo para eso nací y para eso vine al mundo, para dar testimonio de la verdad, y todo el que es de la verdad escucha mi voz.
1: Dios te salve María, llena eres de gracia, el Señor es contigo. Bendita tú eres entre todas las mujeres y bendito es el fruto de tu vientre, Jesús.
3: Santa María, Madre.

0: Madre de Dios, ruega por nosotros pecadores, ahora y en la hora de nuestra muerte. Amén.
1: Pilato le preguntó: ¿qué es la verdad? Y salió y dijo a los judíos: yo no encuentro culpa alguna en él.
2: Dios te salve María, llena eres de gracia, el Señor es contigo. Bendita tú eres entre todas las mujeres y bendito es el fruto de tu vientre, Jesús.
0: Santa María, Madre de Dios, ruega por nosotros pecadores, ahora y en la hora de nuestra muerte. Amén.
1: Por tanto, lo mandaré castigar y lo dejaré en libertad. Entonces Pilato ordenó que lo azotara.
2: Dios te salve María, llena eres de gracia, el Señor es contigo. Bendita tú eres entre todas las mujeres y bendito es el fruto de tu vientre, Jesús.
0: Santa María, Madre de Dios, ruega por nosotros pecadores, ahora y en la hora de nuestra muerte. Amén.
1: Fue un hombre despreciado, el desecho de los hombres, varón de dolores.
2: Dios te salve María, llena eres de gracia, el Señor es contigo. Bendita tú eres entre todas las mujeres y bendito es el fruto de tu vientre, Jesús.
0: Santa María, Madre de Dios, ruega por nosotros pecadores, ahora y en la hora de nuestra muerte. Amén.
1: Fue maltratado y se humilló sin decir palabra, como cordero que es llevado al matadero.
2: Dios te salve María, llena eres de gracia, el Señor es contigo. Bendita tú eres entre todas las mujeres y bendito es el fruto de tu vientre, Jesús.
0: Santa María, Madre de Dios, ruega por nosotros pecadores, ahora y en la hora de nuestra muerte. Amén.
1: Fue traspasado por nuestros pecados, quebrantado por nuestras culpas.
2: Dios te salve María, llena eres de gracia, el Señor es contigo. Bendita tú eres entre todas las mujeres, y bendito es el fruto de tu vientre, Jesús.
0: Santa María, Madre de Dios, ruega por nosotros pecadores, ahora y en la hora de nuestra muerte. Amén.
1: Él, en verdad, ha tomado sobre sí nuestro sufrimiento, ha cargado con nuestros dolores.
2: Dios te salve María, llena eres de gracia, el Señor es contigo. Bendita tú eres entre todas las mujeres y bendito es el fruto de tu vientre, Jesús.
0: Santa María, Madre de Dios, ruega por nosotros pecadores, ahora y en la hora de nuestra muerte. Amén.
1: El castigo cayó sobre él y a través de sus llagas hemos sido curados.
2: Dios te salve María, llena eres de gracia, el Señor es contigo. Bendita tú eres entre todas las mujeres y bendito es el fruto de tu vientre, Jesús.
0: Santa María, Madre de Dios, ruega por nosotros pecadores, ahora y en la hora de nuestra muerte. Amén.
2: Gloria al Padre, al Hijo y al Espíritu Santo.
0: Como era en el principio, ahora y siempre, por los siglos de los siglos. Amén.
3: Sagrado Corazón de Jesús,
0: en vos confío.
1: Tercer misterio doloroso, la coronación de espinas.
3: Padre nuestro que estás en el cielo, santificado sea tu nombre, venga a nosotros tu reino, hágase tu voluntad en la tierra como en el cielo.
0: Danos hoy nuestro pan de cada día, perdona nuestras ofensas, como también nosotros perdonamos a los que nos ofenden. No nos dejes caer en la tentación y líbranos del mal. Amén.
1: Los soldados lo condujeron al pretorio, lo despojaron de sus vestidos y lo revistieron con un manto de color púrpura.
2: Dios te salve María, llena eres de gracia, el Señor es contigo. Bendita tú eres entre todas las mujeres y bendito es el fruto de tu vientre, Jesús.
0: Santa María, Madre de Dios, ruega por nosotros pecadores, ahora y en la hora de nuestra muerte. Amén.
1: Trenzaron también una corona de espinas y la colocaron sobre su cabeza y pusieron una caña en su mano derecha.
2: Dios te salve María, llena eres de gracia, el Señor es contigo. Bendita tú eres entre todas las mujeres y bendito es el fruto de tu vientre, Jesús.
0: Santa María, Madre de Dios, ruega por nosotros pecadores, ahora y en la hora de nuestra muerte. Amén.
1: Y doblando la rodilla delante de él, lo escarnecían diciendo: salve, Rey de los judíos.
2: Dios te salve María, llena eres de gracia, el Señor es contigo. Bendita tú eres entre todas las mujeres y bendito es el fruto de tu vientre, Jesús.
0: Santa María, Madre de Dios, ruega por nosotros pecadores, ahora y en la hora de nuestra muerte. Amén.
1: Y escupiendo sobre él, tomaban la caña y lo golpeaban en la cabeza.
2: Dios te salve María, llena eres de gracia, el Señor es contigo. Bendita tú eres entre todas las mujeres y bendito es el fruto de tu vientre, Jesús.
0: Santa María, Madre de Dios, ruega por nosotros pecadores, ahora y en la hora de nuestra muerte. Amén.
1: Pilato tomó agua y se lavó las manos delante del pueblo diciendo: yo soy inocente de la sangre de este justo.
2: Dios te salve María, llena eres de gracia, el Señor es contigo. Bendita tú eres entre todas las mujeres y bendito es el fruto de tu vientre, Jesús.
0: Santa María, Madre de Dios, ruega por nosotros pecadores, ahora y en la hora de nuestra muerte. Amén.
1: Entonces Jesús salió con la corona de espinas y el manto de color púrpura.
2: Dios te salve María, llena eres de gracia, el Señor es contigo. Bendita tú eres entre todas las mujeres y bendito es el fruto de tu vientre, Jesús.
0: Santa María.

0: Bendita tú eres entre todas las mujeres, y bendito es el fruto de tu vientre, Jesús.
1: Santa María, Madre de Dios, ruega por nosotros pecadores, ahora y en la hora de nuestra muerte. Amén.
2: A vuestro rey he de crucificar, a lo cual los sumos sacerdotes respondieron: nosotros no tenemos más rey que el César.
0: Dios te salve María, llena eres de gracia, el Señor es contigo. Bendita tú eres entre todas las mujeres, y bendito es el fruto de tu vientre, Jesús.
1: Santa María, Madre de Dios, ruega por nosotros pecadores, ahora y en la hora de nuestra muerte. Amén.
2: Entonces Pilato, queriendo calmar a la turba, lo entregó para ser crucificado.
0: Dios te salve María, llena eres de gracia, el Señor es contigo. Bendita tú eres entre todas las mujeres, y bendito es el fruto de tu vientre, Jesús.
1: Santa María, Madre de Dios, ruega por nosotros pecadores, ahora y en la hora de nuestra muerte. Amén.
0: Gloria al Padre, al Hijo y al Espíritu Santo.
1: Como era en el principio, ahora y siempre, por los siglos de los siglos. Amén.
0: María, Madre de Gracia, Madre de Misericordia.
1: En la vida y en la muerte, ampáranos, Gran Señora.
2: Cuarto misterio doloroso. Jesús lleva la cruz a cuestas.
0: Padre nuestro que estás en el cielo, santificado sea tu nombre. Venga a nosotros tu reino. Hágase tu voluntad en la tierra como en el cielo.
1: Danos hoy nuestro pan de cada día. Perdona nuestras ofensas, como también nosotros perdonamos a los que nos ofenden. No nos dejes caer en la tentación, y líbranos del mal. Amén.
2: Si alguien quiere venir en pos de mí, que renuncie a sí mismo.
0: Dios te salve María, llena eres de gracia, el Señor es contigo. Bendita tú eres entre todas las mujeres, y bendito es el fruto de tu vientre, Jesús.
1: Santa María, Madre de Dios, ruega por nosotros pecadores, ahora y en la hora de nuestra muerte. Amén.
2: Tome su cruz de cada día y sígame.
0: Dios te salve María, llena eres de gracia, el Señor es contigo. Bendita tú eres entre todas las mujeres, y bendito es el fruto de tu vientre, Jesús.
1: Santa María, Madre de Dios, ruega por nosotros pecadores, ahora y en la hora de nuestra muerte. Amén.
2: Y a él, llevando su cruz, lo condujeron al lugar llamado Gólgota.
0: Dios te salve María, llena eres de gracia, el Señor es contigo. Bendita tú eres entre todas las mujeres, y bendito es el fruto de tu vientre, Jesús.
1: Santa María, Madre de Dios, ruega por nosotros pecadores, ahora y en la hora de nuestra muerte. Amén.
2: En el camino, echaron mano de un cierto Simón de Cirene, obligándole a ir cargando la cruz detrás de Jesús.
0: Dios te salve María, llena eres de gracia, el Señor es contigo. Bendita tú eres entre todas las mujeres, y bendito es el fruto de tu vientre, Jesús.
1: Santa María, Madre de Dios, ruega por nosotros pecadores, ahora y en la hora de nuestra muerte. Amén.
2: Tomad sobre vosotros mi yugo y aprended de mí.
0: Dios te salve María, llena eres de gracia, el Señor es contigo. Bendita tú eres entre todas las mujeres, y bendito es el fruto de tu vientre, Jesús.
1: Santa María, Madre de Dios, ruega por nosotros pecadores, ahora y en la hora de nuestra muerte. Amén.
2: Que soy manso y humilde de corazón.
0: Dios te salve María, llena eres de gracia, el Señor es contigo. Bendita tú eres entre todas las mujeres, y bendito es el fruto de tu vientre, Jesús.
1: Santa María, Madre de Dios, ruega por nosotros pecadores, ahora y en la hora de nuestra muerte. Amén.
2: Y encontraréis reposo para vuestras almas, porque mi yugo es suave y mi carga ligera.
0: Dios te salve María, llena eres de gracia, el Señor es contigo. Bendita tú eres entre todas las mujeres, y bendito es el fruto de tu vientre, Jesús.
1: Santa María, Madre de Dios, ruega por nosotros pecadores, ahora y en la hora de nuestra muerte. Amén.
2: Lo acompañaba una gran muchedumbre del pueblo y de mujeres que se lamentaban y lloraban por él.
0: Dios te salve María, llena eres de gracia, el Señor es contigo. Bendita tú eres entre todas las mujeres, y bendito es el fruto de tu vientre, Jesús.
1: Santa María, Madre de Dios, ruega por nosotros pecadores, ahora y en la hora de nuestra muerte. Amén.
2: Mas Jesús, volviéndose hacia ellas, les dijo: hijas de Jerusalén, no lloréis por mí, sino por vosotras y vuestros hijos.
0: Dios te salve María, llena eres de gracia, el Señor es contigo. Bendita tú eres entre todas las mujeres, y bendito es el fruto de tu vientre, Jesús.
1: Santa María, Madre de Dios, ruega por nosotros pecadores, ahora y en la hora de nuestra muerte. Amén.
2: Porque si esto hacen con el leño verde, ¿qué no harán con el seco?
0: Dios te salve María, llena eres de gracia, el Señor es contigo. Bendita tú eres entre todas las mujeres, y bendito es el fruto de tu vientre, Jesús.
1: Santa María, Madre de Dios, ruega por nosotros pecadores, ahora y en la hora de nuestra muerte. Amén.
0: Gloria al Padre, al Hijo y al Espíritu Santo.
1: Como era en el principio, ahora y siempre, por los siglos de los siglos. Amén.
0: Sagrado Corazón de Jesús,
1: en vos confío.
2: Quinto misterio doloroso, la crucifixión de Jesús.
0: Padre nuestro que estás en el cielo, santificado sea tu nombre, venga a nosotros tu reino, hágase tu voluntad en la tierra como en el cielo.
1: Danos hoy nuestro pan de cada día, perdona nuestras ofensas, como también nosotros perdonamos a los que nos ofenden. No nos dejes caer en la tentación y líbranos del mal. Amén.
2: Cuando llegaron al lugar llamado Calvario, lo crucificaron.
0: Dios te salve María, llena eres de gracia, el Señor es contigo. Bendita tú eres entre todas las mujeres y bendito es el fruto de tu vientre, Jesús.
1: Santa María, Madre de Dios, ruega por nosotros pecadores, ahora y en la hora de nuestra muerte. Amén.
2: Y Jesús dijo, Padre, perdónales porque no saben lo que hacen.
0: Dios te salve María, llena eres de gracia, el Señor es contigo. Bendita tú eres entre todas las mujeres y bendito es el fruto de tu vientre, Jesús.
1: Santa María, Madre de Dios, ruega por nosotros pecadores, ahora y en la hora de nuestra muerte. Amén.
2: Y uno de los bandidos crucificados con él le dijo, Jesús, acuérdate de mí cuando llegues a tu reino.
0: Dios te salve María, llena eres de gracia, el Señor es contigo. Bendita tú eres entre todas las mujeres y bendito es el fruto de tu vientre, Jesús.
1: Santa María, Madre de Dios, ruega por nosotros pecadores, ahora y en la hora de nuestra muerte. Amén.
2: Y Jesús le respondió, en verdad te digo, hoy estarás conmigo en el paraíso.
0: Dios te salve María, llena eres de gracia, el Señor es contigo. Bendita tú eres entre todas las mujeres y bendito es el fruto de tu vientre, Jesús.
1: Santa María, Madre de Dios, ruega por nosotros pecadores, ahora y en la hora de nuestra muerte. Amén.
2: Junto a la cruz de Jesús estaba de pie su madre y el discípulo que amaba.
0: Dios te salve María, llena eres de gracia, el Señor es contigo. Bendita tú eres entre todas las mujeres y bendito es el fruto de tu vientre, Jesús.
1: Santa María, Madre de Dios, ruega por nosotros pecadores, ahora y en la hora de nuestra muerte. Amén.
2: Jesús dijo a su madre, Mujer, he ahí a tu hijo. Y después dijo al discípulo, he ahí a tu madre.
0: Dios te salve María, llena eres de gracia, el Señor es contigo. Bendita tú eres entre todas las mujeres y bendito es el fruto de tu vientre, Jesús.
1: Santa María, Madre de Dios, ruega por nosotros pecadores, ahora y en la hora de nuestra muerte. Amén.
2: Y desde ese momento, el discípulo la recibió en su casa.
0: Dios te salve María, llena eres de gracia, el Señor es contigo. Bendita tú eres entre todas las mujeres y bendito es el fruto de tu vientre, Jesús.
1: Santa María, Madre de Dios, ruega por nosotros pecadores, ahora y en la hora de nuestra muerte. Amén.
2: Las tinieblas cubrieron toda la tierra y el velo del templo se rasgó en dos.
0: Dios te salve María, llena eres de gracia, el Señor es contigo. Bendita tú eres entre todas las mujeres y bendito es el fruto de tu vientre, Jesús.
1: Santa María, Madre de Dios, ruega por nosotros pecadores, ahora y en la hora de nuestra muerte. Amén.
2: Jesús, clamando con voz potente, dijo, Padre, en tus manos encomiendo mi espíritu.
0: Dios te salve María, llena eres de gracia, el Señor es contigo. Bendita tú eres entre todas las mujeres y bendito es el fruto de tu vientre, Jesús.
1: Santa María, Madre de Dios, ruega por nosotros pecadores, ahora y en la hora de nuestra muerte. Amén.
2: E inclinando la cabeza, entregó el espíritu.
0: Dios te salve María, llena eres de gracia, el Señor es contigo. Bendita tú eres entre todas las mujeres y bendito es el fruto de tu vientre, Jesús.
1: Santa María, Madre de Dios, ruega por nosotros pecadores, ahora y en la hora de nuestra muerte. Amén.
0: Gloria al Padre, al Hijo y al Espíritu Santo.
1: Como era en el principio, ahora y siempre, por los siglos de los siglos. Amén.
0: María, Madre de Gracia, Madre de Misericordia.
1: En la vida y en la muerte, ampáranos, Gran Señora.
0: Padre nuestro que estás en el cielo, santificado sea tu nombre. Venga a nosotros tu reino. Hágase tu voluntad en la tierra como en el cielo.
1: Danos hoy nuestro pan de cada día. Perdona nuestras ofensas, como también nosotros perdonamos a los que nos ofenden. No nos dejes caer en la tentación y líbranos del mal. Amén.
0: Dios te salve María Santísima, templo y trono de la Santísima Trinidad, Virgen concebida sin la mancha del pecado original. Dios te salve, Reina y Madre de Misericordia, vida y dulzura y esperanza nuestra, Dios te salve. A ti llamamos los desterrados hijos de Eva, a ti suspiramos gimiendo y llorando en este valle de lágrimas. Ea pues, Señora abogada nuestra, vuelve a nosotros esos tus ojos misericordiosos y después de este destierro muéstranos a Jesús, fruto bendito de tu vientre. Oh clemente, oh piadosa, oh dulce Virgen María, ruega por nosotros, Santa Madre de Dios, para que seamos dignos de alcanzar las promesas de nuestro Señor Jesucristo. Amén.
2: Señor, ten piedad.
1: Señor, ten piedad.
0: Cristo, ten piedad.
1: Cristo, ten piedad.
0: Señor, ten piedad.
1: Señor, ten piedad.
0: Cristo, óyenos.
1: Cristo, óyenos.
0: Cristo, escúchanos.
1: Cristo, escúchanos.
0: Dios Padre Celestial, que eres Dios.
1: Ten piedad de nosotros.
0: Dios Hijo Redentor del mundo, que eres Dios.
1: Ten piedad de nosotros.
0: Espíritu Santo, que eres Dios.
1: Ten piedad de nosotros.
0: Santísima Trinidad, que eres un solo Dios.
1: Ten piedad de nosotros.
0: Santa María,
1: ruega por nosotros.
0: Santa Madre de Dios,
1: ruega por nosotros.
0: Santa Virgen de las Vírgenes,
1: ruega por nosotros.
0: Madre de Jesucristo,
1: ruega por nosotros.
0: Madre de la Divina Gracia,
1: ruega por nosotros.
0: Madre Purísima,
1: ruega por nosotros.
0: Madre Castísima,
1: ruega por nosotros.
0: Madre Intacta,
1: ruega por nosotros.
0: Madre Sin Mancha,
1: ruega por nosotros.
0: Madre Amable,
1: ruega por nosotros.
0: Madre del Buen Consejo,
1: ruega por nosotros.
0: Madre del Creador,
1: ruega por nosotros.
0: Madre del Salvador,
1: ruega por nosotros.
0: Madre de la Iglesia,
1: ruega por nosotros.
0: Virgen Prudentísima,
1: ruega por nosotros.
0: Virgen Venerable,
1: ruega por nosotros.
0: Virgen Digna de Alabanza,
1: ruega por nosotros.
0: Virgen Poderosa,
1: ruega por nosotros.
0: Virgen Misericordiosa,
1: ruega por nosotros.
0: Virgen Fiel,
1: ruega por nosotros.
0: Espejo de Justicia,
1: ruega por nosotros.
0: Trono de la Sabiduría,
1: ruega por nosotros.
0: Causa de nuestra alegría,
1: ruega por nosotros.
0: Vaso espiritual,
1: ruega por nosotros.
0: Vaso honorable,
1: ruega por nosotros.
0: Rosa mística,
1: ruega por nosotros.
0: Torre de David,
1: ruega por nosotros.
0: Torre de marfil,
1: ruega por nosotros.
0: Casa de oro,
1: ruega por nosotros.
0: Arca de la Alianza,
1: ruega por nosotros.
0: Puerta del cielo,
1: ruega por nosotros.
0: Estrella de la mañana,
1: ruega por nosotros.
0: Salud de los enfermos,
1: ruega por nosotros.
0: Refugio de los pecadores,
1: ruega por nosotros.
0: Consoladora de los afligidos,
1: ruega por nosotros.
0: Auxilio de los cristianos,
1: ruega por nosotros.
0: Reina de los ángeles,
1: ruega por nosotros.
0: Reina de los patriarcas,
1: ruega por nosotros.
0: Reina de los profetas,
1: ruega por nosotros.
0: Reina de los apóstoles,
1: ruega por nosotros.
0: Reina de los mártires,
1: ruega por nosotros.
0: Reina de los confesores,
1: ruega por nosotros.
0: Reina de las vírgenes,
1: ruega por nosotros.
0: Reina de todos los santos,
1: ruega por nosotros.
0: Reina concebida sin pecado original,
1: ruega por nosotros.
0: Reina subida al cielo en cuerpo y alma,
1: ruega por nosotros.
0: Reina del Santísimo Rosario,
1: ruega por nosotros.
0: Reina de la Orden Capuchina,
1: ruega por nosotros.
0: Reina de la Paz,
1: ruega por nosotros.
0: Cordero de Dios, que quitas el pecado del mundo,
1: perdónanos, Señor.
0: Cordero de Dios, que quitas el pecado del mundo,
1: escúchanos, Señor.
0: Cordero de Dios, que quitas el pecado del mundo,
1: ten piedad y misericordia de nosotros.
0: Bajo tu amparo nos acogemos, Santa Madre de Dios. No desprecies las súplicas que te dirigimos en nuestras necesidades, antes bien líbranos de todos los peligros, oh Virgen gloriosa y bendita. Ruega por nosotros, Santa Madre de Dios,
1: para que seamos dignos de alcanzar las promesas de nuestro Señor Jesucristo.
0: Recemos esta oración compuesta por el Padre Pío. Oh Jesús, destruye en mí todo lo que no sea de tu agrado y escribe tus dolores en mi corazón con el fuego de tu caridad. Apriétame fuertemente junto a ti, suave y eternamente, para que nunca te abandone en tus dolores. Que yo pueda reposar sobre tu corazón en los sufrimientos de la vida para conseguir de este modo mi recuperación. Que mi espíritu no tenga otro deseo que vivir a tu lado en el huerto y saciarme de las penas de tu corazón. Que mi alma se llene de tu sangre y se alimente contigo con el pan de tus sufrimientos. Amén.

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9: Hoy viernes 9 de octubre, escuchemos el Santo Evangelio según San Lucas. En aquel tiempo, cuando Jesús expulsó a un demonio, algunos dijeron: «Este expulsa a los demonios con el poder de Belcebú, el príncipe de los demonios». Otros, para ponerlo a prueba, le pedían una señal milagrosa. Pero Jesús, que conocía sus malas intenciones, les dijo: «Todo reino dividido por luchas internas va a la ruina y se derrumba casa por casa. Si Satanás también está dividido contra sí mismo, ¿cómo mantendrá su reino? Ustedes dicen que yo arrojo a los demonios con el poder de Belcebú. Entonces, ¿con el poder de quién los arrojan los hijos de ustedes? Por eso, ellos mismos serán sus jueces.
10: Pero si yo arrojo a los demonios con el poder de Dios, eso significa que ha llegado a ustedes el reino de Dios. Cuando un hombre fuerte y bien armado guarda su palacio, sus bienes están seguros. Pero si otro más fuerte lo asalta y lo vence, entonces le quita las armas en que confiaba y después dispone de sus bienes. El que no está conmigo está contra mí, y el que no recoge conmigo desparrama. Cuando el espíritu inmundo sale de un hombre, anda vagando por lugares áridos en busca de reposo, y al no hallarlo dice, «Volveré a mi casa de donde salí». Y al llegar, la encuentra barrida y arreglada. Entonces va por otros 7 espíritus peores que él y viene a instalarse allí. Y así la situación final de aquel hombre resulta peor que la de antes. Palabra del Señor. Consejo para todo aquel que tenga una casa para rentar. Ten mucho, mucho cuidado al aceptar a tus nuevos inquilinos. Hacer esto puede evitarte en el futuro muchos dolores de cabeza. Ya sabes, los que no pagan a tiempo la renta, que además de no pagarte estropean tu propiedad, que les entregaste como una digna vivienda y ellos te lo dejan como un muladar. Y lo peor, lo difícil que va a ser sacarlos. Conozco arrendadores que llevan años en pleitos legales, ya que ni por la buena ni por la mala pueden sacar a sus morosos inquilinos, que ya se apoltronaron ahí y no se piensan salir. Créelo, no querrás tener esa clase de problemas. Si piensas poner en alquiler una casa, cuida mucho a quién vas a dejar meterse ahí. Pero si tú eres de esos muchos entre los que me cuento, que no eres propietario ni de la casa donde vives, entonces no te preocupes, al menos problemas de inquilinos problemáticos no los tendrás. Sin embargo, no pases de largo este mensaje, porque de todos modos te alude, ya que si bien no tienes las escrituras de un terreno o de un local, las escrituras sagradas en este día sí nos hablan de una mansión más sagrada de la que debemos cuidar, nuestra propia morada interior, nuestra alma, nuestra mente, nuestro corazón, ese santuario en el que podemos invitar a quienes lo van a cuidar y embellecer, o a moradores que además de destrozarlo, no los vamos a poder sacar fácilmente. ¿Cuáles serán esos malos inquilinos que permitimos apoderarse de nuestra morada interior? ¿Que la deterioran mucho, pero no pagan renta? Es decir, ¿no nos dejan ningún beneficio? Un día dejaste entrar el vicio, de lo que sea, del cigarro, del alcohol, de la pornografía. Y más que inquilinos, se volvieron una plaga que no has podido erradicar. Sea porque no has tenido las agallas de sacarlos, o porque ya se arraigaron demasiado. Quizá diste excesiva confianza, demasiado poder sobre ti a ciertas personas, y no quisiste ver lo dañinas que eran, hasta que ya no tienes cómo sacarlos de tu vida. Pero ¿cómo te quejas si tú mismo les diste las llaves y hasta título de propiedad para hacer contigo lo que quieran? No se diga cuando es al demonio al que le das ese poder. Y más allá de someter a una persona con la tentación y el pecado, infesta su alma con posesiones realmente diabólicas. Estas cosas existen. Y algunos piensan que, total, con un poco de agua bendita o la oración de un exorcista y de inmediato lo sacas. Pero no. Sacarlo implica un proceso largo y difícil que implicará mantenerse siempre en guardia, porque una recaída sería mucho peor. Igualito con el que se rehabilita de las drogas, que siempre debe estar en pie de lucha, un día a la vez, o el que se volvió esclavo de sus propias pasiones, igual el que se liberó de las garras de una secta manipuladora, o de tratos con delincuentes, o simplemente de una relación tóxica. Quizá tú puedes decir que ya lograste sacar de tu morada interior a un inquilino de esos. A ver, ¿te fue sencillo? ¿Dejarías entrar a otro de esos? O tal vez todavía estás luchando por sacarlo, y cuando crees que lo lograste, vuelve y reforzado. Para quienes están en esa lucha, no se den por vencidos. Cristo es el hombre más fuerte con el que podemos echar fuera al enemigo, siempre que estemos dispuestos a no seguir abriéndole la puerta. Pero si no estás todavía en esa situación, entonces escucha el consejo de los que ya lo están pasando. Es más fácil no dejarlos entrar que sacarlos. Cuando se te esté haciendo fácil ir aceptando en tu alma y en tu casa cosas que luego no vas a poder controlar, piensa, ¿de verdad quiero esto en mi vida? ¿En serio soy tan ingenuo para creer que podré contener las consecuencias que se desprenderán de esto? Mejor será no averiguarlo. Tienes derecho a equivocarte, pero no a ser estúpido. Cuida lo que dejas entrar en tu alma. ¿Cómo cuidarías a quien le alquilas tus propiedades? Que tengas un día lleno de bendiciones.
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10: ¿Te da miedo que tu plancha queme tu blusa favorita? En nuestro estudio de calidad pusimos a prueba distintas planchas de vapor y te demostraremos que no necesitas gastar una fortuna para tener la mejor.
11: Además, ¿sabes cómo actuar en caso de que un siniestro afecte tu vivienda? En nuestra brújula de compra te explicamos de forma sencilla cómo elegir un seguro de casa-habitación que proteja tu patrimonio. Quédate y descubre cómo cuidar tu dinero.
9: Revista del Consumidor.
11: ¿Cuánto tiempo inviertes a la semana tratando de quitarle las arrugas a tu ropa favorita? El ritmo de vida actual exige que el cuidado de nuestras prendas sea rápido, seguro y eficiente.
10: Y aunque existen textiles que no necesitan alisarse, la plancha de vapor ha evolucionado para seguir siendo una pieza clave en nuestro hogar.
11: A diferencia de las tradicionales planchas secas, las de vapor requieren menos esfuerzo y reducen el riesgo de dañar tejidos como el algodón, lino, mezclilla o poliéster.
10: En su interior cuentan con un depósito de agua que al calentarse libera vapor a través de los orificios ubicados en la suela. La combinación de calor y humedad suaviza las fibras de tela, lo que permite que se estiren y recuperen su forma original.
11: Además, en la actualidad existen algunas que cuentan con tecnología anti-sarro, golpe de vapor para arrugas difíciles y funciones verticales para alisar sin una tabla de planchado.
10: Para que tu compra sea inteligente y elijas una aliada que mantenga tu ropa en óptimas condiciones, realizamos un estudio de calidad en el que se pusieron a prueba algunas planchas de vapor.
12: En este estudio de calidad de planchas analizamos 23 modelos de planchas de 11 marcas distintas.
11: Para garantizar tu seguridad y el cuidado de tu economía, el laboratorio verificó la resistencia del cable a las altas temperaturas, el consumo eléctrico y que ninguna plancha presentara escurrimientos o calentamiento en las zonas que tocas con las manos.
10: También pusimos a prueba su desempeño, qué tan rápido calientan, qué tan bien distribuyen el calor en la suela y, por supuesto, su capacidad real para desarrugar distintos tipos de tela.
11: La buena noticia es que todos los modelos analizados son seguros para usarse en casa. Además, 6 modelos obtuvieron la máxima calificación en su desempeño general. Hablamos de equipos de Black & Decker, Advio Home, Hamilton Beach, Koblenz, Taurus y Tefal.
10: Si planchas con el tiempo contado antes de salir al trabajo, considera esto. 3 modelos de la marca Rowenta y uno de Tefal fueron los que más tardaron en alcanzar su temperatura máxima.
11: Y hablando de temperatura, el control del calor es clave para no arruinar tus prendas. En nuestras pruebas, un modelo de Oster y uno de Rowenta no lograron distribuir la temperatura de manera uniforme en toda la suela.
10: También deberás tener cuidado al planchar telas delicadas con un modelo de Black & Decker, Chi, Mainstays, Oster y 2 modelos de Hamilton Beach, ya que presentaron variaciones térmicas importantes al cambiar sus ajustes de calor.
11: Además, toma en cuenta que un modelo de Hamilton Beach y las versiones Etna y Sakura Steam de Taurus requieren más pasadas para quitar las arrugas.
10: Y mucha atención al etiquetado, ya que 20 de 23 modelos analizados incumplen la norma oficial mexicana. Esto porque no presentan la información comercial completa en sus empaques, instructivos o garantías. Revisa muy bien lo que compras.
11: Un detalle que llamó mucho nuestra atención es cómo se relaciona el precio con la calidad. A veces creemos que invertir más garantiza el mejor equipo, pero comparar opciones nos puede dar grandes sorpresas.
10: Por ejemplo, en el mercado puedes encontrar un modelo de Rowenta y uno de Chi que rebasan los $2,000, obteniendo en el laboratorio calificaciones de bueno y muy bueno.
11: Mientras que, por el lado de las opciones más económicas, un modelo de Taurus y otro de Black & Decker, que rondan los $300, alcanzaron la excelencia en su desempeño.
10: Al final, la mejor plancha no es necesariamente la más costosa o la de diseño más llamativo, sino aquella que se adapta a tu ritmo de vida, cuida tus prendas favoritas y se ajusta a tu presupuesto.
12: La información completa de este estudio de calidad la puedes revisar en la revista del consumidor en su versión digital y su versión impresa.
13: Revista del consumidor.
11: Tu casa es el lugar donde compartes momentos con quienes más quieres y donde construyes recuerdos inolvidables.
10: Sin embargo, un incendio, una inundación, un robo o un fenómeno natural pueden ocurrir de manera inesperada y generar pérdidas económicas importantes.
11: Pero contar con un seguro de casa-habitación te ayuda a proteger tu vivienda y los bienes que hay en ella, desde muebles y electrodomésticos hasta obras de arte y, en algunos casos, tus mascotas. Ten en cuenta que la cobertura depende de lo establecido en tu póliza sobre los daños parciales o totales ocasionados por los diversos riesgos existentes.
10: Por eso es importante revisar qué tipo de seguro estás contratando. Las coberturas más comunes te respaldan ante lo impredecible,

0: Incendios, explosiones, tormentas, terremotos, erupciones, huracanes, inundaciones e incluso ante huelgas o actos de vandalismo.
1: Y como los accidentes ocurren, también hay seguros que cubren otro tipo de responsabilidades. Por ejemplo, en el caso de que tú o alguien de tu familia causen un daño a un tercero, ya sea dentro o fuera de casa.
0: Si un siniestro te obliga a salir de tu vivienda, no te preocupes. Hay pólizas que cubren gastos extraordinarios. Incluyen estancias en hoteles o alojamientos temporales, costos de mudanza y remoción de escombros. Además, ante un robo también puedes proteger tus pertenencias como dinero, joyas, obras de arte, muebles y electrodomésticos.
1: Y para tu mayor tranquilidad, puedes sumar coberturas adicionales para tus equipos electrónicos, apoyo legal e incluso servicios de emergencia como plomería, cerrajería, electricidad, auxilio vial y guardería para tus mascotas.
0: Ahora, ¿cuánto cuesta proteger tu patrimonio? Los costos varían según la aseguradora y el nivel de protección que elijas.
1: En la revista del consumidor de septiembre, comparamos seguros para casa-habitación de distintos bancos y aseguradoras a través de sus cotizadores en línea. Para este ejercicio, consideramos una vivienda propia de 250 metros cuadrados. Consúltala.
0: Recuerda que las tarifas cambian según el valor y las necesidades de tu vivienda. Lo ideal es consultarlo directamente con un agente de seguros o ejecutivo bancario para obtener tu cotización exacta.
1: No olvides que si necesitas ayuda, tienes a quien acudir.
0: Para localizar a un agente de seguros capacitado, acércate a la Asociación Mexicana de Agentes de Seguros y Fianzas, AC, en amasfac.org o al 55 55 14 20 90.
1: Y si quieres verificar que un agente o institución estén autorizados, la Comisión Nacional de Seguros y Fianzas te asesora en https://www.go.mx/CNSF o llamando al 55 57 24 7400.
0: Para resolver cualquier duda, inconformidad o reclamación, la Condusef te respalda en conducef.gov.mx o en el 55 53 40 09 99. Infórmate, compara y protege lo que más quieres.
1: Por último, toma en cuenta estos consejos clave antes y después de contratar.
0: Compara opciones y elige una póliza que se adapte a las necesidades reales de tu hogar, garantizando protección a un buen costo.
1: Al contratar, proporciona los datos exactos sobre el valor y las características de tu vivienda, ya que la información incorrecta puede afectar el pago de una indemnización.
0: Una vez que tengas tu póliza, revísala a detalle. Verifica los datos, las condiciones generales y la cobertura de responsabilidad civil.
1: Guarda copias digitales de la póliza, comprobantes de pago y escrituras.
0: Mantén siempre tus pagos al corriente para no perder la vigencia de tu protección. Y ante cualquier siniestro, ten a la mano tu número de póliza para comunicarte de inmediato con la aseguradora.
1: Si quieres saber más detalles, consulta nuestra sección Brújula de Compra en la revista del consumidor, ya sea en su versión física o digital.
0: Porque proteger tu hogar y vivir con tranquilidad también requiere informarse.
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9: Alza nueva y eterna, que será derramada por vosotros y por muchos para el perdón de los pecados. Haced esto en conmemoración mía. Este es el sacramento de nuestra fe.
10: Anunciamos tu muerte, proclamamos tu resurrección. Ven, Señor Jesús.
9: Así pues, Padre, al celebrar ahora el memorial de la muerte y resurrección de tu Hijo, te ofrecemos el pan de vida y el cáliz de salvación y te damos gracias porque nos haces dignos de servirte en tu presencia. Te pedimos humildemente que el Espíritu Santo congregue en la unidad a cuantos participamos del cuerpo y sangre de Cristo. Acuérdate, Señor, de tu Iglesia extendida por toda la tierra y con el Papa León, con nuestro obispo Vincenzo y todos los pastores que cuidan de tu pueblo, llévala a su perfección por la caridad. Acuérdate también de nuestros hermanos que durmieron en la esperanza de la resurrección, de Francisco Javier y de todos los que han muerto en tu misericordia. Admítelos a contemplar la luz de tu rostro. Ten misericordia de todos nosotros, así como María, la Virgen Madre de Dios, su esposo San José, los apóstoles y cuantos vivieron en tu amistad a través de los tiempos, merezcamos, por tu Hijo Jesucristo, compartir la vida eterna y cantar tus alabanzas. Por Cristo, con Él y en Él, a ti Dios Padre Omnipotente, en la unidad del Espíritu Santo, todo honor y toda gloria por los siglos de los siglos.
10: Amén.
9: Llenos de agradecimiento al Dios de la misericordia, le decimos: Padre nuestro que estás en el cielo,
10: santificado sea tu nombre.
9: Venga a nosotros tu reino. Hágase tu voluntad en la tierra como en el cielo. Danos hoy nuestro pan de cada día. Perdona nuestras ofensas, como también nosotros perdonamos a los que nos ofenden. No nos dejes caer en la tentación y líbranos del mal. Líbranos, Señor, de todos los males. Concédenos la paz en nuestros días, para que, ayudados por tu misericordia, vivamos siempre libres de pecado y protegidos de toda perturbación, mientras esperamos la gloriosa venida de nuestro Salvador Jesucristo.
10: Tuyo es el reino, tuyo el poder y la gloria por siempre, Señor.
9: Señor Jesucristo, que dijiste a tus apóstoles: la paz os dejo, mi paz os doy. No tengas en cuenta nuestros pecados, sino la fe de tu Iglesia. Conforme a tu palabra, concédele la paz y la unidad. Tú, que vives y reinas por los siglos de los siglos.
10: Amén.
9: La paz del Señor esté siempre con vosotros.
10: Y con tu espíritu.
9: Daos unos a otros la paz. Cordero de Dios, que quitas el pecado del mundo, ten piedad de nosotros. Cordero de Dios, que quitas el pecado del mundo, ten piedad de nosotros. Cordero de Dios, que quitas el pecado del mundo, danos la paz. Este es el Cordero de Dios que quita el pecado del mundo. Dichosos los llamados a esta cena. Señor, no soy digno de que entres en mi casa, pero una palabra tuya bastará para sanarme.
11: Creo, Jesús mío, que estás realmente presente en el Santísimo Sacramento del altar. Te amo sobre todas las cosas y deseo recibirte dentro de mi alma. Pero como ahora no puedo comulgar, ven al menos espiritualmente a mi corazón. Y como si ya te hubiese recibido, te abrazo y me uno del todo a ti. Señor, no permitas que me aparte de ti. Amén.

0: Oremos. Concédenos, Dios Todopoderoso, que nos alimentemos y saciemos en los sacramentos recibidos, hasta que nos transformemos en lo que hemos tomado por Jesucristo nuestro Señor.
1: Amén.
0: El Señor esté con vosotros.
1: Y con tu espíritu.
0: La bendición de Dios Todopoderoso, Padre, Hijo y Espíritu Santo, descienda sobre vosotros.
1: Amén.
0: Podéis ir en paz.
1: Demos gracias a Dios.
0: San Miguel Arcángel, defiéndenos en la lucha. Sé nuestro amparo contra la perversidad y asechanzas del demonio. Que Dios manifieste sobre él su poder, es nuestra humilde súplica. Y tú, oh príncipe de la milicia celestial, con el poder que Dios te ha conferido, arroja al infierno a Satanás y a los demás espíritus malignos que vagan por el mundo para la perdición de las almas.
1: Amén.
0: Dios te salve, reina y madre de misericordia, vida, dulzura y esperanza nuestra. Dios te salve. A ti llamamos los desterrados hijos de Eva. A ti suspiramos, gimiendo y llorando en este valle de lágrimas. Ea pues, Señora, abogada nuestra, vuelve a nosotros esos tus ojos misericordiosos, y después de este destierro, muéstranos a Jesús, fruto bendito de tu vientre. Oh clementísima, oh piadosa, oh dulce y siempre Virgen María, ruega por nosotros, Santa Madre de Dios, para que seamos dignos de alcanzar las promesas de nuestro Señor Jesucristo.
1: Amén.
0: Jesús, me fío de ti, te quiero, te adoro, te doy gracias, te pido perdón, te pido gracias, me ofrezco a ti como María. Amén. San Carlo Acutis, ruega por nosotros. San Francisco de Asís, ruega por nosotros. Ave María Purísima,
1: sin pecado concebida.

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2: Oración por la paz. Señor Jesús, tú eres nuestra paz. Mira nuestra patria dañada por la violencia y dispersa por el miedo y la inseguridad. Consuela el dolor de quienes sufren. Da acierto a las decisiones de quienes nos gobiernan. Toca el corazón de quienes olvidan que somos hermanos y provocan sufrimiento y muerte. Dales el don de la conversión. Protege a las familias, a nuestros niños, adolescentes y jóvenes, a nuestros pueblos y comunidades, que como discípulos misioneros tuyos, ciudadanos responsables, sepamos ser promotores de justicia y de paz, para que en ti nuestro pueblo tenga vida digna. Amén. Santa María de Guadalupe, Reina de la Paz, ruega por nosotros.
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1: 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Adelante, Padre.
2: ¿Qué tal? Muy buenos días, bienvenidos a su programa Qué Padre Amanecer de este viernes 9 de octubre de 2026. Les saluda el Padre Juan Carlos López a través de los micrófonos de Radio Guadalupana, la alegría del Evangelio. Con el gusto de siempre de encontrarme con ustedes a través del 1560 de AM, de www.radioguadalupana.com, de la aplicación para su celular, su tablet o cualquier otra plataforma desde la que por internet usted nos puede estar sintonizando, ¿verdad? Saludo también a quienes siguen la transmisión en Facebook Live y obviamente a Lorenzo que nos está ayudando en el enlace de esta mañanita, ¿verdad? Son 7:21 de la mañana, es viernes, fin de semana, 9 de octubre. Y bueno, pues hoy el clima mínima de 16, la temperatura que tenemos ahorita, máxima de 28 entre las 3 y las 5 de la tarde. Nos espera un fin de semana cálido, mañana máxima de 29, el domingo máxima de 30, y bueno, pues así se mantendrán los días bastante cálidos toda la semana que sigue. El viernes vamos a tener viento, baja la temperatura. El sábado, si se cumple el pronóstico, mínima de 10, máxima de 14 grados centígrados. El viernes de la semana que entra, si se conserva el pronóstico, ¿verdad? Entonces, bueno, pues ahí van temperaturas bastante fluctuantes todavía, ¿verdad? Que suben, bajan. Pero bueno, pues es el otoño, ¿verdad? Según yo, octubre es el mejor mes de clima, ¿verdad? Para Ciudad Juárez, según yo. Espero que también a usted le guste el clima en octubre. Y bueno, no podemos avanzar, es viernes, no podemos avanzar sin antes escuchar Si te miraras como Dios te mira. Vamos a escuchar este canto.

0: Bueno, pues acabamos de escuchar nuestro canto de cada viernes. Si te miraras como Dios te mira. Ya se me olvidó cómo se llama el padre, oye. Válgame. Padre Miguel Sánchez de allá de Tijuana, si no me equivoco. Padre Miguel Sánchez de allá de Tijuana, ¿verdad? Entonces, si te miraras como Dios te mira, es el canto de esta mañanita. Creo que ahí están preguntando en Facebook. Así que, si te miraras como Dios te mira, ¿verdad? Del padre Miguel Sánchez de Tijuana, si no me equivoco. Muy bien, son 7:26 de la mañana. Vamos a las noticias del día de hoy.
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0: A 10 años de Amoris Leticia, el Papa vuelve a impulsar la reflexión sobre la familia. Cambia el cardenal que organiza y convoca un futuro cónclave. 2 funerales en Italia reabren el caso Masonería Iglesia. ¿Existe realmente un diálogo entre ambas? Bueno, a 10 años de que fue escrito el documento Amoris Laetitia, que fue un documento sinodal, el Papa León vuelve a impulsar la reflexión sobre la familia. Obispos de todo el mundo se reunirán, o se reúnen, pues, para evaluar su aplicación y han comenzado un encuentro con el Papa. Vamos a escuchar esta nota de Rome Reports.
2: Diez años después de la publicación de Amoris Laetitia, obispos de todo el mundo se reúnen para evaluar su aplicación y han comenzado con un encuentro con el Papa. Estos días celebran un congreso en el que participan todos los presidentes de conferencias episcopales y jefes de iglesias orientales católicas, junto con expertos de varios países. Antes del comienzo de las conferencias y grupos de trabajo, han tenido un momento de oración con León XIV. El documento habla sobre la familia y el Papa ha resaltado la importancia de esta realidad.
3: Families themselves participate in the church's mission in the ordinary fabric of their lives through love and fidelity, care and forgiveness, the education of children, their efforts in transmitting faith, attention to the elderly and the vulnerable, and the many ways in which they serve their communities and society. In all these ways, families bear witness to the gospel and contribute to the life and the mission of the church.
2: El Papa dio a los obispos algunas guías para estos días de trabajo. Invitó a impulsar a las familias y a escuchar sus realidades. Reconoció también que muchos jóvenes buscan un amor verdadero, pero no logran proyectarse en él, e invitó a los líderes de la Iglesia a preguntarse qué busca la gente y cómo están respondiendo a estas inquietudes. Invitó a prestar especial atención a la fragilidad.
3: The experience of fragility raises the question of whether we are able to remain close to one another when life no longer corresponds to what had been hoped for, and whether we can recognize the work of grace even in situations marked by limits, wounds, and apparent failure.
2: León XIV también invitó a los obispos a hacer intercambio de experiencias sobre la aplicación de Amoris Laetitia en los últimos años. Estas ayudarán a buscar nuevos caminos para incluir a todos los bautizados en el camino sinodal. Al comienzo de la sesión, el cardenal Kevin Farrell había hablado sobre la importancia de la familia en la vida cristiana.
4: It is within the family that relationships, emotions, values, faith, and life choices take shape. Building strong and authentically Christian families is the prerequisite for having in the near future a church that is alive and firmly rooted in the gospel. This is the responsibility we feel entrusted to our pastoral care and which we wish to fulfill with renewed commitment.
2: En esta jornada hubo también una meditación antes del comienzo de los trabajos en grupos que se desarrollarán durante varios días.
3: Their full weight.
0: Thank you. Bueno, lo que escuchamos decir al Papa León, dice, las propias familias participan en la misión de la Iglesia en el día a día de sus vidas, a través del amor y la fidelidad, el cuidado y el perdón, la educación de los hijos, sus esfuerzos por transmitir la fe, la atención a los mayores y a los más vulnerables, y las múltiples formas en que sirven a sus comunidades y a la sociedad. A través de todas esas maneras, las familias dan testimonio del Evangelio y contribuyen a la vida y a la misión de la Iglesia. La experiencia de la fragilidad nos lleva a preguntarnos si somos capaces de mantenernos unidos cuando la vida ya no se corresponde con lo que habíamos esperado, y si podemos reconocer la obra de la gracia incluso en situaciones marcadas por las limitaciones, las heridas y el aparente fracaso. Después de quien escuchamos hablar fue al cardenal Kevin Farrell, que es el responsable del Dicasterio para los Laicos, la Familia y la Vida, y dijo, es dentro de la familia donde toman forma las relaciones, las emociones, la fe y las opciones de vida. Construir familias fuertes y auténticamente cristianas es el requisito indispensable para tener en un futuro próximo una iglesia viva y firmemente arraigada en el Evangelio. Esa es la responsabilidad que sentimos confiada a nuestro cuidado pastoral y que deseamos cumplir con un compromiso renovado. Fue lo que dijo el cardenal Kevin Farrell, que es el responsable del Dicasterio para los Laicos, la Familia y la Vida. Bueno, van a ser varios días en los que estén reunidos los presidentes de las conferencias episcopales de todo el mundo, los responsables también de, o las cabezas, pues, de las iglesias orientales católicas, ¿verdad?, durante algunos días para reflexionar sobre la familia a propósito de 10 años de la publicación de Amoris Laetitia. Y mire, el Colegio Cardenalicio tiene nuevo decano, es decir, nuevo responsable de, en el caso, en el futuro caso, este que le alcance la vida, a él le toque, le correspondería convocar a cónclave y presidir el cónclave si es que está en la edad que le corresponda, ¿verdad? Como por ejemplo, no lo pudo hacer el cardenal Giovanni Battista Re, ahora que fue elegido Papa, el Papa León, él convocó al cónclave, él presidió la primera misa, pero no pudo participar del cónclave porque él ya superaba el límite de edad permitido. Bueno, pues ahora el nuevo decano es el cardenal filipino Luis Antonio Tagle. Vamos a escuchar.
5: León XIV ha aceptado la renuncia de Giovanni Battista Re, de 92 años, y ha aprobado la elección del cardenal filipino Luis Antonio Tagle como nuevo decano del Colegio Cardenalicio. La responsabilidad adquiere especial importancia cuando la Iglesia se queda sin papa. El decano convoca a los cardenales a Roma y preside el funeral del papa y la misa Proligendo Pontífice. Si tiene menos de 80 años, también preside la elección en la Capilla Sixtina y al final le corresponde preguntar al elegido si acepta ser papa y qué nombre quiere adoptar. El cargo funciona como una presidencia entre iguales. Su misión es coordinar y representar a todos los cardenales, mantener el contacto entre ellos y atenderlos cuando lo necesiten. El cardenal Re deja un cargo que ocupaba desde enero de 2020 y cuya continuidad había prorrogado Francisco en 2025. Tagle asumirá el decanato como proprefecto de evangelización. Un detalle importante es que los cardenales obispos proponen al candidato y es el Papa quien confirma el nombramiento. Desde la reforma introducida por Francisco en 2019, el cargo tiene una duración de 5 años, renovables si es necesario.
6: Yo ya me he sembrado de reconocer.
0: Bueno, pues ahí está. Dentro de los propuestos de los cardenales obispos, o sea, por lo que entiendo, no todos los cardenales pueden llegar a ser decanos entonces, porque hay cardenal diácono, cardenal presbítero, cardenal obispo, ¿verdad? Entonces, dentro de los que no sé, la verdad, cuál sea esa diferencia, en razón de que son esos nombramientos, me imagino que dentro del colegio cardenalicio tendrán funciones o servicios o, no sé, algo distinto será, ¿verdad? Solo los que son cardenales obispos pueden ser decanos, por lo que entendí de la nota. Y de los candidatos, bueno, pues el Papa elige y en este caso escogió, aceptó pues ratificó la elección del cardenal Luis Antonio Tagle como decano. Antes se quedaba, ¿verdad?, con una reforma introducida por el Papa Francisco, son 5 años solamente con posibilidad de renovar, como le pasó al cardenal anterior, Giovanni Battista Re, que fue elegido en 2020, y en 2025 el Papa León le renovó en el Papa Francisco le renovó en el cargo, El mismo Papa Francisco fue el que hizo la reforma en los 5 años y bueno, le renovó la responsabilidad y ya, oiga, ya tiene 92 años, ya por fin le aceptaron su renuncia al pobre, ¿verdad? Porque si ya le tocaba. Y ya por último, el tema de la masonería y la iglesia, ¿verdad? Murieron 2 masones famosos, muy conocidos allá en Italia, y sus respectivos obispos o los obispos de las diócesis de donde vivían y murieron no permitieron que se les celebrara la Eucaristía tal cual, solo oraciones de exequias. Y la razón fue que pertenecía a la masonería. Vamos a escuchar esta nota.
5: 2 funerales no católicos en Italia han vuelto a poner el caso Iglesia y Masonería encima de la mesa. En Roma, el fundador de una logia del Gran Oriente de Italia no recibió las exequias. El vicario de Roma, el cardenal Baldo Reina, indicó que se hiciera solamente una breve oración, ya que pertenecía a la masonería. Días después, el obispo de San Remo hizo lo procedente con el maestro de otra logia de Italia. Desde la creación en el siglo XVIII, la Iglesia no ha reconocido, o mejor, siempre ha afirmado y lo sigue afirmando, que el credo masónico no puede ser compatible con el credo cristiano, porque la masonería tiene elementos gnósticos y esotéricos que están alejados de lo que cree la Iglesia católica, porque nosotros creemos en Jesucristo, que es el Hijo de Dios y que nos ha enviado el Espíritu. La masonería cree en otra cosa. En 2023, el obispo de Dumaguete, en Filipinas, escribió a Roma porque en su diócesis aumentaba el número de fieles vinculados a la masonería. La respuesta del Dicasterio para la Doctrina de la Fe, aprobada por Francisco, volvió a dejar claro que la filiación activa seguía prohibida. Cuando esta posición se hace pública, es decir, cuando la persona dice abiertamente que pertenece a una logia masónica, queda afectada por la prohibición de participar en los sacramentos y, por tanto, no puede comulgar y, si se confesara, tendría que admitir esto, pero tendría que admitir también que quiere volver a entrar en la Iglesia católica. La doctrina de la Iglesia es clara con la pertenencia a la masonería. El Código de Derecho Canónico ratificó que el juicio sobre la masonería no había cambiado y que la filiación seguía prohibida. 2 años después, el prefecto de la Congregación para la Doctrina de la Fe, el cardenal Joseph Ratzinger, volvió a explicar por qué. La masonería defiende una idea de la creación diversa a la Iglesia. Esa concepción entra en conflicto con la realidad del Evangelio. No podemos negar que también ha habido momentos de grandes tensiones entre la masonería y la Iglesia católica, en los que se desarrollaron formas tanto de clericalismo y de cierre neto como también de anticlericalismo. Y sin embargo, aquí aparece la paradoja. Una iglesia que considera incompatible la pertenencia de un católico a una logia no considera imposible establecer un diálogo con la masonería, incluso pese a su secretismo. El secreto es una cuestión que de hecho la iglesia en principio no aceptaría. Todo lo que ha sido dicho en secreto, dice Jesús, será dicho en los tejados. Nosotros no escondemos nuestra fe, la profesamos también públicamente. Tras los 2 funerales de agosto, el maestro del Gran Oriente de Italia señaló que ante la muerte se descubrirá la verdad, dejando claro que quieren continuar la discusión contra la Iglesia.
0: Que ahí es la parte que yo no entiendo. Digo, pues si no son creyentes, ¿para qué van y piden funeral? ¿No? A lo mejor, o a lo mejor ellos no captan, ¿va?, la incompatibilidad de la masonería con la fe católica, ¿verdad? Y por ejemplo, eso último que decía el profesor de la Universidad Gregoriana, Rocco no sé qué, no me acuerdo el nombre, decía, pues ¿cuál es la necesidad? Si crees algo, porque tiene que ser secreto, como es la característica de la masonería. Es la fe que nosotros profesamos, no es para decirse en secreto, es para vivirse públicamente, ¿verdad? Y la masonería requiere pues ese secretismo, ¿verdad?, del que hablaba al final la nota. Oiga, son ya 7:40 de la mañana, vamos a una pausa y regresamos.

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10: A 7:46 de la mañana estamos ya de regreso aquí en su programa ¡Qué Padre Amanecer! Gracias por continuar con nosotros. O si usted apenas se nos va uniendo, bueno, pues bienvenido. 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

0: Este, o los que
1: Se me
0: estén pasando
1: salió.
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Muy bien, ¿qué otro anuncio me falta? El Congreso de Matrimonios 24 y 25 de octubre. Ahí está. 39º Congreso de Matrimonios Te Basta Mi Gracia. Los predicadores son Pepe y Ceci Medrano, aquí de Ciudad Juárez, Monseñor Jesús Omar Alemán, obispo de Cuauhtémoc Madera, León y Lina Reyes, un matrimonio de Puebla. Ellos pertenecen al Movimiento de la Renovación. El Congreso será 24 y 25 de octubre de 2026 en el gimnasio del Instituto México, que está en la calle Colegio México.

0: 1960, fraccionamiento Las Misiones. El horario, el sábado 24 es de 9 de la mañana a 5 de la tarde, el domingo de 9 de la mañana a 3 de la tarde. El donativo es de 300 pesos por pareja. Usted puede conseguir más información en el Facebook de Congresos de Matrimonios Católicos o al WhatsApp 656-563-8544. Repito el WhatsApp, 656-563-8544, ¿verdad? Ese es el número de WhatsApp al que usted puede pedir información del Congreso de Matrimonios, ¿verdad? El donativo es de 300 pesos por pareja, ¿verdad? Repito, los predicadores Pepe y Ceci Medrano, ustedes los conocen de aquí de Ciudad Juárez, Monseñor Jesús Omar Alemán, es el obispo de la diócesis de Cuauhtémoc Madera, y León, y el matrimonio de León y Lina Reyes. Ellos vienen de Puebla para acompañarnos en esta ocasión, ¿verdad? Y los invito, ¿verdad? No se necesita estar en una situación difícil para asistir a un congreso. Es una oportunidad de reflexionar, de crecer juntos como matrimonio, seguir avanzando en el camino de la vida matrimonial. Están todos ustedes invitados. Ahí están el Facebook de congresos y el WhatsApp donde puede pedir usted mayor información, ¿verdad? Si es que quisiera participar, ¿verdad? Y ahora sí, pues el santo que tenemos, el Rosario Viviente. Rosario Viviente 2026, 17 de octubre, 6 de la tarde, Estadio Olímpico Benito Juárez. Lleva tu rosario y tu vela LED. Entrada gratuita, apertura del estadio desde las 3 de la tarde. Viva Cristo Rey, Santa María de Guadalupe, centenario del conflicto cristero, ¿verdad? Este Rosario Viviente 2026, repito, 17 de octubre, 6 de la tarde, Estadio Olímpico Benito Juárez, la apertura del estadio a las 3 de la tarde. Entrada gratuita, lleva tu rosario y tu vela LED. Extraño que sea el padre Jayen el que diga eso en el anuncio, porque ahora en el anuncio, en el promocional de este año, Claudia es la que dice vela LED, y el padre Jayen era el del año pasado y marcaba mucho la LED, la D, ¿no? Me gustaba oír esa parte del anuncio. Muy bien, 7:53 de la mañana y hoy el santoral nos presenta... ¿A quién, Lorenzo? Se me olvidó. A San Luis Beltrán. Vamos a escuchar la vida de este hombre santo.
1: El santo del día.
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1: Hoy 9 de octubre conmemoramos a San Luis Beltrán. Nació en Valencia, España, en el año 1526 y fue bautizado en la misma pila bautismal en la que habían bautizado 175 años antes a San Vicente Ferrer, el cual era familiar de su padre. Tuvo el honor de que la ordenación sacerdotal se la confiriera a Santa Tomás de Villanueva, y a estos grandes hombres de Dios los imitó siendo extremadamente humilde y practicando la obediencia en grado heroico. Santa Teresita le escribió preguntándole si debía fundar un convento en su ciudad. Nuestro santo de este día le respondió: «El asunto sobre el cual me pide información es tan importante que me dediqué por varios días a pedirle a nuestro Señor que me iluminara lo que debía de responder. Ahora le digo que sí, que lo debe fundar». Y le añadió una noticia más: «Su comunidad va a ser tan ayudada por Dios que dentro de 50 años será una de las más importantes de la Iglesia Católica». Y así sucedió. En las comunidades religiosas hay un cargo de enorme importancia. Es el de encargado de formar a los futuros religiosos. Se le llama maestro de novicios. San Luis Beltrán ejerció este cargo en España, en su comunidad de padres dominicos, por casi 30 años y formó un gran número de fervorosos religiosos. Era muy estricto y exigente, pero sabía dar las órdenes con tan gran bondad y amabilidad que todos sus súbditos lo amaban y lo estimaban. Para liberarse del deseo de sobresalir ante los demás, colocó en la puerta de su habitación un gran letrero con esta frase de San Pablo: «Si lo que busco es agradar a la gente, ya no seré servidor de Cristo». En el año 1562 fue enviado como misionero a las tribus de indios en el norte de Colombia. Cuando llegó, no sabía hablar sino español, pero Dios le concedió el don de lenguas y en poco tiempo aprendió a hablar en los idiomas de sus indígenas de una manera tan admirable que nadie se explicaba cómo lo había logrado. En casi 7 años convirtió miles de indios desde Panamá hasta el Golfo de Urabá, en regiones palúdicas y llenas de toda clase de mosquitos y de alimañas peligrosas. En los registros que

0: de mosquitos se iban para que llegaran los otros que estaban también muy hambrientos. En el año 1569 fue llamado a España a seguir formando los futuros misioneros. A esto les insistía en que el arma más poderosa para ganar almas es el rezar mucho y hacer sacrificios, y les repetía que las buenas palabras del que enseña religión deben ir siempre acompañadas de buenas obras, porque si con el mal ejemplo destruimos lo bueno que sembramos, con la predicación, eso es fatal. Murió el 9 de octubre del año 1581. También en este día la iglesia recuerda a San Dionisio de París, San Juan Leonardi, Beato John Henry Newman.
1: Bueno, pues ahí está la vida de este hombre santo, ¿verdad? Este dominico. Y sí, fíjense cómo impactó ese testimonio de los mosquitos. Acabo de recibir dos mensajes, ¿verdad? Que decía, ya avánzenle que siguen los otros, ¿verdad? Para que coman. Dice el doctor que el santo este murió de dengue, va por dejarles comer a los mosquitos, ¿verdad? Y usted matando moyotes, también otro mensaje que me llegó, ¿verdad? Bueno, pues es que es la santidad de él, ¿verdad? Y a veces también, pues vaya usted a saber si todas esas anécdotas así tan particulares resultan ciertas, ¿verdad? Pero bueno, mire, son ya 7:57 de la mañana, vámonos mejor a los saludos. Aprovecho para ver las notificaciones de quienes nos han ayudado ahorita en la campaña Spin. Recibimos de, son varios, de. Bueno, me imagino que Uniteller es Adriana, porque es el que habíamos el mes pasado, así pasó, o hace 2 meses. Gracias, Adriana Ortegas, a Adriana Uniteller, a Paola también por su apoyo, a Rosa Victoria Armendáriz, a Erika Álvarez. Y a otras personas que hicieron depósitos directos, ¿verdad? Que no me aparecen los nombres, ¿verdad? Pero muchas, muchas gracias por responder a la solicitud de apoyo, ¿verdad? De esta semana Spin. Ojalá si logremos completarla, nos queda todo el día de hoy, ¿verdad? Y los programas en vivo del fin de semana para completar nuestra semana Spin. Espero que en esta ocasión sí lo logremos. Y mire ya rápidamente para ver los saluditos que tenemos en la transmisión en vivo. Déjame cambio a. Está en el Facebook de la parroquia. Déjeme cambio al Facebook de Radio Guadalupana. Aquí está, vamos a ver qué mensajitos tenemos. Todos los comentarios. Alicia Rosales, buenos días, padre Juan Carlos, que tenga feliz fin de semana. San Juana Pichardo, buenos días, padre, que tenga un excelente y bendecido día. Valeria Galván, bendecido día, padre Juan Carlos. Agustín González, muy buenos días, padre Juan Carlos. Dios lo bendiga grandemente. Susi Pinedo, buenos días, padre, bendiciones. Maite Chávez, buenos días, padre Juan Carlos, bendiciones. Tico Flores, un fuerte abrazo, padre Juan Carlos. Un saludo a Lorenz, bendiciones a todo RG. Jesús Torres, buenos días, padre Juan Carlos. Raúl Ernesto Gutiérrez, saludos, padre Joaquín Contreras. Buenos y bendecidos días, padre Juan Carlos. Hilda Macías, feliz viernes y buen fin de semana, padre. Abdiel Martínez Medrano, buenos días, padre, saludos. Miguel Sataraén, buenos días, padre Juan Carlos, excelente fin de semana. María Luisa Pedrosa, bendecido día, padre Juan Carlos. Edith Alejandra, excelente día, padre. Saludos, Mari Rodríguez. Y bendiciones de Vicky y Aníbal, ¿verdad? Muy bien. Ahí están reacciones que tenemos. Flor Verónica Villa, Laura Valdivieso, Mari Gutiérrez, Eli Salas, Esther Moya, Elvia Carolina, Guadalupe Castillo, Guadalupe Rodríguez, Julio César Salazar, Paula Olivas, Isela Ortiz, Erika Valenzuela, Flor Payán, Cristi y Mario, Carlita Rodríguez, Tere Montes, Lucy Reyes, Jesús Araiza, Gloria Erika, Dora Esparza, Ricardo Villanueva, Hilda Macías, Tere Mascorro, César Alfaro, Lucy Zamora, Adriana Mesa, Socorro Chávez, Luis y Olga Pérez, Guillermo Galván, Cris Sánchez, Romy Ibarra y Luzmar Rubimar, ¿verdad? Ahí están los mensajes y las reacciones de todos ustedes. Muy bien, Muchísimas gracias a Lorenzo por habernos apoyado en los controles, a ustedes por sintonizarnos. Tengan excelente fin de semanita. Si pueden, descansen, y si no, pues ni modo, hay que trabajar. El domingo no falten a misa, ojalá vayan en familia, si no se puede, pues cada quien por su parte, pero no falten a la misa, ¿verdad? Excelente fin de semana, cuídense, Dios los bendiga, y si Dios concede, nos escuchamos la próxima semana, en vivo, a partir del martes. Dios los bendiga.

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0: Hemos, así es. Todo esto es a beneficio de la Casa del Migrante, donde el Salón Arium Hall nos espera ahí en Boulevard Gómez Morín 9345, antes el Salón Milán. La vestimenta es semiformal y ¿qué crees? Pues
1: ¿qué creo?
0: en punto
1: ¿Qué creo?
0: de las 8 de la noche se abre pista, ¿eh?
1: ¡Auch!
0: Se abre pista para bailar con estos grandes grupos. Si a ti te gusta ahí la música sabrosa, cumbianchera, la cumbia, pues, ¿qué crees? Este baile con causa está listo. Hoy, 9 de octubre, 8 de la noche a 1 de la mañana, estaremos de verdad, pues, apoyando este baile con causa.
1: Yeah. Y bueno, pues también les seguimos recordando que el próximo sábado ya tenemos el Rosario Viviente Viva Cristo Rey y Santa María de Guadalupe, centenario del conflicto cristero que tiene pues esta temática, ¿verdad? Y bueno, las puertas se abren a las 3 de la tarde. El Rosario dará inicio a las 6 de la tarde y es entrada gratuita, ¿eh? Así que todos pueden asistir a este Rosario Viviente, llevar tu rosario y vela LED, así que los invitamos.
0: ¿Ya tienes tu kit?
1: Mi kit, pues, mira, yo voy a andar ahí vendiendo periódico Presencia, pero pues ahí yo lo invito para que agarre su kit. Creo que está uno, un rosario grande, en 300.
0: Sí, y 200,
1: y 200 con un rosario pequeño. más chico, así que también puede adquirir su kit ahí en su parroquia. Tengo entendido que algunos están vendiendo en las parroquias.
0: Y saben que lo más importante de esto es que, pues, mire, se apoya para todo lo que conlleva los gastos del Rosario Viviente y también, pues, de alguna manera, apoyamos a mantener más limpia estas instalaciones del Estadio Olímpico Benito Juárez, ya que, pues, se recomienda y se pide mucho que sean velas LED, ¿verdad?, las que se lleven.
1: ¿Velas LED?
0: Ok, entonces, entrada gratuita. Nos vemos este 17 de octubre en el Rosario Viviente 2026.
1: Muy bien, y al día siguiente, mire, va el sábado al Rosario, y si usted es mujeres, pues tenemos este evento, Hijas del Rey, amadas y dignas, amadas y dignas, te bendeciré y engrandeceré tu nombre y serás bendición.
0: Wow.
1: Así que este es sexto encuentro diocesano de mujeres, será ahí en el 18 de octubre de 8 a 5 de la tarde en el Salón de Eventos Emporium, ahí ubicado en Avenida de la Raza, y compartirá el padre Randall Espinosa de Costa Rica, Y también usted puede adquirir sus boletos aquí en Radio Guadalupana o la
0: aquí
1: renovación,
0: hay,
1: mi querísima Edme, ¿cómo
0: aquí
1: ves?
0: Hay boletos. Y fíjate que este encuentro, Claudita, pues ya es el número 6, fíjate, donde la renovación carismática católica en el Espíritu Santo aquí de Ciudad Juárez, pues ha hecho este esfuerzo porque este encuentro diocesano que tanta falta nos hace a las mujeres, Así es que 18 de octubre es la cita, y luego bien cómodo de 8 a 5, oye, está padrísimo,
1: Así que todos estamos invitados para que usted vaya a este encuentro de mujeres hijas del rey, amadas y dignas. Así que ahí está, vámonos.
0: Y no podemos olvidarnos de nuestros caballeros de Colón. 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
1: Así que ayúdenos, porfa, para lograr la meta. Sí.
0: Ojalá y sí la alcancemos, ¿verdad?
1: Sí, el año pasado.
0: El bimestre
1: pasado no la logramos. Entonces, oiga, esto es cada dos meses. 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
0: Así echa una manita.
1: Así es. 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Y tenemos un evento que también pues queremos convivir con ustedes, queremos ofrecerles y tenemos ya el tour de la flor de cempasúchil.
0: ¡Guau! ¡Wow!
1: Ya está. Ahora sí, autorizado formalmente. Yo les dije que el viernes lo soltábamos, ¿verdad? El tour de la flor de cempasúchil será este próximo sábado 24 de octubre. Único día el tour de la flor de cempasúchil de las 9 de la mañana a las 12:30. Sí, 12:30 del mediodía, saliendo aquí de las oficinas de Radio Guadalupana. Aquí pueden dejar sus autos, es en la mañana, ajá. Aquí los estacionamos y todo, y pues va a ir el padre Galo, el padre Francisco Sánchez. El donativo es de 200 pesos, incluye el traslado redondo, un snack, y pues pasar una mañana inolvidable allá. Híjole. En los sembradíos de cempasúchil. Allá se podrá usted tomar fotografías, va a escuchar un poquito de la leyenda de la flor de cempasúchil y un poquito el padre Galo nos va a explicar por qué esta flor también. Allá
0: padre.
1: El de los sembradíos nos va a decir cómo siembran la flor, cuánto tarda y todo, el dueño de los sembradíos. Y bueno, pues ahí pasar un rato agradable. Es único día, es cupo limitado. Solamente 40 personas podrán ser parte. Ahorita van dos, Lupita y Margarita, van de que ya querían ir a este tour. Así que si usted quiere aparte su lugar aquí en las oficinas de Radio Guadalupana o al teléfono 656-122-9434, que es el WhatsApp aquí de Radio Guadalupana. Así que cupo limitado. Así que anótese, único día, único, y no va a haber otro tour. No va a haber que a veces hacemos que uno, ajá, dos,
0: sí,
1: tres.
0: Sí, no.
1: Este nomás es
0: único.
1: Único. Así que ahí está la invitación, mi queridísima Edme. ¿Cómo ves?
0: No, pues yo ya quiero mi lugar para ir.
1: Muy bien, muy bien.
0: Yo quiero ir a este tour del cempasúchil.
1: Del cempasúchil, híjole.
0: Qué emoción, qué emoción.
1: Muy bien. Oiga, y gracias, Romy. Ya hizo su donativo aquí.
0: Ay, gracias, gracias.
1: Romy, que Dios te bendiga, ¿eh? Sale. Muy bien. Bueno, pues ahí está. Y nos están preguntando dónde los boletos para la rifa... de caballeros, pues aquí en las oficinas, ¿aquí? ¿Eh? Aquí en las oficinas de Radio Hualpana, o los conductores traen boletos, ¿eh? Es, me trae boletos, yo traigo boletos, todos traen
0: todos boletos. Todos traemos boletos.
1: Conductores, así que también con ellos o aquí directamente a las oficinas, ¿eh? Muy bien, oye, pues vámonos a un corte porque tenemos unas invitadas. Usted sí, sí tiene boda, quinceañera, pues vamos a darle a conocer una de las tiendas de proveedores para que no batalle.
0: Wow.
1: Así que vamos a un corte y regresamos. Estamos en Alegres Mañanas
0: de Radio Guadalupana.
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5: Regresamos y continuamos. Estamos en tu programa Alegres Mañanas de Radio Guadalupana. Mis hermanos, es un gusto y un placer continuar con ustedes en este nuestro segundo bloque de programa. Te saludamos tus amigas.
6: Clau.
5: Esme, y ahí a nuestros controles, Karen Evelyn, que ya cada día nos está sorprendiendo. Lorenzo, ponte a temblar porque se me hace que ya tenemos... Nueva operadora. Un saludo a nuestro buen Lorenzo Antonio, quien ya ahí echándole todas las ganitas, recuperándose. Te queremos, Lorenzo. Y bueno, pues en este segundo bloque, usted no solamente a los que nos están escuchando a través del 1560, sino que también nos está viendo a través de las diferentes plataformas electrónicas, pues se ha dado cuenta que tenemos cabina
6: llena. Cabina llena. Pero antes de presentar aquí a nuestras invitadas el día de hoy, oiga, allí de parte de la Casa del Migrante, ahí iba a decir la respuesta.
5: No.
6: Oiga, nos regalaron una cortesía doble para el baile del día de hoy, que tiene que venir hoy por ella. La primera llamada que aquí Karen nos va a hacer el favor de atenderla y tomar el nombre. La primera llamada que diga quién es el director de la Casa del Migrante, pues se va a llevar esta cortesía doble para que se vaya a bailar con la Sonora Escándalo y también ahí un poquito de norteño, ¿eh? Así que usted puede irse a bailar ahí a beneficio de la Casa del Migrante, totalmente gratis, ¿eh? Así que un pase doble. Así que, señora,
5: luego. Bien fácil.
6: Bien fácil, así que Karen va a tener.
5: Tiene programa los miércoles aquí en Radio Guadalupana. Lo identifica muy bien.
6: Muy bien, así que así de fácil se va a llevar esta cortesía doble. Le recuerdo los números 887-3702 en Ciudad Juárez, en El Paso, Texas, 235-9525. Y por WhatsApp no, porque tiene que ser llamada con Karen.
5: Sí, sí,
6: ¿eh?
5: Así sí, que tiene que
6: Karen
5: llamar.
6: Nos va a atender. Muy bien, y ahora sí, mi queridísima Esme, pues yo sé que tú siempre andas bien enfiestada y siempre te pones un poco nerviosa.
5: Claro.
6: Porque dices, me falta esto, me falta el otro.
5: Ay, sí.
6: Híjole, entonces...
5: A mí me encantan las fiestas.
6: Yo sé, por eso te estoy diciendo, dije...
5: Yo soy fan de las fiestas.
6: Pero bueno, ahorita nos acompañan nuestras amigas de Lady Wine. Sí, ¿verdad? Sí, se pregunta. Ahorita que me digas, es que mi English Peak English ahí va, en aumento.
5: No desayunaste con Flays, no, América.
6: Me faltó desayunar un poquito más, mi queridísima Esme. Claro. Como tú desayunas todos los días.
5: Pues sí.
6: Exactamente. Pero bueno, vamos a presentarlas primero, que se presente cada una su nombre y luego ahorita platicamos un poquito.
7: Muy bien.
6: A ver.
7: Olga de la Torre, mucho gusto, propietaria de Lady White.
6: Lady White,
7: sí.
6: Ok, por acá.
8: Yo soy Melissa Terrazas y ahorita estoy trabajando con Lady White para las redes sociales.
6: Eso, muy bien.
9: Igual, yo soy Andra González, también estoy trabajando para las redes de Lady White.
6: Muy bien. Bueno, pues ahí está mira, Esme, yo te decía de que aquí íbamos a tener unas invitadas especiales para que nos platicaran de lo que nos ofrece Lady White. ¿Cómo ves?
5: No, pues excelente. Recuerda que si tú tienes en puerta una boda, una quinceañera o un festejo que quieres que sea diferente y que tenga, por supuesto, a los mejores proveedores, bueno, pues tú te debes de acercar con las expertas. Y aquí están las chicas de Lady White para decirnos cómo a veces nos da un poquito de miedo, ¿no?, buscar esa asesoría y creemos que... Vamos a decirlo, queremos ahorrar, economizar y queremos buscar nosotros mismos a los diferentes proveedores y nos llega a salir hasta más caro, ¿no?
7: Sí, la verdad, sí. No. Caro a veces
5: en todo.
7: Hasta en que ya estás en el evento y ya no te llegó un proveedor, y el estrés, el enojo, ya te estafaron. Sí. Pueden acercarse con nosotros, con mucho gusto les podemos ayudar a organizar. Nomás lo único que no conseguimos es novio, pero más todo.
6: Bueno, al rato también, si llegas para
7: todo
6: la
7: sí.
5: Al rato también.
7: Ustedes pueden llegar y con que ya tengan su fecha apartada en la iglesia, en el salón, de ahí en adelante nos podemos
5: encargar
7: nosotros.
5: Oye, ¿cómo se llaman esas páginas de citas?
7: ¿De citas?
5: Pues ¿Cómo hay?
6: No,
5: ¿cómo se llama?
6: Yo pensé
5: algunas?
6: Una, pero
7: yo también pensé una.
5: Bueno, pero ¿qué tal si este es
7: ¿puede
5: el
7: ser?
5: Inicio de
7: ¿puede
5: algo
7: ser,
5: bueno,
7: puede
5: ¿no?
7: Ser. Desde Facebook ahí no? Hay,
5: claro,
7: y cómo buscar
5: claro.
7: Y todo.
6: Bueno,
7: claro.
6: Pero antes de conseguirle también al novio, platíquenos, Olga, acerca de Lady White.
7: Mira, somos una casa de proveedores, somos 25 proveedores, todos de diferente giro. 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
6: Mira, se me vino a la mente así como que el novio, no, pero es que es mucho trabajo. Chica, tú dile, ya tengo yo dónde ir y ya ellas se encargan de todo y tú nomás dices sí. Y dame la billetera.
7: Claro. 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Sí.
5: 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A veces las novias o las mamás de las quinceañeras traen una idea que, pues, dices tú, caray. Entonces, ustedes mismos las van guiando, las van llevando.
7: Sí.
5: Oigan, pues, esto está padrísimo, Claudia.
7: Sí.
6: Pues,
5: ya me dan ganas de hacer una boda.
6: Pues, ya me estás preparando para tus...
5: Para mis 27.
7: ¿27 ya?
6: Pues, a los 30 también.
5: ¿También?
6: ¿También?
5: A los 30.
6: Bueno, tú eres de cada año fiesta, así que...
7: Claro, se van a celebrar. Claro que sí.
6: Así que, Lady White, pues, se encarga prácticamente de todo, chicas. A lo mejor si también les gusta el mariachi, también
7: 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Coro de iglesia también, coro, grupo musical, bueno, es versátil. 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
6: Ok, muy bien, pues ahí está todo. 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
5: O sea, que va de acuerdo. Desde una boda muy sencilla, pero elegante, pero con un buen gusto, hasta un bodorrio
7: de estos un bodo de 800 personas.
6: Claro que
7: como la 15 de Rubí.
5: Sí. Wow, pues esto está padrísimo, queridos hermanos. Si usted anda en estos menesteres buscando una buena asesoría y sobre todo buscando precios, ¿no? 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Creemos que lo barato cuesta caro, ¿no? 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Y pues ellas ya con la experiencia te van a decir de qué manera tu evento va a salir mucho, mucho mejor.
6: Muy bien. Y bueno, chicas, también en las redes sociales que me decían que están ahí en las redes, ahí también.
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9: Claro, ahí también pueden encontrar.
6: ¿Qué contenido suben, chicos?
9: Ahorita estamos pues publicando cosas para específicamente para 15 años y bodas. Estamos enfocadas en eso un poquito, pero también es para toda la variedad que tú quieres hacer tu evento. Estamos ahí checando mood boards de colores, estamos poniendo los proveedores, estamos poniendo fotografías de lo que puedes tener o planear tú en tu día. Y pues creo que esto es como un plus. 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
6: Okay, entonces ahí pueden darse también una visita a las redes sociales. Y también ahorita nos enfocamos en el novio, en la boda, pero las quinceañeras también son importantes,
5: claro,
6: ¿no? Entonces,
5: eso,
6: no sé,
5: claro.
6: Ahora que se da eso de los paribús o qué.
7: Mira, paribús no tenemos todavía.
6: Ay, mira, ya les di una idea, ¿eh?
7: Pero bueno, tenemos amigos que a los que recomendamos. Claro, okay. Nosotros, pero son colaboradores y les decimos, mira... Yo te recomiendo a fulano.
6: Ok, perfecto.
7: O sea, no están directamente ahí, pero les ayudamos también.
6: Al rato también, ahí ya les dimos ahí la idea. Pero bueno, también las quinceañeras son importantes. Ahorita que decía Andrea, ¿no? Sí. De las coreografías, ahorita cómo andan, de que el baile sorpresa y que me quito el vestido y me pongo otra cosa.
9: Sí, también eso está muy padre. O sea, siento que muchas niñas es de que piensan y dicen como, ay, ¿cómo lo hago entre mis amiguitas? Uh-huh. Entonces siento que el contratar a alguien que tiene esa experiencia, creo que eleva mucho el evento y te hace tener un muy buen show. Hay muchas cosas, también desde Candy, también hay Candy Vibes, eso siento que son cosas que son muy específicas de las fiestas, entonces siento que es bonito y pues todo lo que abarca Lady White para tu gran día.
6: Eso, muy bien. Wow. Melissa, ¿algo que desees agregar acerca de las quince? No, ya Olga se fue, nos lo dejamos con las bodas, pero a ver, las quince.
8: No, pues básicamente que pues en Lady White se puede encontrar de todo, ya cuando también hay showroom y todo, las niñas pueden ir con sus mamás y probar las cosas que hay, ver qué les gusta, decidir, ahí te aconsejamos de todo y... Pues nada.
6: Ok.
5: Oye, y sobre todo ideas, ¿no? O sea, a veces, bueno, no sé, eso me recuerda bueno, yo a lo mejor no viene ahí mucho al caso, ¿verdad? Pero tengo ahí el cierto contacto con la mamá, la quinceañera, y me ha tocado, ¿no? Donde la mamá tiene una idea de una, de cuando fue su quinceañera. Sí,
6: claro. Nos ha tocado, ¿no?, que se pelean ahí.
5: Eso. Sí, de cuando, oiga, yo soy muy así, le digo, a ver, señora, la quinceañera es de ella, usted nada más paga. ¡Ah! No, es que de verdad es una manera en la que también, como mamá, si te toca ahorita hacer este papel, ¿verdad? Donde quieres hacer una quinceañera, quieres hacer, pues también hay que tener un poquito la apertura, ¿no?
6: Sí, claro. Que llegues, oye, mi recuerdito, ándale. Fue un sombrero de migajón de pan.
5: Eso.
6: Ándale.
5: O quiero el... Sí, sí, quiero el pastel de la fuente.
6: Claro. Es que en ese momento era lo que había.
9: Así nos tocó.
5: Quiero las botellas de con cascarón de huevo.
6: Ya ven, ya nos remontamos. No, la muchacha se anda está riendo.
5: Oye,
6: ¿qué es eso?
5: Nos estamos proyectando.
6: No, el video con la camarota aquí. De casetote. Claro. Ya no es así.
5: Y eso es parte, pues también en la que Lady White es parte de tu evento. Así es que, claro que buscar siempre una asesoría no es caro. A lo mejor no ha sido con los indicados.
9: Claro.
5: Sí. 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
9: Donde va a ser el encuentro de mujeres, entonces no tiene pierde.
5: No, claro, tiene pierde. Sí. Igual y se van al encuentro de mujeres y luego
6: llegan ahí.
9: Mira, es un encuentro de mujeres, son 900 mujeres que se van a reunir ahí en el Salón Emporium. Saliendo, chicas, se pasan el domingo, ¿sí abren?
6: No abrimos, pero ese día...
5: ¡Abrimos!
9: Sí. Ese día se fue. De
6: perdida la hora de comida, se dan una vuelta y él le dice, White, a ver qué hay. Claro, porque son 900 mujeres ahí en el Emporium.
5: Y luego aparte...
6: 18 de octubre, para que lo tomes, Olga.
5: Perfecto.
6: Nota.
5: Tenemos un proveedor también de bautizos, ¿eh? O sea, porque... Digo, estamos en Radio Guadalajara, para ahí... veladoras, ahí los ropones, todo lo que necesita la ceremonia del bautismo... Ahí también
9: lo
5: tenemos.
9: Muy bien. No, bueno, no, ya no, ven, pues, chicas, si están escuchando, ya, ahí se pueden ir a Lady White para...
5: Me encanta.
9: Para checar. Miren, las mujeres somos muy dadas de que queremos una boda, así como... A lo mejor nuestro presupuesto no es mucho, pero aquí, mira, Olga directamente, escuché a Olga y dijo que me iba a armar mi boda bien bonita con este presupuesto.
6: Claro,
9: ¿verdad?
6: Sí,
9: que sí, Olga.
6: Claro que sí. Puede, claro que sí.
5: Oigan, es que qué importante es de verdad tener también como... Pues aquí en esta decisión tan importante, que el menos estrés sea todo esto, ¿no?
9: Claro que sí.
5: Esto va a pasar, pero sin duda queda para toda la vida. A mí por eso me encantan las bodas, ¿sí? Me encantan las bodas, me encantan las fiestas, porque sin duda el sello particular que tú le pongas, pues es lo que va a durar ahí en el recuerdo de tus invitados. Así es que Lady White te puede ayudar a hacer todo esto realidad.
9: Muy bien. Entonces, bueno, Olga, y nomás nos faltó ese horario, el horario de servicio, porque ahorita dijimos que los domingos no, ya quiero mandar las 900 mujeres, váyanse una vuelta, le digo.
6: Claro, los abrimos, claro que sí, ese día. Estamos de lunes a jueves, de 10 de la mañana a 7 de la tarde, los viernes de 10 a 6 de la tarde, y sábados de 10 a 4 de la tarde.
9: Muy bien, pues ahí está, para que usted se dé una vuelta y haga su sueño realidad, ¿eh? Claro. Ya no va a haber pasteles de los de antes, ya no va a haber videos de cassette grande, no, todo de acuerdo a lo que va avanzando la tecnología.
5: ¿El cambio de zapatilla todavía eso se usa?
6: Pues hay algunas mejor, que sí.
9: Sí, sí, eso es tradicional, y la muñeca y...
5: Ay, no, claro. Claro.
6: Ah, ok. Ahora va a ser una brat. Son cosas de peluche ahora.
9: Pues sí. No, ¿tú cómo sabes?
6: Y también sí. Ve a Lady White para que te diga cuál es.
5: Los Paw Patrol, cuando le toque a mí, va a cambiar ahí los Paw Patrol.
9: Paw Patrol por un
6: No, iba a decir una cosa,
5: pero por un novio.
6: No, no, no. No. Hasta los 30.
5: Muy bien, chicas. Pues de verdad, ya, un gusto. ¿Cuánto le falta?
6: Tiene 7 años, Edme.
5: Ya, tiempo de irla planeando.
6: Pero, pues sí, yo sé, pero no. Pero no. Muy bien. Chicas, pues un gusto de verdad tenerlas aquí con nosotros y sobre todo, pues dar a conocer Lady White. Que no, aquí la verdad, sí se ven, una vez anunció una, pero Lady White, ahorita es el momento, es el boom, así claro. Que adelante, uh-huh. 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
6: Perfecto, pues gracias. Muchas gracias.
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6: Lady White. Muy bien. Melissa, Andrea, muchas gracias.
12: Muchas gracias. Gracias.
6: Y bueno, oigan, siempre aquí, aprovechando que habemos puras mujeres y que somos bien borloteras, los viernes es de cumpleañeros, no nos podemos ir sin los mariachis para todos los cumpleañeros. Échale, Karen, vámonos.
5: ¡Entre los guaguachis!
6: ¡Vámonos! Yeah.

0: muchas, muchas felicidades, que Dios los siga bendiciendo y que coman mucho pastel y si les queda, mochila, ¿sale?
1: Muy bien. Okay. Y recuerde el tour del cempasúchil.
0: El tour, así que también están todos y invitados, aparte su lugar. 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Muchas gracias, chicas. Gracias. Muy bien, vámonos. Este fue su programa
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4: Oración por la paz. Señor Jesús, tú eres nuestra paz. Mira nuestra patria dañada por la violencia y dispersa por el miedo y la inseguridad. Consuela el dolor de quienes sufren. Da acierto a las decisiones de quienes nos gobiernan. Toca el corazón de quienes olvidan que somos hermanos y provocan sufrimiento y muerte. Dales el don de la conversión. Protege a las familias, a nuestros niños, adolescentes y jóvenes, a nuestros pueblos y comunidades, que como discípulos misioneros tuyos, ciudadanos responsables, sepamos ser promotores de justicia y de paz, para que en ti nuestro pueblo tenga vida digna. Amén. Santa María de Guadalupe, Reina de la Paz, ruega por nosotros.
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0: Hola, esperamos que estén teniendo un maravilloso, un súper fantástico día todas las personas que hoy nos acompañan por Radio Guadalupana, la alegría del Evangelio. Estamos aquí en el 1560 de amplitud modulada y hoy estamos también en el bloque Orienta tu Vida y tenemos un programa ya muy bonito. Vamos a cerrar con esta serie que estamos haciendo. Pati, si gustas saludarnos, como siempre lo haces, como acostumbras, y decirnos de qué se va a tratar este programa, por favor.
1: Buenos días, bendecido viernes y ya muy contenta en este fin de semana, deseando también que de igual manera se encuentren ustedes. Y bueno, pues el día de hoy les vamos a compartir este programa que se llama Principios y Enseñanzas del Estoicismo que pueden fortalecer nuestra vida cristiana.
0: Gracias, Pati. Bueno, este ya es el programa de cierre de serie que le llamamos, vamos a decir, vamos a redondear, vamos a cerrar el tema del estoicismo hablando directamente, Pati, de qué cosas, qué ideas del estoicismo nos pueden ayudar con el cristianismo. Esto es algo ya muy bonito, me parece a mí muy interesante. Claro, hago la aclaración de que vamos a repetir algunas cosas que ya hemos dicho, porque es importante que aclaremos esto. Y lo primero que siempre decimos es que el estoicismo no es una religión, sino una corriente filosófica. Entonces, lo que estamos haciendo es adaptar una corriente filosófica 300 años anterior a las enseñanzas de Cristo para que nos ayude. Entonces, nos topamos con la pregunta, Pati, ¿puede una filosofía que nació hace casi 2400 años ayudarnos hoy a vivir mejor nuestra fe cristiana? La respuesta, hermanos, pues aquí la tendremos en el programa. No se vayan, quédense con nosotros y la vamos a elaborar aquí. Pero esta respuesta, como ya lo dije, necesita una aclaración importante. El estoicismo y el cristianismo son dos cosas totalmente diferentes. Como ya hemos comentado antes, el estoicismo nació en la antigua Grecia alrededor del año 300 a.C. y entre sus principales representantes tenemos a Zenón de Sitio, Séneca, Epicteto y a Marco Aurelio. Y no vamos a decir, por supuesto, no podemos decir que ni los estoicos eran cristianos ni que el cristianismo nació del estoicismo. No es así, son dos corrientes muy separadas, muy diferentes en naturaleza y en forma, Pati. Pero, como ya lo aclaré al principio, algunas de estas ideas de la filosofía de los estoicos pueden servirnos como puntos de reflexión, y yo más bien diría que como puntos de reflexión, como bases, Pati, como ayudarnos a las virtudes, a practicar las virtudes del cristianismo, y nos pueden ayudar en nuestra manera de vivir, de enfrentar las dificultades y de relacionarnos con los demás.
1: Sí, claro, y precisamente por eso hoy queremos hacer algo muy sencillo. No vamos a convertir, y ya lo dijiste, Lalo, el estoicismo, por supuesto que no, en una religión. Claro. No estamos hablando de esto, ni vamos a mezclarlo con nuestra fe. Vamos a tomar solamente algunas ideas que pueden ayudarnos a reflexionar, como tú comentabas, y después veremos qué nos dice, por supuesto, la palabra de Dios, que es lo más importante.
0: Ahí es donde nos vamos a apoyar, ¿verdad?
1: Sí, exacto, sobre estos mismos temas, porque nuestra fe siempre será el centro.
0: Amén.
1: Pero también podemos aprender de diferentes fuentes cuando estas reflexiones nos ayudan a crecer como personas. Creo que eso es aquí lo importante, claro, Lalo, que nos ayude este tema del estoicismo

0: a crecer como personas.
1: Así
0: Estamos
1: es.
0: llamados a seguir creciendo espiritualmente, en nuestra parte humana también, creo yo, y me gusta compartir. Hasta el día que Dios nos llame a su presencia, pues ahí sí ya no vamos a poder seguir creciendo en estatura
1: Claro que
0: espiritual,
1: sí.
0: como decía el padre Carlos, ¿verdad? Pero
1: Así
0: en
1: es.
0: tanto creo que es un compromiso que tenemos a seguir creciendo, a seguir siendo mejores cristianos.
1: Gracias, Pati. Bueno, y hoy vamos a revisar algunas ideas, pero algunas de ellas pues tienen que ver con nuestras emociones, otras tienen que ver con nuestras relaciones interpersonales, cómo nos relacionamos los unos con los otros. Otras más tratan de nuestras preocupaciones, por qué nos preocupamos, qué nos mueve, qué nos conmueve. Y otras más con la manera en la que podemos trabajar en nosotros mismos. Y ya de entrada, Pati, ya de incepción, como diría por ahí una película reciente, nos damos cuenta que estas ideas no necesariamente son contrarias al cristianismo, sino más bien yo las veo afines.
0: Sí.
1: No quiero decir que vamos a suplantar ni que vamos a cambiar una por otra. Vamos a tomar lo que nos ayude de aquí para mejorar nuestro cristianismo. Yo pienso que cualquier cosa que me ayude en mi cristianismo, como dijo el mismo Jesús, el que no está contra mí, está conmigo, ¿verdad? Porque dijo, el que no está conmigo, está contra mí. Entonces, todo aquello que nos ayude a mejorar, si me ayuda a crecer como persona, si me ayuda a crecer como humano, si me ayuda a crecer como cristiano, entonces esto tiene que ser bueno para mí, aunque venga de una fuente relativamente externa, está bien, mientras yo no pierda lo que dijo Pati al principio, que la base de la fe es el cristianismo, es Cristo y Dios, y mientras yo no me salga de ahí, no deberíamos tener ningún problema, ¿verdad?
0: Así es. Entonces, bueno, pues hoy queremos invitarlos a que mientras escuchan cada una de estas reflexiones que les vamos a ir comentando, piensen en su vida propia, Lalo, creo yo, aplicarlo, a ver cómo estoy viviendo yo estos puntos que están comentando Lalo y yo, ese soy yo o esa soy yo, o no, pues puedo decir que sí lo hago, sí lo estoy viviendo, y quizás algunas de estas ideas lleguen justamente en una situación que se puede estar viviendo el día de hoy, una preocupación, una dificultad en el matrimonio, algo puede estar sucediendo en tu familia, con tus hijos, una relación tal vez que te está costando trabajo o simplemente una situación que te está quitando la tranquilidad, Lalo. Qué bonito, como tú comentabas, que en estas situaciones que se dan en nuestra vida, una preocupación, crisis en un matrimonio o alguna dificultad, problemas con los hijos o algo está sucediendo, que podamos aplicar esto, Lalo, y nos lleva a vivir de una mejor forma, creo yo, con más tranquilidad, con más paz, con más crecimiento, dándonos cuenta de esto, porque puede ser que sí, pues ya lo hemos visto en otros programas, que sí conozcamos acerca de esto, pero creo que siempre podemos seguir aprendiendo, Lalo. Uh-huh. Y pues como decía una de nuestras maestras, la información es poder, ¿verdad?
1: Así es.
0: Cuando tenemos esta información, ya podemos darnos cuenta, tengo una situación familiar con mis hijos, alguna situación en mi matrimonio, entonces puedo aplicar este punto para seguir con paz, con fortaleza y continuar adelante, ¿verdad? Entonces vamos a iniciar, ¿qué te parece con el primer punto?
1: Claro que sí, Pati, de acuerdo contigo. Entonces el primer punto es, y ya lo hemos dicho varias veces en los programas anteriores, distinguir lo que podemos controlar y lo que no. Parece ser esta la idea central del estoicismo, Pati, el centrarnos o concentrarnos en aquellas cosas en las que sí tenemos control y en las que no. Y es que definitivamente en este mundo, en este planeta, así como Dios lo creó, hay algunas cosas de las que no tenemos control. Y yo diría que son las más.
0: Sí.
1: Se me hace que son más las cosas de las que no tengo control,
0: así
1: de las que
0: es.
1: Sí tengo. Pero bueno, está bien. Entonces, pues esta idea, ya lo dije, es una de las ideas más conocidas del estoicismo, porque los estoicos distinguían muy claro entre aquello que depende de nosotros y aquello que no depende de nosotros. Por ejemplo, Epicteto en particular hizo de esta distinción una parte fundamental de su enseñanza. Y él se pregunta y nos enseña, nos ayuda a preguntarnos, bueno, ¿qué depende de nosotros? ¿Nuestras decisiones? ¿Nuestras acciones? ¿Nuestras palabras? ¿Y la manera en que respondemos? Eso es lo que decía Epicteto, ¿ok? Y también les decía, ¿qué cosas no dependen completamente de nosotros? Por ejemplo, las decisiones de otras personas, muchas circunstancias externas y acontecimientos que están fuera de nuestra voluntad. De aquí entra rápidamente aquella frase que al principio, Pati, dijimos uno que era de otra y otra de otra, y ahorita voy a explicar por qué, porque no se ponen de acuerdo en internet quién es

0: al aclarar la primera pregunta, me ayuda a hacer la parte cristiana, que me dicen estos santos tan importantes, ¿verdad? Ora como si todo dependiera de Dios, y también trabaja como si todo dependiera, exacto, de ti. Entonces el estoicismo aquí, en este caso y en mi opinión, me está ayudando.
1: Sí, claro, y deseas este punto que considero que es muy importante, Lalo, por eso el uh-huh, punto número uno, porque a veces se quieren controlar situaciones que no son, decías, claro, que... ¿Qué es lo que sí puedo controlar o qué sí es lo que depende de mí? Mis decisiones, mis acciones, mis palabras y la manera en que respondemos. Pero ¿qué no depende de mí o qué no puedo controlar? Pues las decisiones de las demás personas,
0: así es,
1: las
0: así
1: acciones
0: es,
1: de las demás personas, las palabras de las demás personas y la manera en que esas personas responden. Eso no lo podemos controlar, Lalo. Y cuando lo vemos desde este punto de vista, eso no es mío, eso tiene así que es, ver con la persona, con sí, el esposo, el compañero de trabajo, un familiar, algún problema que tuvo. Entonces, esto puede ser una verdadera fuente de tranquilidad cuando sí, nos decimos o te dices a ti mismo, es que esto no lo puedo yo controlar, uh-huh, las decisiones de estas personas, las acciones que ellos tomaron, porque muchas veces gastamos o se gasta muchísima energía tratando de resolver cosas que realmente no están en nuestras
0: sí,
1: manos.
0: De controlar personas, claro, o eventos que no están en nuestro control.
1: Entonces yo quisiera que se quedaran con esto el día de hoy, Radio Escuchas, uh-huh, para su vida. A ver, ¿qué sí puedo controlar? Mis decisiones, mis acciones, mis palabras y la manera en que respondo. ¿Qué no puedo controlar? Las decisiones de las demás personas, las acciones de las demás personas, sus palabras y la manera en que responden. Y eso te da tranquilidad, Lalo.
0: Así es.
1: Cuando se dé una situación en el matrimonio, con los hijos, en la familia, con amistades. Entonces, porque a veces se quiere que los hijos tomen siempre las decisiones, claro, que se cree que son correctas. Ajá. Y sobre todo cuando ya son adultos, Lalo, pues son adultos, ellos toman sus propias decisiones. Uh-huh. O por ejemplo, se quiere que el esposo comprenda exactamente lo que estamos sintiendo. Uh-huh. O también puede ser que se quiere que una persona no trate, nos trate de determinada manera. O que algo que sucedió en el pasado hubiera ocurrido de otra forma. Pero hay momentos en los que necesitamos detenernos y preguntarnos, ¿qué puedo hacer yo
0: así
1: con
0: es,
1: esto?
0: Así
1: ¿qué es lo que yo puedo hacer con esto? Y entonces, saber si las decisiones de las otras personas, sus acciones dependen de mí o yo lo puedo controlar. Y cuando dices, es que no está en mi control. Entonces, ¿qué puedo yo hacer con esto? Soltar, orar, eso sí, siempre por la persona. Pero saber que no puedes controlar a la... Uh-huh. A la otra persona, sus acciones, sus palabras, su forma, claro, de responder.
0: Claro, Pati. Y aquí no voy a decir un corolario. Quiero decir que a veces yo conozco personas que quieren controlar a Dios y quieren que Dios haga lo que ellos creen.
1: Sí.
0: Y pues me parece muy difícil que vayamos a ordenarle a un ente todopoderoso lo que haga o no haga, ¿verdad? Aquí me parecería uno de los puntos fundamentales del estoicismo. Hay gente que, señor, sánalo, señor, cómprame, señor, véndeme, o sea, cálmate, o sea, le hablamos a veces a Dios como si fuera nuestro sirviente y no lo es al contrario, nosotros lo estamos sirviendo a Él. Y aquí, Pati, tenemos la invitación muy hermosa para hacer una conexión muy bonita, aquí donde nos vamos a apoyar, como dijimos ya, con la palabra de Dios, porque en Filipenses 4, del 6 al 7, San Pablo nos invita a presentar nuestras peticiones delante de Dios y habla de la paz de Dios que guarda nuestros corazones y nuestros pensamientos. Es donde dice, presenta tus súplicas ante Dios, y luego dice, y la paz de Dios que supera todo entendimiento guardará tus corazones. Y aquí, bien increíble que dice San Pablo, la paz de Dios que supera nuestro entendimiento, o sea, es incomprensible para nosotros, pero
1: sí,
0: hermano, no, la paz esa de Dios no tienes que comprenderla, esa paz de Dios, lo que necesitamos es sentirla, tenerla, experimentarla, vivirla en nuestra vida.
1: Y pedirla, ¿verdad?
0: Exactamente, y si Dios nos la da, entonces creo que ya vamos muy adelantados en nuestro proceso, Pati,
1: sí,
0: de trabajo junto con el Señor.
1: Claro, así es. Entonces, bueno, pues esto no significa que dejemos de actuar,
0: claro,
1: ya comentabas tú ahorita, necesitamos, hay una situación que quiero controlar y ya me doy cuenta que no está en mi control, entonces, ¿qué es lo que puedo hacer? Actuar,
0: así
1: no
0: es,
1: quedarse
0: amén,
1: en lo pasivo, sino ¿qué puedo hacer? Orar por la persona, puedo hablar con la persona, yo considero, no es de que tú siempre estás mal y tú volviste a lo mismo, no. Es yo considero, yo pienso, yo creo, sería muy bueno utilizar ese tipo de palabras. Entonces, actuar significa que hacemos nuestra parte y también aprendemos a confiar en Dios. Es cuando tomo acción al respecto, pero también sigo confiando en Dios. Y si falta esa fe, esa confianza, Señor, aumenta mi fe, claro. Ayúdame a confiar en ti. O también podemos, por ejemplo, si viene un momento, no sé, de angustia, de preocupación, Señor Jesús, en ti confío. Usar esa frase, Jesús, en ti confío, y va a llegar esa paz sabiendo que estamos confiando en Él. Y sobre todo se trata de confiar en Dios en aquello que no podemos resolver nosotros, que no está en nuestras manos, que no está en nuestro control, y confiar en los momentos de Dios. Por ejemplo, puedes hablar con tu esposo, puedes orientar a tu hijo, puedes pedir ayuda, por supuesto, esto me supera, esto no pensé que iba a suceder, nunca había pasado por esto. Bueno, pido ayuda con humildad, Lalo. Es de valientes reconocer que no podemos solos y que necesito buscar ayuda con la ayuda de Dios. Puedes, por ejemplo, tomar una decisión, claro, una decisión ordenada, en discernimiento, pero hay cosas, entender y ser conscientes que hay cosas que solamente la otra persona puede decidir. Por ejemplo, a un esposo, a un hijo, a un familiar le puedes decir, sabes que yo considero que necesitas buscar ayuda, te ayudaría ver a un psicólogo, te ayudaría asistir a un seminario.
0: Ir con Pati, con Lalo, ¿verdad?
1: Y respetar, si la otra persona te dice, sabes que no quiero, eso no es para mí. Bueno, respetar, tú ya hablaste con la persona, ya le comentaste desde el amor. Y lo que sí puedes hacer es seguir orando por esa persona, para que Dios toque su corazón y en su momento y en su tiempo decida recibir ayuda, buscar ayuda o hacer lo que sea necesario. Y cuando llegues a ese punto puedes decir, Señor, yo hice mi parte, ahora pongo todo esto en tus manos. Te lo entrego, Señor, te cedo el control de esta situación que yo he querido estar controlando, pero ahora me doy cuenta que no está en mis manos las decisiones de las otras personas, sus actitudes, la forma en que responden, sus acciones. Entonces, entregamos eso a Dios y confiamos en Él.
0: Amén. Bueno, vamos a... Gracias, Pati. Entonces, vamos a hablar del punto número 2, que es aprender a responder en lugar de reaccionar. Esto también, Pati, lo hemos dicho nosotros hasta el cansancio, fuera del estoicismo. Esto es uno de los puntos principales que nosotros enseñamos en dos seminarios, donde lo tocamos precisamente en el seminario de Jesús Libera, que habla de la codependencia, donde decimos que a veces tenemos reacciones exageradas ahí. Sí. Este punto se lo vimos a Rosa María Barneche, ¿verdad? A los autores de ahí. Y la otra parte lo aprendimos cuando estudiamos la inteligencia emocional. La inteligencia emocional también se trata de dar una respuesta y no una reacción. Y cuando ustedes quieran ver, hermanos, qué es una respuesta en vez de una reacción, estudien los evangelios, especialmente el evangelio de San Juan. Cuando a Jesús le quieren poner trampas, lo quieren hacer enojar, Jesús normalmente da una respuesta en vez de una reacción emocional. Y ahí les va. Hay una excepción a esto. Sí hay una parte donde Jesús se enoja, y es cuando va en el templo. Está en los primeros capítulos del Evangelio de San Juan, cuando Jesús se enoja y tira todo, pero ahí sí, de plano, pues él considera, ahora sí que una profanación, Pati, del templo, el que estaban utilizándolo como un mercado, y que se oía el balar de las ovejas y el ganado que tienen ahí, y pues a Jesús no le gustó lo que estaban haciendo, y se escucha la lectura que dice, el celo de tu casa me devora. Pero en todas las demás ocasiones, Jesús nos da una respuesta y no una reacción. Y esta segunda idea, pues va a estar muy relacionada con la primera. Los estoicos le daban mucha, mucha importancia a nuestra capacidad de elegir cómo responder ante las circunstancias. Todos los motivadores modernos, un Lozano, un Zig Ziglar, nos dicen exactamente lo mismo. No podemos elegir lo que sucede, ¿verdad, Pati?
1: Sí.
0: Pero sí podemos escoger qué tipo de respuesta le vamos a dar a aquella situación. Entonces, No siempre vamos a poder evitar sentir enojo, tristeza, preocupación o frustración, pero sí podemos trabajar en la manera en la que respondemos, Pati. O sea, está bien, no, por ejemplo, yo no puedo controlar lo que me diga Pati, ¿verdad? Yo no puedo controlar, Pati me puede decir lo que quiera porque es su libertad como hija de Dios, pero lo que sí yo puedo escoger es la manera en cómo yo respondo, sobre todo si yo tuviera la tendencia o la tentación de responder de una manera incorrecta, Pati. Entonces, si yo me enojo, si yo me molesto, si yo me ofusco, yo puedo escoger entonces, en lugar de eso, responder con paciencia, Pati, responder con gratitud, responder con amabilidad. Dice la Biblia que una palabra amable descarga la ira, ¿verdad? Dice el libro de los Proverbios. Entonces, como ya lo dijimos, no puedo controlar a las otras personas, esto incluye a mi esposa. Lo que sí tengo control es como yo decido, como yo elijo responder ante las cosas. Y en uno de nuestros seminarios decimos la famosa frase: mi respuesta es mi responsabilidad. Y esto es lo que se necesita, lo que se busca: una respuesta y no una reacción.
1: Claro, y fíjate, estos dos puntos que hemos visto hasta ahorita, Lalo, distinguir lo que puedes controlar y lo que no, y lo que acabas de comentar, aprender a responder en lugar de reaccionar. Independientemente de que estos sean puntos muy relacionados con el estoicismo, yo quisiera, radioescuchas, que se lo quedaran para su vida, aplicarlo. O sea, ¿qué puedo controlar y qué no puedo controlar? Y de ahí, cuando empiezas a distinguir, separas, es esa tranquilidad de saber, ok, esto no está en mis manos, Señor, te lo entrego. Esto sí está en mis manos, actúo y hago algo al respecto. Busco ayuda, me informo, me capacito, leo lo que cada quien desee.
0: Sí.
1: Y este punto igual de importante, aprender a responder en lugar de reaccionar. Sí. Esto son puntos, Lalo, de personas que hablan de una gran madurez como
0: claro.
1: persona.
0: Sí, emocional.
1: Cuando aprendes, sí, exactamente, personal. Madurez emocional, cuando aprendes a responder en lugar de reaccionar. Uh-huh. Y aquí hay una frase que a mí me encanta y está muy relacionado con esto: no podemos ser niños permanentes y adolescentes tardíos.
0: Claro.
1: ¿Cómo reaccionan los niños cuando no se les da la paleta, no se les compra un dulce o no se les compra tal vez el juguete? Pues hacen un berrinche, exacto, pueden hacer un berrinche, ¿verdad? O hacen un berrinche. Así reaccionan.
0: No puedo hacer berrinchitos para que hagas lo que yo digo.
1: Así.
0: Ay, no, escuchas esto, ya no me está gustando, ¿eh?
1: O un adolescente, igual, cuando no se le da permiso de salir con los amigos, cuando no se le compra tal cosa que quiere, o no sé, que quiere estar más en las redes sociales, pues, ¿cómo reacciona el adolescente? Se va, avienta la puerta, se voltea. Entonces, no podemos, claro que sí lo podemos hacer, pero yo quisiera no permitirnos eso, de tener una reacción constante en lugar de responder. Por ejemplo, piensa en una conversación con tu esposo. Él dice algo que te molesta y tú sientes inmediatamente que quieres contestar. Ah, pues él me dijo y yo le puedo contestar de una forma mejor a lo que él me dijo. Quizás tienes muchas cosas que decir, pero en lugar de responder inmediatamente, haces una pequeña pausa.
0: Ándale.
1: Respiras, acuérdense, respiración, inhalas en 4 segundos, sostienes 4 segundos, exhalas en 4 segundos. Entonces, respiras y piensas, y le puedes responder, quiero hablar de esto, pero quiero hacerlo de una manera que ayude a nuestra relación, a nuestro matrimonio.
0: Pati habla con ese tono, y siempre que habla con ese tono, claro que todo va a funcionar, por supuesto que sí. Pues hermanos, miren, esto está muy bonita la materia. Eso que menciona Pati es autocontrol, y no significa ignorar el problema, significa elegir el momento y la manera de abordarlo. Y el apóstol Santiago en 1:19 nos ofrece un principio muy sencillo: ser prontos para escuchar y lentos para hablar y para airarnos. Y hermanos, pues tenemos que decirles que los vamos a invitar a nuestro siguiente seminario de sanación en el otro segmento, porque en este ya se nos acabó el tiempo. Pero los invitamos a que sigan contribuyendo con Radio Guadalupana. Hermanos, no se vayan, porque estamos hablando sobre principios y enseñanzas del estoicismo que nos van a ayudar a crecer, que nos van a ayudar a fortalecer nuestra vida cristiana. Volvemos después de este brevísimo corte.

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5: Hermanos, les agradecemos totalmente y de todo corazón el acompañarnos de regreso aquí en su bloque Orienta tu vida. Estamos hablando de un programa muy bonito, el cierre ya de la serie, que se llama Algunos principios y enseñanzas del estoicismo que nos pueden ayudar, que nos pueden fortalecer nuestra vida cristiana. Y hemos hablado de algunas ideas, dijimos claro para los que se acaban de incorporar que el estoicismo no es una religión y que estamos tomando algunas de sus ideas para que nos ayuden en nuestra fe católica cristiana. La primera idea que dijimos es que hay que aprender a distinguir lo que sí podemos controlar y lo que no. Y esta parece ser la idea base, Pati, parece decir la idea en la que fincan toda la escuela del estoicismo. Que depende de nosotros, pues nuestras decisiones, nuestras acciones, nuestras palabras y la manera en que respondemos.
6: El punto número 2, dijimos aprender a responder en lugar de reaccionar. Tratar de tener o dar una respuesta y no que sea una reacción cuando hay algún problema, una situación de conflicto en la familia, con los hijos. Aprender a responder en lugar de reaccionar.
5: Así es. Y deseamos algunas citas bíblicas que apoyan y nos ayudan en este caminar. Vamos a decir el punto número 3, que dice así: no todo lo que pensamos es necesariamente cierto. Y aquí luego me lleva esto a unas personas de mi pasado que luego de repente me decían: Lalo, ¿tú crees que esto sí va a pasar o no va a pasar? Y yo, mi respuesta era: pues lo que yo crea no influye en el resultado. O sea, si yo creo o no creo que va a salir el sol mañana, no influye en el evento, que es que les aseguro, hermanos, que mañana sí va a salir el sol. Pero muchas veces la gente piensa que lo que tú creas tiene que ver en el resultado, pero no, las cosas que van a pasar independientemente de tu convencimiento. Claro, que si tú tienes fe en algo, Dios actúa a través de la fe, ahí sí, ¿verdad? Pero no necesariamente todo lo que pensemos va a ser realidad. Esta tercera idea estoica tiene que ver con nuestras impresiones y con nuestros juicios, o sea, nosotros cómo percibimos algo. Muchas veces algo sucede, nosotros lo interpretamos y después tenemos una reacción generalmente emocional ante esa interpretación. Y aquí es donde, Pati, generalmente podemos introducir lo que le llamo yo los puntos de falla, donde hay momentos en los que nos podemos equivocar y a veces podemos crear de algún evento que no era absolutamente nada, hacemos una situación que puede traer algún tipo de conflicto. Vamos a ver un ejemplo. Imagínate que tu esposo llega a tu casa serio, ¿sí? Esto pasa relativamente común. Yo no sé cuántas veces llego a la casa serio, Pati, si me hace que no soy mucho de esto, pero vamos a decir que yo llego serio. tal vez la mente de mi esposa puede empezar a construir una explicación. Híjole, está molesto conmigo, o viene muy enojado, algo le pasó, ¿verdad? O hice algo mal, ya no quiere hablar conmigo. Pero en realidad, todavía no tiene Patty la información necesaria para saber si eso es verdad. O sea, toda esa construcción es mental, hermano. Todo eso pasó nada más en el cerebro de una persona. Lo hemos dicho hasta el cansancio también. Y fuera del estoicismo, cuando tengas este tipo de dudas, lo más sencillo y lo más directo es una pregunta. ¿Por qué te veo que estás un poco serio? ¿Te noto que estás un poco serio? ¿Algo pasó? ¿Me quieres compartir? A lo mejor la persona viene, yo sí se los digo, no sé si Pati le ha tocado últimamente, pero yo creo que uno o dos días del año yo me pongo serio. Si toca ese día que estoy serio, Pati, pues es el día que me toca estar serio entre toda la vida, y los otros días generalmente ando bastante contento y soy muy dicharachero, como ustedes ya me conocen. Pero llega un momento, hasta a mí también me gusta estar serio unos momentitos y no pasa nada, pero me parece que la pregunta es buena, Pati. Y no es ofensiva ni es impositiva de ninguna manera, sino que, oye, estás un poco serio, está todo bien, y ya dejas abierto para que la otra persona comparta si está de humor para hacer eso en ese momento.
6: Sí, claro, y este punto también, Lalo, tan necesario, no todo lo que pensamos es necesariamente cierto. Nosotros lo interpretamos y después reaccionamos a esa interpretación que nosotros lo dimos. Muchos de los problemas que hay en las relaciones interpersonales es porque estamos dando una interpretación personal a lo que la persona dijo, a la reacción que la persona tuvo en ese momento. Entonces, ¿qué es lo que podemos hacer ahí? Preguntarle, es lo mejor. A ver, esto que dijiste, ¿tiene que ver con esto que yo estoy pensando? Y la persona tal vez te va a decir, no, para nada, no era eso lo que sucede. Mira, sí, estoy teniendo un mal día, o estaba pensando en otra cosa. Pero muchas personas, Lalo, se quedan con esa interpretación. Y depende de la interpretación que le dieron, es que tienen una reacción. Entonces, aquí se relaciona por eso mucho con el punto anterior, que decíamos dar una respuesta en lugar de tener una reacción. Sí. Y aquí podemos preguntar, a ver, creo o sentí yo que estás queriendo decir esto, o quisiste decir esto con lo que ahorita comentaste, y la otra persona te va a contestar.
5: Así es.
6: ¿Cuántas veces nos hemos preocupado por algo que después descubrimos que no era como lo habíamos interpretado? Quizás tu esposo estaba preocupado por algo de trabajo, quizás estaba cansado o tenía un problema que todavía no había querido compartir en el trabajo, todavía no se sentía listo para compartirte, y mientras tanto tú ya habías pasado varias horas sintiéndote mal, dándole una interpretación que no era. Puedes hacer la pregunta: esposo, creo o percibo que estás molesto, ¿así es? ¿O te veo serio? ¿Es qué está pasando? ¿O quieres compartirme algo? Es algo muy sencillo, que no le estás dando una interpretación, no estás ya en tu mente pensando y dándole vueltas, ¿qué pasó? ¿Está molesto? ¿En qué dije? ¿Qué hice? Preguntas y sales rápidamente de eso, Lalo, sin dar una interpretación, y que por esa interpretación, que por lo general, Lalo, no voy a decir que siempre, pero por lo general no es muy positiva. Es una interpretación, está enojado, viene molesto, pues que dije, como siempre, y ahí estás teniendo ya, puede ser que tengas una reacción en base a eso que tú estás pensando. Entonces, ¿qué es lo que puedes hacer aquí? Preguntar.
5: Claro. Y bueno, pues esto, Pati, me recuerda mucho el cuento del gato. Un fulano una vez va en la carretera y se le poncha el carro. Y allá a lo lejos ve un ranchito y dice, bueno, voy a pedirle que me presten el gato hidráulico porque no traigo para cambiar la llanta. Y en lo que va caminando, él empieza a construirse mente. ¿Y si no tienen gato? ¿Y si sí tienen pero no me lo quieren prestar? ¿Y si toco la puerta y no me quieren abrir? Total, ¿qué tanto se hace en la mente este hombre que se enoja y toca la puerta y cuando le abren, ¿qué pasó? ¡Agarre su gato y ya sabe lo que puede hacer con él! El hombre muy enojado. Muchas veces esto que lo podemos tomar de chiste, lo hacemos, Pati. Muchas veces hacemos estas construcciones mentales.
6: Exacto.
5: Y a la hora de la hora resulta un conflicto que no era necesario. Por eso puede ser muy útil el preguntarnos, a ver, ¿qué es lo que sea realmente y qué es lo que estoy suponiendo? O sea, ¿qué parte son los hechos y qué parte son las suposiciones que yo me estoy haciendo? porque Proverbios 18:13 nos da un consejo muy, muy claro sobre escuchar antes de responder. Que escuchemos primero todo y luego ya respondamos lo que está pasando.
6: Sí, y antes de sacar una conclusión, podemos preguntar, como decía yo anteriormente. Antes de preocuparnos, podemos escuchar. Antes de imaginar lo peor, podemos esperar un poco y preguntar. Y esto también puede ayudarnos o nos va a ayudar a cuidar nuestra paz, a tener una tranquilidad antes de estar dándole esa interpretación que, como les comentaba, por lo general no es muy positiva o no es muy sana.
5: Amén. Y entonces vamos a pasar al punto número 4, que dice que cultivemos la virtud todos los días. Y esto también va para ti, de la mano con el cristianismo. El cristianismo nos pide que cultivemos las virtudes cristianas, sí, ¿verdad? Los dones del Espíritu Santo, la paciencia, la sabiduría, la oración, todas las cosas que son virtuosas en cuestión de cristianismo. Pero para los estoicos, la virtud ocupaba un lugar central. No se trataba solamente de conocer ideas. Igual que el cristianismo, puede haber una persona, Pati, que sea un experto en cristianismo, pero si no lo practica, ¿de qué sirve? Por eso Jesús dice, el que escucha mis palabras y las pone en práctica. O sea, no es suficiente, Pati, con escuchar a Jesús, con entender a Jesús, con aprendernos de memoria todas las lecturas. Si no las practicamos, ahí seguimos, claro, no estamos haciendo nada. Entonces, había que desarrollar estas cualidades que orientaran nuestra manera de vivir. Otra vez, una diferencia muy grande entre la teoría y la práctica. Yo me acuerdo cuando yo estaba en la preparatoria, Pati, había un énfasis bien grande entre la teoría y la práctica, y había a veces diferencias abismales entre...
6: Claro.
5: A nosotros nos calificaban teoría y práctica. Y era una... En el CBT 114, donde yo soy lobo, hay un saludo a todos los lobos del 114. ¿Sí? Y estas cualidades nos ayudaban en nuestra manera de vivir. Y entre estas virtudes clásicas del estoicismo encontramos la sabiduría. La sabiduría, libros enteros de sabiduría en la Biblia. La justicia, dice Dios que practiquemos la justicia. La fortaleza, Pati, la fortaleza espiritual, la fortaleza de nuestra vida de oración. Y la templanza. Y entonces encontramos la comparación interesante con nuestra fe. En Gálatas 5, 22 y 23, San Pablo habla de los frutos del Espíritu Santo y menciona, entre otras cosas, amor, paciencia, bondad, mansedumbre y dominio propio, que también se le llama a veces templanza, ¿verdad? Tener el temple de dominarnos cuando a veces mis reacciones emocionales me están diciendo que hago otra cosa, pero tranquilos y dejándonos guiar por ese Espíritu Santo. Son frutos del Espíritu Santo para ti. Pues qué bonito me parece esto, y me parece que sí es muy apropiado para cultivar nuestra virtud todos los días.
6: Sí, claro. Y bueno, pues esto me parece muy hermoso porque nos recuerda que no solamente debemos o podemos preguntarnos qué sentimos, también podemos preguntarnos qué clase de persona quiero ser.
5: Wow.
6: Quiero ser esa persona que sigue reaccionando en lugar de tener una respuesta. Quiero ser esa persona que cultiva las virtudes todos los días, o me esfuerzo en cultivar esas virtudes, los frutos del Espíritu Santo, como el amor, la paciencia, la bondad, tener dominio propio. Y aquí, cuando nos preguntamos qué tipo de persona o qué clase de persona quiero ser, por ejemplo, si estoy preocupada, ¿quiero responder con paciencia o con impaciencia? Si estoy molesta, ¿quiero cuidar mis palabras o digo lo primero que se me ocurre? Si alguien me ha lastimado, ¿puedo buscar una manera sana de manejar ese dolor? O si me han lastimado, pues yo puedo contestarle de una forma mayor. Sí. Si me he equivocado, ¿puedo reconocerlo con humildad y pedir disculpas o pedir perdón? O si me equivoqué, pues ni modo, así soy yo, así he sido y siempre digo lo que yo pienso, aunque puede herir los sentimientos de la persona.
5: Exactamente. Y la idea estoica de cultivar el carácter, también necesitamos entenderla como un proceso. No esperemos convertirnos en personas perfectas de un día para otro, igual que en el cristianismo.
6: Sí, claro, y tampoco Dios nos pide que seamos perfectos de un día para otro. Podemos crecer poco a poco, cada quien somos diferentes. Tal vez un día dices, Pati, Lalo, escuché esto, quiero saber qué es lo que sí puedo controlar y qué es lo que no, quiero dar una respuesta en lugar de tener una reacción, quiero o estoy cultivando mis virtudes, las virtudes cristianas, y voy muy bien, pero ya me di cuenta este día, pues otra vez volví a caer en ese comportamiento. Está bien, porque Dios no nos pide que seamos perfectos, es darnos cuenta de que, bueno, me estoy esforzando, estoy tratando de vivir estas virtudes y voy bien. Ahora, no sé, pasó algo sucedió, pero lo retomamos otra vez. De eso se trata, de tener esa intención, de cultivar, de tener este hábito de cultivar las virtudes. Entonces, hoy puede ser, por ejemplo, hoy puedo reconocer, voy a ser un poquito más paciente, mañana puedo escuchar un poco mejor, otro día puedo aprender a pedir perdón o disculpa, una disculpa si es necesario, otro día puedo aprender a guardar silencio, a guardar las cosas en mi corazón, sí, cuando sé que necesito unos momentos para pensar. Y esto me recuerda aquí la tan bonita frase, ¿verdad? Que la Virgen María guardaba las cosas en su corazón. Amén. ¿Y para qué las guardaba? Para discernir, para pensar. Y ya después nosotros podemos hacer lo mismo, guardar las cosas en nuestro corazón, no decir lo primero que se nos ocurre, y después es cuando podemos dar una respuesta y no tener una reacción. Entonces la transformación muchas veces ocurre en pequeñas decisiones que vamos repitiendo todos los días y vamos haciendo de esto un hábito.
5: Así es. Vamos a ver el punto número 5, que dice así: trabaja primero en ti mismo. Y esto, claro que sí, seguramente ahorita lo vamos a ligar con la lectura de Jesús, porque es algo que yo le llamo naturaleza humana. Jesús dijo: a veces vemos la paja en el ojo ajeno y no que traemos una viga en el propio. Entonces, parte de esto es que es muy fácil ver en lo que los demás necesitan trabajar, ¿verdad? Sí. Yo, a Pati le falta todo esto del cristianismo, pero yo no, yo ya soy un santo, ¿verdad? No me veo los errorzotes que yo tengo y veo unos detallitos aquí pequeñitos que tiene Pati y sí la quiero que trabaje en la santidad. Pero hermanos, hay que trabajar primero nosotros mismos. Deja de enfocarte en los demás, en lo que les falta. Te sugerimos desde el amor. ¿Y qué tal si empiezas a trabajar en lo que a ti te falta? ¿Qué tal si empiezas a ver qué es lo que tú necesitas? Esta idea es dirigir nuestra atención hacia aquello que sí podemos trabajar en nosotros. Como ya lo dije, muy fácil observar lo que toda otra persona debería cambiar. Mi esposa debería escuchar más. Mi hijo debería ser más responsable, mis amigos deberían comprenderme. Pero la pregunta es, ¿qué puedo hacer yo? ¿Qué es aquellas cosas en las que hoy yo ya puedo trabajar en mí, Pati?
6: Sí, porque cuando estamos preocupados por cambiar a todos los demás, recuerden que decíamos en el punto número 1, ¿qué sí puedo yo controlar o qué está en mis manos y qué no está? Y decíamos, una de las cosas que no podemos controlar es tratar de que la otra persona cambie o de que la otra persona piense de una forma diferente, reaccione de una forma diferente. O también podemos olvidarnos de mirar nuestro propio corazón. Por estar enfocados o preocupados por cambiar a todos los demás, nos olvidamos de mirar hacia adentro, hacia mí, en qué necesito yo trabajar en esta situación. Por ejemplo, si hay un conflicto familiar o en el matrimonio, puedes hacerte la pregunta, a ver, ¿yo de qué forma estoy contribuyendo o puedo haber contribuido a esta situación? Tal vez no estoy hablando de la mejor manera, tal vez trato de evadir el tema o prefiero mejor quedarme callada o callado y que se siga acumulando el conflicto. O quizás hoy no puedes cambiar la manera en que otra persona habla, pero sí puedes trabajar en la manera en que tú respondes. Aquí es cuando de esa forma, a ver, ¿yo cómo he contribuido? Bueno, tal vez yo puedo responder o utilizar mejores palabras que nos lleven a ser una mejor familia, un mejor matrimonio o a tener una mejor relación con mis hijos. O también, por ejemplo, quizás no puedas hacer que alguien te comprenda inmediatamente, pero sí puedes aprender a expresar mejor lo que tú necesitas. Yo necesito esto, esto es lo que necesito en nuestro matrimonio o de ti, hijo, o en la familia, no sé, dependiendo cómo sea la situación. Quizás también no puedes cambiar el pasado, pero sí puedes decidir qué vas a hacer con lo que aprendiste de él. O si hay algo de ese pasado que necesita ser sanado, de igual forma, decidirte, tomar la decisión de sanar ese pasado que tal vez te está impidiendo vivir este presente de acuerdo al plan de Dios. Y esto no significa que nunca podamos hablar de lo que la otra persona hace. Significa que también podemos tener la humildad de preguntarnos, ¿hay algo que yo pueda mejorar? ¿Hay algo que puedo hacer de una forma diferente para crecer, para sanar, para que tengamos un mejor matrimonio, para tener una mejor relación con mis hijos? Y estas preguntas pueden cambiar una conversación completa porque le das un enfoque, una interpretación diferente. Y por supuesto que pues esto nos lleva a ser personas con una mayor madurez emocional.
5: Gracias, Pati. Y para cerrar este punto, nada más voy a comentar que esta lectura que me refería yo anteriormente es Mateo 7, del 3 al 5, cuando habla de mirar primero nuestra propia viga antes de señalar la paja en el ojo de otra persona. Y bueno, hermanos, como conclusión, hoy hemos recorrido algunas ideas del pensamiento estoico que tienen la capacidad, la potencialidad de servirnos como puntos de reflexión dentro de nuestra vida cristiana, si van a abandonar la fe católica que es tan importante para nosotros. El distinguir lo que podemos controlar de lo que no, aprender a responder en lugar de reaccionar, no asumir que nuestras primeras interpretaciones son necesariamente correctas, cultivar las virtudes y trabajar primero en nosotros mismos.
6: Y si tuviera que resumir todo esto en una sola idea, sería esta: haz con amor aquello que está en tus manos y confía en Dios aquello que no puedes controlar.
5: Gracias, Pati. Bueno, pues, hermanos, este ha sido esta muy hermosa serie sobre el estoicismo. Queremos invitarlos estoicamente, ¿verdad?, que vayan a lo que sí podemos controlar, que es a nuestro siguiente seminario, Pati. ¿Que dónde va a ser? Tengo entendido que es Sanando Mi Historia en la ciudad de Anthony. Oye, dense una vueltecita, Anthony está a 5 o 10 minutos al norte de los famosos outlets. Y entonces, pues yo creo que pueden ir a visitarnos, ir al seminario, está muy bonito. Dinos, Pati, la fecha, la hora, el costo, todos los detalles, por favor.
6: Sí, pues este seminario se llama Sanando Mi Historia, es un seminario muy bonito donde revisamos todas las etapas del ser humano, desde que estábamos en el vientre materno hasta los 2 años, que recibimos, que no recibimos, no porque nuestros padres no nos lo quisieron dar, sino así es como sucedió. Y si hay algo que se requiere sanar, pues hacemos oraciones de sanación en cada una de las etapas. Es uno de mis seminarios preferidos. Entonces, este seminario se va a llevar a cabo en Anthony, Nuevo México, el día 23 de octubre y 24 de octubre, viernes 23 y sábado 24 de octubre. El seminario es sin costo y pueden registrarse en el teléfono, de preferencia un mensaje de WhatsApp. Deseo ir al seminario y pueden mandar un mensaje al 915-875-1003, 915-875-1003, con su nombre. Su teléfono se queda registrado. Deseo asistir al seminario de Sanando Mi Historia. Si quieren más información, pues también ahí se les manda por mismo WhatsApp toda la información completa del seminario. Entonces, pues están invitados el próximo 23 y 24 de octubre al seminario de Sanando Mi Historia en Anthony, Nuevo México, que por tú decías, Lalo, en el lado oeste del paso, pasando los outlets. Pues bueno, ahí estará como a unos 5 minutos más o menos.
5: Sí, 5 minutos, son nada más 2 millas al norte, yendo hacia las cruces, y se bajan en la salida 0, ¿verdad?, que es Anthony. Y pues ahí los esperamos en la iglesia tan bonita de San Antonio. Sí. El salón es enorme. Sí. Hermano, créelo que hay espacio para ti. Sí. Ahí te esperamos. 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Y hermanos, pues queremos recordarles que nunca somos tan fuertes como cuando tomamos algunos principios y enseñanzas del estoicismo y los aplicamos, Pati, sobre todo los vivimos para fortalecer nuestra vida cristiana, nuestra vida en la fe.
6: Muchas gracias
5: por recibirnos en tu casa y en tu corazón.

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Buenos días, queridos hermanos. Estamos aquí en Radio Guadalupana, La Alegría del Evangelio, 1560 AM. En este es su programa, Buenos Días, Padre. Como estos viernes, está aquí conmigo Raúl Flores, servidor de ahí de la parroquia de San Judas Tadeo y su servidor. Los saludamos a todos en este viernes. Que cada uno de nosotros tengamos un viernes bendecido, un día bendecido. Y les invito a todos a conectarse a través de las distintas plataformas de Radio Guadalupana, a través de la página de Facebook de Radio Guadalupana, a través de YouTube y también a través de la página de nuestra parroquia de San Judas Tadeo, donde los viernes pues nos damos cita en este horario para ir meditando algunos aspectos de nuestra vida espiritual, siempre tratando de ir consiguiendo ser cada vez más de Dios, que ir ejercitándonos en esta parte esencial de nuestra vida. Estoy ahí viendo que se están conectando algunos hermanos, Aarón Moreno, Oscar Herrera y otra vez Aarón Moreno. Les invito pues a que se conecten, vamos a hacer de este espacio algo maravilloso para nosotros. Pues los saludamos con mucho afecto a todos en este viernes. Y pues hoy vamos a iniciar con un tema distinto del que hemos venido hablando, que también yo creo que nos ayuda mucho en esta parte espiritual. Sobre todo vamos a hablar de la ascesis de este tema. Y bueno, ahí se siguen conectando los hermanos, Perla Ivonne, Alma Zavala. Les invito a que pasen el link, por favor, ahí a los distintos grupos, a las distintas personas, que nos ayuden pues a que se sintonice un poquito más esta transmisión. Que la palabra de Dios, que no está encadenada, llegue a más personas, a más corazones, y que todo esto que realizamos con esfuerzo, pues también tenga un eco positivo en los hermanos, en las personas. Muy bien, hermanos. Vamos pues a iniciar con este nuevo tema. A partir de este viernes vamos a estar hablando de la ascesis. Fíjense, para comprender un poquito este tema, Raúl, de la ascesis, voy a citar a San Pablo en el 1 Corintios capítulo 9, versículo 24, donde dice precisamente que así el atleta se priva de muchas cosas para conseguir una corona pues que se marchita, una corona caduca. Los cristianos nos esforzamos precisamente, o nos privamos, o tendríamos que privarnos también de muchas cosas para conseguir una corona que no se marchita, una corona que no se acaba, una corona eterna, que es la corona de los justos en la vida eterna. Fíjense, pues ya desde ahí nos estamos dando cuenta de cómo la ascesis es un ejercicio virtuoso para conseguir un bien. La ascesis o la ascética en el tiempo medieval se desvirtuó un poquito, es decir, como aquellas penitencias tan duras y tan fuertes como eran los cilicios, como eran aquellas cosas para mortificar el cuerpo como un tanto castigo para el cuerpo, sobre todo para dominar las pasiones desordenadas,

0: para dominar el pecado, para dominar todo aquello que nos apartaba de Dios. Bueno, yo creo que hoy en este tema tendríamos que recobrar la parte positiva de la ascética, de la ascesis, que no es simplemente una mortificación que tendríamos que hacer en nuestra vida o algo pesado como eran aquellos cilicios, aquellos punzones que lastimaban el cuerpo para dominarlo, no. Creo que hay que resaltar hoy, y nos vamos a dar la tarea de resaltar la parte positiva de la ascética, de la ascesis, que no es otra cosa más que se define de esta manera más o menos, de un ejercicio virtuoso, de virtud, para conseguir un bien, para conseguir un bien espiritual, un bien religioso, un bien en nuestra vida, en el camino a la santidad. Más que decir, la ascesis es un ejercicio de mortificación y de castigo al cuerpo para dominarlo. Hoy tendríamos que hablar más bien de la ascesis como un ejercicio virtuoso para conseguir un bien mayor en nuestra vida espiritual. Fíjense, dice alguna definición, la ascesis es una práctica de disciplina, esfuerzo y dominio de uno mismo que busca el crecimiento espiritual, moral o personal. Busca el crecimiento espiritual, el crecimiento moral o el crecimiento personal, pero nunca habla de un castigo, o sea, como hay veces se logró concentrar la ascesis o malinterpretar como simple castigo del cuerpo, porque pequé y el cuerpo hay que castigarlo, hay que dominarlo, porque nos portamos mal. No, creo que hoy la ascesis va en torno a la consecución de un bien mayor en nuestra vida espiritual, moral o personal. La palabra viene del griego ascesis, que significa ejercicio o entrenamiento. Entrenamiento. La ascesis consiste en aprender a controlar los deseos, impulsos y hábitos para alcanzar un bien superior. Por ejemplo, en el cristianismo, practicar el ayuno, la oración, la renuncia y la penitencia para acercarse más a Dios. Fíjense cómo está quedando un poquito claro desde un principio que no es un castigo hacia el cuerpo, sino que es un ejercicio, hay que ejercitarnos en esto, entrenarnos en esto para conseguir un bien mayor. En pocas palabras, sin sacrificio no hay victorias, sin sacrificio no hay beneficio, sin sacrificio no hay crecimiento, sin beneficio no hay algo, perdón, sin sacrificio no hay un beneficio mayor para nuestras vidas. ¿Tú qué piensas de esto, Raúl, ahora que estamos empezando con este nuevo tema y que esperamos que a quienes nos sintonicen, pues les sea de gran interés y sobre todo de ayuda para nuestra vida espiritual? ¿Tú qué piensas?
1: Y como en el aquí y ahora, Padre, como usted lo mencionó ahorita, podemos tomar esta ascesis de igual manera como un castigo. Y ahorita la definición que nos daba nos abre un poco el panorama de que no es solamente un castigo. Mencionaba el ayuno. Mucha gente podemos ayunar, pero andamos con cara triste porque no vemos el objetivo del ayuno. O sea, es inclusive hasta de mal genio, o sea, porque no he desayunado. Entonces, más que un castigo, es como ver lo que estoy haciendo para conseguir algo, para conseguir algo y llegar a un objetivo. Más que un castigo, pudiera ser un ejercicio, como usted lo decía, para llegar a un fin.
0: Exacto. Y fíjense cómo esto es algo que tendríamos nosotros que tener grabado siempre en nuestra mente, en nuestro corazón, en nuestra vida, sobre todo porque una vida sin ascesis es una vida que no tiene frutos, es una vida, es decir, sin esfuerzo no hay victorias, sin renuncias no hay victorias. Y sobre todo la ascesis en la vida espiritual, si tú quieres crecer en santidad, en una espiritualidad mayor, una espiritualidad madura, tienes que entrar por fuerza por este camino ascético. No es un tiempo o no es un ejercicio que se quedó como en la antigüedad, como decir en la Edad Media, donde todos los religiosos, religiosas, sacerdotes entraban en este camino de mortificación tan dura y tan pesada, porque pues tenían que estar en comunión con

0: son unas lonas del chupacabras. Y bueno, quiero ganar la carrera de chupacabras, pero no practico, no renuncio, no ayuno, no me voy al entrenamiento de correr, pero quiero ganar la carrera de chupacabras, pero no hago nada en relación para ganar. Bueno, pues lo mismo pasa en la vida cristiana. Hay veces queremos ser santos, queremos que nuestra vida espiritual sea mayor, que estemos más cerca de Dios, pero hay veces no hacemos nada, es decir, no nos entrenamos a través de este ejercicio espiritual que nos va encaminando a una vida mayormente espiritual, a una vida más madura y en crecimiento constante en la vida espiritual. Por eso, hoy este tema me parece que es de mucha importancia porque está dentro de todos los ámbitos de nuestra vida. Ahorita nos vamos a enfocar en la parte espiritual, pero toda la ascética está dentro de todos los ámbitos de la vida. Un estudiante, quiero pasar el examen, pero no estudio, entonces pues no vas a pasar, mijo. O sea, quiero ser ingeniero, quiero ser arquitecto, quiero ser doctor, quiero ser licenciado, quiero ser eso. Pero no te metes desde el esfuerzo constante y permanente de todos los días al estudio, al esfuerzo, al desvelarte por algo que quieres conseguir. Entonces, ¿cuándo lo vas a conseguir? ¿Cuándo lo vas a conseguir? Entonces, fíjate cómo la vida ascética tiene que entrar o entra en todas las dimensiones de la vida, en todas las dimensiones de la vida. Todos estamos llamados a vivir o a entrar por este camino de esta práctica, sobre todo cuando queremos conseguir un bien. Lo que pasa ahorita en la sociedad hedonista, que siempre busca el placer por el placer o el estar a gusto por el estar a gusto, pues esta parte de la ascética, pues es algo que no tiene tanto, ¿cómo se dice? Decir tanta atención o tanto decir me siento atraído por esta vida ascética, porque ahorita estamos viviendo una cultura, Raúl, del hedonismo, del placer por el placer y del menor esfuerzo. Cuando la vida cristiana nos invita precisamente al esfuerzo constante y permanente para conseguir un bien mayor en todas las dimensiones de nuestra vida. La ascética siempre va a generar un crecimiento como personas, como cristianos y en todos los ámbitos de nuestra vida. Sin embargo, hoy nos vamos a topar precisamente con esta cultura hedonista que busca el placer por el placer y sobre todo del menor esfuerzo. Y si se ven, todo está en torno a que vivamos en el menor esfuerzo. Antes, por ejemplo, las señoras cocían frijoles graneados, ¿verdad? Y ahora ya los venden en la tienda. No sé si te ha tocado ya que venden las bolsitas ya de frijoles graneados, ¿verdad? A lo mejor voy a raspar un mueble por aquí, pero vivimos una vida tan acelerada, una vida de tanto trabajo, una vida de tantas cosas que hacer, que la vida misma nos propone esto como camino también del menor esfuerzo. Las sopas Maruchan creo que son una imagen viva de cómo la vida práctica, inmediata. ¿Quieres una sopa? ¿Traes hambre? Échale agua caliente de 3 minutos y a los 3 minutos le echas salsa Valentina y ya con eso está una sopa perfecta, ¿verdad? ¿Qué podemos hablar, Raúl, de esta parte de una sociedad hedonista que busca el placer por el placer y de, sobre todo, también de esta cultura del menor esfuerzo? Mientras menos me esfuerce, mejor. Mientras menos me sacrifique, mejor. Entonces, todo esto cómo perjudica el crecimiento humano, espiritual, moral y en todos los ámbitos de la vida a la persona. ¿Tú qué puedes decir de eso? ¿Qué opinas tú de eso?
1: Y es una corriente, padre, que vivimos hoy en día en todos los aspectos. La otra vez analizaba ahí con mis hijos la tarea. Cuando yo estaba en la escuela, era meterse a leer, a buscar, investigar, la papelería, la planilla, todo esto. Y ahora no, o sea, todo está al alcance de la mano. Solamente un dedo, un clic, y te da toda la información. La inteligencia artificial que vivimos ahorita también, hoy en día, que es una maravilla, que nos ayuda bastante, pero está todo al alcance de la mano. Y todo lleva un tiempo. Y analizando los tiempos, no sé, mis tiempos de escuela, los tiempos de escuela hoy en día, pues todo ha cambiado. Pero este tiempo, esta preparación, este ejercicio, creo que nos ayuda bastante el ir buscando las cosas, analizando, y no solamente tenerlo al alcance de la mano, al alcance de un clic, de un like, todo lo podemos alcanzar. Ahorita mientras meditaba usted lo de los atletas, miraba en días pasados un video de un peleador de artes marciales mixtas, donde se preparaba durante 5 meses para una pelea de 15 minutos. Y le pregunta el reportero, ¿cómo vas a festejar? Y él decía, con unos tacos. O sea, con unos tacos, tengo muchas ganas de unos tacos. Y cómo en nuestra vida, ¿va?, no nos podemos privar, hablando de la comida, de lo que nos gusta, pero queremos tener un cuerpo mejor que el que tenemos. Entonces, todo lleva un tiempo, un proceso, un esfuerzo, un sacrificio para dar un buen resultado.
0: Nomás no estás echando piedras aquí.
1: No, sin voltear, volteando al techo.
0: Por favor, sin voltear a verme. Fíjense, hermanos, sí, yo creo que es parte de nuestra vida, sobre todo que nos metemos todos en una corriente del menor esfuerzo, y sobre todo que hay veces no nos damos la oportunidad de privarnos, ¿verdad? De privarnos o de hacer aquel ejercicio virtuoso para conseguir un bien en nuestra vida. Creo que, aparte de que muchas veces se ve la ascética como algo totalmente negativo para nuestra vida, porque, ¿cómo se dice? Hoy se nos invita muchas veces, de muchas maneras, incluso hasta en la iglesia, hay veces se nos invita a que no sufras, no te esfuerces, no te entregues tanto, o sea, ¿para qué vas tanto a la iglesia? ¿O para qué te sacrificas tanto? ¿Para qué entregas tanto de tu vida, de tu tiempo? Sea algún conflicto en la parroquia, en las comunidades, ya no vayas. No, tú no tienes por qué aguantar nada, tú no tienes por qué sufrir nada, tú no tienes por qué, o sea, tú busca tu paz interior, así como si fuéramos budistas o no sé. Fíjense cómo todo esto afecta el crecimiento espiritual, sobre todo porque ya no estamos adiestrados o entrenados para entrar por estos caminos de un ejercicio, sobre todo ascético, para conseguir un bien en nuestra vida. Y entonces todo esto nos va perjudicando en todos los niveles de nuestra vida. Hoy tenemos muchos personas, hombres, mujeres, como muy flojos en su vida. Como muy flojos, como muy, muy insípidos, o sea, no sé cómo decirlo, cristianos, insípidos, flojos, o sea, no sé cómo decirlo. Alguna vez me decía una persona, no, ya me voy porque, pues, ya me voy de aquí porque, pues, aquí se requiere mucho sacrificio y mucha entrega y nosotros no estamos orientados a eso. Pues sí, precisamente, o sea, como si el Evangelio te dijera a Jesús, los que no se esfuerzan alcanzarán el reino de los cielos. No, lo dice al contrario, solo los esforzados, solo los que se sacrifican, solo los que saben renunciar a sí mismos, solo los que alcanzan a tomar su cruz y seguirme, entonces entrarán al reino de los cielos. No todo el que diga Señor, Señor, entrar en el reino de los cielos, porque decir Señor, Señor es muy fácil, pero hay veces no hacemos la voluntad del Padre, no hacemos lo que nos corresponde, no nos esforzamos más allá de lo que el momento nos propone. Y entonces, fíjense cómo todo esto va perjudicando en todos los niveles de la vida. Si tú quieres conseguir algo, pero no te mueves, no haces nada, no te esfuerzas, no te sacrificas, no haces más allá de lo que pudieras hacer, entonces no esperes nada, No esperes nada. ¿Tú qué opinas de esto, Raúl? Sobre todo de los que no se sacrifican y quisieran tener el plato servido.
1: Y pues es que a quién no le gustaría, padre. O sea, todos corremos el riesgo de pues dame todo en la mano, de yo lo quiero aquí, yo no me muevo, yo no hago, o sea, y es algo muy palpable. En alguna ocasión, en un trabajo, estaba un mecánico, estaba trabajando y tenía un desarmador aquí, y le dice al chalán, pásame el desarmador. Y yo lo estaba viendo, y luego le dice el chalán, pues agárralo, aquí está. Pero muchas veces en nuestra vida queremos que todo nos acerquen, queremos que todo nos den, queremos que, o creemos que todos están a nuestro servicio, pero hay un momento en el cual nosotros tenemos que dar, nosotros tenemos que esforzarnos, que sacrificar, que dar al hermano, que buscar las cosas, no que todo nos lo den en la mano.
0: Sí, exacto, y ahorita la cultura es esa, o sea, de que queremos que todo se nos dé en la mano, que todo se nos dé en la mano. Entonces, fíjense, ahorita no solamente estamos hablando en el ámbito espiritual, que es el tema que nos ocupa. O sea, si tú quieres ser santo, yo no podemos ser santos sin una ascesis y sin un sacrificio permanente, que no es castigo, sino simplemente es un ejercicio virtuoso para conseguir un bien, sino que estamos hablando incluso en todos los ámbitos de la vida, en todos los ámbitos de nuestro ser. O sea, en un trabajo, si tú no te esfuerzas, si tú no luchas, si tú no haces más de lo que pudieras hacer, ¿cómo quieres conseguir otra cosa, hermano? Y entonces, ahorita nuestros profesionistas jóvenes quieren todo a la mano. O sea, como quieren todo, o sea, conseguir todo sin ningún esfuerzo. O sea, y luego lo primero que preguntan es ¿cuánto me van a pagar? No, ¿qué voy a hacer? No decir ¿cómo me voy a sacrificar y esforzarme y a luchar para conseguir un bien mayor en nuestra vida? No, o sea, llega un trabajo, ¿cuánto me vas a pagar? Porque si no me conviene el pago, no le hace que yo no haga nada o que no me esfuerce, pero el pago es lo más importante. No, hermano. Y ahí los profesionistas ahorita jóvenes, y ojalá que me estuvieran escuchando de esto, porque caen gordos, o sea, caen mal. O sea, en sentido de que todo queremos simplemente en la mano, sin ningún esfuerzo, sin ninguna lucha, sin ninguna, incluso ningún combate con nosotros mismos. Y esto no puede ser así. Entonces, bueno, hermanos, vamos a ir a un corte. Ya se nos acabó el primer tiempo. Les invito a que nos volvamos a conectar después de unos minutitos. Esto se está poniendo bueno. Ojalá que nos volvamos a conectar después de este corte comercial. Vamos, estamos en Radio Guadalupana, la alegría del Evangelio. 1560 AM en este su programa. Buenos días, Padre. Regresamos en unos momentos.
2: 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Buenos días, Padre. Volvemos en un momento.
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5: Buenos días, queridos hermanos. Continuamos aquí en Radio Guadalupana, la alegría del Evangelio, 1560 AM. En este es su programa, Buenos Días, Padre. Me acompaña aquí Raúl Flores y su servidor, el Padre Jorge Iglesias. Estamos en este tema de la ascesis como un ejercicio virtuoso para conseguir un bien en nuestra vida. 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Recordemos que Radio Guadalupana tiene muchos gastos y es un crecimiento y un esfuerzo para nuestra diócesis y más allá de nuestra diócesis, que nos alcancen a escuchar y a través de las transmisiones estos programas tan interesantes y que nos ayudan para nuestra vida. Ojalá que todos nosotros nos sumemos a este esfuerzo, a esta ayuda económica a Radio Guadalupana. Muy bien, hermanos, pues continuamos con este tema de la ascesis en nuestra vida, espiritual, y estamos hablando de este ejercicio virtuoso para conseguir un bien en nuestra vida. Y creo que ahorita tocábamos el tema de que no es como un tema aislado cristianamente, sino que es un tema que nos abraza a todos, hombres, mujeres, de cualquier religión, incluso de cualquier situación, nos incluye a todos. O sea, la ascesis no es algo totalmente cristiano, sino que es algo que nos compete a todas las personas, a todos los humanos, sobre todo porque, mis hermanos, el ser humano es el único que tiene esa capacidad maravillosa de libertad, de voluntad, de decisión, y esa capacidad maravillosa de construirse, de hacerse, de edificarse. Entonces, ningún otro ser creado sobre la tierra tiene este potencial o estas capacidades tan maravillosas que Dios nos ha regalado para construirse, hacerse, edificarse a uno mismo, tomar las decisiones necesarias en la vida para decidir qué es lo que yo quiero ser, cómo quiero ser, cómo quiero estar en el presente y en el futuro de mi vida. Yo soy el que decido. Y cuando yo decido algo en mi vida, entra este ejercicio, Raúl, la ascesis. Es decir, porque sin esfuerzo, pues no hay victoria. Sin esfuerzo no hay un logro, no se logra nada. Entonces, ahorita la cultura es, precisamente, lo vuelvo a decir, es vivir como, como si ningún esfuerzo, como si todo me fuera a llegar del cielo, como si todo me fuera a caer de arriba sin ningún esfuerzo, y no es así. La vida se construye bajo los esfuerzos, las renuncias, los sacrificios, pero siempre con la mira de conseguir un bien mayor. ¿Tú qué piensas de esto, Raúl? Que ya lo hemos ido meditando en la parte pasada, pero creo que quisiera yo que quedara bien claro esto, porque hay veces la cultura es tan fuerte en nuestro tiempo, la cultura del hedonismo, del placer, que no la vivimos en el placer, no la llevamos en el placer. O sea, estamos invitados en cada momento a vivir en el placer. El sillón, el acostarte, el ver televisión, el estar con el celular, el buscar, claro, hay que descansar. Pero hay veces eso se hace como un estilo de vida y ya se nos quita todo el esfuerzo más allá de las obligaciones que tenemos diarias, como decirlo. O sea, a mí me toca como una primera obligación celebrar la misa, confesar, ofrecer los sacramentos. Sin embargo, si yo no hago nada más allá de lo que me toca, entiéndame la palabra, por mera obligación, que no lo hace uno por mera obligación, sino por estilo de vida, por consagración, si no hago más allá, entonces, ¿cómo quieres conseguir un sacerdocio más fecundo? ¿Cómo quieres conseguir una comunidad, una vida parroquial más fecunda? ¿Cómo quieres traer más gente a tu parroquia si no haces más allá de lo que te toca? O sea, no podemos nosotros esperar más si no haces más. ¿Tú qué piensas de esto, Raúl?
6: Sí, es algo que podemos adoptar, padre, consciente o inconscientemente, a cumplir con las cosas, cumplir con un horario, cumplir con una actividad, y nos podemos relajar, podemos estar bien. O sea, estamos llamados a estar bien, a lo que la corriente ahorita nos ofrece. Pero ahorita reflexionando, el significado también decía que es un esfuerzo personal, uh-huh. O sea, un esfuerzo personal, es decir, tiene que brotar del interior para poder ir más allá, o sea, no solamente cumplir, sino hacer un poquito más, un paso más, a caminar más, a esforzarnos más, a luchar más. O sea, es un esfuerzo personal, y la definición sigue ahí diciendo, con la ayuda de la gracia de Dios. Y a mí me llamaba mucho la atención, porque con un esfuerzo personal, pues, se va a acabar. O sea, en la siguiente semana me propongo salir a correr en las mañanas y se llega el martes y adiós a ese esfuerzo personal. Pero a nivel espiritual, si yo estoy consciente de que es Dios, su gracia, su amor, su presencia en mi vida, es un camino que vamos a seguir avanzando, porque es Dios quien nos acompaña en este proceso también de lucha, de esfuerzo, de sacrificio para lograr un bien mayor.
5: Exacto, fíjense, en estos días, bueno, días pasados me topaba con una persona que, por ejemplo, ya es dentista, y entonces está estudiando aparte ya una especialidad, y aparte tiene, se da tiempo para el gimnasio, se da tiempo para la vida religiosa. Es decir, toda su vida, cuando yo la contemplé y me platicó, Raúl, todo lo que hacía, dije, esta es una persona de mucho esfuerzo, de mucha lucha, porque no se conforma, no es conformista. Y claro que va a tener muchos frutos en la vida, porque un programa de su vida, pues es el esfuerzo, es la lucha, es la ascesis. O sea, como si dijera uno, no, pues esta persona no se cansa. Sí, sí se cansa, o sea, porque es trabajar, es estudiar, es hacer tarea, se da tiempo para el gimnasio incluso, y se da tiempo para la vida religiosa. Entonces, ¿cómo es una vida completa y entera? O sea, de mucho esfuerzo, y claro que va a tener muchos frutos. Me topaba ahí en la comunidad también con unos hermanos que se acaban de graduar en agosto de algo de enfermería, y van a meterse a otra especialidad, se van a meter a otra cosa. Es decir, y la vida se va en eso. La vida se va en que te levantas a las 5 de la mañana, te esfuerzas, te estudias, trabajas, ves por tu familia, y es un esfuerzo. Entonces, hay veces, todo eso, tú lo contemplas y dices, son personas que van a adquirir mucho fruto en su vida, porque el esfuerzo es mucho, porque la lucha es mucha, porque la ascesis, estos ejercicios son maravillosos. Entonces, eso se contrapone, y vuelvo a decirlo, porque ahorita estamos viviendo una cultura de hedonismo tan espantosa que esto del esfuerzo, pues ya no, o sea, y vivimos en un momento, una cultura de tanto conformismo que si ya aquí ya estoy bien y ya paso el día, vivo al día, ya con eso creo que es suficiente en mi vida, y no es así, no es así. Fíjate cómo la ascesis no solamente tiene que ver en el ámbito espiritual, que entraremos posteriormente en este tema ya espiritual, concreto, de decir, si quieres ser santo, tienes que entrar por este camino, pero quisiera yo que en este día quedara bien claro que esta parte de la ascética es algo que nos compete a todos, sin excepción, a todos. Es decir, nosotros no podemos ser como los ninis, ¿verdad?, que se hablaba en mi tiempo, tal vez ahorita ni se menciona ese término, de que ni trabajas ni estudias. Y ahorita todavía hay gente así, hay muchachos así, que todavía, bueno, no quiero entrar en temas escabrosos, pero todavía se les ayuda económicamente para que sigas en esa mediocridad de vida sin esfuerzo y sin lucha. No, lo que yo diría, crea espacios, crea oportunidades, crea universidades, crea escuelas, crea programas que te saquen de ese hedonismo y de esa situación tan denigrante de la persona que ni estudia ni trabaja y todavía le dan ahí para que más o menos viva medio contento. No sé si me explique. ¿Tú qué piensas de esto, Raúl? De los esfuerzos permanentes en nuestra vida, que es algo que tenemos que vivir todos, sin excepción.
6: Y es algo en lo que tenemos que trabajar, padre, algo en lo que tenemos que trabajar. Mencionamos mucho el estilo de vida, y ahorita que mencionaba esta persona, trabaja, estudia, gimnasio, vida religiosa, ella vive un estilo de vida en la ascesis, en el esfuerzo, en la lucha, en el trabajo, donde ella se hace tiempo de donde no lo hay.
5: Exacto.
6: Hace tiempo,
5: exacto,
6: de donde no lo hay. Y muchas veces, empezando por mí, no tengo tiempo, estoy cansado, pero ¿cómo se contrapone este ejemplo de esta persona donde saca tiempo donde no lo hay, actividades de donde no las hay, o sea, donde no se mira a ella misma el cansancio, todo lo que he hecho, sino que el objetivo es ir por más, ir,
5: exacto,
6: por más,
5: exacto,
6: trabajar por,
5: exacto,
6: más? No conformarse.
5: Exacto, fíjate, por ejemplo, hay veces, hay mentalidades que, o hay veces hay pensamientos que nos quieren limitar mucho. Por ejemplo, no sé, en una parroquia, voy a poner el ejemplo de una parroquia, decía una persona, es que ya hay mucha gente, padre, ya hay mucha gente en las misas, ya está lleno, hay mucha gente en las misas, o sea, ya no son necesarios dar más retiros, o sea, esto es mínimo de lo que viene. O sea, si en mi territorio parroquial hay 10,000 personas que tengo que atender y solamente los domingos o en la vida religiosa, en la vida de la parroquia, solamente van 2,000 personas, ¿dónde están los otros 8,000? ¿Dónde están? Un pensamiento conformista, hablando pastoralmente, yo pudiera decir, no, pues ya, el templo está lleno, el templo ya es suficiente, ya no me esfuerzo, ya no más mantengo, ya no hacemos más retiros de evangelización, ya no hacemos más esfuerzo por ir por los que todavía no están aquí. No, hermano, un pensamiento conformista te va a limitar inmediatamente a vivir al día, a vivir a lo que aquí, ¿verdad? O sea, si ya en misa diaria te van 100 personas, no, pero hay 9,000 personas, 9,900 personas que todavía no vienen a misa, o sea, y tienes que ir por ellos. Entonces, ¿cómo un pensamiento conformista que hoy, porque tiene que ver mucho con el hedonismo, es decir, con buscarse a sí mismo en relación al menos esfuerzo posible, pues eso es espejismo, son cuestiones engañosas que muchas veces se quedan grabadas en nuestra mente y pensamos que así, ya como estamos, estamos bien. Y no vamos por más, porque ir por más implica sacrificio, implica levantarte más temprano, implica disciplinarte, implica tener un estilo de vida propio. Y entonces hay veces quieres conseguir las cosas sin ningún esfuerzo. Entonces eso creo que perjudica mucho la vida humana. ¿Tú qué piensas, Raúl?
6: Sí, y es un mal que lo vivimos ahorita, padre. Es un mal que se vive, una corriente que la hemos hecho nuestra, una corriente donde no hay lucha, no hay sacrificio, no hay esfuerzo, donde esto es el pan de cada día, en todos los sentidos, en todos los ámbitos. Platicaba con una persona que en su trabajo le ofrecieron tiempo extra y él decía, no, o sea, yo salgo a tal hora y de aquí no hay más. De aquí no hay más y yo no voy a hacer más. Y espera, él decía, yo estoy esperando a que dé la hora para salir corriendo. O sea, porque esto ya no me toca, esto ya no me corresponde, yo ya cumplí y no vemos ese más allá.
5: Sí, y eso es un ejemplo a lo mejor de algo muy concreto que tiene que ver con una mentalidad. Una mentalidad del menor esfuerzo, del menor esfuerzo, porque muchas veces solamente queremos los beneficios, pero no queremos los sacrificios. Es decir, como las personas que a veces van a la parroquia y entonces empiezan a exigir, o sea, con unas exigencias tremendas, ¿no? Hasta nos quieren cambiar horarios y nos quieren cambiar normas diocesanas y, o sea, y les hace la pregunta, ¿ya dio el diezmo? O sea, no, pues no. Ah, entonces, o sea, usted solamente quiere el beneficio, pero no quiere corresponder con la obligación que tiene. O sea, usted está con obligaciones y con beneficios. O sea, ¿cómo viene a exigir si usted no ha cumplido con un deber? O sea, no sé si me expliquen eso. Entonces, es la mentalidad que a veces solamente queremos beneficiarnos, pero no queremos ofrecer más de nuestra vida. Y son mentalidades que realmente pues no nos van a sacar adelante, no nos llevan hacia adelante. Entonces, al menor esfuerzo, pues menos frutos. O sea, si pusiste solamente a una planta de tomate, pues no esperes recibir un 20 rejas de tomate. O sea, el tomate, la planta de tomate te va a dar 10 tomates, si mucho. Entonces, pero no esperes conseguir 20 rejas de tomate con una planta que hiciste, ¿verdad? Que pusiste. Entonces, creo que la mentalidad ahorita en nuestra vida, en nuestra sociedad, en nuestros ámbitos, y no fuera de nuestra iglesia, porque también nuestra iglesia está infiltrada de estos pensamientos de el menos esfuerzo, el menor esfuerzo, pero sí tratando de conseguir los mayores frutos en nuestra vida. Entonces, este ejemplo que decías, no solamente es una situación puntual de decir, a mí ya no me toca, no quiero horas extras, no salí, ya llega la hora para irme y me voy corriendo. O sea, ya estamos hablando de una mentalidad en la que ya no hay crecimiento, no hay un anhelo por conseguir más, por ir por más, por crecer como persona, como familia, ya no hay más, o sea, no hay más. Entonces, eso es lo más duro de erradicar, lo más duro de erradicar. O sea, esas mentalidades hay veces son lo más duro de quitar, porque se van arraigando de tal manera que entonces ya parece que es la norma de vida. No sé tú qué pienses.
6: Sí, porque no hay un más, no hay un más, no hay el, o sea, solamente estoy a lo que me digan, a lo que me dijeron, y ya de ahí ya no me comprometo con un poquito más. Y es en el trabajo, el ejemplo lo ponía en el trabajo, pero uno mismo, ¿verdad? En casa, o sea, estoy cansado y ya no quiero hacer nada más, y me bloqueo, o sea, me bloqueo y ya de ahí no voy un pasito más. No voy un paso más. Con el teléfono, muchas veces, y hablando por experiencia propia, ahí sí vamos un poquito más. ¿Por qué? Porque es un placer. ¿Por qué? Porque me siento bien. Exacto. Porque aquí estoy bien, estoy a gusto, estoy sentado, estoy acostado, aquí estoy bien. Pero ya cuando implica algún esfuerzo, algún sacrificio, el levantarse más temprano, el muchas cosas, el ejercicio, pues no, o sea, ahí ya no hay un avance, un crecimiento, porque es solamente mirar hacia mí y solamente hacia lo que yo quiero, a lo que me beneficia, con lo que estoy a gusto.
5: Exacto. Es, mira, yo creo que voy a poner un ejemplo, ¿no? O sea, cuando hay veces se nos dan las cosas en la mano, había una imagen o una reflexión sobre, hay veces hay en nuestro país hay lugares donde la fruta se da por así, ¿verdad? Los mangos en Tabasco, que se dan así, o sea, como aquí se dan los toritos, ¿verdad? De esas hierbas feas, ¿verdad? O sea, allá se dan los mangos, entonces, pues hay veces nomás es estirar la mano, es estar en la hamaca y estirar la mano para comer un mango, o sea, entonces, lo mismo pasa hay veces en nuestra ciudad, con nuestra mentalidad, que a veces el mango es el celular, o sea, me causa tanto placer que ya no puedo esforzarme o ir más allá de lo que pudiera ser. Así como esa imagen de decir, estoy acostado y nomás extiendo la mano, agarro el mango y me lo como, así también hay veces queremos vivir en nuestro tiempo, en ese hedonismo, en ese placer, que lo vemos como una recompensa al pequeño sacrificio que hemos hecho durante el día. Como decir, trabajé, ahora ya me toca así por derecho. Y hay de aquel que se atreva a decirme o a pedirme que algo haga algo mayor o más, porque ya lo veo como un derecho. Como aquel hombre que salía corriendo del trabajo y te aseguro que llegaba a tirarse en el sillón, porque ya no puede hacer nada más, ni en su casa, ni con su familia, ni con un mayor esfuerzo para sacar a su familia adelante, porque incluso ya se ve como un derecho. Yo tengo el derecho del disfrute, tengo el derecho de gozar, tengo el derecho, claro, o sea, es un derecho, es algo que podemos hacer, pero claro, en su debido tiempo y de una manera adecuada. Pero esto no nos puede hacer que no demos más allá de lo que podemos. ¿Tú qué piensas, Raúl, de esto ya para ir cerrando esta parte que me parece que está muy interesante y que a todos, sin excepción, empezando por nosotros, nos tira pedradas, ¿verdad? O sea, nos descalabran estos temas.
6: Sí, creo que tenemos una tarea muy, pues muy concreta, padre, de empezar a desprogramar todo aquello que lo hicimos nuestro, empezando por mí, y empezar esta vida en la cual en el corazón, en la mente, siempre hay un esfuerzo mayor. No solamente el obtener, sino el dar. No solamente el querer, sino el ofrecer. Y creo que es lo más difícil, el desprogramarnos, el quitar estos pensamientos de nuestra cabeza y empezar otro estilo de vida. Un estilo de vida que nos va a dar un fruto, un estilo de vida que nos va a dar un aprovechamiento en todos los sentidos y empezar este camino de beneficio en el buen sentido de la palabra.
5: Exacto. Pues mira, yo creo que este tema, vuelvo a decirlo, es algo que nos implica a todos, que nadie estamos exentos de vivir una vida ascética, una vida de mayor esfuerzo, una vida de mayor lucha y nunca entrar por los caminos del conformismo, que es uno de los males más grandes en nuestra cultura actual, de la cultura occidental, el conformismo. O sea, el conformismo es un cáncer en nuestra vida, el vivir como personas conformistas, el vivir al día, es un cáncer en nuestra vida. Imagínate un cristiano con esa mentalidad, pues nunca va a caminar por las máximas del Evangelio. O sea, siempre el conformismo nos invita a hacer lo que tenemos que hacer y nunca dar más de nuestra vida. O sea, pero sí esperar frutos mayores y no hacer mayores esfuerzos, eso pues no compagina, ¿verdad? Al mayor esfuerzo, mayor sacrificio, mayores frutos y mayores beneficios podemos tener. Entonces, pues que esto nos ayude a desprogramarnos, como tú decías, de esta cultura tan hedonista, de esta cultura que nos invita a un conformismo, a vivir al día, de nunca pensar en un mañana y de no esforzarnos por conseguir algo mayor en nuestra vida. Que Dios nos bendiga, hermanos, en este viernes, y que todas estas reflexiones, si nos ayudan mucho, hermanos, y van poniendo los comentarios sobre todo lo que ustedes van experimentando o lo que ustedes van aprendiendo, porque esto ilumina a más hermanos que después se pueden meter ahí y van viendo los comentarios y van iluminando la mente. Algo que se nos haya escapado a nosotros en este día, algún ejemplo, alguna historia, alguna reflexión, alguna conclusión que ustedes hagan de esto, es de mucho beneficio. Les invito, pues, a escribir parte de lo que ustedes hayan aprendido en este día. Pues, hermanos, nos despedimos. Estamos en Radio Guadalupana, La Alegría del Evangelio, 1560 AM. En este es su programa, Buenos Días, Padre. Estuvo con nosotros Raúl Flores y su servidor, el Padre Jorge Iglesias. Dios les bendiga y bendecido viernes.

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3: Oración por la paz. Señor Jesús, tú eres nuestra paz. Mira nuestra patria dañada por la violencia y dispersa por el miedo y la inseguridad. Consuela el dolor de quienes sufren. Da acierto a las decisiones de quienes nos gobiernan. Toca el corazón de quienes olvidan que somos hermanos y provocan sufrimiento y muerte. Dales el don de la conversión. Protege a las familias, a nuestros niños, adolescentes y jóvenes, a nuestros pueblos y comunidades, que como discípulos misioneros tuyos, ciudadanos responsables, sepamos ser promotores de justicia y de paz, para que en ti nuestro pueblo tenga vida digna. Amén. Santa María de Guadalupe, Reina de la Paz, ruega por nosotros.
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16: Listo. Buenos días a todos ustedes, bienvenidos a Radio Guadalupana, la alegría del Evangelio, 1560 AM. Pues hermanos, como casi todos los viernes, los saluda el Padre Arturo Martínez, esperando se encuentren muy bien. Los invito, vamos a iniciar con la oración para continuar con nuestro programa. En nombre del Padre, del Hijo y del Espíritu Santo. Amén. Te damos gracias, Señor, por este día. Sabemos que eres infinitamente grande, Señor, que eres bueno con nosotros. Gracias por lo que nos concediste toda esta semana. Gracias a lo que nos vas a conceder en esta próxima semana que viene. Te pedimos, Señor, de una manera muy especial por todo nuestro presbiterio, por todos nuestros sacerdotes de nuestra ciudad, en especial por los que están cansados, los que se sienten fatigados, los que se sienten menospreciados, los que están trabajando siempre sin parar, por todos aquellos sacerdotes que siguen dando testimonio de su ministerio en medio de los demás. Te pedimos también, Dios, por cada uno de los diáconos, por su servicio, su entrega, por su hacer a cada instante. Te pedimos, Señor, también por cada uno de nuestros servidores, de nuestras comunidades, los catequistas, los de las primeras comuniones, las confirmaciones, los de pláticas prebautismales, pláticas prematrimoniales, por todos los que sirven ahí en nuestras comunidades, por los movimientos, por Renovación, por MFC, por Oración Nocturna, por Legión de María, en fin, por todos y cada uno de los movimientos que hacen rica nuestra iglesia. Te pedimos por los jóvenes, por los que andan en otros caminos, por los que andan errándole en la vida, por los que también están buscando siempre salir adelante. Te pedimos también, Señor, por los niños, por los que están en los orfanatos, por los que están enfermos, por los niños que buscan o están abandonados, por cada uno de ellos. Te pedimos también, Señor, por nuestros ancianitos, por los que están en nuestras casas, por los que están en los hospitales, en los asilos de ancianos, por las mamás solteras, por las que están echándole todas las ganas para salir adelante, por cada uno también de los papás solteros, de los papás que le echan muchas ganas para salir en esta vida. Te pedimos, Señor, también por los matrimonios, los que están sufriendo alguna dificultad. Y todo esto lo pedimos en el nombre del Padre, del Hijo y del Espíritu Santo. Amén. Muchas gracias por estarnos escuchando aquí en Radio Guadalupana. 1560 AM, la alegría del Evangelio, en el programa Tu Petición Hecha Oración. Buenos días, ¿quién nos marca?
17: Buenos días, pues don Leo, padrecito.
16: Don Leo, ¿cómo está?
17: Bien, gracias a Dios, mire, acuérdese que me acuerdo y que voy al relojín, a ver si lo alcanzo o no, pues mire, creo que voy primero. ¿Cómo está, padre?
16: Bendito Dios, bien, don Leo, disculpe, ahí me estaba aventando un trago de café para pasar, para despertar, don Leo.
17: Ah, qué padre, pues su provecho.
16: Gracias.
17: ¿Cómo anda de sus rodillas?
16: Don Leo, me va a disculpar, pero ando excelente, hasta parezco chavito de 15 años.
17: Fíjese nomás, se me hace que ahí dejo competencia.
16: ¿Por qué? ¿Andas muy bien tú también?
17: No, yo sí de plano, no tengo las 24 horas del día, noche, en mi rodilla izquierda, no, pero tremendo.
16: No, fíjese, don Leo, la última vez le mando un saludo a Marta, que me hizo llegar unas como rodilleras, y me han ayudado bastante. Lógico, ¿verdad? También fui con el ortopedista.
17: Sí, doña Marta, ¿cómo se apellida?
16: No recuerdo, yo te mentiría.
17: Sí, incluso ahí donde yo trabajé, así había una señora, que mi compañera, que se llamaba Marta Soto.
16: Ah, ok.
17: La señora Marta Soto. Sí, oiga, padre, pues también le tengo yo ahí un regalito de una rodillera para que se la ponga cuando
16: muchas
17: la
16: gracias,
17: necesite.
16: Muchas gracias, le agradezco, Leo. Oiga, don Leo, ¿y usted cómo le ha ido?
17: Pues de repente ando arriba, de repente ando abajo, y así ando como la rueda de la fortuna. Sí,
16: es que es como le digo a la gente, que con estas lloviditas, con estos, luego sobre todo, no sé si lo detecta usted, don Leo, pero ya se siente el aroma así a Navidad, y entonces
17: ya,
16: Navidad
17: ya.
16: Es reunión, sí, con familia, y pues te pone uno de repente tristezón.
17: Sí, llega la nostalgia, ¿verdad? Y
16: sí.
17: Caray, pues Dios nos permita llegar a esas fechas, y si no, pues desde allá de donde estemos, pues ahí los escucharemos.
16: No, oiga, don Leo, no, pues que nos deje el Señor. Bueno, pues nosotros proponemos, ya Dios dispone.
17: Sí, así es.
16: Don Leo, muchas gracias por marcarnos, encantadísimo
17: sí,
16: de escuchar
17: sí,
16: su padre, su voz.
17: Dios lo bendiga, va a ver que en un domingo de estos lo voy y lo visito a la hora de la misa de las 8 o de las que siguen.
16: Sí, don Leo, ahí sabe usted muy bien que Santo Toribio es su casa, ahí lo esperamos, ahí cuando usted desee estar ahí, darse una vueltecita.
17: Un fuerte abrazo, que Dios lo bendiga, padre, y pues hay que cuidarnos, padre.
16: Gracias, don Leo, muchas gracias, igualmente, Dios me lo cuide y me lo bendiga.
17: Amén, bendiciones, padre.
16: Bendiciones. Muchas gracias a todos nuestros clientes frecuentes de Radio Guadalupana, ¿verdad? Les agradecemos a todos los que nos marcan. Ahorita ya ahorita no les voy a mandar saludos a las demás, porque ahorita de seguro nos marcan y después, pero de todos

0: Saludos a todos los que nos marcan, don Leo, desde que yo inicié con el grupo. Buenos días.
1: Buenos días, padre.
0: ¿Con quién tengo el
1: Mire,
0: gustazo,
1: mi
0: hija?
1: nombre es Blanca Sánchez.
0: Sí, Blanquita.
1: Quiero pedir por mi salud, padre.
0: Sí, Blanquita.
1: Estoy muy enferma, fíjese que me duele mucho la cabeza.
0: Ajá.
1: Me han dado medicinas y medicinas para el dolor y me sigue fuerte. Nada más cuando me acuesto se me pasa.
0: Okay.
1: Entonces ya tengo como un mes.
0: Sí.
1: Que nomás me levanto a un momento y me duele la cabeza. Okay. Ya los doctores me han dicho que como tengo, aparte tengo artritis.
0: Ajá.
1: Entonces me lastimó unos discos del cuello.
0: Sí.
1: Y eso es lo que me afecta en la cabeza. Disculpe que llore, padre.
0: No, no, Blanquita, no. Pero... te apures. No, no, está muy bien porque también pues uno al se desahoga. También uno también se saca lo que trae en su corazoncito. Blanquita, ponga sus manos, su cuerpecito, su cabecita en Dios y va a ver cómo todo pasa. Bendito Dios, siempre nos escucha, Blanquita.
1: Gracias, padre. Le pido, por favor, que ore por mí.
0: Claro que sí, cuenta con nuestra oración, cuenta con nuestro apoyo. Y desde aquí le vamos a estar pidiendo a Dios y los hermanitos que nos están escuchando ahorita en radio, ahí en sus lugares. Saben muy bien que tenemos nuestra misión de ofrecer un Padre Nuestro por usted, Blanquita, para que Dios nos le ayude pronto a salir de esa enfermedad.
1: Sí, padre, gracias. Dios se lo pague. Yo también pido mucho por los enfermos. Aquí en mi cama, como estoy todo el día, pues tengo que estar acostadita.
0: Sí.
1: Entonces, eso mucho, mucho le pido a Dios por todos los enfermos, por todas las necesidades y por los sacerdotes especialmente.
0: Muchas gracias, Blanquita. Le agradezco su llamada y cuente con nuestra oración. Cuente que vamos a estarle pidiendo al Señor por usted, ¿eh?
1: Muchas gracias, padre.
0: Bonito día, Blanquita. Dios me la bendiga. Cuídese mucho.
1: Igualmente, padrecito. Gracias.
0: Sí, ¿verdad? Hay muchas situaciones con las que uno sufre, uno va pasando. Y pues solamente ahí la palabra, la solución la tiene Dios nuestro Señor. Solamente Él es nuestro médico. Yo creo que nosotros cumpliremos con nuestra misión, Blanquita, de pedir por usted. Desde ahí, desde su camita. Y también usted pida por nosotros. También encomiéndele su enfermedad. Pídele al Señor por cada uno de nosotros. Buenos días, ¿quién nos marca?
2: Hola, padre, la misma de siempre.
0: Híjole, déjame adivinar. Silvia.
2: No.
0: ¡Ay, Margarita!
2: Sí, padre.
0: Hoy te digo, estaba ahí, está. Mira, fíjate, ya nomás me quedas tú.
2: Silvia.
0: Silvia, pero espérame, la maestra Bere también.
2: Sí, ya vi que ya don Leo ya se me adelantó.
0: Sí, ya, aquí estamos, el Señor nos está iluminando aquí como tú no tienes una idea. Margarita, ¿cómo estás, mija?
2: Ande, padre, pues bien ronca, padre.
0: Pues, ¿qué hiciste, criatura?
2: Consecuencia, esto me quedó de la kermés, padre.
0: Pues, ¿qué? Pues, ¿animaste la kermés o qué hiciste, hija? Pues...
2: pues no sé, padre, yo iba muy bien y ya sí resulté, ya desde el lunes, padre, el lunes, martes, hasta el miércoles me levanté, padre.
0: Es que...
2: Con un dolor de pecho y... un flemerío y una tos y catarro y todo.
0: Es que ¿sabes qué? Pues que fue el cambio de clima. Acuérdate que nos cayó el chubasco y eso hizo más húmedo, más fresco el clima y los cambios. Fíjate, no sé si a ti te está pasando, pero ahorita yo estoy tomando mucho medicamento para la alergia. No,
2: sí,
0: me la acabo.
2: Sí, sí. Sí, pues no. O sea, ya me había medio compuesto el miércoles y ya llegó otra vez. En la mañana otra vez estabas. Otra vez con la ronquera.
0: Reposa bastante, cuídate
2: está,
0: mucho.
2: No está muy frío, salgo abrigada, me cubro la espalda, pero no sé qué pasó.
0: Ay,
2: pero
0: no.
2: Aquí andamos, padre.
0: Ay, qué bueno. Oye, Margarita, cuéntame, ¿cómo les fue con el fiestón, mujer?
2: Uy, excelente, padre. Pues nosotros que estamos ahí, trabaje, pues no podemos disfrutarlo, nomás lo oímos.
0: Pero,
2: no disfrutamos pues nada.
0: Pero lo bueno fue que disfrutó, bueno, lo bueno fue que apoyó.

0: ¿Sí, padre?
1: Le mandamos un fuerte abrazo a Hugo, al sacristán.
0: Ah, claro que sí, sí, sí. Muchos saludos a Hugo. No, pobrecito, él sí quedó bien fatigado. Pues le toca más trabajo.
1: Sí, no, pues lo lógico, vamos ahí.
0: Poner todo lo que se pone ahí y luego recoger, yo luego todo.
1: Que lo bueno fue que salió y que hay apoyo de toda la comunidad.
0: Sí, sí. Sí, oye, pues cada quien recoge lo que
1: usa.
0: Tiene que hacer y no, pues se queda allí como si no hubiera pasado nada.
1: Le mandamos un fuerte abrazo y un saludo a tu párroco.
0: Ah, sí, claro que sí, está muy contento.
1: Oye, que el padre, oye, siempre son pues un trabajo también para el padrecito,
0: Oh, sí, sí, sí, pues ellos tienen lo de ellos.
1: Sí.
0: Ya ellos con mucho tiempo empiezan a organizar y
1: sí.
0: Pues todo lo que se tiene que hacer, permisos y todo, todo, todo, todo.
1: Pero en nombre sea de Dios, todo sale bendito Dios.
0: Sí, sí, sí, ya nomás que nos citen a junta a ver, ya que nos den a ver cómo...
1: Informe.
0: Si salió todo bien. Nosotros decimos que sí cumplimos, pero quién sabe, ¿verdad?
1: Sí. Mague, muchas gracias por marcarme, mija.
0: Sí, ándale pues, padre, pues, le pido por esta Martita Soto, que hoy el lunes que se cayó ella y su hijo, que están, pues, muy lastimaditos.
1: Claro que sí, ofrecemos
0: sí,
1: nosotros.
0: Mucha oración por ellos, okay. No la he oído en el radio, me imagino que toda está muy... Muy
1: Martita
0: dañada.
1: Soto. Ok, cuídate mucho, tú, Margarita.
0: Ándale,
1: Dios te bendiga,
0: pues,
1: mija.
0: Usted también, cuídese.
1: Muchas
0: mucho.
1: Gracias. Ahí, ahorita hablando de la del 4 de San Francisco, ya se me cruzaron los cables, del 4 de octubre de San Francisco de Asís, mando un fuerte abrazo, saludito y muchas oraciones a Martita Martínez, ¿verdad? Que también cumple años ese día, que estuvieron yo también iba a ir a festejarla, pero pues no se me hizo tarde, no, otras cosas que me resultan ya a la mera hora. Señor nos ayude ahí y la bendiga también, ¿verdad? Y a toda la comunidad de San Francisco de Asís, y sobre todo a esta linda Orona, ¿verdad? Terciarios franciscanos, también hay a las capuchinas que pues también hay de una manera directa o indirecta, también San Francisco es su patrón, ¿verdad? ¿Tenemos llamada? Sí, ¿verdad? Buenos días, ¿quién nos marca?
2: Hola, padre, hola, ¿cómo estás?
1: Sí.
2: Buenos días.
1: ¿Cómo estás, Silvia? Oye, ya te ando confundido acá con Maggie y la pobre Maggie, no, bien alegre, pero saben que las quiero ver a las dos, pero no,
2: también,
1: ahí se me confundieron las voces. Cuéntame,
2: ay,
1: ¿cómo has estado?
2: Es que, oye, padre, ya soy más lenta y me cambia la voz y bueno, ¿para qué te cuento la vejez?
1: Cuéntame, ¿cómo has estado, mujer?
2: Ay, padre, pues mi espíritu está muy alegre, muy feliz, pero, pues, y también con muchas sorpresas que nos da el Señor, y pues, ya sabes, pero pues sí, yo he tenido problemas por el agua, hombre, resulta que necesito plomero, yesero, bueno, la casa, yo no.
1: Oye.
2: Plomero y yesero, y techero, y...
1: Oye, Silvia,
2: y quién sabe qué tanto.
1: Oye, no
2: esquina.
1: Te apures. Yo también, así como dices tú, yo estoy igual con estas aguas que se vinieron, no
2: sí.
1: Te digo que hasta se me goteó el baño.
2: Sí, sí te creo.
1: O sea, te digo que ahí lo único que se salvó creo que fue ahí el lado de la cocina, pero y eso porque es el segundo, está en el primer piso, pero hubieras visto el primer piso, no, me goteo.
2: Así, ajá.
1: Sí, sí, sí, todo.
2: Pues bueno, pues Dios nos ayude y nos mande. Yo digo, Dios mío, ¿a quién le llamo? ¿A quién le hablo? ¿Quién hace esto? Tengo muchos hijos, padre, pero todos están ocupados y tienen sus cosas. Y luego me dicen, espérate, que ya no vaya a llover. Pues sabrá Dios cuándo, ¿verdad?
1: Sí, no.
2: Bueno, Dios nos ayude. Mira, el resto de la casa está bien. Ahí tengo mi rincón, todo está... Nomás hay dos lugares, pero uno me preocupa, la cocina, una esquina de la cocina. Lo que es donde hay humedad, lo que es el cuartito de lavado, así. Ay, yo me estoy quejando contigo.
1: No te apures tú, cuéntame.
2: Es que a veces pienso, pues los padres deben de saber a quién hablarle.
1: Oye, yo creo que te estás buscando sombra a muy, muy mal árbol, ¿eh? Porque yo por eso tampoco, oye, no le echo nada a la casa porque tampoco yo sé nada. Yo nomás estoy pelando los ojos y preguntándole a ver quién me ayuda. Digo, pues, dizque impermeabilizar.
2: Que Mario, porque ya ves que está arreglando su estacionamiento y pues necesita, yo creo, de todo tipo de personas que hagan trabajos. Pero me da pena ir a decirle, va, agarre el periódico y busque ahí en clasificado, ¿verdad? No sé. Pero bueno, adelante con valor. ¿Cómo has estado tú, padre?
1: Yo bendito muy bien, bendito Dios muy bien. Te digo que nada más son las alergias estacionales.
2: Ay, sí, ya empecé a notar yo también algún cambio, no grave, pero siempre se nota en mi nariz, siempre digo, ya va a empezar el cambio, ¿verdad? Pues ya sí. Empezó.
1: Ya empezó
2: el cambio de clima y...
1: La resequedad y todo eso.
2: Sí, ándale, sí. No me afecta mucho, pero sí lo noto, ¿verdad?
1: Okay.
2: Un poco diferente. O las dolencias de los huesos o algo.
1: Oye, ahorita que hablábamos de que cómo andaba de mi rodilla, también sí. con el frío uno le empieza a doler más el cuerpo.
2: ¿Verdad que sí?
1: Sí, sí.
2: Pues ya, y aunque también el calor estuvo pesado y yo no sé si también nos afectó, pero más bien el calor como que nos movía, ¿verdad?
1: Sí.
2: Y luego el invierno, bueno, el cambio de clima es cuando nos sentimos todo eso.
1: Sí.
2: Pues que Dios nos ayude y nos proteja, Padre, pues todo aquí, yo nomás, tú diario estás en mis oraciones, todos, ya sabes, desde el Papa hasta ti y yo, pero hay que seguir pidiendo por todos los que están lejos.
1: Sí.
2: Porque ya te digo, pues así lo quiere el Señor, pues y el Señor y el que haya decidido decir que sí me voy. No es por presumir, pero te ruego por ellos, porque ya ves que una isla creo que tiene un volcán activo y está en medio del océano, yo no sé dónde está el Hawái, pero ya ves que un nieto en Hawái, ahora la hija ya, la nieta otra ya se fue a Alemania a hacer el semestre escolar allá, el penúltimo, y pues así, y el otro se va al paso todos los días manejando, y Dios los proteja, Padre.
1: Dios los cuide, sí, si no,
2: Dios los cuide, porque la mamá ya mejor se puso a hacer pininos en trabajar, en vender casas, y le digo, Dios mío, pues que venda, aunque sea planta, aunque sea en una casa, para que no esté pensando en los hijos, ¿verdad?, tan preocupados.
1: Tan preocupadas, pues,
2: bueno, sí. Yo digo, yo los ponía siempre en manos de Dios. La abuela de mi marido dijo, usted nomás échele su bendición. Decía, échele su bendición a lo que eran mis hijos y ahora mis nietos. Y pues no tengo bisnietos, pero pues Dios bendiga a todos nuestros niños, jóvenes, pues a todas las personas, ¿verdad? A cada uno de nosotros, ¿verdad?
1: Sí.
2: Hijos, los jóvenes, los hijos, los niños, los jóvenes, los ancianos.
1: Okay.
2: Dios nos, y a todos ustedes, mis padres santos, que Dios nos da para hablar con ustedes, bendito sea Dios, y que nos den sus bendiciones.
1: Gracias.
2: Pues Dios nos bendiga, Padre, lo quiero mucho. Pues algún día, pronto, si Dios me lo permite, le voy a decir a mi hija, llévame, por favor, llévame a ver al Padre, Santo Toribio.
1: Ahí estás invitadísima. Oye, Silvia.
2: Oye, Padre, ¿cuál es el Padre, cuál es el santo para pedirle por empleo? Porque tengo un hijo que está esperando que le hablen. Trabaja, pero dice que ahí es una cosa ahí muy imposible ya.
1: Mira,
2: seguir ahí,
1: yo
2: aplicó,
1: Yo me voy, bueno, no conozco ahorita, te mentiría, pero hablando de casos imposibles, San Juditas Tadeo, 28 de octubre, que ya lo vamos a celebrar.
2: Y ya, así le dije, verás, antes o después, o ese mismo día te van a hablar.
1: Sí.
2: Así está la cosa, cada hijo con su problema y con su necesidad, ¿verdad?
1: Sí.
2: Dios bendiga a todos, Padre.
1: Padre,
2: ¿cuándo vamos a tener obispo?
1: No,
2: señor,
1: pues,
2: obispo, ¿no tenemos?
1: Ahorita que hablas de oración, pues hay que seguirlo orando, ¿verdad? En la mañana hacían una oración, una señora es muy bonita. Señor, danos un santo y celoso obispo, y esperemos que nos escuche.
2: Así es, Padre. Mientras tanto, Dios me lo bendiga, me lo proteja, y a todos nos dé salud y fortaleza, sus dones del Espíritu Santo,
1: claro
2: que tanto necesitamos.
1: Gracias, Silvia, por marcarnos, hija, bonito día.
2: Igualmente, Padre, Dios te bendiga.
1: Dios te bendiga, cuídate mucho.
2: Gracias. Gracias, igualmente, padre. Gracias, bendiciones.
1: Bendiciones.
2: Gracias, bye.
1: Bye. Muchas gracias a todos los que nos mandan su mensajito por el Facebook. Jimenita, hola, padre, un abrazote y saludos desde la uni. Muchas gracias, hija, gracias. Síguele tú metiendo ahí al estudio, no te descuides. Aide Ortiz, saludos, padre, Dios los siga bendiciendo a usted y a su nueva comunidad parroquial. Uy, ya de nueva no tenemos nada, hijo. Ya voy para 5 meses, creo, 5 meses por ahí. No sé si ahí, Karencita, puedas pasarnos la misa de las mascotas de Santo Toribio. Uy, estuvo de perritos y gatitos, conejos, gallinas, de todo hubo en esa misa. Y fue en domingo, fue en pleno domingo. Gracias, muchas gracias por felicitarme a mi Santo Toribio de Moglovejo. Viviana Medina, bendecido día, padre, saludos, una oración por los enfermos. Claro que sí, Dios nos ayude y nos bendiga con su fuerza. Maye Gómez, un fuerte abrazo, Maye. Denise Santana, bendiciones, padre, saludos con mucho cariño de toda la familia, todo nuestro cariño. Muchas gracias, Denise, un fuerte abrazo también para tu mamá, para toda tu familia, para toda la comunidad ahí de la parroquia. Ah, miren, ahí están los animales, bueno, de entre unos de los animalitos que nos llevaron allá a la parroquia el 4 de octubre, que tuvimos la misa para bendecir las mascotas. Anden, una cantidad de perritos. hay un video, y espero que no lo pasen, pero hay un video donde la misa es puro guau, guau, guau, guau, y un gritadero de perritos. Les dije, había gallinas, gallos. O sea, yo decía, ¿quién se animó a traer el gallo? Pues sí, llevaron el gallo. No sé si aparezca en las fotografías, pero hasta un conejo. Ahí andaba un conejo en la misa, en la bendición de los animalitos, la misa del 4 de octubre, día de San Francisco de Asís. No, esa misa estuvo muy bonita. No van a creer que los animalitos en los momentos más importantes, como la escucha de la palabra, la consagración del muy quietecitos, Yo hasta le decía a la gente, miren, más entendidos que ni nosotros, pero bueno, no lo tomen a mal, pero estuvo muy bonito ese día. Ah, miren, ahí estamos está la misa y lo escuchan, pues mucho, al inicio son muchos ladridos. ¿Por qué? Porque pues también uno tiene que entender que el perrito se pone nervioso, se desconcentra. Algo bien chistoso, ya estamos casi terminando, bueno, ya habíamos terminado la misa y pues les dije a la gente que sacaran a los perritos hacia afuera para echarles el agüita y bendecirlos desde allá afuera. Pues anden, que no sé, una perrita salchicha salió corriendo, la perrita perdese, dije, mira esta, le quitaron el lazo y salió corriendo. Digo, pero son parte de las mascotas. No van a creer, ahí en la misa, en la bendición de los animalitos, que salió un periquito, de esos chiquitos que le llaman que los periquitos del amor. Dije, válgame, también este lo trajeron a misa. Pues los animalitos quedaron bien benditos ahí en la parroquia, en la misa y en Santo Toribio. Todo muy bonito, pero si se fijan no estuvo tan vacía, o sea, la misa de los animalitos estuvo muy bonita. Y le doy gracias a Dios por estas experiencias que sin duda nos dejan a los feligreses, a un servidor, pues con mucha admiración sobre los animalitos, ¿verdad? Muchas gracias a todos ustedes, ¿verdad? A todos los que nos hicieron llegar su mensaje, a los que nos pidieron que oráramos por ellos, sobre todo por Blanquita, por Margarita, por Silvia, por Don Leo. Dios me los bendiga y que el Señor les conceda lo que su corazón necesita, ¿verdad? La salud a cada uno de ustedes, que les dé fortaleza para seguir aquí en este mundo. Muchas gracias a todos ustedes. Yo me despido esperando al Señor los bendiga, nos guarde, nos ayude para seguir caminando como familia de Dios, ¿verdad? Que si Dios lo permite, el próximo viernes, con la gracia de Nuestra Madre Santísima, aquí nos veremos. No se les olvide, váyanse preparando para el Rosario Viviente, que ya lo tenemos aquí en puertas. Entonces, solamente hay que disponernos. Mis hermanos, sin más que decirles, ¿verdad? El Señor me los bendiga y María Santísima me los cuide y los proteja. Que tengan un excelente fin de semana.

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8: Oración por la paz. Señor Jesús, tú eres nuestra paz. Mira nuestra patria dañada por la violencia y dispersa por el miedo y la inseguridad. Consuela el dolor de quienes sufren. Da acierto a las decisiones de quienes nos gobiernan. Toca el corazón de quienes olvidan que somos hermanos y provocan sufrimiento y muerte. Dales el don de la conversión. Protege a las familias, a nuestros niños, adolescentes y jóvenes, a nuestros pueblos y comunidades, que como discípulos misioneros tuyos, ciudadanos responsables, sepamos ser promotores de justicia y de paz, para que en ti nuestro pueblo tenga vida digna. Amén. Santa María de Guadalupe, Reina de la Paz, ruega por nosotros.
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18: Evangelio. El ángel del Señor anunció a María... Dios te salve María, llena eres de gracia, el Señor es contigo. Bendita tú eres entre todas las mujeres y bendito es el fruto de tu vientre, Jesús.
19: Santa María, Madre de Dios, ruega por nosotros pecadores, ahora y en la hora de nuestra muerte.
18: Amén. Y aquí la esclava del Señor.
19: Hágase en mí según tu palabra.
18: Dios te salve María, llena eres de gracia, el Señor es contigo. Bendita tú eres entre todas las mujeres y bendito es el fruto de tu vientre, Jesús. Y el Verbo se hizo carne. Dios te salve María, llena eres de gracia, el Señor es contigo. Bendita tú eres entre todas las mujeres y bendito es el fruto de tu vientre, Jesús.
19: Santa María, Madre de Dios, ruega por nosotros pecadores, ahora y en la hora de nuestra muerte.
18: Ruega por nosotros, Santa Madre de Dios. Derrama, Señor, tu gracia sobre nosotros, que por el anuncio del ángel hemos conocido la encarnación de tu Hijo, para que lleguemos, por su pasión y su cruz, a la gloria de la resurrección. Por Jesucristo nuestro Señor.
19: Amén.
18: Gloria al Padre, y al Hijo, y al Espíritu Santo. Gloria al Padre, y al Hijo, y al Espíritu Santo. Gloria al Padre, y al Hijo, y al Espíritu Santo. Recordemos los fieles difuntos, dale, Señor, el descanso eterno, que descansen en paz.
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20: Escuchemos lo que su santidad, el Papa León XIV, quiere decirnos. La voz del Papa.
21: En el nombre del Padre, y del Figlio, y dello Spirito Santo. La pace sia con voi.
22: Lectura de la carta del apóstol San Pablo a los Romanos. Todo lo que ha sido escrito en el pasado ha sido escrito para nuestra instrucción, a fin de que por la constancia y el consuelo que dan las Escrituras, mantengamos la esperanza. Que el Dios de la constancia y del consuelo les conceda tener los mismos sentimientos unos hacia otros, a ejemplo de Cristo Jesús, para que con un solo corazón y una sola voz glorifiquen a Dios, el Padre de nuestro Señor Jesucristo. Palabra de Dios.
1: Bien, hemos escuchado el pasaje evangélico en los distintos idiomas. En este momento será el momento del Santo Padre. Queridos hermanos y hermanas, buenos días y bienvenidos.
21: De la encíclica Mediator Dei, el venerable Pio XII escribe.
1: En la encíclica Mediator Dei, el venerable Pio XII escribe que la Iglesia en realidad es un organismo vivo y por eso crece y se desarrolla también en lo que toca a la Sagrada Liturgia, adaptándose a las circunstancias y a las exigencias que se presentan en el transcurso del tiempo y acomodándose a ellas. En plena continuidad con este principio, el Concilio Vaticano II, en el proemio de la Constitución Sacrosantum Concilium, reconoce que le corresponde de modo particular proveer a la reforma y al fomento de la liturgia. De hecho, la Asamblea Conciliar se había reunido con el objetivo de acrecentar día en día entre los fieles la vida cristiana, adaptar mejor a las necesidades de nuestro tiempo, las instituciones que están sujetas a cambio, promover todo aquello que pueda contribuir a la unión de cuantos creen en Jesucristo y fortalecer lo que sirve para invitar a todos los hombres al seno de la Iglesia.
21: El momento histórico se advertía fuertemente la necesidad.
1: En aquel momento histórico se advertía fuertemente la necesidad de una renovación de las formas rituales mediante las que desde hacía siglos la Iglesia había realizado la glorificación de Dios y la santificación del pueblo cristiano. Gracias al movimiento litúrgico se había madurado la convicción expresada posteriormente por San Juan Pablo II de que existe en efecto un vínculo estrechísimo y orgánico entre la renovación de la liturgia y la renovación de toda la vida de la Iglesia. La Iglesia no solo actúa, sino que se expresa también en la liturgia, vive de la liturgia y saca de la liturgia las fuerzas para la vida. Para favorecer el acceso de los fieles a la riqueza de los dones de gracia dispensados por la Sagrada Liturgia, la Constitución Sacrosantum Concilium indica, por lo tanto, con una fórmula muy eficaz, la dirección a seguir: conservar la tradición y apertura al legítimo progreso.
21: Papa Benedetto XVI ha colto in questa dichiarazione di intenti il programma di riforma.
1: El Papa Benedicto XVI acogió en esta declaración de intenciones el programa de reforma de los padres conciliares en equilibrio con la gran tradición litúrgica del pasado y el futuro. No pocas veces se contrapone de manera torpe tradición y progreso. En realidad, los dos conceptos se integran. La tradición es una realidad viva y por ello incluye en sí misma el principio de desarrollo del progreso. Es como decir que el río de la tradición lleva en sí también su fuente y tiende hacia la desembocadura. El concilio afirma la legitimidad de este proceso arraigado en la auténtica tradición, distinguiendo de la liturgia una parte que es inmutable por ser la institución divina, de otras partes sujetas a cambio que en el discurso y el decurso del tiempo pueden y aún deben variar si es que en ella se ha introducido elementos que no responden bien a la naturaleza íntima de la liturgia o han llegado a ser menos apropiados. A lo largo de los siglos se han producido constantemente cambios de este tipo con el fin de consentir a los fieles una fructuosa participación por medio de las acciones rituales en el misterio pascual de Cristo, fundamento de la fe cristiana. El culto de la Iglesia, por lo tanto, se ha encarnado en las formas culturales de cada época y ha sido capaz de influir en ellas e incluso de transformarlas. La liturgia ha sido así durante siglos un motor de evangelización. Hoy es necesario renovar esta energía en continuidad con la auténtica y viva tradición católica, es decir, según una dinámica dirigida a introducir a los creyentes en la plenitud de la verdad. Se comprende entonces por qué los padres conciliares recomendaron la revisión de los ritos cuando responda a una utilidad verdadera y cierta de la Iglesia se lleve a cabo después de haber tenido la precaución de que las nuevas formas que se desarrollen, por decirlo así, orgánicamente, a partir de las ya existentes. Por el bien de toda la Iglesia, toda reforma debe ir siempre precedida por una consensuada investigación teológica, histórica y pastoral. El magisterio conciliar de este modo invita a evitar desorientar a los fieles, disuadiendo a cualquiera de añadir o quitar o modificar algo en materia litúrgica por iniciativa propia. El progreso evocado por la Constitución conciliar no compromete en absoluto la comunión eclesial, más bien pretende confirmarla y favorecerla. Exhorto, por lo tanto, a todos aquellos que están llamados a preparar la celebración de los divinos misterios, en particular a los sacerdotes que ejercen el ministerio de la presidencia litúrgica, a custodiar siempre ese respeto de los textos y de los ordenamientos de la liturgia que nace de la actitud interior de disponibilidad y de entrega a Dios, manifestando humildad frente a su grandeza y fidelidad sincera a la comunión eclesial.
22: Santo Padre, los visitantes y peregrinos de lengua española que participan en esta audiencia desean manifestarle cordialmente sus sentimientos de filial afecto que acompañan con fervientes oraciones por sus intenciones de pastor de toda la Iglesia. Al final de este encuentro se cantará el Padre Nuestro en latín. Después, su santidad impartirá a todos los presentes la bendición apostólica, que extiende complacido a sus familiares, especialmente a los niños y a los ancianos, a los enfermos y a cuantos sufren. Bendice también los rosarios y objetos de devoción que los peregrinos llevan consigo.
21: Queridos hermanos y hermanas, la catequesis de hoy nos ilustra acerca de cómo la reforma de la Sagrada Liturgia, manifestada en la Constitución Conciliar, Sacrosanctum Concilium, mientras custodia la sana tradición de la liturgia, al mismo tiempo supone un desarrollo. Por eso, con el fin de hacer crecer más la vida cristiana entre los fieles, favorecer la comunión de todos los creyentes en Cristo y fortalecer todo aquello que ayude a traer a todos al seno de la Iglesia, la Asamblea Conciliar reconoció la necesidad de una adaptación a las exigencias actuales renovando, por ende, las formas rituales de la Sagrada Liturgia. Esta necesidad la podemos constatar a lo largo del caminar de la Iglesia. Pues bien, el culto se ha encarnado en las formas culturales de cada época y ha sido capaz de influir en ellas e incluso de transformarlas. La liturgia ha sido así durante siglos, un motor de evangelización. Saludo cordialmente a los peregrinos de lengua española. Que la liturgia que nos ayuda a la glorificación del Señor y a nuestra propia santificación sea siempre valorada y respetada por todos, sobre todo en la celebración de los sagrados misterios. Que Dios los bendiga. Muchas gracias.

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4: La semana pasada estuve en el estado de Virginia porque los obispos del estado de Virginia, que son dos, han pedido ayuda a organizaciones católicas que tienen experiencia política para que por favor los ayuden a explicarle a los católicos por qué los católicos en las elecciones que vienen el 3 de noviembre tienen que votar no a dos terribles preguntas. Se están presentando así como preguntas, preguntas frente a las cuales los electores van a votar sí o no. Comienzo por la pregunta número 2, porque es una película, es una pregunta importante, pero es menos importante que la número 1 en la que me quiero concentrar. La pregunta número 2 quiere establecer en la Constitución del Estado de Virginia el reconocimiento de, o sea, quiere cambiar la norma constitucional que existe en la actual Constitución de Virginia diciendo que el matrimonio es entre un hombre y una mujer. Obviamente, después de la Corte Suprema de Obergefell, que legalizó las uniones homosexuales equiparándolas al matrimonio, el cambio este no es muy importante, pero en términos de conclusiones prácticas inmediatas, porque ya todos los derechos que tienen los auténticos matrimonios las tienen ahora las parejas gay por esta decisión de la Corte Suprema. Pero la razón por la cual los políticos de Virginia, los políticos woke, digamos, los políticos anticatólicos, es porque ellos quieren que una vez que eso esté establecido en la Constitución, y recuerden ustedes que para los hermanos que hemos nacido o vivido, como yo en el Perú, en países que no son federales, no entendemos muy bien lo que significa el cambiar la constitución de un estado o de una provincia. Pero nuestros hermanos en Argentina o en México, por ejemplo, que son países federales, saben que cada estado tiene su propia constitución. Esa constitución no puede estar en colisión, no puede estar en lucha con la constitución nacional, pero sí añade muchísimas cosas. Hay constituciones en varios estados de Estados Unidos que rechazan el aborto como un derecho. Hay otras constituciones que han incrustado el aborto como un derecho. Cuando esa decisión está en la Constitución, esto no es lo mismo que tomar una decisión en el Congreso. Porque recuerden ustedes, hermanos, que ¿qué cosa establece una Constitución? Los parámetros sobre los cuales, o sea, en base a los cuales un Congreso y un Senado pueden legislar. ¿Eso qué cosa quiere decir? Si alguien quisiera pasar leyes, supongamos que los Provida toman la mayoría del Congreso de Virginia. Si ellos quieren pasar una ley que establece límites al aborto, límites razonables, como no puede haber abortos tardíos cuando el niño ya es viable, una menor no puede ser forzada a abortar si es que no tiene el consentimiento de los padres. El consentimiento de los padres es fundamental porque muchos violadores, abusadores sexuales, traficantes de jóvenes, con una ley así estarían en su salsa. Porque lo único, si alguna de las niñitas que tienen esclavizadas queda embarazada, no necesitan permiso para nada para llevarlas a un plan para hacerlas abortar. Entonces los obispos han pedido que nosotros digamos, los católicos digamos no. Y yo estuve el domingo 4 en Virginia, en el Festival Hispano, invitando y explicándole a los hispanos que por favor entiendan por qué es importante. Hicimos un manualito muy importante con preguntas y respuestas sobre ese tema que están redactadas de la manera más sencilla, con muchos gráficos para que se entienda. Y los obispos saben que muchos de los inmigrantes no están en situación legal como para poder votar. Entonces han creado también folletos de oración para el que no puede votar, por lo menos rece por esta victoria. Pero, ¿qué es lo curioso, hermano? Aquí, en otro estado como el estado de Idaho, que también quiere meter el aborto en la Constitución, resulta que, ¿saben cuántas veces en este proyecto de ley larguísimo, ultra descrito, se menciona la palabra aborto? ¿Sabes cuántas veces? Cero. Cero. Porque saben que cualquier persona de sentido común sabe que el aborto es malo. Especialmente nuestros hermanos hispanos que amamos la vida. Entonces, hablan de libertad reproductiva, de derechos reproductivos, libertad de decisión, libertad de elección, ¿no? Y estas libertades de elección, ¿qué cosas suponen? Les cuento, lo he explicado antes, pero les insisto para que vean ustedes qué importante es el papel de que los hispanos, que somos hispanohablantes, pero que podemos votar, que ya somos ciudadanos, tengamos mucho cuidado con el lenguaje de cómo se presentan estas proposiciones. Porque estas proposiciones hablan de lo único que quiere esto es consagrar el derecho para que las mujeres no mueran tratando de dar a luz. O sea, meten todo un rollazo. Pero esto es, por si acaso, como he explicado en otras ocasiones, el aborto ya es legal en Virginia. ¿Qué es lo que haría esta nueva ley si se aprueba y si los católicos en Virginia, y especialmente nosotros los hispanos, los que tenemos ciudadanía y podemos votar? Yo no voto en Virginia, voto en Colorado, donde tenemos otros referéndums completamente antivida y antipadres de familia, ¿no? Y también estamos tratando de educar en eso. Básicamente lo que sucedería es lo siguiente: todo límite médico a un aborto sería completamente eliminado. Es decir, una mujer que tiene 8 meses 29 días, esto ya ha pasado, y pasó precisamente en el estado vecino de Virginia, en el estado de Maryland, donde este aborto tardío produjo la muerte de la mamá. Era una mujer que estaba a punto de dar a luz, a punto de dar a luz, a 3 días de dar a luz, 9 meses del niño en el vientre. Y Maryland es uno de los estados que permite estos abortos tardíos. Entonces, esta mujer, porque tuvo una tremenda pelea con su esposo, decidió castigarlo abortando al bebé. Fue, abortó 3 días antes. Hermano, miren ustedes, una mujer embarazada de 9 meses, un aborto tardío de esta naturaleza, que además se hace por el canal uterino, o sea, no se hace una cesárea, esta mujer terminó muriendo. Bueno, Virginia lo que quiere es que una mujer pueda abortar hasta que se le dé la gana al momento previo a dar a luz. Literalmente, previo a dar a luz. Ella puede estar dando a luz y diciendo, he cambiado de opinión, quiero que este niño muera. Y hay unos procedimientos espantosos para que antes de que salga del vientre, este niño sea asesinado. Y lo peor de todo, hermanos, es que hay ocasiones en que estos niños sobreviven. Y en Colorado, donde también hay aborto tardío, está el récord de un niñito que fue abortado, vivió 21 horas, hermanos. 21 horas depositado en una plancha de metal esperando que muriera. Y los obispos y los católicos y las organizaciones de vida dijeron, pongamos por lo menos una cláusula que si el niño nace vivo, los médicos van a hacer todo lo posible para que siga vivo. Y no tiene por qué ser hijo de la mamá, puede ser puesto en adopción. Dijeron que no. Entonces, ¿por qué les menciono este caso? Porque también en Navajo, y la manera como los que quieren, quieren que se mantenga la legalidad de que las mujeres tengan que aguantar en las escuelas a que hombres entren a jugar deportes porque se sienten mujeres, ¿no? Que entren a sus espacios públicos que son privados, y que eso se haga en los colegios sin informar a los padres. Esta ley, por si acaso, ya existe. Y una coalición liderada por los católicos, que somos la minoría en el Estado, logramos poner eso en el referendo. Pero lo importante es el eufemismo que se utiliza. Recuerden ustedes que eufemismo significa eu, bello, ¿no? Una manera de ocultar una verdad utilizando una palabra bonita. Entonces, cuando alguien dice, oye, esta persona es una hipócrita, un eufemismo sería decirle, mira, algunas veces cuando arroja una piedra esconde la mano, ¿no? Ese sería un eufemismo. Entonces, la palabra de que sí es que esta persona es una hipócrita, es las palabras firmes que clarifican las cosas, no se utilizan. Y en consecuencia, para todas las elecciones, hermanos, para todas las elecciones, pero especialmente las que van a acontecer acá entre nuestros hermanos hispanos en Estados Unidos, por favor, infórmense a base de lo que saben. En Virginia, por ejemplo, o en Colorado, los obispos han puesto folletos que explican extraordinariamente cómo se manipula el lenguaje para tratar de hacernos entender. Ah, entonces esto no es tan malo. O peor todavía. Ah, entonces esto es bueno. Lo voy a probar. Tengamos mucho cuidado porque recordemos, hermanos, lo que nos enseña la Santa Madre Iglesia a través de la doctrina social de la Iglesia. Votar, ir a elegir, es un acto moral. Lo he explicado en otras ocasiones, pero lo vuelvo a explicar. ¿Cuál es la diferencia entre un acto de elegir y un acto de elegir que tiene consecuencias morales? El primero no tiene consecuencias morales. Resulta que yo puedo escoger qué cosa tomo de desayuno y digo, mira, hoy día voy a tomar frutita y jugo de fruta, no, de desayuno. Otro día puedo decir, prefiero comerme unos taquitos, unas tortillitas, prefiero comer unas pupusas, unas arepas rellenas o unas arepas cubiertas como en Colombia, una media luna en Argentina, mi pan con chicharrón y camote en el Perú. Es decir, podemos tomar esas decisiones, ¿no? Salvo alguien que esté extremadamente enfermo y que no debería comer eso, esas decisiones no son decisiones morales, cada uno escoge. Obviamente, para efectos de salud, nosotros sabemos que es mejor, pero no es una decisión moral. En cambio, elegir este candidato en vez de este candidato, y en estos casos, este referéndum en vez de este otro referéndum, esa decisión es moral porque sus consecuencias van a impactar en tus hijos y los hijos de tus hijos. Y como va a ser una decisión moral, cuando te presentes ante Dios el día del juicio, te va a preguntar por esa decisión. Y Dios no te va a decir, oye, ¿y ese chicharroncito que te comiste en ese desayuno, medio escondida porque tu esposa estaba preocupada por tu colesterol? Eso no va a pasar. Pero, ¿por qué votaste en contra de la vida? ¿Por qué permitiste con tu voto que millones de millones de millones de niños no nacidos no vean la luz? Eso sí te van a preguntar. Y en consecuencia, nuestra responsabilidad de entender la manipulación del lenguaje en todo, pero especialmente en las elecciones, es crucial. Que tengas un buen día.
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2: Oración por la paz. Señor Jesús, tú eres nuestra paz. Mira nuestra patria dañada por la violencia y dispersa por el miedo y la inseguridad. Consuela el dolor de quienes sufren. Da acierto a las decisiones de quienes nos gobiernan. Toca el corazón de quienes olvidan que somos hermanos y provocan sufrimiento y muerte. Dales el don de la conversión. Protege a las familias, a nuestros niños, adolescentes y jóvenes, a nuestros pueblos y comunidades. Que como discípulos misioneros tuyos, ciudadanos responsables, sepamos ser promotores de justicia y de paz, para que en ti nuestro pueblo tenga vida digna. Amén. Santa María de Guadalupe, Reina de la Paz, ruega por nosotros.
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16: Hola, buenas tardes. Estamos en su programa Fe que Transforma. Soy el padre Diego Carrión. Hoy, 9 de octubre, volvemos a saludarnos como cada viernes. Agradecemos a Dios por una semana más que nos concede de vida, que nos concede de muchas cosas. En octubre, ¿verdad? En esta semana que celebramos a Nuestra Señora del Rosario, celebraciones muy bonitas, y esperemos que le estemos dando mucho énfasis al rezo del Santo Rosario. También, pues ya las lluvias, ¿verdad?, que se alejaron un poquillo. Bueno, creo que llovió. ¿Cuándo llovió? ¿Que llovió por ayer? ¿Fue que llovió en una parte de la ciudad o antier? ¿Ayer o antier? Ayer, ¿verdad? Sí, porque allá por la parroquia no llovió nada, pero sí vi que llovió ahí en varios lados, ¿verdad?, que estaba tronando y todo. Pero bueno, pues ha sido una semana, pues gracias a Dios todo bien. Semana de exámenes en el seminario, ¿verdad? Les tocó exámenes a los seminaristas. Ayer puse uno, hoy pues nada más se valió con un trabajo, y pues ya al rato mando las calificaciones, ¿verdad?, de los seminaristas también. Y pues todo bien, gracias a Dios. Una semana normal, de mucho trabajo, de muchas cosas ahí en la parroquia. ¿Usted cómo le ha ido en esta semana? Cuéntenos ahí en los comentarios. Y pues bueno, hay muchas cosas, como siempre, en nuestra sociedad, en nuestra vida, en nuestra iglesia. ¿Y qué le parece si antes de iniciar con el tema, pues vamos a escuchar un canto, ¿verdad? Un canto que aquí mandé a cabina con Karen. Y bueno, pues vamos a escucharlo y luego volvemos con el tema del día de hoy.

0: Bueno, después de escuchar este canto de Cristóbal Fons, nos cortaron ahí el canto al final, ¿verdad? Nah, no es grande, se cortó, dice, en cabina. Bueno, pues fíjense que hoy, que es 9 de octubre, estaba pensando, o sea, en cómo pasan cosas siempre en todos lados, y ahí vamos caminando siempre de la mano del Señor. Ciertamente, invitarlos ahí a Nuestra Señora de la Paz. Tenemos un despensatón, ¿verdad? Este fin de semana. ¿Qué quiere decir un despensatón? Pues que vamos a estar juntando despensas durante todo el día ahí en Nuestra Señora de la Paz, el sábado y domingo, por si quieren ahí darse la vuelta y llevar toda la despensa que puedan. Pues es para juntar despensa para aquellos que más lo necesitan. Y bueno, pues ya saben que como todos los viernes trato de encontrar una nota que haya sucedido en nuestra semana. Hay muchas, pero de hecho iba a hablar de otra en la semana, pero salió otra que me pareció más interesante, sobre todo para compartir con ustedes. Y pues bueno, no sé si escucharon esta nota, ¿verdad? De amenazan a obispo de Aguascalientes, al monseñor Juan Espinosa Jiménez. No sé si supieron, ¿verdad? Hay muchas cosas que se pueden decir, hay muchas opiniones, ¿verdad?, al respecto en las redes sociales, en las noticias. Pues una nota que le ha dado vuelta a todo México. Y bueno, dice la nota: amenaza al obispo de Aguascalientes, Juan Espinosa Jiménez. Y lo que pasa es que hay un video, ¿verdad? Pues saben que hay muchos videos en todos lados, pero hay un video del obispo que está diciendo que pues él ya ha salido pues a hablar acerca de esto, y dice pues bueno, pues más bien son videos que sacan de contexto, pero que a final de cuentas él no niega que su posición de obispo pues le requiere poder opinar, ¿verdad?, de ciertas cosas. Y él lo que dijo en su homilía, en un video que sacaron, dice: en contra de la cárcel de aquellos que no piensan igual que el gobierno, habla de las madres buscadoras también y todo eso. Y bueno, pues para esto, todo lo que estalló, toda esta situación, pues fue, y pues ahí por ahí decían que es influencer de YouTube, que ofreció 40,000 pesos por el obispo, ¿verdad? Y él textualmente dijo ahí en el video, o publicó, creo, ¿verdad?, les ofrezco 40,000 pesos para que se los madruguen, ¿verdad? Pero sobre todo estaba viendo yo videos de esta persona, y son videos que hablan con mucho pues odio hacia la Iglesia Católica, ¿verdad? Pienso que por empezar pues ahí ya pierde mucha mucha credibilidad, ¿verdad?, en nuestra forma de expresarnos. Sí, sí dice cosas muy feas, ¿verdad?, hacia nosotros los católicos. Y pues bueno, a final de cuentas, a partir de esto se hizo un boom, ¿verdad?, un boom de comentarios en todas las noticias, en todas las redes sociales. Se empezó a hablar de esto, personas que ni siquiera son católicas, pero en contra de esta situación de amenazar al obispo de Aguascalientes. Y bueno, pues a final de cuentas me hizo pensar, y yo pienso que a lo mejor ustedes también están analizando, ¿hasta dónde se tiene que meter la Iglesia, verdad, en las cuestiones políticas? ¿Hasta dónde podemos llegar los sacerdotes? ¿Hasta dónde pueden llegar los obispos? ¿Hasta dónde pueden llegar ustedes, laicos, en las cuestiones políticas de nuestro país o de cualquier instancia? Pues bueno, ¿qué le parece si primero vamos a ver este video? Pues obviamente hay como una, si hay una distancia, verdad, entre la cuestión del política y la cuestión de la Iglesia, pero bueno, es lo que vamos a ver el día de hoy a partir de esta nota de la amenaza del obispo. Él dice que está tranquilo, ¿verdad? Dice pues a final de cuentas es una amenaza, y que la Fiscalía de Aguascalientes pues ya ha tomado ahí como cartas en el asunto. Pero lo preocupante, pues lo que dicen pues es que a final de cuentas es una amenaza, ¿verdad? Sea verdad o no sea, pues estamos en un país en el cual la violencia pues es un tema ya desde hace años, y que pues no se debería de jugar ni siquiera pues con esto, al menos dentro de un aspecto ni de redes sociales, ni porque sea un programa o no, ¿no? Simplemente pues a nadie se le debería, ni jugando, sea verdad o no, pues no se le debería de amenazar de esta manera. Entonces, pues se supone que es una persona que es influencer, que sabe de política, que sabe noticias, y todavía pues se mete en estos embrollos. Pues no está para nada bien agregarle a la situación de la violencia en nuestro país. Entonces, ¿qué le parece si vamos a ver este video en el cual nos habla, pues, desde cuándo la Iglesia se ha separado de la cuestión del Estado aquí en México, ahí para que nos vaya iluminando, sobre todo, pues, que sí hay una separación dentro de la cuestión política, dentro de la cuestión legal de la Iglesia y de la política? Vamos a verlo y luego regresamos.
1: La relación Iglesia Católica-Estado ha sido turbulenta en la historia de México. Tras la independencia, la Iglesia mantuvo su poder político. Tenía el capital e infraestructura que el gobierno independiente requería. Con las leyes de reforma, la Ley Juárez, la Ley Lerdo y la Constitución de 1857, la Iglesia perdió poder y fuero. Se nacionalizaron sus bienes y se declaró la separación del Estado. México suspendió relaciones con el Vaticano en 1861. Algunos privilegios regresaron en el Porfiriato, pero se perdieron tras la Revolución y la Constitución de 1917. Se tomaron medidas radicales contra la Iglesia. Y a finales de los años 20 se dio la Guerra Cristera. Tras la conciliación, durante décadas surgieron nuevas iglesias. En 1979, Juan Pablo II se convirtió en el primer papa en la historia en visitar México. Aunque las relaciones diplomáticas entre México y el Vaticano se reanudaron hasta 1992, mismo año que se creó la Ley de Asociaciones Religiosas y Culto Público, vigente hasta nuestros días.
0: Y bueno, pues ahí está. Hay que recordar que a través de la historia, pues sí, la Iglesia en diversos países, imperios, ¿verdad?, desde antes, pues sí ha estado muy presente en la cuestión social, en la cuestión política. Inclusive recordar pues que antes se confundía en no solamente en la en el occidente, sino en muchos países, desde imperios de antigüedad. Se confundía el poder político como un poder divino también, sobre los reyes, sobre los emperadores. Y bueno, esto ha ido cambiando a lo largo de los años. No podemos negar que la Iglesia pues sí ha tenido antes más poder sobre la cuestión política o más injerencia, pero eso ha ido cambiando también, que pensamos que pues está bien, ¿verdad? Si la Iglesia más bien no puede hacerse cargo de la totalidad de la cuestión política, pero pues eso no nos separa de tanto de la cuestión social.

social y política. Fíjense, dice el Papa Francisco en la Evangelii Gaudium, dice, todos los cristianos están llamados a preocuparse por la construcción de un mundo mejor. Si quisiéramos definir la política, porque fíjense, a veces también pensamos que los políticos pues no la arman, y bueno, pues habrá algunos que no, ¿verdad? Pero hay muchos que sí quieren hacer las cosas bien, hay algunos que quieren hacer las cosas bien, y hay que apoyarlos, ¿verdad? La cuestión dice, los cristianos están llamados a preocuparse por la construcción de un mundo mejor. Es decir, todos estamos llamados a preocuparnos también por la cuestión política de nuestro país, de nuestra ciudad, de nuestro mundo, porque no es algo que tenga que solamente hacer el gobierno, sino también nos corresponde a nosotros como cristianos estar velando por un mundo mejor. Y la política, pues no podemos separarnos de ella. Si quisiéramos definir la política es la búsqueda del bien común. Entonces, pues es algo con lo que no podemos dejar de vivir. Dice Aristóteles que el hombre es un animal político, ¿verdad? El son politikon. Pues bueno, a final de cuentas, el ser política y el hacer política, todos lo hacemos, ¿verdad? En las relaciones que tenemos, en la organización de una sociedad, en la organización de una colonia, de los vecinos. Eso ya es política, no a lo mejor estrictamente hablando, pero ya hacemos política todos al momento de relacionarnos como una sociedad, como una estructura. Entonces, si usted dijera, pues es que no necesitamos de la política para gobernar, pues no, sí necesitamos de la política. No podemos como quitar un régimen político, ¿verdad? No podemos decir, nos podemos guiar nosotros mismos sin ningún régimen, sin ningún orden político, pues no, es imposible también, porque sería un desorden el no tener un gobierno o un régimen que nos guíe en nuestra sociedad. Entonces, a final de cuentas, no nos podemos alejar de esta estructura. Debe haber una estructura que gobierne, una estructura que vaya encaminando el orden social, la legislación, los derechos, los deberes, porque si no, pues se hace un completo desorden. Si así, ¿verdad? A veces hay mucho desorden en nuestra sociedad, pues también es importante que sí exista. Lo digo porque he escuchado a gente, ¿verdad?, que de repente pues dice, es que los políticos o es que el gobierno, pues sí, pero no podemos alejarnos de esa figura política. Es necesaria, tiene que existir. Lo que hay que cambiar a lo mejor, pues sí, son las formas, en ciertos aspectos podemos opinar. Entonces es importante que todos estemos enterados, ¿verdad?, también de la cuestión política, que tengamos un sentido crítico acerca de lo que va pasando en nuestra realidad, sin ser partidista, solamente ser realistas, ¿verdad?, con lo que va pasando y pues poder hacer un juicio de todo lo que va sucediendo. Entonces, les digo que dice el Papa Francisco que todos los cristianos están llamados a preocuparse por la construcción de un mundo mejor. ¿Quién no quiere un mundo mejor? Pues pienso que todos queremos un mundo mejor, un mundo en el que haya paz, en el que haya dignidad. Entonces todos estamos llamados absolutamente a ir caminando por un mundo mejor. Quien no se preocupe por sus vecinos, quien no se preocupa por su sociedad, pues es una persona que no está cumpliendo pues con lo que nos pide el Evangelio también. Entonces sí necesitamos estar caminando siempre por un mundo mejor. Y dice el Papa Francisco también ahí en Evangelii Gaudium, el pensamiento social de la Iglesia es ante todo positivo y propositivo. Fíjense, no se trata tampoco de que andemos siempre criticando, sino pues bueno, también hay que proponer. O sea, también hay que proponer. Es importante que veamos nuestra realidad social, pero que no siempre seamos nada más negativos y que no estemos siempre criticando, sino bueno, también hay que reflexionar, pensar en cómo podemos, desde lo que cada quien le toca, corresponde, pues cómo podemos ir resolviendo nuestra realidad. No significa solamente que andemos tras de los políticos o tras de las cuestiones sociales, sino que también, dice el Papa, ante todo positivo y propositivo. Importante que nuestro pensamiento no se vaya solamente por la cuestión negativa,

0: Laicos, cristianos, sacerdotes, todos tenemos el derecho de opinar acerca de cualquier cuestión social y política, pero, como les digo, pues no quedándonos siempre en lo negativo y siempre andar ahí por el valle de lágrimas, sino, ¿no? Pues también ver por dónde va la situación, cómo la podemos resolver. Bueno, otra pregunta es, ¿hasta dónde podemos nosotros como iglesia entrar a la cuestión política? Porque, pues, si nos vamos a los comentarios de lo que pasó con el obispo, pues hay muchos comentarios también, ¿verdad? Pues es que la iglesia no debería meterse en lo político. Es lo que de repente vamos a escuchar mucho, ¿verdad? Decía ahí por ahí un video. Y si es cierto, es una frase que se usa mucho del Evangelio: al César lo que es del César, ¿verdad? De a Dios lo que es de Dios. Querer separar como una cuestión paralela la cuestión social y la cuestión política con la iglesia, pues es como separar algo importante dentro de la sociedad, que es la espiritualidad, que es la forma de vivir. Y pues no se trata de que vayamos caminando siempre por separado, sino que es algo que nos debemos de estar encaminando todos en la cuestión social y en la cuestión política. Entonces, dice la iglesia tiene la tarea de denunciar en nombre de la justicia aquellas estructuras sociales, económicas y políticas que contradigan el Evangelio. Entonces la iglesia tiene la tarea de denunciar, ¿verdad? Así como lo hacían los profetas en el Antiguo Testamento, que denunciaban aquello que no estaba bien en la vida de las personas, pues así también todos estamos llamados a poder denunciar. ¿Qué significa denunciar? Significa, pues, levantar la voz, ¿verdad? No significa hacer desastre, no significa que violentemos la dignidad del otro o la dignidad de los políticos, ¿no? Pero sí significa, pues, poder opinar, poder decir algo acerca de las injusticias que a lo mejor podemos ir viendo en nuestra vida y en nuestra sociedad. Entonces dice, la tarea de denunciar en nombre de la justicia aquellas estructuras sociales, económicas y políticas que contradigan el Evangelio. Entonces, como ven, pues entonces la iglesia sí está llamada, pues, a ir encaminando, a ir denunciando, no de manera violenta, pero pues sí de manera pacífica sobre todo, ¿verdad? Es importante. Entonces, si hay quien pueda opinar que pues el obispo para qué dice eso, pues porque también habrá obispos que no lo digan, ¿verdad? Y habrá obispos que sí, sacerdotes que sí, sacerdotes que no. Bueno, pues pienso que depende mucho de la situación, pero pues pienso que un obispo sí es importante que esté más pendiente de todas las cuestiones políticas y sociales, y sobre todo pues en nombre de la iglesia, pues que pueda hablar, ¿verdad? De esta situación también. Entonces, pues, ¿qué le parece? Recuerde que nos puede llamar, ¿verdad? Aquí a cabina al 656-887-3702. Nos puede marcar para decir qué opina. También desde El Paso nos puede marcar al 915-235-9525. Recuerde que me puede interrumpir, ¿verdad? Usted háblenos para decirnos qué opina de este tema. Estamos hablando de la cuestión hasta dónde puede entrar la iglesia u opinar acerca de la cuestión social y política. ¿Y qué les parece si leemos nuestros saludos que tenemos hasta ahorita ahí en las redes sociales antes de irnos al corte? Dice Flor Verónica: Padre Diego, feliz viernes, fin de semana, te mando un abrazo enorme, lleno de puras bendiciones. Sé que me están echando de menos, supongo. Ahí le completé. Charlie, Padre Diego, un gusto escucharlo, lo extrañamos y lo llevamos en el corazón. Gracias, Charlie, un saludo ahí a la comunidad de Dios Padre, a su comunidad también, que me invitaron a cenar antes de irme de Dios Padre. Maribelita, mi hermana, ya estamos listos en casa para escucharte, hermano, te amamos. Un saludo ahí a los de la casa. Mi hermana Gema en Mioqui, dice que no le gusta que digamos que está en Mioqui o que es de Mioqui, pero pues ahí vive, ¿verdad? Pues ni modo. Entonces, hermana, ya escuchándote otro viernes, güey. Es que es para que sepan los de Radio Guadalupana que nos escuchan hasta Mioqui, ¿verdad? Alicia Carrión, desde Delicias. Buenas tardes, sobrino, estamos escuchándote tu programa. Saludos, bendiciones desde Delicias. Gracias, tía, un saludo, un abrazo. Armando Carrión, saludos, hijo, lo estoy escuchando. Ahí en la casa también. Mi papá, Raymond Rodríguez. Saludos, Raymond. Saludos, padre Diego. Y también saludos a Karen, que está en la cabina. Ah, ¿sí, Karen? ¿Conoces a Raymond o qué? Ah, es tu tío. Ándale. No sabía que era tu tío. Pero bueno, un saludo al Raymond también. Que ahí, qué pequeño es el mundo, ¿verdad? Bueno, saludo también a Alma, fíjense, hasta la Ciudad de México. Saludos, familia. Muchos saludos y abrazos de la Ciudad de México. Berenice Zúñiga. Saludos, padre Diego. Qué gusto escucharlo. Le mandamos un abrazo grande a toda la familia. Saludos, Bere. Los extraño mucho, la verdad. Allá a toda la comunidad de Dios Padre. Saludos a la familia de ustedes, sobre todo. Gracias, gracias, Bere. Y ya es todo. A ver, vamos a ver. Iracema Tapia, lo estoy escuchando. Padre Diego, bendiciones. Saludos, Iracema, bendiciones también. Y es la misma. Y a ver, ¿es todo? David, saludos, McFly. Ah, el padre David Hernández. Saludos, padre. Rosalina Luna, qué gusto verlo, padre Diego. Rosy García, padre Diego, un fraternal abrazo desde Delicias. Ah, mira, Rosy, qué bárbara, muy bien. Lalo Muñoz, hey, padre Diego, un gusto ver la programación de Radio Guadalupana. Dios te bendiga, un caluroso abrazo. Saludos, Lalo, saludos, Tere. Y Susana, creo yo, dice Susana, a ver, es una... Yo creo que los políticos se sienten amenazados por la opinión que pueden dar alguna figura de autoridad. Pues sí, puede ser, sí, sí, sí. En todos lados... Saludo al padre Juan Carlos que anda acá, miren. Saludos, padre. Ya se fue nuestro director, mi padrino, el padre Juan Carlos. Fátima de Dios Padre, saludos, compadre, bendecido fin de semana. Tú mismo cuando sean todos, ¿eh? Mi tía, saludos, mijo. Esta tía, muy bien. Y son todos. Bueno, pues gracias a Dios por saludarnos. Recuerde que nos puede hablar. Ya ahorita nos vamos al corte. Y pues bueno, vamos a este corte y regresamos a su programa Fe que Transforma. Y seguimos hablando de este tema.
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5: Y bueno, ya estamos de regreso en su programa Fe que Transforma. Soy el padre Diego Carrión. Gracias por sintonizarnos en Radio Guadalupana 1560 AM. Un saludo al padre Juan Carlos, que seguro está en camino y de seguro está escuchando, porque yo me acuerdo, ¿verdad? Yo me acuerdo cuando era yo ahí su vicario, digo su vicario, ándale, su diácono, ¿verdad? Su diácono. Y cuando nos subíamos allá a la camioneta, siempre traía Radio Guadalupana y se la regaba, ¿verdad? Ay, ¿por qué no pones otra cosa? Y luego me decía, no, pues tengo que escuchar Radio Guadalupana. No se crean, y lo hacía con gusto. Así que un saludo al padre Juan Carlos, que ahorita andaba por aquí. Bueno, pues como les decía, nos pueden marcar aquí a la cabina al 656-887-3702, 915 del Paso, 235, ya estoy viendo mal, 235-9525. Recordarle que estamos hablando a partir de esta noticia, pues, que dio mucho de qué hablar, de la amenaza al obispo de Aguascalientes, que bueno, ya sabemos que si sí o no, pues de todos modos no está bien, ¿verdad? Entonces, bueno, ¿qué les parece si para continuar con nuestro tema vamos primero a escuchar un canto que también me gusta mucho y regresamos aquí a su programa Fe que Transforma? Está dormida Karen, ahí va.

0: Y bueno, ya estamos de regreso a su programa Fe que Transforma. Este canto ya le voy a empezar a enviar a Karen y, o a Lawrence cuando regrese, ¿verdad? Los cantos, ¿verdad? De perdida para hablar del canto. Este canto también me gusta mucho. Se me hace muy, muy bonito. Y bueno, recuerden que estamos hablando, a los que nos acaban de sintonizar, estamos hablando de, sobre todo, hasta dónde puede la iglesia, ¿verdad?, la injerencia de la iglesia en los temas políticos, ¿verdad?, porque hay gente que piensa que la iglesia no debería opinar de ninguna cuestión política, social, inclusive algunos políticos, ¿no?, que dicen, pues, que la iglesia pues no debe meterse en ninguna de estas situaciones, sobre todo pues por la noticia de esta semana del obispo de Aguascalientes, Juan Espinosa Jiménez, que ahí de un youtuber o influencer, no sé qué es, que ofreció hasta dinero, ¿verdad?, por ahí, por quien le pudiera hacer daño. Y obviamente pues esto levantó muchas especulaciones, muchas opiniones, que pues no está nada bien, ¿verdad? Y pues bueno, siguiendo, recuerden que nos pueden llamar, entonces aquí esperamos, ojalá, ¿verdad? Llevamos récord en que nos han hablado al programa, ojalá alguien se anime a marcarnos y que nos diga qué opina, estaba descolgado el teléfono, bueno, ni modo, ya lo colgaron, ¿verdad? Ya para que ya pueda marcar, para que se anime aquí a marcar y nos diga qué piensa. Bueno, hablando, yo los ilumino ahí con la cuestión de la doctrina o lo que dice la iglesia acerca de esto, y usted deme su opinión ahí hablándonos aquí a cabina. Fíjense, siguiendo con el tema, dice la iglesia: los principios de la doctrina social se han de adaptar continuamente a las preguntas sociales más actuales. Es decir, no tenemos una iglesia que ya de una vez por todas ya se dio lo que tenía que dar y ya. Solamente nos vamos a quedar en el aspecto espiritual, sino que dice que los principios de doctrina social, que son todos estos que se han ido formando a través del Evangelio y a través de los años y escribiendo, ¿verdad? Porque no son principios inventados, sino que tienen su fuente en el Evangelio, en la persona de Cristo, pues a final de cuentas deben de actualizarse en las situaciones sociales que van sucediendo. Entonces, todo lo que vamos viviendo deben de ser iluminados por estos principios de doctrina social. ¿Para qué? Pues precisamente, ¿verdad? Porque, pues, ¿qué parte de la historia no ha habido injusticias, ¿verdad? A veces, ¿qué parte de la vida de la humanidad? Pues a veces hay injusticias muy, muy complicadas, muy, muy complicadas. Entonces, pues sí, no tenemos que hacernos como de la vista gorda, ¿verdad? Sino, ¿no? Sí, tenemos que estar continuamente iluminando las cosas sociales más actuales que van pasando con la doctrina social. Entonces, recordar que no tenemos un evangelio que ya es letra muerta, ¿no? Es un evangelio que va iluminando nuestra vida, es un evangelio que va iluminando todo lo que va pasando en nuestra vida y sociedad. También dice la iglesia: para que el evangelio llegue a influir de verdad sobre nosotros, es necesario tener en cuenta las situaciones concretas de nuestra vida. Entonces, el evangelio tiene que iluminar cada situación de nuestra vida, y una de esas situaciones pues es la cuestión social, familiar, económica, etcétera, ¿verdad? Entonces es importante que toda esta evangelio, doctrina social, pues ilumine siempre cada situación concreta de nuestra vida. Entonces, pues sí, definitivamente sí es necesario que la iglesia pues ilumine, ¿verdad? Porque no es opinar por opinar. Pienso que podríamos caer en esto, ¿verdad? También opinar por opinar, pues como en las redes sociales, ¿verdad? Todo el mundo opina, todo el mundo dice y dice, pero ya a la hora de opinar realmente, pues no son opiniones tan válidas. Entonces es importante que opinemos de una manera pues concreta, objetiva. Pienso que es importante, y como decía el Papa Francisco, de manera propositiva y positiva, ¿verdad? Tenemos que, ahora sí que cuando lanzamos la crítica, pues iluminar también con el Evangelio, iluminar con la doctrina de la iglesia, que es importante también siempre, ¿verdad? Para no quedarnos solamente en la crítica, sino también iluminar a través de lo que vamos conociendo y sabiendo del Evangelio en nuestra vida. Bueno, y yo ponía aquí una pregunta: ¿cuánto pues ha de involucrarse la iglesia en las cuestiones sociales? ¿Hasta dónde puede llegar? dice la iglesia no tiene la tarea de sustituir al Estado ni a la política, lo que les decía ahorita, no es su tarea, ¿verdad? No, es decir, como obispos, como sacerdotes, como iglesia, pues no, ¿verdad? No queremos nosotros como llegar ahí a esos peldaños, como dicen, ¿verdad?, de poder, en donde pues tengamos nosotros que manejar el país, pues no, ¿verdad? Realmente no, ni la ciudad, ¿no? Habrá, y luego de repente hay personas que dicen en sus comentarios, ¿verdad? Así de repente he escuchado también, es que los padres o la iglesia o los obispos traen como borregos a todo mundo y como si quisiéramos dominar el mundo, y nosotros así como que pues ¿no? Al menos no detecto eso, ¿verdad? Que queramos nosotros dominar el mundo o las mentes de las personas, ¿no? Así como si fuera, no sé. Pues no, o sea, realmente no lo veo de esa manera, ni pienso que nosotros, pero pues no, o sea, la gente piensa que los queremos dominar, la gente que va a la iglesia, a las misas, pues no, realmente nunca ha existido como esa, al menos no. Entonces, no es la idea de la iglesia y nunca ha sido sustituir el Estado que es esta figura política que rige, ¿verdad?, todas las cuestiones sociales, políticas y económicas. La iglesia nunca lo sustituirá, ¿verdad? Nunca, nunca. Entonces, pues no piensen ahí las personas o de la sociedad o de la política que piense que nosotros queremos el poder, pues no. No, realmente no es eso. Pues no lo necesitamos, ¿verdad?, para empezar. No es algo que andemos buscando como iglesia. Simplemente que sí. No podemos acallarnos frente a las cuestiones de injusticia que pueden estar sucediendo. Entonces, eso primero, ¿verdad? No queremos sustituir al Estado ni a la política. ¿Quién tiene que realizar la política? Pues los laicos, ¿verdad? Los laicos son los que sí pueden llegar hasta las cuestiones políticas más a fondo. Un laico puede llegar a ingresar a la política como nosotros no lo podemos hacer, ciertamente, ¿eh? Eso sí, como sacerdotes, como obispos. Nosotros no podemos estar siempre ahí, no sé, en el gobierno, en el municipio, en el estado, en la federación. No, ese no es nuestro papel. De quien sí es el papel es de ustedes, los laicos. Eso sí es importante. Entonces, hay laicos que están dentro de la política y es importante que siempre nos iluminemos y los iluminemos. Entonces, a nosotros no nos corresponde, ¿verdad?, entrar y andar ahí en la política. Sí nos corresponde, si ustedes nos ven o pueden llegar a ver a los obispos, tener relación, ¿verdad?, con los gobernantes es importante, ¿verdad? No podemos estar así como sean del partido que sea, ¿verdad? Porque a veces podemos quedarnos con un partido, pero no, o sea, sean del partido que sea, la iglesia tiene que tener una relación con el Estado. O sea, sí tiene que haber una relación tanto de la iglesia-Estado como Estado-Iglesia. Entonces, por eso a veces van a ver a obispos en algunos eventos pues políticos, ¿verdad? Que no son mítines, sino que son eventos políticos a los cuales los invitan, pues ya ellos decidirán si van o no, pero sí es necesario que exista esa relación entre el Estado y la Iglesia para que no se les haga raro tampoco, ¿verdad? Si viene ahí de repente pues a un sacerdote que anda ahí en algunas cuestiones sociales, políticas, pues está bien, ¿verdad? No se la tiene que pasar ahí, ¿verdad? Nuestra responsabilidad es en la cuestión de la espiritualidad y de la iglesia, pero eso no nos limita a lo mejor andar a veces ahí en estas cuestiones. No la tenemos que pasar ahí, ¿verdad? Eso sí es primordial. ¿Quién sí puede pasársela ahí? Pues ustedes, los laicos, ustedes también tienen la responsabilidad de ir ahí encaminando esta parte también. Y luego dice, la iglesia promueve la libertad, democracia, derechos humanos y participación social de todos. Entonces la iglesia siempre va a promover todo esto que tiene que ver con los derechos, con los deberes, la libertad. Y luego dice, la iglesia no invade competencias ajenas con sus pronunciamientos sobre cuestiones sociales. Son pronunciamientos, sí, algunos más fuertes que otros, pues sí, la verdad es que sí, ¿verdad? Pues cuántas cosas no han sucedido en nuestra sociedad, ¿verdad? O sea, yo lo pensaba, pues que no nos podemos quedar callados, ¿verdad? O sea, sí, realmente no se puede quedar callado la sociedad o la iglesia en cuanto a situaciones que pues le duelen a la gente, ¿verdad? Le duelen a la sociedad. También nos duelen como iglesia. A lo mejor los políticos o algunos, no todos, o sea, piensan que nosotros nada más como que queremos andar ahí pues por el poder, ¿no? O sea, realmente nos duele lo que la gente llega a pasar, ¿verdad? Realmente como iglesia nos duele, junto con todos ustedes, lo que pasa a cada persona, y más cuando es en un ámbito ya mayor de sociedad, pues claro que duele, ¿va? La violencia duele, duele la delincuencia, duele, todo duele como iglesia, ¿no? Entonces los acompañamos nosotros como iglesia, a todos, ¿verdad? A todos en lo que vaya pasando. Entonces, pues no nos podemos quedar callados frente a situaciones. Y me ha tocado también, ¿verdad? O sea, que sacerdotes o influencers católicos o obispos reconozcan la labor del gobierno. O sea, no es, por eso les digo, no es solamente criticar, ¿no? La iglesia también reconoce la labor de social, política y económica cuando pues se toman buenas decisiones, ¿verdad? O sea, pienso que todos los gobiernos han tenido cosas acertadas y también han tenido errores, pues así como todos tenemos errores, ¿no? Entonces, también hay que escuchar cuando nuestra voz como iglesia pues acepta, ¿verdad?, lo bueno que ha habido en cada cuestión política y económica. Entonces, no es cierto que nada más andamos ahí buscándole, pero pues no nos podemos quedar así sin pronunciamiento frente a situaciones medio complicadas que sí suceden, ¿verdad? Y bueno, para ir terminando, yo estoy esperanzado que alguien nos va a llamar para opinar. Para ir terminando, fíjense, dice la Gaudium et Spes en el Concilio Vaticano II. Empieza los gozos, las esperanzas, las tristezas, las angustias de los hombres de nuestro tiempo. Son a la vez gozos, esperanzas, tristezas y angustias de los discípulos de Cristo. Entonces, la iglesia sufre, ¿verdad? Fíjense, la iglesia goza con todo, con el mundo, con la sociedad, cuando hay cosas buenas, ¿verdad? Claro que la iglesia se alegra cuando hay gozos. También la iglesia le agradan las esperanzas de cada uno de nosotros, de toda la sociedad, pero también la iglesia sufre con las tristezas y angustias de todos los hombres de nuestro tiempo. Entonces, pues la iglesia es una iglesia que camina, una iglesia que es madre, ¿verdad? Uno lo dirá en otra encíclica de la doctrina social. Es madre, madre que abraza a través del tiempo, a través de cualquier cuestión. Entonces, pues claro, ¿verdad? ¿Cómo no vamos a sufrir cuando sufre la sociedad, ¿verdad? Claro que sufrimos, y más ahora que la información corre más rápido, pues sí se queda así uno impresionado, ¿verdad? Con tantas cosas que suceden. Entonces, pues recuerden que todo esto nos ayuda a reflexionar y podría concluir en que, pues sí, la iglesia, claro que puede opinar de la cuestión política, claro que puede opinar de la cuestión social, económica, pero siempre que sean opiniones objetivas, ¿verdad? Y pienso que es un llamado para todos nosotros, no solamente para o sea, los obispos lo saben, ¿verdad? O sea, me refiero a nosotros, a ustedes laicos, que nuestras opiniones siempre sean objetivas. Les vuelvo a decir lo mismo, no es que seamos criticones, no se vale solamente ser criticones, sino hay que tener una crítica, pero hay que proponer también, y también cada uno pues hacer lo que nos corresponde. Tenemos una llamada. Bueno, gracias a Dios tenemos una llamada, ¿verdad? Bueno, ¿quién habla?
1: Bueno, Diego.
0: Sí, ¿quién habla?
1: ¿Qué onda, padre? ¿Habla Coque?
0: Ah, mi hermano, por eso dije, Diego. Ah, no, de perdida mi familia me habla. Ah. A ver, hermano, ¿qué opinas de este tema? A ver.
1: Nomás así rápido, y yo digo que si realmente los políticos si realmente los políticos hicieran lo que les dice su fe, pues el gobierno sería muy diferente, ¿no? sería sí. muy diferente y pues lamentablemente pues no es así con todos los políticos y pues nos toca ir a batallar un poquito y pues a algunos tal vez no les gusta que opine la gente y pues como dicen por ahí, ¿verdad? Pues les toca soportar.
0: Les toca soportar. Muy bien, hermano, pues gracias por tu opinión y por la llamada. ¿Quién se escucha? ¿Natalia o qué?
2: Hola, Diego.
0: Ah, ándale, a mi sobrina también mandándome saludos. Hola, Natalia. Ahí conozco.
2: Hola.
0: Muy bien, ándale, pues, hermano. Muchas gracias por marcar.
1: Bueno, que
0: Dios igual, saludos a Natalia y a la Marían y a Lili también.
2: Pues, gracias, sí.
0: Pues sí, así es, fíjense, eso es muy cierto, muy importante. Fíjense qué bueno que nos llamen porque ustedes también me iluminan a mí con la cuestión del tema. Ciertamente, pues hay políticos que son católicos, ¿verdad? O sea, y pues ciertamente, pues a veces no pareciera que son católicos. No me refiero a su forma de vivir, sin moralizar su forma de vivir, pero pues siento que a veces sí nos falta en espacios, pues que se note, ¿verdad? Que somos personas creyentes, que somos personas de Cristo. Pues decir, ¿verdad? Pues claro que voy a, por ejemplo, hay algunos políticos que pues presumen que van a misa los domingos, ¿verdad? O sea, eso está padre, como no esconder, ¿verdad? No separar la cuestión política de mi creencia, sino al contrario, voy a llevar mi creencia, si soy político, llevar mi creencia allá a la política. No significa que yo ahí vaya a dar misa, ¿verdad? O esté ahí yo predicando el evangelio en la política, sino que pues es a través de los principios de doctrina social, a través de los principios del evangelio. Cuando me digan qué opino acerca de un tema, pues bueno, que salga a relucir mi moral cristiana, que salga a relucir lo que yo pienso. Entonces eso es lo importante, ¿verdad? No significa que andemos predicando ahí en las calles, ¿no? Es con nuestra actitud, es con nuestra opinión, es con nuestra creencia, cómo podemos ir transformando también nuestra sociedad. Entonces ya para ir terminando, ¿qué les parece si leemos los saludos que están en las redes sociales? Vamos a ver en dónde nos quedamos, eso ya lo leí. A ver, ¿cuál otro? Esmeralda, ¡ah, meme! Mi semi favorito, ¿verdad? Para meme todavía soy semi. Gracias, meme, ya sabes que te quiero. Saludos al Oscar y al Mateo en su programa de Alegres Mañana. Laurita, saludos, padre, y bendiciones. Saludos, Laurita, un saludo a Víctor, a Karen y al Emanuel. Almita, saludos al padre Juan Carlos, toda mi admiración. Al padre Juan Carlos, porque a mí no, dice Almita, ahí en CDMX. Susana, se me cambió la redacción. Sí, qué bueno que le entendí. Perfecto, Susana. Mi tío Víctor, saludos desde Delicias. Gracias, tío, un saludo hasta allá. Lorenz, hermano Águila, no, ¿qué pasó? Yo puro Cruz Azul. Paula, saludos, padre Diego, un fuerte abrazo. Un saludo, Paula, un saludo ahí a su marido y a sus hijas. Un saludo, y adiós, padre. Mi tía Abigail, también de Delicias, escuchándonos. Muchas gracias, tía. A ver, ¿quién más? San Juana, buenas tardes, le manda saludos, Diego, muchas bendiciones. Saludos, San Juana, a la familia, a sus hijas también. Dice Flor Verónica, la enseñanza de la Iglesia Católica que nos ayuda a vivir el Evangelio en la sociedad, defendiendo la dignidad de cada persona, la justicia y la paz y el amor al prójimo. Así es, perfecto, gracias por su opinión. Maribelita, la Iglesia interviene con respeto y por fuerza hay situaciones sociopolíticas donde tiene que intervenir porque el gobierno, y hasta ahí llega. Muy bien, gracias. Saludos a mi compadre Coque. Muy bien, Alma. ¿Qué más? ¿Quién más? Gloria Erika, padre Diego, saludos y bendiciones, un saludo, Gloria Erika, y es todo. Muy bien, pues justo a las 2 de la tarde en mi reloj, 2:01 en el reloj de Radio Guadalupana, pero pues bueno, con esto llegamos al final del programa. Recuerden, ojalá se haga costumbre, ya llevo programas diciendo, pero no va a cansar de decirlo hasta que lo logremos, costumbre que nos llamen para darnos opinión durante todo el programa, ¿verdad?, para aquí que sea platicado entre todos, ¿verdad? Entonces, con mucho gusto aquí los escuchamos y si Dios quiere nos vemos el próximo viernes. Un gusto verlos. Gracias por sintonizarnos en Radio Guadalupana 1560 AM. Gracias por mandarnos sus saludos, dice Almita. Al final, Dieguito, sabes que te admiro muchísimo. Abrazo, un saludo, Almita, también allá en la Ciudad de México. Tere Mascorro, buenas tardes, Padre Diego. Saludos, saludos también a Dios, Padre. Y bueno, nos vemos el próximo viernes. Si Dios quiere, que tengan una bendecida semana. Cuídense mucho y amen mucho a todos. Y que siempre lo que veamos en este programa pues les ayude, a, nos ayude pues a nuestra sociedad a vivir y a construir, como dice el Evangelio, un mundo mejor también. Bendiciones, soy el Padre Diego y este fue su programa Fe que Transforma.
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7: Oración por la paz. Señor Jesús, tú eres nuestra paz. Mira nuestra patria dañada por la violencia y dispersa por el miedo y la inseguridad. Consuela el dolor de quienes sufren. Da acierto a las decisiones de quienes nos gobiernan. Toca el corazón de quienes olvidan que somos hermanos y provocan sufrimiento y muerte. Dales el don de la conversión. Protege a las familias, a nuestros niños, adolescentes y jóvenes, a nuestros pueblos y comunidades, que como discípulos misioneros tuyos, ciudadanos responsables, sepamos ser promotores de justicia y de paz, para que en ti nuestro pueblo tenga vida digna. Amén. Santa María de Guadalupe, Reina de la Paz, ruega por nosotros.
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2: Buenas tardes a todos nuestros amigos radioescuchas. Estamos arrancando su programa favorito con todo el beat, con todo el flow y con todo el va. El reto de la fe en este viernes, donde ya no fue necesario prender el aire acondicionado porque se siente el clima a todo dar. Este viernes que hoy tenemos fiesta, tenemos baile, tenemos bailongo con la Casa del Migrante, el Padre Panchito. Hay que apoyarlo, hay que apoyarlo. Y les doy la guía porque luego, pues ahorita, pues me interesa mucho porque en los controles de la nave interplanetaria está Dianita de nuevo con nosotros, haciendo su mayor esfuerzo, Dianita, con nosotros. Ahora no nos va a manejar Mar, ahora pues será Dianita. Entonces, que estoy muy emocionado porque vamos a tener este baile y vamos a ir a mover hoy el bote a bailar. Así que póngase abusado y gánese unos boletos que tendría que ser rapidísimo. Le doy toda esta introducción porque quiero que participe, quiero que se lo lleve y quiero que gane. Así que sin más preámbulo, vamos a regalar esos boletos, Diana. Dame trompetas. Y arrancamos. Y arrancamos así, sin más ni más. Que te lleves esos boletos y nos dices, nos marcas. Lógicamente, ya sabes que estamos completamente en vivo y en directo y a todo color aquí en tu programa favorito, El Reto de la Fe. Nos marcas 656-887-3702, 915-235-9525. Te vas a poder llevar esos dos boletos que en realidad pues tienen un costo. Vas a estar al baile de lujo, ¿no, Dianis? ¿Quién está? La Sonora Escándalo, ¿va? La Sonora Escándalo, tres sonoras, ¿no? A ver, acá, ¿dónde lo tengo? Acá lo tengo. Ahí voy a andar, Dianita, ahí voy a andar. Vamos a andar baile y baile, claro que sí, con la Sonora Escándalo moviéndole y participando y apoyando a la Casa del Migrante. Así que ahora sí, va a estar bien fácil, te lo vas a llevar si nos dices. Te llevas una cortesía doble para el baile con causa del migrante si nos dices... ¿Qué sacerdote es el director de la Casa del Migrante? ¿Cómo se llama el padre que trae la Casa del Migrante? Si nos dices eso, te llevas dos pases dobles, pero los tienes que recoger hoy antes de las 5. ¿Tenemos llamada? De las 4:30, perdón. Buenas tardes, ¿quién y de dónde nos habla?
3: El padre Fernando Valle de Zaragoza.
2: ¡Padre, cómo está!
3: Pues muy bien, gracias a Dios. Ya tenía mucho que no participaba.
2: Así es, padre, ya tenía un rato que no participaba, pero mire, están las puertas abiertas siempre para, con mucho gusto y con mucho entusiasmo, recibirlo aquí en el Reto de la Fe. ¿Se quiere llevar estos dos pases y puede venir por ellos?
3: Oh, Jazmín, Clarines Montes.
2: Ándale, no, pues, padre, porque...
3: Se los voy a dar a otro participante. Hoy tenemos taller sinodal de 7 a 9. Entonces, pues calma pueblo, ¿no? Entonces, nomás dije, voy a hablar para saludar y me quería llevar los boletos, pero pues no, calma pueblo. Estoy en las vísperas de mi fiesta patronal, entonces, pues aquí andamos preparando todo eso, pero el director de la Casa del Migrante es el padre Francisco Bueno.
2: Lo metemos a la computadora y la respuesta es 100%. ¡Correcto! Se lleva el padre Fernando de Zaragoza, se lleva usted estos... Y ahorita se los vamos a regalar a la primera persona que nos hable y pueda venir por ellos antes de las 4:30.
3: Así es,
2: Padre, ¿cuándo es su fiesta patronal?
3: El domingo, celebramos el miércoles 59 años de vida parroquial.
2: Ah, ok.
3: El día Nuestra Señora del Rosario... Y el día 12 es Nuestra Señora del Pilar, pero pues la celebramos el domingo con misas de 8 10, 12 y 2 de la tarde aquí en Nuestra Señora del Pilar en Zaragoza.
2: En Zaragoza.
3: Entonces,
2: oiga,
3: si alguien quiere venir, está totalmente invitado a visitar nuestra parroquia. Le estamos un poquito remozando la parroquia por dentro, entonces ahí para que los que quieran venir, pues aquí serán bienvenidos para que compren sus enchiladas o su rico menudo.
2: Claro, padre, por ahí vamos a estar. Qué bueno que nos comenta y para que todos nuestros amigos radioescuchas pues asistan a esta hermosa y antigua comunidad.
3: Así de Ciudad Juárez. Cumplimos 59 y estamos para entrar al jubileo de los 60 años. Entonces, pues primero Dios y la Virgen nos permita avanzar y permanecer y estar y dándole gracias por el don de la fe, la esperanza y la caridad.
2: Bendito Dios, padre, bendito Dios, y ahí estaremos, ahí nos vamos a ver si nos vamos a dar una vuelta, si vamos a andar también nosotros por allá, y que nuestros amigos reescuches acompañen.
3: Órale, pues,
2: esta bella y hermosa comunidad, de como conocíamos antes, ¿verdad?, que era Zaragoza, pero en realidad...
3: Sí, decía, vamos a Zaragoza, pero pues ya quedó dentro de la mancha urbana, y pues...
2: Así es.
3: Bendito sea Dios, de esa comunidad parroquial del Pilar, salieron 5 parroquias... Y aquí incluso ya es abuela la parroquia de Nuestra Señora del Pilar.
2: Okay.

0: Así es de que dijeron, de aquí hasta donde te alcance la vista es tu parroquia, ¿no? Hace 59 años le dijeron, 59 años al aquel sacerdote salió la parroquia de San Isidro Labrador.
1: Okay.
0: Fue la primera parroquia, luego Santo Tomás, Mártires, La Esperanza, salieron de aquí de esta Santa Inés. Salieron de esa comunidad parroquial y pues ya nuestra parroquia quedó en 3 kilómetros cuadrados propiamente, es lo que, de la Gilo para acá, de la Durango para acá, de la Porfirio Díaz para acá y de el Libramiento para acá, entonces quedó reducida a su mínima expresión, con nomás con la capilla de Santa Rita ahí en pleno Salvarcas, Mariano Jiménez y Chiapas, entonces pues ahí está en el arroyo de una de las calles de Salvarcas, pero pues ahí estamos.
1: Ándele, padre, entonces, no, pues excelente.
0: Salido, pues sí, todas esas parroquias con sus capillas y todo, pues incluso Zaragozita era de, pues de nosotros, de el Barrio Azul, San Martín, Santa Clara, pues todas pues ya quedaron para esas parroquias, ¿no? Pero pues aquí estamos viviendo la fe, la esperanza y la caridad plena y total.
1: Excelente, padre, ¿no? Pues una gran bendición, Dios siga vendiendo su ministerio, su vocación y su comunidad. Seguimos en oración aquí.
0: Ay, pues recordarles que el 18 de octubre es el Domund, celebramos 100 años del Domund, de la celebración de celebrar las misiones, ¿verdad? Entonces, pues ahí también son eventos que se vienen en para nuestra diócesis, ¿verdad? Celebrar nosotros el Domund, también pues recordarles el lema de este año del Domund, que es uno en Cristo, unidos en la misión, ¿no? Entonces, pues ahí los invitamos a que vivamos plenamente esta gracia, este don de la fe.
1: Así es. ¿Mm?
0: Entonces, cualquier cosa sobre las misiones y todo, pues está pues la infancia y adolescencia misionera, está la Liga Misional Juvenil y todo, pues sí, recordarles cómo el Papa León nos invita a celebrar estos 100 años con ese lema, como les decía, uno en Cristo, unidos en la misión. Hace en 1926 el Papa Pío XI pues hace esta propuesta de la obra de la propagación de la fe, y él mismo cuando instituye el Domund se baja de su cátedra, de ahí se quita el solideo y se puso a hacer la colecta el Domund ahí entre los cardenales, obispos y todos, ahora, móchense para la misión allende, es decir, más allá de las fronteras, ¿no? Entonces, creo que unidos a Cristo, seguimos avanzando cada uno de nosotros.
1: Bendito sea Dios. Excelente, padre.
0: Órale, pues, entonces, ¿cuál es el lema?
1: ¿Unidos a Cristo?
0: No. Entonces ahí le vas a poner tachita.
1: Ese puede ser
0: una pregunta de
1: Diana. Pone el ruido de equivocación.
0: Uno en Cristo, unidos en la misión.
1: Uno en Cristo, unidos en la misión. Uno en Cristo, órale, unidos pues en la misión.
0: Dale.
1: Ahorita aquí lo estamos apuntando. Es más, ponlo ahí en pantalla. Anita. Uno en Cristo, unidos en la misión.
0: 100 años de la Jornada Mundial de las Misiones.
1: 100 años de la Jornada Mundial de las Misiones. Excelente, padre. Aquí lo compartimos y lo compartimos en redes sociales. Aquí ya lo está poniendo.
0: Órale, pues. Así es, sale, bye.
1: En 3 semanas lo pongo en el reto.
0: Ah, órale, pues. Y también, pues sí. Y fíjate, a propósito del reto, vamos a entrar a celebrar el Rosario Viviente. Pues ahí sería un reto. ¿Cuándo fue el primer rosario en viviente en Ciudad Juárez?
1: ¿Sí?
0: ¿Con qué obispo? ¿Quién fuera la coordinadora? ¿Quién en México, dónde se celebró por primera vez el rosario viviente? ¿Verdad?
1: Esas son buenas preguntas.
0: ¿Y quién sería, por ejemplo, también quién fue la primera mujer laica que en el mundo hizo el primer rosario en el mundo? Y hoy, en este año, cumplimos 200 años de ese evento.
1: Okay.

0: piel. Es una gran bendición, una gran bendición. Y bueno, pues ya sabe, el primero que nos marque se va a llevar dos boletos. Márquenos, Dianita, márquenos. 656-887-3702. Dos boletos para ir hoy mismo al baile, que va a estar de lujo, de lujo. El día de hoy, el baile con causa de la Casa del Migrante. Al primero que nos hable, cortesía del padre Fernando de Zaragoza, se va a llevar dos pases, pero los tiene que recoger hoy antes de las 4:30, así que apúrese. Si vive aquí cerquita, díganos y venga por sus pases. Ya, el primero que nos hable, vamos a esperar que suene el teléfono, 656-887-3702, 915-235-9525, a la primera persona que nos hable y nos diga, y nada, no nos diga nada, pida los pases y diga, yo voy antes de las 4:30 a Radio Guadalupana por ellos. La primera persona que diga, yo voy a Radio Guadalupana por mis pases, va a ir a este baile, va a estar la Sonora Escándalo. ¿Quién más va a estar, Dianita? Fíjate que no traigo el flyer, ¿no lo tienes por ahí? Pero a lo mejor lo podemos poner ahí en pantalla. Lo podemos poner en pantalla para que no te pierdas este bailazo. Pongas a prueba tus mejores pasos, los pasos prohibidos. Saque los prohibidos el día de hoy en un salón muy, muy bonito. Está muy, muy bonito para que todos participen. Saludo a Flor Verónica Villa, que nos manda un abrazo y que el Rosario Viviente de la parroquia estuvo muy bonito. Tuvimos el Rosario Viviente de la parroquia de Jesús del Salvador ayer, muy padre. Y saludos a Patricia Mendoza, muchas bendiciones igualmente. Y bueno, tenemos eso por ahí, de ahorita baile con causa, a beneficio de la Casa del Migrante, el Salón Arium Hall, que antes se llamaba Milán, Arium Hall. Está muy bonito el salón. La vestimenta es semiformal, un donativo de 500 pesos ahí en Arium. Empezamos a las 8 de la noche. Los esperamos para que nos acompañen. Va a haber baile, va a haber grupos en vivo. Va a estar de lujo, música en vivo, para que la disfruten y se la pasen de lujo. Tenemos llamada. Buenas tardes. ¿Quién y de dónde nos habla?
1: Buenas tardes, Leticia Franco de Santa Margarita de Cortón.
0: Leticia, ¿cómo está usted?
1: Muy bien, gracias a Dios. Pues no pensé que fuera a entrar mi llamada y mire, ya me los gané, ¿verdad?
0: Ya se los ganó, pero recuerde, tiene que estar aquí antes de las 4:30.
1: ¿Antes de las 4:30? ¿Y puede ir otra persona por ellos?
0: Claro que sí, nada más dicen que vienen de su parte y aquí va a estar la nuestra amiga Dianita, va a estar Claudia, va a estar Karen. Aquí van a estar y aquí le esperan.
1: Ah, bueno, muchas gracias, muy amable.
0: Muchas felicidades y ahí nos vemos en la noche porque sí vamos a andar por ahí.
1: Gracias, hasta
0: buenas
1: luego.
0: Noches. Bueno, gracias. Pues ya tenemos ganadora y ahora sí, el baile que va a estar de lujo, ya lo publicitamos y todo, qué padre que todavía tenemos algunos espacios ahí para disfrutar, bailar y pasarla de lujo. También contestar tres preguntas que son las que siguen siempre y cuando. Primero, suenen las trompetas de Dianita. Casi, casi la agarré en curva. Y arrancamos. Y de regalo será libro de desarrollo humano, un libro de desarrollo humano. A la primera persona que nos marque y nos diga cuál es el grupo. Y que ya lo hemos mencionado anteriormente en el programa, pero el próximo sábado 29 de octubre tienen un encuentro dedicado para nuestros enfermos. Es un grupo que acompaña a los enfermos, ya sabe que fue fundado por Malenita Calleros. ¿Sabe de cuál grupo estamos hablando? Comuníquese con nosotros, son tres preguntas y se va a llevar un libro de desarrollo humano. 656-887-3702, 915-235-9525. 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El próximo sábado 24 de octubre tiene un encuentro dedicado a los enfermos, un grupo admirable, un grupo yo creo que el dinero no tiene valor cuando lo que se ofrece es la vida misma, el padecimiento, el dolor, la enfermedad por los demás. Entonces, este grupo es un grupo hermoso que tenemos aquí en Ciudad Juárez y queremos que nos hable y nos diga qué grupo es. 656-887-3702-915-235-9525. Estamos esperando su llamada para que nos diga cómo se llama este grupo y si hay un libro de desarrollo humano. 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Así, escuchaste bien. Bueno, tenemos llamada ya, Dianita. No han entrado las llamadas, vamos a verificar si colgamos bien el teléfono. Puede ser que no lo colgamos bien porque estoy seguro que usted en su casa está marque y marque con toda la motivación del mundo para comunicarse con nosotros aquí a Radio Guadalupana. Bueno, entre lo que entra su llamada nos vamos a ir un corte y regresamos a su programa favorito, El Reto de la Fe.
2: Terminan. 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

0: Y regresamos a tu programa favorito, El Reto de la Fe. Ya llamaron, entró la llamada, perdón. Ya está Mar, ahora sí, aquí moviéndole a los controles, entonces vamos a estar más eficientes que nunca con Mar. Ok, vamos a ver cuál es el grupo que les comenté, que les pregunté, para que se lleven este libro de Desarrollo Humano, el grupo que hemos mencionado anteriormente y que este próximo sábado 24 de octubre tiene un encuentro dedicado para nuestros enfermitos. ¿Cuál es el grupo que tiene este encuentro dedicado para los enfermitos? Márquenos. Este grupo, ¿cuál es? Márquenos y díganos cuál es el grupo que tiene este encuentro y que, bueno, lo sabemos, los queremos mucho y están aquí en Radio Guadalupana. Comuníquense con nosotros, 656-887-3702, 915-235-9525. Y mientras tanto, Renovación nos invita al encuentro de mujeres hijas del rey, amadas y dignas. Este 18 de octubre, el Salón de Eventos Emporium, muy céntrico, Avenida de la Raza, casi esquina con el puente al revés, a las 8 de la mañana, de 8 de la mañana a 5 de la tarde, un donativo de 150 pesos, y va a estar el presbítero Randall Espinosa de Costa Rica. Más información la puede obtener usted al 656-427-1001, también a través de las redes sociales. Yo estaré siempre con ustedes en Renovación Católica, las hijas del rey. ¿Ya tenemos llamada? Aún no entra llamada, márquenos 656-887-3702, 915-235-9525. Márquenos, comuníquese con nosotros y díganos cuál es quién es este grupo que se caracteriza porque acompaña a los enfermos en nuestra comunidad y tiene su encuentro este próximo 24 de octubre, ya en un par de semanas, 24 de octubre. Así que participe con nosotros, márquenos y díganos quién es este grupo. Mientras tanto, como ya lo comentaba el padre Fernando, tenemos el Rosario Viviente. Este Rosario Viviente ya es la próxima semana, el fin de semana que entra, el 17 de octubre a las 6 de la tarde en el Estadio Olímpico Benito Juárez. Ya sabe que desde las 3 se abren puertas y que va a estar muy, muy padre. Se espera estadio completamente lleno. Lleva tu rosario, tu vela y tu vela LED. Entrada gratuita. Sí, la apertura en el estadio es a las 3 de la tarde. Queremos que todas las comunidades de Juárez se pongan de acuerdo en comunidades y nos acompañen en este Rosario Viviente. La diócesis de Ciudad Juárez los espera. Es la entrada gratuita, así que participe, porque también este rosario va a tener como temática el centenario del conflicto cristero, ¿verdad?, que derivan muchas vidas santas en nuestro país. Así que comuníquese con nosotros, 656-887-3702, 915-235-9525, y díganos cómo se llama este grupo que acompaña a los enfermos aquí en Ciudad Juárez, que los acompaña y van a tener su encuentro este próximo 24. Participe con nosotros. Buenas tardes, ¿quién y de dónde? ¿Tenemos llamada? Era boy. Buenas tardes. ¿Quién y de dónde nos habla?
1: Cuatro.
2: Soy Inés.
1: Participe con nosotros.
0: ¿Inés?
1: Buenas tardes. ¿Quién y de dónde?
2: Sí.
1: ¿Tenemos llamada?
0: Inés, ¿cómo es usted? Si quiere, bájele poquito a su radio para que escuchen el teléfono.
2: Me voy a cambiar. Me voy a cambiar de lugar porque no le puedo bajar.
0: Soy Inés. Sí. Ándele, márqueme de su teléfono, escuche por su teléfono y bájale poquito a su radio. ¿Cómo está, Inés?
2: Muy bien, gracias a Dios.
0: ¿De qué comunidad nos habla?
2: Soy acá en San Francisco Javier, en El Paso.
0: San Francisco Javier, El Paso, hermosa comunidad. Sí. Inés, mire, estamos hablando de este grupo. ¿Usted sabe cuál es el nombre de este grupo?
2: Sí, creo.
0: Dígame.
2: Enfermos en oración de camino al cielo.
0: Lo metemos a la computadora y su respuesta es 100% correcto. El grupo Camino al Cielo, este grupo fundado por Malenita Calleros y que bueno, pues tiene esta labor tan importante de la oración y de la entrega de la enfermedad por los demás. Inés, la pregunta número 2 es muy sencilla. Es un movimiento que se encuentra en la diócesis de Ciudad Juárez y el asesor es el padre Amadeo Ruiz. Tiene como siglas MFC.
2: Movimiento Familiar Cristiano.
0: Lo metemos a la computadora y su respuesta es 100%. ¡Correcto! Efectivamente, el Movimiento Familiar Cristiano, el cual su asesor es el padre Amadeo Ruiz, que es un sacerdote que es párroco de Todos los Santos, la parroquia de Todos los Santos, también aquí participativo en Radio Guadalupana. Ya por un problemita de salud no nos pudo seguir acompañando, pero le mandamos un fuerte abrazo muy fraterno y nuestras oraciones al padre Amadeo Ruiz, y oramos por el Movimiento Familiar Cristiano. Es una última pregunta la que tenemos, Inés, es muy sencilla. Es el movimiento en el que el asesor es el padre Arturo Martínez y próximamente tendrá un evento de mujeres que acabamos de mencionar antes de que usted nos hiciera la llamada, y un evento de mujeres. ¿Cómo se llama este movimiento?
2: Me acuerdo.
0: Empieza con R. Movimiento de la R.
2: Renovación.
0: Si la respuesta es correcta, va a escuchar usted las fanfarrias y se va a llevar este libro, Desarrollo Humano. 3, 2, 1. ¡Sí! Este premio se va para El Paso, Texas, a la parroquia de Francisco Javier. Francisco Javier. Y tenemos aquí a Inés, que se lo lleva. ¿Cuál es su apellido, Inés?
2: Márquez.
0: Inés Márquez, aquí tomamos sus datos y ya sabe que aquí en Radio Guadalupana es su casa. Y con las puertas abiertas,
2: sí,
0: queremos,
2: gracias,
0: que nos visite y venga por su premio. Este libro de desarrollo humano que se lleva aquí en su programa favorito, El Reto de la Fe. Un fuerte abrazo y muchas felicidades por ser la campeona el día de hoy del reto.
2: Muchas gracias. Hasta luego.
0: Felicidades.
2: Y acá lo escucho todos los viernes, nomás que no le llamo porque me da pena.
0: No. Qué bueno que ya rompió esa pena y esperamos nos hable más seguido.
2: Ándele, pues.
0: Gracias, Dios la bendiga.
2: Hasta luego. Igualmente.
0: Bueno, pues tenemos a nuestros hermanos del Paso, Inés, que se lleva este premio, el reto máster de la fe. ¿Cuánto sabes sobre el Papa León? Es el reto máster. Suéname trompetas para ver si alcanzamos reto máster. Nos quedan 5 minutos. Y arrancamos, ¿cuánto sabes del Papa León? El Papa Francisco fue el primer Papa jesuita de la historia. León XIV también es el primero de su orden. ¿De cuál orden estamos hablando del Papa León XIV? ¿A qué orden pertenece? Y entran las llamadas al 656-887-3702, 915-235-9525. Y ya están listas nuestras líneas para que usted se comunique con nosotros y participe en este reto de la fe y nos diga a qué orden pertenece el Papa León. ¿A qué orden pertenece? Ya están entrando las llamadas, parece ser que ya tenemos llamada. Vamos a alcanzar a sacar este reto máster. Este reto máster que te va a hacer ganar una cortesía doble para la rodadora. Tenemos aquí ya la entrada. Buenas tardes, ¿quién y de dónde nos habla? Buenas tardes, ¿quién nos habla? Hola, ¿quién nos habla? Buenas tardes. Hola, buenas tardes. Bueno, parecer.
3: Buenas tardes, bueno.
0: Ahí está, Jesús López. Bien, ¿cómo estás, Jesús?
3: Muy bien, gracias.
0: No te escuchaba, Jesús.
3: Muy bien, gracias.
0: Dinos de qué estamos hablando, a qué orden pertenece.
3: Orden de San Agustín.
0: Lo metemos a la computadora y tu respuesta es 100%. ¡Correcta! Efectivamente, Prevost estuvo vinculado a los agustinos desde su adolescencia, pues estudió la secundaria en el Seminario Menor de San Agustín de Holland. Así que además es agustino. Muy bien, vamos a ver si tienen la pregunta número 2. ¿Qué papa ¿qué papa creó cardenal a Prevost?
3: El Papa Francisco.
0: El Papa Francisco. Si la respuesta es correcta, vamos a escuchar. 3, 2, 1. Efectivamente, fue creado cardenal diácono de Santa Mónica por el Papa Francisco el 30 de septiembre del 2023, tan solo un año y medio antes del cónclave en el que fue elegido pontífice. Muy bien. León 14, es la última y vas por tu 57º reto de la fe. Y vamos a darle un libro, por favor, Dianita, apúntale un libro para Jesús. Vamos a darle un libro porque estoy seguro que a él le gustan los libros. ¿Qué papa creó? León 14 ha sido el primer papa en hablar en español desde el balcón de la Basílica de San Pedro al anunciarse su elección como pontífice. Lo hizo porque estuvo muchos años destinado en Perú, donde fue obispo. ¿De qué ciudad de Perú?
3: Chiclayo.
0: Lo metemos a la computadora y si tu respuesta es correcta, me en cuenta que será tu 57º reto de la fe. ¡Vámonos! ¡Así es! ¡Ganador Jesús López!
3: Muy bien.
0: ¡Qué bárbaro, Jesús! Efectivamente, fue obispo de Chiclayo entre el 2015 y 2023. Al ser elegido papa, dijo, y si me permiten también un saludo en modo particular a mi querida diócesis de Chiclayo en el Perú, donde un pueblo fiel ha acompañado a sus obispos, ha compartido su fe y ha dado tanto para seguir siendo iglesia fiel de Jesucristo. Efectivamente, Jesús, muchas felicidades. Es el 57º. Te mandaremos a hacer cuando cumplas el sexuagésimo. ¿Cómo se dice sexo? No, sexuagésimo no va.
3: Sexagésimo.
0: Vamos a hacerte una mención especial. Ya te faltan tres. Jesús, muchas felicidades. Ya sabes que aquí tienes tu casa. Te esperamos.
3: Gracias, Oscarito, igualmente.
0: Buen día, pasa muy buen día.
3: Bendecido fin de semana para todos.
0: Igualmente para ti, bendiciones.
3: Hasta luego,
0: güey. Hasta luego. Bueno, Jesús López, que ganó este premio, un abrazo fuerte para Jesús. Y gracias a todos ustedes, amigos radioescuchas, por continuar con nosotros el reto de la fe. Por hoy terminamos el programa, nos vemos hoy en la noche en el baile, vamos a bailar bonito, vamos a pasarla suave. Y no te olvides de la donación en Oxxo y seguir participando en tu programa favorito, el reto de la fe, y en toda la programación de Radio Guadalupana. Sigue compartiendo la alegría del Evangelio, esto fue el reto de la fe.

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2: Oración por la paz. Señor Jesús, tú eres nuestra paz. Mira nuestra patria dañada por la violencia y dispersa por el miedo y la inseguridad. Consuela el dolor de quienes sufren. Da acierto a las decisiones de quienes nos gobiernan. Toca el corazón de quienes olvidan que somos hermanos y provocan sufrimiento y muerte. Dales el don de la conversión. Protege a las familias, a nuestros niños, adolescentes y jóvenes, a nuestros pueblos y comunidades, que como discípulos misioneros tuyos, ciudadanos responsables, sepamos ser promotores de justicia y de paz, para que en ti nuestro pueblo tenga vida digna. Amén. Santa María de Guadalupe, Reina de la Paz, ruega por nosotros.
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15: Estamos de nuevo juntos para seguir meditando este curso sobre San Francisco de Asís, porque, os lo recuerdo, el Papa concedió un año santo a todas las iglesias franciscanas o donde hubiera un culto a San Francisco, aunque no fueran franciscanas. Aquí tenemos las dos cosas, ¿eh? Y os lo recuerdo también, se puede ganar la indulgencia plenaria cumpliendo naturalmente las condiciones de la indulgencia plenaria. Así que en la misa de hoy o en la misa de cada día podéis ganar la indulgencia plenaria por vosotros o por vuestros difuntos. Comenzamos con una oración. En el nombre del Padre y del Hijo y del Espíritu Santo, Dios te salve María, llena eres de gracia, el Señor es contigo. Bendita tú eres entre todas las mujeres y bendito es el fruto de tu vientre Jesús. Santa María, Madre de Dios, ruega por nosotros, pecadores, ahora y en la hora de nuestra muerte. Amén. Gloria al Padre, al Hijo y al Espíritu Santo, como era en el principio, ahora y siempre, por los siglos de los siglos. Amén. Ave María Purísima. Siempre he tenido no curiosidad, sino verdadera inquietud por saber cuál era el secreto de los santos para no ser soberbios. La parábola del fariseo y del publicano afronta esta cuestión. Sobre todo esa, por supuesto que hay más, ¿no? Bueno, pero esa de una manera particular. Es una parábola que conocéis, cuando el Señor dice, entran al templo dos a orar, fariseo y el publicano. El fariseo, de pie, empieza diciendo, te doy gracias, Dios mío, porque no soy como los demás hombres. Pago mis impuestos, bueno. El publicano, los publicanos eran los cobradores de impuestos, pero se quedaban con una parte para ellos y luego le daban el resto a los romanos. Por tanto, eran colaboracionistas del conquistador. El publicano, dice el Señor en la parábola, está de rodillas humildemente y le dice a Dios, Señor, perdóname porque soy un pecador. ¿Cómo han hecho los santos para hacer esas cosas tan maravillosas y no ser unos fariseos? ¿Cómo han hecho? Como muchos de vosotros sabéis, estamos los más avanzados de la formación de los franciscanos de María, estamos estudiando historia de la Iglesia y bueno, ahora estoy ya casi terminando el libro 15, que es el libro dedicado a la Edad Moderna, siglos 16, 17 y 18. Pero eso significa que he escrito la Edad Antigua, la Alta Edad Media, la Baja Edad Media, y en cada uno de esos libros he investigado sobre los principales santos, y eso es de lo que se tratan esos libros. Y es una riqueza para mí, ha sido un don revisar los santos de la Iglesia, los principales, tantos, tantísimos, a cuál más impresionante, de todo tipo. ¿Cómo han hecho para no ser fariseos? ¿Cómo han hecho esa gente que hacía ayunos radicales, extremísimos? ¿Cómo han hecho esos misioneros, esas mujeres que estaban en una clausura, que tenían éxtasis? ¿Cómo han hecho para no ser fariseos? ¿Cuál era su secreto? Luego, cuando ves algunas de las cosas, lees algunas de las cosas que han escrito un San Juan Bosco, por ejemplo, que tuvo aquellas visiones extraordinarias, por ejemplo, la visión de la Iglesia como un barco que tiene atacado por el demonio ferozmente y que tiene dos anclas, una es la Virgen, la otra es la Eucaristía, que ahí resiste la nave de la Iglesia, los envites del demonio. Un santo con esas visiones y que dice de sí mismo: no puedo contaros lo que yo soy porque os avergonzaríais de mí. Dice: ¿pero qué te vas a avergonzar? De ti, si eres un santazo, San Juan Bosco. Y así todos, ¿cómo han hecho ellos? ¿Cómo hizo San Francisco? Y mirad que esto es un tema realmente importante, ¿eh? Porque el demonio en su astucia hace como los pájaros, esos que llamamos cucos, el cuco. El cuco, ya sabéis, que es un pájaro que no construye nidos y que tiene la habilidad, le ha proporcionado la supervivencia a la naturaleza, la habilidad de ir a otros nidos, tirar un huevo de los que han puesto los padres que han hecho el nido y poner uno que sea igual, para que los padres no noten que es un huevo diferente. Pero en cambio, cuando nace el pollito del cuco, es más grande y echa fuera del nido a los hijos legítimos de sus padres, que no le distinguen y que le alimentan a él y que van quizá viendo que está cada vez más solo, hasta que se queda solo, porque es mucho más grande que los otros hermanitos que ha arrojado fuera del nido. El cuco es así y el demonio es así. ¿De qué se alimenta? Del bien. Se alimenta del bien. El fariseo no mentía cuando decía que él pagaba impuestos, y allí estaba delante de él el cobrador de impuestos. No mentía cuando él decía que cumplía los mandamientos. Seguramente con la ley judía, pues sería fiel a su esposa, en fin, a sus padres, no robaría, seguramente. El fariseo no era un ladrón, un sinvergüenza, un canalla. Esa idea de que fariseo es sinónimo de corrupto es una idea falsa. El problema era que aquellas cosas buenas que hacían les servía a él y a los demás, por eso el Señor les dice raza de víboras, sepulcros blanqueados, les servía para hinchar su ego, para aumentar su soberbia, como han hecho los santos para ser santos y no ser soberbios, como han hecho todos, sin excepción, desde la humilde monja de clausura hasta el mártir en Japón, o el misionero intrépido, el obispo santo, lo sabido, ¿qué han hecho? Y la clave es solo una: la humildad. La humildad. Sin humildad no es posible la santidad. Sin humildad, el bien que haces te vuelve un fariseo. El bien que haces te llena de soberbia. El bien que haces te lleva a juzgar no lo que hacen los demás, sino al que hace eso, al otro. Porque el fariseo está juzgando al publicano. La humildad es la clave de la santidad. Y San Francisco de Asís, la gente que no sabe, pues tampoco tendrá la culpa porque no sepa, porque a lo mejor no se lo han enseñado, pero la gente que no sabe siempre dibuja a San Francisco, le pintan los cuadros, las esculturas. No hay una forma de encontrar una escultura diferente en Roma. No hay montones de esculturas de San Francisco, es el patrono de Italia. Todas aparece con un pajarito, ¿ya ves? Y con el hermano lobo arrodillado dócilmente a sus pies. Bucólico, pastoril. ¿Era eso San Francisco? Dice, sí, efectivamente, es el cántico de las criaturas, ¿no? ¿Pero era eso o era solo eso San Francisco? Y dice, bueno, también era el de las durísimas penitencias, cierto. Y también era el del beso del leproso, verdad. Y también era el que recorría a pie hasta que tuvo las llagas, después ya no podía apenas andar y lo hacía en borriquillo, el que recorría a pie los caminos de Italia, que llegó hasta Santiago de Compostela y estaba camino de aquella Andalucía aún dominada por los musulmanes, cuando le avisan del gravísimo problema que se había desatado en su orden en Asís y tiene que volver, y llega aquí, llega hasta Ayón, que es un pueblo de la provincia de Segovia. Está documentado que llega a Ayón, allí le avisan y de allí regresa a pie. Era un gigante. ¿Y por qué no era un fariseo? ¿Por qué la Virgen María no era una farisea? De verdad es tan importante saber esto, porque si no, cuanto más bien hagáis, peor será. Porque más soberbios seréis, más juzgaréis a las personas, más os sentiréis superiores, y de vuestra bondad saldrá el mal que os arruina el alma y os impide ser santos. ¿Cuál fue el camino de la humildad de San Francisco de Asís? Tuvo la providencia divina, así lo quiso. Tuvo dos cosas a su favor desde el principio. San Francisco es un converso. Los conversos, y hay muchos santos que han sido conversos, los conversos son distintos a los que hemos nacido y hemos crecido siempre dentro de la Iglesia. Y por supuesto, no considero que eso sea una desgracia, pero son distintos. Porque el converso compara, no por lo que lee, sino por lo que experimenta. Él compara, él conoce su vida anterior. San Francisco es un converso. Era, le llamaban el rey de las fiestas. Vamos, eso en la Edad Media No sé muy bien lo que significaría, pero desde luego en aquella época no había discotecas, ¿eh? Ni se esnifaba coca, pero el vino corría seguro, alegremente, y otras cosas. El rey de las fiestas, hijo avispado de un comerciante rico y juerguista. Y ese rey de las fiestas no pensaba en nada, para nada, en seguir a Dios. Y más bien pensaba en seguir a las mujeres. Pero tuvo la guerra, su ciudad contra la vecina Perugia. Pierden la batalla los de Asís, es hecho prisionero, se pasa más de un año en una cárcel de aquella época, ¿eh? No una cárcel de 5 estrellas. Una cárcel de aquella época que debía de ser parecida a las cárceles espantosas de Venezuela, por ejemplo. Y ahí se produce su conversión. Pero cada uno tiene su historia de conversión, ¿no? A ver, la de San Ignacio, ya sabéis, es cuando le hieren en la pierna mientras que está defendiendo Pamplona contra los franceses, que terminan por conquistarla, aunque luego los españoles la reconquistan, y él se tiene que retirar a su caserío en Loyola, y allí viene su conversión. Cada uno tiene su historia, ¿eh? Otros no han sido santos conversos. Santa Teresita de Lisieux no es una santa conversa, y Santa Clara tampoco. Pero San Francisco fue un converso. Y que además, en la cárcel enferma gravemente, y no se le quitó nunca la enfermedad del todo, ¿eh? Por eso tuvo siempre una salud tan frágil y murió con 44 años. Eso le permite a San Francisco conocerse a sí mismo. Ese es el principio de la humildad. Conócete a ti mismo.

San Agustín, otro converso, me imagino que habéis leído todas las confesiones y conocéis su historia, otro converso, las lágrimas que le costó a Santa Mónica. San Agustín dice, y no era tan mayor cuando lo dice, tarde te hallé, hermosura, siempre antigua y siempre nueva, tarde te hallé. Y compara su vida anterior de éxito, abogado brillante, pero alejado de Dios, con la vida que lleva después de aquella escena en aquella casita en las afueras de Milán, casi ciaco, donde el Señor se le aparece y le dice, toma y lee, y le da la palabra de Dios, y al empezar a leer la palabra de Dios comienza su conversión con la guía, eso sí, de San Ambrosio y el ejemplo de su madre. Y San Agustín, un converso, escribe una oración preciosa, sencilla. Yo os la recomiendo. Señor, dice, que yo me conozca y que yo te conozca. Conócete a ti mismo. Este es el principio de la sabiduría. Conócete a ti mismo. Y es el principio de la humildad. Te puedes conocer a ti mismo cuando has tenido una vida que te ha herido, que te ha herido en el alma, que te ha herido en el cuerpo, y sabes qué tipo de vida es la que llevabas lejos de Dios. Por lo tanto, sabes hasta qué punto has llegado a sumergirte en la llama del infierno, aunque estuvieras vivo. Te conoces a ti mismo y sabes de lo que has sido capaz y de lo que serías capaz si no fuera por el auxilio de la gracia divina. Pero a veces no es suficiente. El conócete a ti mismo implica también escuchar a los que viven contigo. La humildad, dicen, viene sola. Tus hijos son tus más duros críticos y no te dejan pasar ni una y no tienen ninguna compasión de ti y no tienen en cuenta ninguna circunstancia atenuante y tienes que ser para ellos, sobre todo cuando son adolescentes, tienes que ser para ellos más perfecto que Dios nuestro Señor y no tienes derecho a estar cansado, a tener dolor de cabeza, haber pasado un mal día en el trabajo, ya que de repente, porque llegas a casa y ves la casa como está, te conviertas en una máquina de regañar. No tienes derecho. Escucha también a los que viven a tu lado, porque al margen de cómo te lo dicen, de que quizá no tienen razón en todo lo que te dicen, de que no tienen en cuenta las circunstancias, pero quizás te están diciendo algo que tiene al menos una parte de verdad. Ese conócete a ti mismo parte de tu experiencia personal, pero tienes que escuchar. Y esa escucha te hiere y te parece muchas veces injusta, y es verdad que es injusta lo que te dicen. Pero también te purifica, te humilla. Dice el Señor, yo os aconsejo que siempre la palabra de Dios la veáis con mucho detenimiento, porque las palabras tienen un profundo significado, incluso una sola palabra. Dice Jesús, el que se humilla será enaltecido. No dice, al que le humillan, le enalteceré. O el que es humillado, será enaltecido. No dice eso. Dice, el que se humilla. ¿Cuál es la diferencia?

y que es injusta. No te tratan como mereces y realmente tienes derecho a eso. O bien están diciendo calumnias de ti, mentiras. O bien no te dan el afecto al que tienes derecho y quisieras que tu hijo te diera un abrazo, vamos, o tu hija, ¿no? Y no te llama, no se acuerda nunca de ti, ni siquiera un mísero WhatsApps, ¿eh? Excepto cuando necesita algo. Son humillaciones. Las puedes rechazar o las puedes aceptar. El que se humilla, conócete a ti mismo, no solo con tu propia historia, como los conversos, sino a través de la escucha que te dicen los que viven contigo. Quizá no tienen razón en todo, ¿eh? Y quizá tengan razón incluso, al menos algunas veces, en muy poco. Pero ¿qué te dicen los que viven contigo? Mamá, ¿cómo te pones? Claro, tú puedes contestar con razón, ¿cómo me pongo o cómo me pones? Porque si no tuviera la ropa tirada por el suelo, no me había puesto yo así. Pero de verdad, ¿no podías haber reaccionado de otra manera? La humildad es el principio. Y para empezar por la humildad, hay que conocerse a sí mismo. Señor, que yo me conozca y que yo te conozca. Porque cuando tú no te conoces a ti, terminas por pensar que todo lo que te dan, te lo mereces. Más aún, terminas por pensar que no te dan lo suficiente. Y terminas por sentirte una eterna víctima, que se da lástima a sí misma con lo que yo valgo. Y mi marido no me lo reconoce. Tú fíjate, con la suerte que tiene de estar casado conmigo. O al revés, con lo que yo valgo, que no soy como ese o el otro, que engaña a su mujer, que se lo gasta en vino. Ese es el fariseo rezando. Y mi mujer no se da cuenta de la suerte que tiene conmigo. Hay que empezar por ahí. Y por ahí fue por donde empezó San Francisco. Un converso. Pero también uno que escuchaba. Hay una anécdota muy bonita de él. Él tenía algunos, los primeros compañeros, aquellos 12 con los que fue a visitar al Papa a Roma para pedir la aprobación de la orden, la aprobación de la regla. Y uno de ellos venía de una familia noble. San Francisco era de una familia burguesa, comerciantes con dinero. Bueno, este venía de una familia noble que en la Edad Media era mucho. Y era amigo de San Francisco, era su seguidor, pero el demonio le tentó. Y él cayó en la tentación. Y un día se enfrenta con San Francisco y le dice, ¿por qué a ti te ha elegido Dios? ¿Por qué a ti? Porque San Francisco, lo sabemos, era bajito. Era bajito y debió de ser muy alegre, el rey de las fiestas. O sea, tendría su guasa y su, en fin, su chispa. Pero bajito era la criatura, era bajito. Se conserva el sitio en donde se le ve. Y dice, está a la altura de San Francisco. Y dice, madre mía, pues bajito era, Y el otro día de ser noble, pues, bueno, en Asís, en el monasterio de Santa Clara, está la casulla del Alba, que Santa Clara teje para un pariente suyo, sacerdote. Oye, eran gigantes. Madre mía, aquello es inmenso. Aquel hombre medía sin duda más de 2 metros, de ahí para arriba. Tú veías a este chiquitín con muy pocos estudios,
¿Por qué a ti? ¿Por qué a ti te ha elegido Dios? ¿Por qué a ti? No sé si le dijo, yo hablo mejor que tú, yo sé latín y griego y tú no sabes nada, en fin, no sé qué más le dijo, pero sí, ¿por qué a ti te ha elegido Dios? Y San Francisco le responde, pues porque soy peor que tú. Porque soy el último, el más despreciable. Esa es la humildad. Eso es lo que hacen los santos. No soy mejor que tú, soy peor que tú. Eso es lo que hace San Pablo, el gran San Pablo. Llevo este tesoro en una vasija de barro. Llevo una espina en mi carne y muchas veces le he pedido a Dios que me la quite porque le humilla. Y el Señor me ha dicho, te basta mi gracia. La fuerza se realiza en la debilidad. ¿Por qué a ti? Pues para que todo el mundo se dé cuenta de que la obra es de Dios. Empezad siempre por ahí. Conócete. Conócete viendo tu propia historia. Aprovecha el mal que hayas hecho, aunque sean pecaditos veniales. Y aprovecha la conciencia de saber perfectamente el mal que podías haber hecho si no hubieras estado con Dios. Desde esa humildad, San Francisco empieza su experiencia espiritual. La fe, la primera de las virtudes teologales, la fe. Se puede tener fe y ser soberbio. El fariseo tenía fe, por lo tanto se puede tener fe y ser soberbio. Lo que no se puede es ser santo y ser soberbio. Esa persona tiene fe, vale. Y el fariseo tenía fe, iba al templo de su religión, era su fe. Tampoco el Señor está contando un caso concreto, está hablando de una parábola, ¿vale? Pero no tenía santidad porque era soberbio. La fe verdadera solo puede partir de la humildad. ¿Y en qué consiste la humildad con respecto a la fe? Es muy sencillo. Tú no eres Dios. Así de fácil. ¿Qué te lleva a creer la humildad? Que tú no eres Dios. Y eso significa que tú no puedes entenderlo todo. Es un elemento esencial de la fe. Aceptar el misterio. Es que yo no soy Dios. ¿Cuántas crisis de fe por esta soberbia de decir, es que esto no lo entiendo? ¿Por qué permite Dios esto? No lo entiendo. Me alejo. Soberbia. ¿Pero quién eres tú? Cuando el libro de Job nos cuenta el enfrentamiento de Job con Dios, el libro de Job tiene dos partes claramente definidas. Y hay una segunda parte en la cual Job se enfrenta con Dios. Y Dios le responde, oye, es que te he pedido a ti consejo para crear el sol, la luna, los astros. ¿Eres tú el que me has aconsejado para crear las aguas de los océanos, los animales de la tierra? Le está diciendo, pero ¿quién eres tú? ¿Quién eres tú, criatura insignificante? Yo no soy Dios. La humildad te lleva a la verdadera fe. Es imposible tener fe cristiana, imposible tener fe católica o perseverar al menos en la fe católica desde la soberbia, porque terminas más pronto o más tarde en la vida por encontrarte con algo que no entiendes, la muerte de un ser querido, por ejemplo, una enfermedad, un problema económico, una injusticia,
Y le vas a preguntar a Dios, ¿por qué? Y no vas a encontrar una respuesta. Y si no tienes humildad, te alejas de ese Dios. Y si tienes humildad, haces lo que hizo nuestro Señor en el huerto de los olivos. Que se haga tu voluntad y no la mía. No entiendo. Y no pasa nada, porque lo normal es que yo no entienda. ¿A qué te lleva la humildad con respecto a la fe? A aceptar que eres limitado, no solamente en el entendimiento, sino en las obras. Los padres, muchas veces, es normal, es el instinto, es el amor, queréis resolver la vida de vuestros hijos y de vuestros nietos y de vuestros bisnietos y si pudierais de vuestros tataranietos. Pero es que no sois dioses. No podéis evitar que se equivoquen. Tenéis que darles consejos, buenos consejos, vuestro ejemplo, rezar. Pero al final te sientes impotente. ¿Pero por qué se va a casar con esa? ¿O con ese? Pero bueno, no me tiene en la cabeza. No la tiene en ningún sitio. La ha perdido. Está enamorado, está enamorada. No tiene la cabeza, no la tiene en ningún lado. ¿Pero por qué va a estudiar esa carrera? ¿Cuántos años tienes tú? ¿Cuántos años tiene ella? ¿Cuántos años tiene él? A ver, ¿se te ha olvidado? Cuando tú tenías su edad. Este es un ejemplo, pero hay otros. Alguien a quien tú quieres está enfermo. Has hecho todo lo posible. Has gastado, como dice el Evangelio de aquella mujer hemorroísa, has gastado todo tu dinero en ayudarle. Y te encuentras impotente, impotente. Ya no puedes más. ¿Qué puedes hacer? Es que no somos Dios. Tienes que asumir que no eres omnipotente y que en la vida, en todos los aspectos, contigo mismo, con la gente que te ama y a la que amas, con tu patria, haces todo lo que puedes. Cuando yo veo lo que dicen las encuestas sobre cómo va a pasar en las elecciones en España o en otro país, en Colombia, digo, pero ¿cómo puede ser? ¿Pero es que no están viendo lo que está pasando? Pero yo no soy Dios. No soy Dios. No soy omnipotente. No puedo hacer así. Y que este corrupto, absoluto, ladrón, sinvergüenza y asesino, favorecedor de las leyes más crueles de las matanzas de niños en el vientre de su madre, no puedo conseguir que se convierta. La impotencia y aceptarlo es humildad. Señor, no soy Dios. No lo entiendo todo. De hecho, hay muchas cosas, muchísimas que no entiendo, no solamente las malas, ¿eh? No lo entiendo todo y no puedo todo. Entiendo algo y puedo hacer algo. La Madre Teresa decía, yo sé que lo que hago, cuando funda la Misionera de la Caridad, cuando recogía a los moribundos de las calles de Calcuta, yo sé que lo que hago es una gota de agua en un desierto. Pero eso da sentido a mi vida. Yo sé que lo que hago es muy poco. Aunque hiciera mil veces más, es muy poco. Pero yo no soy Dios. Puedo ayudar, debo ayudar, ayudo. Pero yo no soy Dios. Y hay que asumirlo, no soy Dios. La humildad con respecto a la esperanza. La humildad de San Francisco con respecto a la esperanza se pone de manifiesto en cómo afronta él el sufrimiento físico en su vida.
os he dicho, desde la cárcel a los 18 años hasta la muerte a los 44, sabemos que estaba prácticamente ciego. Le someten a una operación quirúrgica de aquellas, en aquella época, con un hierro candente, le queman el nervio óptico desde fuera, lo que debió de sufrir. ¿En qué consistía la esperanza? Consistía en saberse en manos de Dios. Yo espero que el Señor me ha prometido que no me va a dejar solo. Ven a mí tú que estás cansado y agobiado y yo te aliviaré. Yo espero que el Señor no me va a dejar solo. Consta, está escrito, lo escribe Fray León, la oración que él hace antes de ser torturado con ese hierro candente. Hermano fuego, no me hagas mucho daño. Pero luego vienen los problemas espirituales. A San Francisco no le hizo sufrir la jerarquía de la Iglesia, le hicieron sufrir sus frailes. Atractivo por su vida de radical penitencia, pero imposible de seguir. Y enseguida empezaron a buscar atenuar aquello que era atractivo, pero no había que lo hiciera. Y la orden se divide en dos. Y cuando escribe la segunda regla, se la da al que él ha puesto de superior general, un acto de humildad, porque es consciente de que no tiene capacidad de mando. Y Fray Elías la quema, porque es demasiado rígida. Desautoriza al fundador, viene a decir, apártate a un lado, no sirves para nada. Eso es humildad, pero la humildad vivida con la esperanza de que también eso está provisto por Dios. Y luego la esperanza en la vida eterna. Los adoradores de la Pachamama, los adoradores de los árboles, los ríos, los cetáceos, los ídolos, esos adoradores creen que la naturaleza en sus mil formas es divina. La naturaleza es una obra de Dios y pervierten incluso a San Francisco y dicen que es el cántico a la naturaleza. Se ve que no lo han leído nunca, porque si lo hubieran leído una sola vez, recordarían que el cántico no es a la naturaleza, sino al creador de la naturaleza, y que en todas las estrofas es «Loado seas mi Señor», «Alabado seas mi Señor». Es una alabanza a Dios, no a la hermana agua. Loado seas mi Señor por la hermana agua. Loado seas mi Señor por el hermano fuego. Y al final dice, se ve que ahí no han llegado nunca los adoradores de la Pachamama, al final dice, loado seas mi Señor por la hermana muerte. La humildad de Francisco, enfermo, ese último párrafo lo escribe poco antes de morir, le lleva a alabar a la muerte, no a considerarla un mal, una desgracia o un castigo. Da las gracias a Dios por la hermana muerte.
Loado seas, mi Señor, por la hermana muerte. Y añade, ay, si en pecado grave sorprende al pecador, porque no verá la gloria de la salvación. La esperanza de San Francisco no estaba puesta en él, o en los manejos políticos, con los cardenales, cardenal Ugolino, con el Papa, con el emperador, o en acumular cantidades de dinero para influir en la sociedad. Su esperanza estaba puesta en Dios. Y estaba puesta en Dios porque se sabía una ovejita de Dios. Porque su humildad le llevaba a estar seguro de que Dios, en su inmensa providencia, nunca le iba a abandonar, aunque él no entendiera. Y porque estaba seguro de que le esperaba al final de su vida. La tercera virtud teologal, el amor, la caridad. El secreto de la santidad. Hacer el bien sin que se te suba la cabeza y sin considerarte superior a los demás. Pero esa humildad fue la que le permitió besar al leproso y no considerarse superior al que rechazaba al leproso. Esa humildad fue la que le permitió tener una multitud de seguidores que, por supuesto, le querían, le aplaudían, pero saber que era todo obra de Dios y por eso no sentirse superior a nadie y decirle a aquel compañero que decía, ¿por qué a ti? Decirle, porque soy el más pequeño, el más inútil, el más pecador de todos. La humildad con respecto al amor consiste en saber que todo es gracia. En el siglo XVII, empezando al final de XVI, estalla una polémica entre los jansenistas y los jesuitas sobre la relación entre las obras y la gracia y la misericordia de Dios. Y después, cuando los jansenistas son declarados herejes porque relativizaban la necesidad de la gracia, estalla una nueva polémica entre los jesuitas y los dominicos sobre el libre albedrío y la gracia. Una polémica apasionante hasta tal punto de que el Papa tiene que decir se ha acabado esto porque no llegamos a ninguna parte. El santo sabe que todo es gracia y esto impide que te llenes de soberbia. Pero el santo sabe que esa gracia necesita de tu colaboración. Y eso impide que te abandones y que digas, estoy predestinado, que eso es lo que le reprochaban los dominicos a los jesuitas, estoy predestinado, y como estoy predestinado, puedo hacer lo que quiera. Calvinismo. La humildad te lleva a reconocer que sin Dios no puedes hacer el bien. Esta es la enseñanza de la Iglesia. Que sin Dios no puedo ni siquiera desear hacer el bien. De que todo es gracia, Santa Teresita de Lisieux lo decía una y otra vez. Os aconsejo que leáis, si podéis, el diario de un cura rural de Bernanos, inspirado en San Juan María Vianney. Todo es gracia, pero hay una parte mía que tengo que poner, porque el libre albedrío existe y cuenta.
Pero no soy yo el que hace el bien, es Dios. Pero yo tengo que poner una pequeña parte mía. Tan pequeña, tan necesaria. Tan pequeña que me impide atribuirme nada, nada de lo que hago bueno. Pero tan necesaria que me ayuda a darme cuenta de que si no pongo mi parte, eso no se hace. Y esos santos, esos héroes, esos gigantes que han recorrido el mundo para evangelizar o que se han entregado al servicio de los enfermos, de los leprosos, siempre decían, todo es gracia. Pero sabían que si ellos no daban de comer al enfermo, se moría. Y que si ellos no se metían en un barco, estaban 3 meses en un barco para llegar a ese punto alejado en Asia, allí no llegaba nadie. Y que si ellos no se metían entre los indios iroqueses de Canadá, que las torturas que hacían eran espantosas, en la vida de San Isaac Jock, por ejemplo, allí no iba nadie a evangelizar. La humildad te lleva a decir, todo es gracia. No tengo mérito, porque es tan poco, tan poco lo que yo hago, tan poco. Pero a la vez te lleva a decir, pero Dios me ha pedido ese poco. Y de ese poco yo soy responsable. Pero sabiendo que es tan poco, que todo es gracia. Estos días he tenido que presentar un informe al Vaticano sobre las actividades de los franciscanos de María. Y he visto, y no lo había visto nunca, no lo había visto nunca, la verdad, he visto cómo ha sido el itinerario de uno de nuestros canales de YouTube en los últimos 14 años, que es cuando lo tenemos. Han visto nuestro canal de YouTube en estos años, es una cifra que me impresionó, 560 millones de personas. Han visto nuestro canal 560 millones de personas. Era un dato oficial de YouTube. No me lo podía creer. Todo es gracia. Todo es gracia. Y puedo decirlo, pero sabiendo que todo es gracia, que todo es gracia. Ese es el secreto de la santidad. Que tú hagas las cosas como si todo dependiera de ti, pero que sepas que todo depende de Dios. Y que si Dios no construye la casa, en vano se cansan los albañiles. Y que si Dios no guarda la ciudad, en vano vigilan los centinelas. Haz como si todo dependiera de ti. San Francisco no se queda cruzado de brazos o sentado esperando que le venga la ayuda del cielo para restaurar San Damián. O esperando que el Señor mande unos ángeles para curar a los leprosos de la leprosería que instaló en las afueras de Asís. Va pidiendo limosna por las calles. Al que me dé una piedra le daré una bendición. Limpia las llagas de los leprosos. Es como si todo dependiera de él. Pero él sabe que todo depende de Dios. Esa es la humildad. Cuando hagas algo bueno, no mires a tu alrededor diciendo, ah, es que ese, esto no lo hace. Mírate a ti mismo, mírate a ti mismo, conócete a ti mismo y descubrirás que sí, ha sido necesaria tu ayuda y tu colaboración, que quien se ha echado la mano al bolsillo para dar a un limosna ha sido tú. Quien que se ha pegado una paliza en avión, has sido tú.
Sí, es verdad. Pero que eso no es nada. Porque quien lo ha hecho, quien ha tocado el corazón de esas 560 millones de personas, que es impresionante, ha sido Dios. Así que tienes que decir, todo es gracia. Tengo que actuar como si todo dependiera de mí, pero sabiendo perfectamente que todo depende de Dios. Y que sin Dios no puedo hacer nada bueno, porque ¿quién soy yo sino un pecador, hijo de Adán y Eva, que si no hubiera sido por la misericordia de Dios, habría sido para siempre expulsado del paraíso? San Francisco es un modelo de humildad. Se conocía a sí mismo. Escuchaba lo que decían de él. Sabía que él no era Dios. Aceptaba que no podía resolver los problemas del mundo, pero que tenía que intentar resolver los problemas de los que estaban a su alrededor en la medida de sus fuerzas. Confiaba en la ayuda de Dios para hacer las cosas y todo lo ponía en sus manos. Creía en la vida eterna y esa era su esperanza, pero no creía que iba a llegar a la vida eterna por sus méritos, sino por la misericordia divina. Y hacía las cosas como si todo dependiera de él, sabiendo perfectamente que todo dependía de Dios. No lo olvidéis, todo es gracia. Y lo nuestro es la gota de agua necesaria de la que hablaba la Madre Teresa, aunque sea una gota en el desierto. Que así sea. Rezamos juntos un Ave María. Dios te salve María, llena eres de gracia, el Señor es contigo. Bendita tú eres entre todas las mujeres y bendito es el fruto de tu vientre Jesús. Santa María, Madre de Dios, ruega por nosotros pecadores, ahora y en la hora de nuestra muerte. Amén. Gloria al Padre, al Hijo y al Espíritu Santo. Ave María Purísima. San Francisco de Asís ruega por nosotros.

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2: Oración por la paz. Señor Jesús, tú eres nuestra paz. Mira nuestra patria dañada por la violencia y dispersa por el miedo y la inseguridad. Consuela el dolor de quienes sufren. Da acierto a las decisiones de quienes nos gobiernan. Toca el corazón de quienes olvidan que somos hermanos y provocan sufrimiento y muerte. Dales el don de la conversión. Protege a las familias, a nuestros niños, adolescentes y jóvenes, a nuestros pueblos y comunidades, que como discípulos misioneros tuyos, ciudadanos responsables, sepamos ser promotores de justicia y de paz, para que en ti nuestro pueblo tenga vida digna. Amén. Santa María de Guadalupe, Reina de la Paz, ruega por nosotros.
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11: Bien, pues vamos a iniciar con este tema. Es un tema largo. Esto que voy a compartir con ustedes, pues es una pequeña parte. He tratado de escoger de entre todo lo que es el seminario, pues algunos de los elementos más importantes, principalmente conocer cómo opera el demonio, ¿verdad? Porque cuando nosotros lo desenmascaramos, él huye. Él acostumbra trabajar en la oscuridad, pero cuando sale a la luz, inmediatamente pues queda desarmado, ¿no? Como las series esas de los vampiros, ¿no? Que cuando les daba la luz del sol se hacían pinole. Bueno, pues este no se hace pinole, pero le huye a la luz. Entonces, por eso cuando nosotros trabajamos en la verdad, en la honestidad, pues él no puede sostenerse en esos terrenos y generalmente huye. Entonces, bueno, voy a tratar de exponerles algunas de las principales ideas para que a través de esta charla puedan ustedes tener una idea un poquito más clara de cómo se mueve este enemigo del alma y cómo busca llevarnos a sus terrenos de oscuridad y desde ahí destruir nuestra vida. Lo primero que tenemos que recordar es que estamos en una guerra y tenemos un enemigo. Desafortunadamente, pues él mismo, a través, como lo vamos a ver, de sus aliados, ha ido tratando de convencernos de que ni siquiera existe el demonio. Y entonces la peor estrategia que puede tener una persona es no considerar que tiene un enemigo, porque entonces siempre está, como decimos, franco, ¿verdad? No tenemos oportunidad de defendernos porque ni siquiera sabemos que existe. Entonces, uno de los elementos importantes que todos nosotros debemos de tener siempre presente es que estamos en una guerra. Esto de no saber que estamos en una guerra normalmente ocurre porque tenemos poco contacto con la Sagrada Escritura. Desafortunadamente, el cristiano católico tiene poca experiencia bíblica. En general, poco lo conocemos la Sagrada Escritura, porque la única experiencia que tenemos de ella, pues es la misa. Y en la misa, pues es solamente lo que escuchamos. De hecho, no usamos en la misa Biblias normales como las que usamos, sino estas Biblias que les llamamos Biblias litúrgicas, en donde, bueno, vamos tomando algunos de los principales pasajes, tanto del Evangelio como de la Sagrada Escritura, pero ninguno lo va confrontando, y entonces eso hace que, pues, la lectura, que pues son 3 lecturas el domingo, a veces hasta con mal sonido y todo esto, pues entonces hace que realmente tengamos poco contacto y tengamos una apreciación muy tenue de algunos de los elementos fundamentales de la Sagrada Escritura. Y uno de ellos, por ejemplo, pues es el que aparece en Efesios 6. En Efesios 6 nos habla claramente San Pablo de que nosotros estamos en un combate contra, no contra la gente de este mundo, sino contra los poderes y los principados, ¿verdad?, que habitan en el aire, ¿verdad? Y se está refiriendo precisamente a Satanás y a todos sus aliados. En Efesios 6, del 10 al 13, leeríamos lo siguiente: revístanse con toda la armadura de Dios para que puedan estar firmes contra las insidias del diablo. O sea, es clarísimo, San Pablo, hay un enemigo que está buscando destruirnos. Revístanse de toda la armadura de Dios para que puedan estar firmes contra las insidias del diablo. Porque nuestra lucha no es contra sangre y carne, sino contra principados, contra potestades, contra los poderes de este mundo de tinieblas, contra las huestes espirituales de maldad en las regiones celestes. Por tanto, tomen toda la armadura de Dios para que puedan resistir el día malo, habiéndolo hecho todo, y estarán firmes. Resistir, esa es la palabra importante. Hay una guerra y lo importante es mantenernos firmes, resistir, porque es un enemigo tenaz, es alguien que va a venir continuamente a buscar nuestra destrucción, una vez y otra vez y otra vez y otra vez y otra vez, y lo importante es estar firmes para que podamos sostenernos en la gracia de Dios. En medio de todo este combate, a veces y sobre todo viendo la situación del mundo y la facilidad con la que nosotros caemos en el pecado, parecería que esto ya no tiene pues mucha viabilidad, ¿no? O sea, como que pensaríamos que estamos siempre vencidos y sin embargo no es así. Jesús ya venció, Él es el vencedor. Sin embargo, el demonio continuamente trata de hacernos creer que él es el perdedor y que él es el que va a ganar finalmente. Y como la evidencia parecería decirnos esto, porque ¿cuántos de nosotros pues nos hemos confesado una cantidad innumerable de veces del mismo pecado y decimos, ¿y esto cuándo me lo quito? Siempre nosotros decimos, bueno, esta hora sí ya es la última vez y ya no lo vuelvo a hacer y prometo y voy al Santísimo y bueno, y luego, pácatelas, otra vez. Y decimos, pues no podemos estar así, no podemos triunfar. Y sí se puede, es resistir, es una lucha. En las guerras, pues se pierden muchas batallas, lo importante es ganar la guerra. Y la guerra ya está ganada. Eso es lo importante que quiero que hoy al principio sepan. Primero, que estamos en una guerra. ¿Sí? Aguas. O sea, hay que estar preparados, estamos en una guerra, tenemos un enemigo, se llama Satanás y sus aliados. Y esta guerra, pues, va a tener muchos combates. En algunos de ellos vamos a perder. Pero la guerra ya está ganada desde ahorita, desde el inicio. Y esto es importante porque basta con que nos mantengamos firmes para que, pues, en el desarrollo de la guerra podamos vencer la última batalla y tomar posesión con Cristo del triunfo que Él ha ganado para nosotros. Dice en Colosenses 2:15, y habiendo despojado a los poderes y autoridades, hizo de ellos un espectáculo público, triunfando sobre ellos por medio de la cruz. Entonces, el demonio ya está vencido, ridiculizado. O sea, en la cruz, el demonio no pudo con él, no lo pudo convencer que abandonara el proyecto de Dios, no pudo llevar a Jesús al pecado y lo venció en la cruz. Y lo hizo quedar en ridículo, exhibiéndolo públicamente. Así que, hermanos, dos cosas al inicio de nuestra reflexión. Estamos en una guerra. El
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Señor, me abro a tu amor y a tu misericordia. Abro las puertas de par en par de mi corazón y de todo lo que soy para que tu presencia penetre en mi vida. He pasado por tantas situaciones, he caído en tantos lugares, en tantas situaciones, complicaciones, que hoy veo mi corazón cerrado. En muchas ocasiones me he frustrado y he buscado amor en tantos lugares y he recibido decepción. Estoy cansado, gimo de angustia, gimo de dolor. Estoy enfermo, estoy atribulado y ando como un ciego en el camino. Por eso, Señor, sabiendo que tu amor es capaz, sabiendo que tu amor restaura mi corazón y mi vida, hoy te abro las puertas de mi vida y de mi corazón de par en par. Todo lo que soy y todo lo que tengo es tuyo. Tómalo, me entrego a ti, Señor. Hoy rindo mi corazón y rindo todo lo que soy. Hoy pongo a un lado todo lo que he sido y centro mi mirada en ti, Jesucristo. Hoy rompe con el velo que nos separaba y saca la amargura, la tristeza, la angustia y la ansiedad. Descienda sobre mí y toque lo que soy.

Abro las puertas de mi corazón, Señor, levántame porque estoy caído. Levántame porque estoy caído y estoy lejos. Tu palabra, Señor, dice que tú eres rico en misericordia y que por el tanto amor que nos tienes, has enviado a Jesús. Y nosotros, que una vez estuvimos muertos en nuestros delitos y pecados, sin esperanza y sin Dios, hoy nos levantas en Jesús y nos levantas por Jesús y para Jesús. Por eso, Señor, estoy aquí humillado y rendido delante de tu presencia, hambriento y necesitado de ti. Hoy mi palabra sería: me dejo y me dejo. Dejo que hagas lo que quieras en mi corazón. Dejo que hagas, que restaures, que sanes y que levantes. Oh Señor, acudo a tu misericordia. Resultamos.

Confieso tu nombre, Jesús. Jesús de Nazaret, ven. Ven y estabiliza mi vida, estabiliza mis emociones. Sana, Señor, mis enfermedades. Tu amor es capaz de levantar, de restaurar y de quebrantar todo lo que soy. Hoy mis enfermedades quedan sanadas. Hoy queda todo limpio para ti. Gracias, Señor, porque tu amor y tu misericordia me alcanzan. Yo caído, yo pisoteado y humillado, y tú me levantas, me renuevas y me estabilizas. Gracias, Señor, bendigo tu nombre y glorifico tu presencia en mi vida y en mi corazón. Estoy siendo redimido, levantado, estoy siendo sanado por ti. Señor, te alabo, te glorifico y te exalto. Bendito seas por siempre. Todo el honor y toda la gloria. Señor, me dejo abrazar por ti, porque tu amor echa fuera todo el temor y todo el miedo. Todo el miedo se va cuando tu presencia llega a mi vida. Por eso yo me dejo abrazar por ti. Tal vez estoy tiritando de miedo y el frío me arropa. El pecado, la oscuridad, tantas cosas que hay en mi vida, tantas debilidades. Señor, ven y abrázame. Todo lo que quieres para mí es bueno. Tu plan y tu proyecto superan mis capacidades y mi visión. Por eso, Señor, yo me dejo amar por ti. Yo me dejo abrazar por ti. Yo me dejo tocar por ti. Ven, ven, amado de mi corazón, y abrázame. Abrázame.

Se caen las cadenas de mi vida, de mi corazón. Todo cae delante de tu presencia. Todo cae de rodillas delante de ti. Tú eres el Salvador y tú eres el Señor. Y yo confío plenamente en que tu palabra y tu presencia está restaurando mi vida. Señor, gracias. Gracias por tu generosidad. Gracias, Señor, por ser tan misericordioso. Gracias, Señor, porque no viste mi caída, no viste mi pecado. Y si la viste, fue para decirme que tú eres capaz de levantarme una y otra vez del mismo lugar. Señor, agradezco tu misericordia. Siempre pensé que mi debilidad superaba mis fuerzas. Sin embargo, me di cuenta que en ti todo es posible. Y que tu fuerza vence la debilidad. Por lo tanto, en mi debilidad, entonces soy fuerte porque tú llegas a la debilidad. Tú llegas a la debilidad, tú llegas a mi fracaso, tú llegas a mi quiebra, tú llegas a mi desestabilización y me arropas con tu amor. Señor, ¿cómo no agradecerte? Gracias, muchas gracias, Dios. Tu amor hoy arropa toda mi vida. Y estoy feliz, mi alegría y mi estabilidad es saber que tú estás conmigo y me amas. Gracias, Señor.

Señor Jesús, aunque pase por valles oscuros, sé que tú estás conmigo. Aunque a veces siento que mi mundo se acaba, sé que tú me das tu mano y me levantas, porque tú me has amado hasta el extremo, Señor. Y en ti puedo encontrar la paz que el mundo me ha robado. Gracias, Jesús, amado mío, porque cuando más te necesito, tú siempre allí estás. Te amo, Jesús, con todo mi corazón.

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1: Dime, Padre, ¿qué podemos hacer

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2: Oración por la paz. Señor Jesús, tú eres nuestra paz. Mira nuestra patria dañada por la violencia y dispersa por el miedo y la inseguridad. Consuela el dolor de quienes sufren. Da acierto a las decisiones de quienes nos gobiernan. Toca el corazón de quienes olvidan que somos hermanos y provocan sufrimiento y muerte. Dales el don de la conversión. Protege a las familias, a nuestros niños, adolescentes y jóvenes, a nuestros pueblos y comunidades, que como discípulos misioneros tuyos, ciudadanos responsables, sepamos ser promotores de justicia y de paz, para que en ti nuestro pueblo tenga vida digna. Amén. Santa María de Guadalupe, Reina de la Paz, ruega por nosotros.
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0: Vamos a considerar los misterios gozosos.
1: Ora y espera. No te inquietes. La inquietud no conduce a nada. Dios es misericordioso y escuchará tu oración.
0: Primer misterio gozoso, la Anunciación.
2: Padre nuestro que estás en el cielo, santificado sea tu nombre. Venga a nosotros tu reino. Hágase tu voluntad en la tierra como en el cielo.
3: Danos hoy nuestro pan de cada día. Perdona nuestras ofensas, como también nosotros perdonamos a los que nos ofenden. No nos dejes caer en la tentación y líbranos del mal. Amén.
0: El ángel Gabriel fue enviado por Dios a una virgen, y el nombre de la virgen era María.
4: Dios te salve María, llena eres de gracia, el Señor es contigo. Bendita tú eres entre todas las mujeres y bendito es el fruto de tu vientre Jesús.
5: Santa María, Madre de Dios, ruega por nosotros pecadores, ahora y en la hora de nuestra muerte. Amén.
0: Alégrate, llena de gracia, el Señor es contigo.
4: Dios te salve María, llena eres de gracia, el Señor es contigo. Bendita tú eres entre todas las mujeres y bendito es el fruto de tu vientre Jesús.
5: Santa María, Madre de Dios, ruega por nosotros pecadores, ahora y en la hora de nuestra muerte. Amén.
0: Al oír estas palabras, María se turbó y se preguntaba qué podría significar este saludo.
4: Dios te salve María, llena eres de gracia, el Señor es contigo. Bendita tú eres entre todas las mujeres y bendito es el fruto de tu vientre Jesús.
5: Santa María, Madre de Dios, ruega por nosotros pecadores, ahora y en la hora de nuestra muerte. Amén.
0: Mas el ángel le dijo, no temas María, porque has hallado gracia con Dios.
4: Dios te salve María, llena eres de gracia, el Señor es contigo. Bendita tú eres entre todas las mujeres y bendito es el fruto de tu vientre Jesús.
5: Santa María, Madre de Dios, ruega por nosotros pecadores, ahora y en la hora de nuestra muerte. Amén.
0: He aquí que vas a concebir en tu seno y darás a luz a un hijo y le pondrás por nombre Jesús.
4: Dios te salve María, llena eres de gracia, el Señor es contigo. Bendita tú eres entre todas las mujeres y bendito es el fruto de tu vientre Jesús.
5: Santa María, Madre de Dios, ruega por nosotros pecadores, ahora y en la hora de nuestra muerte. Amén.
0: Él será llamado Hijo del Altísimo y su reino no tendrá fin.
4: Dios te salve María, llena eres de gracia, el Señor es contigo. Bendita tú eres entre todas las mujeres y bendito es el fruto de tu vientre Jesús.
5: Santa María, Madre de Dios, ruega por nosotros pecadores, ahora y en la hora de nuestra muerte. Amén.
0: Entonces María dijo al ángel, ¿cómo podrá ser, pues no conozco varón?
4: Dios te salve María, llena eres de gracia, el Señor es contigo. Bendita tú eres entre todas las mujeres y bendito es el fruto de tu vientre Jesús.
5: Santa María, Madre de Dios, ruega por nosotros pecadores, ahora y en la hora de nuestra muerte. Amén.
0: El Espíritu Santo vendrá sobre ti y el poder del Altísimo te cubrirá.
4: Dios te salve María, llena eres de gracia, el Señor es contigo. Bendita tú eres entre todas las mujeres y bendito es el fruto de tu vientre Jesús.
5: Santa María, Madre de Dios, ruega por nosotros pecadores, ahora y en la hora de nuestra muerte. Amén.
0: Porque el santo ser que nacerá será llamado Hijo de Dios.
4: Dios te salve María, llena eres de gracia, el Señor es contigo. Bendita tú eres entre todas las mujeres y bendito es el fruto de tu vientre Jesús.
5: Santa María, Madre de Dios, ruega por nosotros pecadores, ahora y en la hora de nuestra muerte. Amén.
0: Entonces María dijo, he aquí la esclava del Señor, hágase en mí según tu palabra.
4: Dios te salve María, llena eres de gracia, el Señor es contigo. Bendita tú eres entre todas las mujeres y bendito es el fruto de tu vientre Jesús.
5: Santa María, Madre de Dios, ruega por nosotros pecadores, ahora y en la hora de nuestra muerte. Amén.
2: Gloria al Padre, al Hijo y al Espíritu Santo.
3: Como era en el principio, ahora y siempre, por los siglos de los siglos. Amén.
1: María, Madre de Gracia, Madre de Misericordia,
3: en la vida y en la muerte, ampáranos, Gran Señora.
0: Segundo misterio gozoso, María visita a su prima Santa Isabel.
2: Padre nuestro que estás en el cielo, santificado sea tu nombre, venga a nosotros tu reino, hágase tu voluntad en la tierra como en el cielo.
3: Danos hoy nuestro pan de cada día, perdona nuestras ofensas, como también nosotros perdonamos a los que nos ofenden. No nos dejes caer en la tentación y líbranos del mal. Amén.
0: En aquellos días María fue a una región montañosa, entró en la casa de Zacarías y saludó a Isabel.
4: Dios te salve María, llena eres de gracia, el Señor es contigo. Bendita tú eres entre todas las mujeres y bendito es el fruto de tu vientre Jesús.
5: Santa María, Madre de Dios, ruega por nosotros pecadores, ahora y en la hora de nuestra muerte. Amén.
0: Cuando Isabel oyó el saludo de María, el niño saltó de gozo en su seno, e Isabel quedó llena del Espíritu Santo.
4: Dios te salve María, llena eres de gracia, el Señor es contigo. Bendita tú eres entre todas las mujeres y bendito es el fruto de tu vientre Jesús.
5: Santa María, Madre de Dios, ruega por nosotros pecadores, ahora y en la hora de nuestra muerte. Amén.
0: Y exclamó en voz alta, bendita tú entre las mujeres y bendito el fruto de tu seno.
4: Dios te salve María, llena eres de gracia, el Señor es contigo. Bendita tú eres entre todas las mujeres y bendito es el fruto de tu vientre Jesús.
5: Santa María, Madre de Dios, ruega por nosotros pecadores, ahora y en la hora de nuestra muerte. Amén.
0: Dichosa tú que has creído, porque se cumplirá en ti las promesas hechas por el Señor.
4: Dios te salve María, llena eres de gracia, el Señor es contigo. Bendita tú eres entre todas las mujeres y bendito es el fruto de tu vientre Jesús.
5: Santa María, Madre de Dios, ruega por nosotros pecadores, ahora y en la hora de nuestra muerte. Amén.
0: Y María dijo, mi alma glorifica al Señor y mi espíritu se regocija en Dios mi Salvador, porque ha mirado la humillación de su esclava.
4: Dios te salve María, llena eres de gracia, el Señor es contigo. Bendita tú eres entre todas las mujeres y bendito es el fruto de tu vientre Jesús.
5: Santa María, Madre de Dios, ruega por nosotros pecadores, ahora y en la hora de nuestra muerte. Amén.
0: Y he aquí, que desde ahora me llamarán todas las generaciones bendita, porque aquel que es todopoderoso hizo cosas grandes en mí.
4: Dios te salve María, llena eres de gracia, el Señor es contigo. Bendita tú eres entre todas las mujeres y bendito es el fruto de tu vientre Jesús.
5: Santa María, Madre de Dios, ruega por nosotros pecadores, ahora y en la hora de nuestra muerte. Amén.
0: Santo es su nombre y su misericordia para los que le temen. No variará de generación en generación.
4: Dios te salve María, llena eres de gracia, el Señor es contigo. Bendita tú eres entre todas las mujeres y bendito es el fruto de tu vientre Jesús.
5: Santa María, Madre de Dios, ruega por nosotros pecadores, ahora y en la hora de nuestra muerte. Amén.
0: Desplegó el poder de su brazo, dispersó a los que se vanaglorian y a los orgullosos de corazón.
4: Dios te salve María, llena eres de gracia, el Señor es contigo. Bendita tú eres entre todas las mujeres y bendito es el fruto de tu vientre Jesús.
5: Santa María, Madre de Dios, ruega por nosotros pecadores, ahora y en la hora de nuestra muerte. Amén.
0: Quitó del trono a los poderosos y ensalzó a los humildes.
4: Dios te salve María, llena eres de gracia, el Señor es contigo. Bendita tú eres entre todas las mujeres y bendito es el fruto de tu vientre Jesús.
5: Santa María, Madre de Dios, ruega por nosotros pecadores, ahora y en la hora de nuestra muerte. Amén.
0: Colmó de bienes a los hambrientos y a los ricos despidió vacíos.
4: Dios te salve María, llena eres de gracia, el Señor es contigo. Bendita tú eres entre todas las mujeres y bendito es el fruto de tu vientre Jesús.
5: Santa María, Madre de Dios, ruega por nosotros pecadores, ahora y en la hora de nuestra muerte. Amén.
4: Gloria al Padre, al Hijo y al Espíritu Santo.
5: Como era en el principio, ahora y siempre, por los siglos de los siglos. Amén.
4: Sagrado Corazón de Jesús,
5: en vos confío.
0: Tercer misterio gozoso, el nacimiento de Jesús.
2: Padre nuestro que estás en el cielo, santificado sea tu nombre, venga a nosotros tu reino, hágase tu voluntad en la tierra como en el cielo.
5: Danos hoy nuestro pan de cada día, perdona nuestras ofensas, como también nosotros perdonamos a los que nos ofenden. No nos dejes caer en la tentación y líbranos del mal. Amén.
0: Mientras estaban José y María en Belén, llegó para ella el tiempo de su alumbramiento.
4: Dios te salve María, llena eres de gracia, el Señor es contigo. Bendita tú eres entre todas las mujeres y bendito es el fruto de tu vientre Jesús.
5: Santa María, Madre de Dios, ruega por nosotros pecadores, ahora y en la hora de nuestra muerte. Amén.
0: Y dio a luz a su primogénito y lo envolvió en pañales.
4: Dios te salve María, llena eres de gracia, el Señor es contigo. Bendita tú eres entre todas las mujeres y bendito es el fruto de tu vientre Jesús.
5: Santa María, Madre de Dios, ruega por nosotros pecadores, ahora y en la hora de nuestra muerte. Amén.
0: Y lo acostó en un pesebre porque no hubo lugar para ellos en la posada.
4: Dios te salve María, llena eres de gracia, el Señor es contigo. Bendita tú eres entre todas las mujeres y bendito es el fruto de tu vientre Jesús.
5: Santa María, Madre de Dios, ruega por nosotros pecadores, ahora y en la hora de nuestra muerte. Amén.
0: Había en aquel entorno unos pastores y aquí que un ángel del Señor se les apareció.
4: Dios te salve María, llena eres de gracia, el Señor es contigo. Bendita tú eres entre todas las mujeres y bendito es el fruto de tu vientre Jesús.
5: Santa María, Madre de Dios, ruega por nosotros pecadores, ahora y en la hora de nuestra muerte. Amén.
0: Y les dijo: No temáis, les anuncio una gran alegría para todo el pueblo.
4: Dios te salve María, llena eres de gracia, el Señor es contigo. Bendita tú eres entre todas las mujeres y bendito es el fruto de tu vientre Jesús.
5: Santa María, Madre de Dios, ruega por nosotros pecadores, ahora y en la hora de nuestra muerte. Amén.
0: Pues hoy os ha nacido en la ciudad de David un Salvador que es Cristo Señor.
4: Dios te salve María, llena eres de gracia, el Señor es contigo. Bendita tú eres entre todas las mujeres y bendito es el fruto de tu vientre Jesús.
5: Santa María, Madre de Dios, ruega por nosotros pecadores, ahora y en la hora de nuestra muerte. Amén.
0: Gloria a Dios en las alturas y en la tierra paz a los hombres de buena voluntad.
4: Dios te salve María, llena eres de gracia, el Señor es contigo. Bendita tú eres entre todas las mujeres y bendito es el fruto de tu vientre Jesús.
5: Santa María, Madre de Dios, ruega por nosotros pecadores, ahora y en la hora de nuestra muerte. Amén.
0: Llegaron de Oriente unos magos, entrando en la casa vieron al niño con María, su madre.
4: Dios te salve María, llena eres de gracia, el Señor es contigo. Bendita tú eres entre todas las mujeres y bendito es el fruto de tu vientre Jesús.
5: Santa María, Madre de Dios, ruega por nosotros pecadores, ahora y en la hora de nuestra muerte. Amén.
0: Entonces, postrándose, le ofrecieron sus dones, oro, incienso y mirra.
4: Dios te salve María, llena eres de gracia, el Señor es contigo. Bendita tú eres entre todas las mujeres y bendito es el fruto de tu vientre Jesús.
5: Santa María, Madre de Dios, ruega por nosotros pecadores, ahora y en la hora de nuestra muerte. Amén.
0: Y María guardaba todas estas cosas en su corazón.
4: Dios te salve María, llena eres de gracia, el Señor es contigo. Bendita tú eres entre todas las mujeres y bendito es el fruto de tu vientre Jesús.
5: Santa María, Madre de Dios, ruega por nosotros pecadores, ahora y en la hora de nuestra muerte. Amén.
2: Gloria al Padre, al Hijo y al Espíritu Santo.
5: Como era en el principio, ahora y siempre, por los siglos de los siglos. Amén.
2: María, Madre de Gracia, Madre de Misericordia,
5: en la vida y en la muerte, ampáranos, Gran Señora.
0: Cuarto misterio gozoso, la presentación del Niño Dios en el Templo.
2: Padre nuestro que estás en el cielo, santificado sea tu nombre, venga a nosotros tu reino, hágase tu voluntad en la tierra como en el cielo.
5: Danos hoy nuestro pan de cada día, perdona nuestras ofensas, como también nosotros perdonamos a los que nos ofenden. No nos dejes caer en la tentación, y líbranos del mal. Amén.
0: Según la ley de Moisés, llevaron a Jesús a Jerusalén para presentarlo al Señor.
4: Dios te salve María, llena eres de gracia, el Señor es contigo. Bendita tú eres entre todas las mujeres y bendito es el fruto de tu vientre Jesús.
5: Santa

0: nosotros pecadores, ahora y en la hora de nuestra muerte. Amén.
1: Y he aquí que había en Jerusalén un hombre llamado Simeón, hombre justo y piadoso.
2: Dios te salve María, llena eres de gracia, el Señor es contigo. Bendita tú eres entre todas las mujeres y bendito es el fruto de tu vientre Jesús.
0: Santa María, Madre de Dios, ruega por nosotros pecadores, ahora y en la hora de nuestra muerte. Amén.
1: A quien le había revelado el Espíritu Santo que no moriría sin haber visto al Cristo del Señor.
2: Dios te salve María, llena eres de gracia, el Señor es contigo. Bendita tú eres entre todas las mujeres y bendito es el fruto de tu vientre Jesús.
0: Santa María, Madre de Dios, ruega por nosotros pecadores, ahora y en la hora de nuestra muerte. Amén.
1: Y cuando María y José, sus padres, llevaron a Jesús al templo, él lo tomó en sus brazos y bendijo a Dios.
2: Dios te salve María, llena eres de gracia, el Señor es contigo. Bendita tú eres entre todas las mujeres y bendito es el fruto de tu vientre Jesús.
0: Santa María, Madre de Dios, ruega por nosotros pecadores, ahora y en la hora de nuestra muerte. Amén.
1: Ahora, Señor, puedes dejar a tu siervo que muera en paz según tu palabra.
2: Dios te salve María, llena eres de gracia, el Señor es contigo. Bendita tú eres entre todas las mujeres y bendito es el fruto de tu vientre Jesús.
0: Santa María, Madre de Dios, ruega por nosotros pecadores, ahora y en la hora de nuestra muerte. Amén.
1: Porque mis ojos han visto la salvación que preparaste a la vista de todos los pueblos.
2: Dios te salve María, llena eres de gracia, el Señor es contigo. Bendita tú eres entre todas las mujeres y bendito es el fruto de tu vientre Jesús.
0: Santa María, Madre de Dios, ruega por nosotros pecadores, ahora y en la hora de nuestra muerte. Amén.
1: Luz de revelación para los gentiles y gloria de tu pueblo Israel.
2: Dios te salve María, llena eres de gracia, el Señor es contigo. Bendita tú eres entre todas las mujeres y bendito es el fruto de tu vientre Jesús.
0: Santa María, Madre de Dios, ruega por nosotros pecadores, ahora y en la hora de nuestra muerte. Amén.
1: Y dijo María, su madre, este niño está destinado para la caída y para la elevación de muchos en Israel y para ser una señal de contradicción.
2: Dios te salve María, llena eres de gracia, el Señor es contigo. Bendita tú eres entre todas las mujeres y bendito es el fruto de tu vientre Jesús.
0: Santa María, Madre de Dios, ruega por nosotros pecadores, ahora y en la hora de nuestra muerte. Amén.
1: Y a tu misma alma una espada la atravesará, a fin de que sean descubiertos los pensamientos de muchos corazones.
2: Dios te salve María, llena eres de gracia, el Señor es contigo. Bendita tú eres entre todas las mujeres y bendito es el fruto de tu vientre Jesús.
0: Santa María, Madre de Dios, ruega por nosotros pecadores, ahora y en la hora de nuestra muerte. Amén.
1: Volvieron a su ciudad Nazaret y el niño crecía y la sabiduría estaba en él.
2: Dios te salve María, llena eres de gracia, el Señor es contigo. Bendita tú eres entre todas las mujeres y bendito es el fruto de tu vientre Jesús.
0: Santa María, Madre de Dios, ruega por nosotros pecadores, ahora y en la hora de nuestra muerte. Amén.
2: Gloria al Padre, al Hijo y al Espíritu Santo.
3: Como era en el principio, ahora y siempre, por los siglos de los siglos. Amén.
2: Sagrado Corazón de Jesús,
3: en vos confío.
1: Quinto misterio gozoso, el niño Jesús perdido y encontrado en el templo.
4: Padre nuestro que estás en el cielo, santificado sea tu nombre, venga a nosotros tu reino, hágase tu voluntad en la tierra como en el cielo.
5: Danos hoy nuestro pan de cada día, perdona nuestras ofensas, como también nosotros perdonamos a los que nos ofenden. No nos dejes caer en la tentación y líbranos del mal. Amén.
1: Cuando tuvo Jesús 12 años, fueron a Jerusalén, según la costumbre para la fiesta de la Pascua.
2: Dios te salve María, llena eres de gracia, el Señor es contigo. Bendita tú eres entre todas las mujeres y bendito es el fruto de tu vientre Jesús.
0: Santa María, Madre de Dios, ruega por nosotros pecadores, ahora y en la hora de nuestra muerte. Amén.
1: Mas a su regreso, se quedó el niño Jesús en Jerusalén sin que sus padres lo advirtieran.
2: Dios te salve María, llena eres de gracia, el Señor es contigo. Bendita tú eres entre todas las mujeres y bendito es el fruto de tu vientre Jesús.
0: Santa María, Madre de Dios, ruega por nosotros pecadores, ahora y en la hora de nuestra muerte. Amén.
1: Se volvieron a Jerusalén en su busca y al tercer día lo encontraron en el templo.
2: Dios te salve María, llena eres de gracia, el Señor es contigo. Bendita tú eres entre todas las mujeres y bendito es el fruto de tu vientre Jesús.
0: Santa María, Madre de Dios, ruega por nosotros pecadores, ahora y en la hora de nuestra muerte. Amén.
1: Estaba en medio de los doctores de la ley, escuchándolos e interrogándolos.
2: Dios te salve María, llena eres de gracia.

0: Padre y yo te hemos buscado con angustia.
1: Dios te salve María, llena eres de gracia, el Señor es contigo. Bendita tú eres entre todas las mujeres y bendito es el fruto de tu vientre Jesús.
2: Santa María, Madre de Dios, ruega por nosotros pecadores, ahora y en la hora de nuestra muerte. Amén.
0: ¿Cómo es que me buscan? ¿No saben que debo atender los asuntos de mi Padre?
1: Dios te salve María, llena eres de gracia, el Señor es contigo. Bendita tú eres entre todas las mujeres y bendito es el fruto de tu vientre Jesús.
2: Santa María, Madre de Dios, ruega por nosotros pecadores, ahora y en la hora de nuestra muerte. Amén.
0: Pero ellos no entendieron estas palabras.
1: Dios te salve María, llena eres de gracia, el Señor es contigo. Bendita tú eres entre todas las mujeres y bendito es el fruto de tu vientre Jesús.
2: Santa María, Madre de Dios, ruega por nosotros pecadores, ahora y en la hora de nuestra muerte. Amén.
0: Y regresó con ellos a Nazaret y les estaba sujeto.
1: Dios te salve María, llena eres de gracia, el Señor es contigo. Bendita tú eres entre todas las mujeres y bendito es el fruto de tu vientre Jesús.
2: Santa María, Madre de Dios, ruega por nosotros pecadores, ahora y en la hora de nuestra muerte. Amén.
0: Jesús crecía en sabiduría, edad y en gracia ante Dios y ante los hombres.
1: Dios te salve María, llena eres de gracia, el Señor es contigo. Bendita tú eres entre todas las mujeres y bendito es el fruto de tu vientre Jesús.
2: Santa María, Madre de Dios, ruega por nosotros pecadores, ahora y en la hora de nuestra muerte. Amén.
1: Gloria al Padre, al Hijo y al Espíritu Santo.
2: Como era en el principio, ahora y siempre, por los siglos de los siglos. Amén.
1: María, Madre de Gracia, Madre de Misericordia.
2: En la vida y en la muerte, ampáranos, Gran Señora.
1: Padre nuestro que estás en el cielo, santificado sea tu nombre. Venga a nosotros tu reino. Hágase tu voluntad en la tierra como en el cielo.
2: Danos hoy nuestro pan de cada día. Perdona nuestras ofensas, como también nosotros perdonamos a los que nos ofenden. No nos dejes caer en la tentación y líbranos del mal. Amén.
1: Dios te salve María Santísima, templo y trono de la Santísima Trinidad, Virgen concebida sin la mancha del pecado original. Dios te salve, Reina y Madre de Misericordia, vida y dulzura y esperanza nuestra. Dios te salve. A ti llamamos los desterrados hijos de Eva, a ti suspiramos gimiendo y llorando en este valle de lágrimas. Ea pues, Señora abogada nuestra, vuelve a nosotros esos tus ojos misericordiosos y después de este destierro muéstranos a Jesús, fruto bendito de tu vientre. Oh clemente, oh piadosa, oh dulce Virgen María, ruega por nosotros, Santa Madre de Dios, para que seamos dignos de alcanzar las promesas de nuestro Señor Jesucristo. Amén.
3: Señor, ten piedad.
2: Señor, ten piedad.
3: Cristo, ten piedad.
2: Cristo, ten piedad.
3: Señor, ten piedad.
2: Señor, ten piedad.
3: Cristo, óyenos.
2: Cristo, óyenos.
3: Cristo, escúchanos.
2: Cristo, escúchanos.
3: Dios Padre Celestial, que eres Dios.
2: Ten piedad de nosotros.
3: Dios Hijo Redentor del mundo, que eres Dios.
2: Ten piedad de nosotros.
3: Espíritu Santo, que eres Dios.
2: Ten piedad de nosotros.
3: Santísima Trinidad, que eres un solo Dios.
2: Ten piedad de nosotros.
3: Santa María.
2: Ruega por nosotros.
3: Santa Madre de Dios.
2: Ruega por nosotros.
3: Santa Virgen de las Vírgenes.
2: Ruega por nosotros.
3: Madre de Jesucristo.
2: Ruega por nosotros.
3: Madre de la Divina Gracia.
2: Ruega por nosotros.
3: Madre Purísima.
2: Ruega por nosotros.
3: Madre Castísima.
2: Ruega por nosotros.
3: Madre intacta.
2: Ruega por nosotros.
3: Madre sin mancha.
2: Ruega por nosotros.
3: Madre amable.
2: Ruega por nosotros.
3: Madre del buen consejo.
2: Ruega por nosotros.
3: Madre del Creador.
2: Ruega por nosotros.
3: Madre del Salvador.
2: Ruega por nosotros.
3: Madre de la Iglesia.
2: Ruega por nosotros.
3: Virgen prudentísima.
2: Ruega por nosotros.
3: Virgen venerable.
2: Ruega por nosotros.
3: Virgen digna de alabanza.
2: Ruega por nosotros.
3: Virgen poderosa.
2: Ruega por nosotros.
3: Virgen misericordiosa.
2: Ruega por nosotros.
3: Virgen fiel.
2: Ruega por nosotros.
3: Espejo de justicia.
2: Ruega por nosotros.
3: Trono de la sabiduría.
2: Ruega por nosotros.
3: Causa de nuestra alegría.
2: Ruega por nosotros.
3: Vaso espiritual.
2: Ruega por nosotros.
3: Vaso honorable.
2: Ruega por nosotros.
3: Rosa mística.
2: Ruega por nosotros.
3: Torre de David.
2: Ruega por nosotros.
3: Torre de marfil.
2: Ruega por nosotros.
3: Casa de oro.
2: Ruega por nosotros.
3: Arca de la alianza.
2: Ruega por nosotros.
3: Puerta del cielo.
2: Ruega por nosotros.
3: Estrella de la mañana.
2: Ruega por nosotros.
3: Salud de los enfermos.
2: Ruega por nosotros.
3: Refugio de los pecadores.
2: Ruega por nosotros.
3: Consoladora de los afligidos.
2: Ruega por nosotros.
3: Auxilio de los cristianos.
2: Ruega por nosotros.
3: Reina de los ángeles.
2: Ruega por nosotros.
3: Reina de los patriarcas.
2: Ruega por nosotros.
3: Reina de los profetas.
2: Ruega por nosotros.

0: Reina de los apóstoles,
1: ruega por nosotros.
0: Reina de los mártires,
1: ruega por nosotros.
0: Reina de los confesores,
1: ruega por nosotros.
0: Reina de las vírgenes,
1: ruega por nosotros.
0: Reina de todos los santos,
1: ruega por nosotros.
0: Reina concebida sin pecado original,
1: ruega por nosotros.
0: Reina subida al cielo en cuerpo y alma,
1: ruega por nosotros.
0: Reina del Santísimo Rosario,
1: ruega por nosotros.
0: Reina de la Orden Capuchina,
1: ruega por nosotros.
0: Reina de la Paz,
1: ruega por nosotros.
0: Cordero de Dios, que quitas el pecado del mundo,
1: perdónanos, Señor.
0: Cordero de Dios, que quitas el pecado del mundo,
1: escúchanos, Señor.
0: Cordero de Dios, que quitas el pecado del mundo,
1: ten piedad y misericordia de nosotros.
0: Bajo tu amparo nos acogemos, Santa Madre de Dios. No desprecies las súplicas que te dirigimos en nuestras necesidades, antes bien líbranos de todos los peligros, oh Virgen gloriosa y bendita. Ruega por nosotros, Santa Madre de Dios,
1: para que seamos dignos de alcanzar las promesas de nuestro Señor Jesucristo.
0: Oremos con las palabras del Padre Pío. Señor Jesucristo, que por amor a los hombres permaneces noche y día en el sacramento del altar, esperando, llamando, acogiendo a los que vienen a visitarte, yo creo que estás presente en el Sagrario. Te adoro abismado en mi propia nada. Te agradezco por tantas gracias que me has concedido, en especial por haberte entregado a mí, por haberme dado como madre a tu misma madre y por haberme llamado a esta iglesia. Amén.

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0: En el nombre del Padre, y del Hijo, y del Espíritu Santo.
1: Amén.
0: El Señor esté con vosotros.
1: Y con tu espíritu.
0: Llenos de alegría, comenzamos la Santa Misa, dando gracias a Dios y pidiendo perdón por nuestros pecados. Yo confieso ante Dios Todopoderoso y ante ustedes, ante vosotros, hermanos, que he pecado mucho de pensamiento, palabra, obra y omisión.
1: Por mi gran culpa.
0: Por eso ruego a Santa María, siempre Virgen, a los ángeles, a los santos y a vosotros, hermanos, que intercedáis por mí ante Dios nuestro Señor. Dios Todopoderoso, tenga misericordia de nosotros, perdone nuestros pecados y nos lleve a la vida eterna.
1: Amén.
0: Señor, ten piedad.
1: Señor, ten piedad.
0: Cristo, ten piedad.
1: Cristo, ten piedad.
0: Señor, ten piedad.
1: Señor, ten piedad.
0: Oremos. Dios Todopoderoso y Eterno, que desbordas con la abundancia de tu amor los méritos y los deseos de los que te suplican, derrama sobre nosotros tu misericordia, para que perdones lo que pesa en la conciencia y nos concedas aún aquello que la oración no menciona, por nuestro Señor Jesucristo, tu Hijo, que vive y reina contigo en la unidad del Espíritu Santo y es Dios por los siglos de los siglos.
1: Amén.
2: Lectura de la carta del apóstol San Pablo a los Gálatas. Hermanos, las Escrituras lo encerró todo bajo el pecado, para que la promesa se otorgara por la fe en Jesucristo a los que creen. Antes que llegara la fe, éramos prisioneros y estábamos custodiados bajo la ley hasta que se revelase la fe. La ley fue así nuestro ayo hasta que llegara Cristo a fin de ser justificado por la fe. Pero una vez llegada la fe, ya no estábamos sometidos al ayo, pues todos sois hijos de Dios por la fe en Cristo Jesús. Cuantos habéis sido bautizados en Cristo, os habéis revestido de Cristo. No hay judío y griego, esclavo y libre, hombre y mujer, porque todos vosotros sois uno en Cristo Jesús. Y si sois de Cristo, sois descendencia de Abraham y herederos según la promesa. Palabra de Dios.
0: Te alabamos, Señor.
2: El Señor se acuerda de su alianza eternamente.
0: El Señor se acuerda de su alianza eternamente.
2: Cantad al son de instrumentos, hablad de sus maravillas, gloriaos en su nombre santo, que se alegren los que buscan al Señor.
0: El Señor se acuerda de su alianza eternamente.
2: Recurrí al Señor y a su poder. Buscad continuamente su rostro. Recordad las maravillas que hizo, sus prodigios, la sentencia de su boca.
0: El Señor se acuerda de su alianza eternamente.
2: Estirpe de Abraham, su siervo, hijo de Jacob, su elegido. El Señor es nuestro Dios, Él gobierna toda la tierra.
0: El Señor se acuerda de su alianza eternamente.
2: Aleluya, aleluya, aleluya.
0: Aleluya, aleluya, aleluya.
2: Bienaventurados los que escuchan la palabra de Dios y la cumplen. Aleluya, aleluya, aleluya.
0: El Señor esté con vosotros.
1: Y con tu espíritu.
0: Lectura del Santo Evangelio según San Lucas.
1: Gloria a ti, Señor.
0: En aquel tiempo, mientras Jesús hablaba a la gente, una mujer de entre el gentío, levantando la voz, le dijo: Bienaventurado el vientre que te llevó y los pechos que te criaron. Pero él dijo: Mejor, bienaventurados los que escuchan la palabra de Dios y la cumplen. Palabra del Señor.
1: Gloria a ti, Señor Jesús.
0: Quizá alguno pueda interpretar esta respuesta de Jesús a esta mujer que decía algo muy bueno de la mamá de Jesús, de la Virgen María. Quizá alguien pueda interpretarlo como un demérito, como un desprecio hacia la Virgen. No tiene nada que ver. El Señor no estaba diciendo que su madre no fuera bienaventurada, era la bienaventurada, la santa entre los santos. Su santidad solo es lógicamente inferior a la de Dios, porque ella es un ser humano. ¿Qué está diciendo Jesús? Que hay dos tipos de maternidades, la maternidad física y la maternidad espiritual. ¿Es que acaso no es una verdadera maternidad o paternidad la de los padres adoptivos? El hijo es adoptado por los motivos que sean. Quizás sus padres murieron en un accidente, o fue abandonado, o sus padres son delincuentes y la ley ha quitado la potestad de ese niño a los padres. Pero esos padres le acogen con amor. No es carne de su carne, pero le aman posiblemente al menos más que sus propios padres naturales. El Señor nos está diciendo, ¿quieres ser mi madre? Eso es lo que nos está diciendo. Recuerdo una meditación bellísima de Kiara Lubick. Dice, bueno, no voy a licitar literalmente de memoria, pero dice, he entrado un día en una iglesia y le he preguntado a Jesús, ¿por qué tú quisiste quedarte entre nosotros en la Eucaristía, tu presencia real, y no has hecho nada para dejarnos a tu madre también con una presencia real aquí en la tierra? Tú te quedaste y tu madre no se quedó. Y continúa Kiara Lubick su meditación diciendo, me pareció que el Señor me contestaba, porque quiero verla reflejada en ti. Quiero verla reflejada en ti. Yo creo que eso es lo que el Señor nos está pidiendo. Su madre le cuidó. Fue una buena madre. Él está en el cielo, están juntos, pero él sigue aquí en la tierra. Sigue aquí en la tierra no solo con alguien que sufre, sino también con alguien que necesita educación, formación, evangelización. Sigue aquí en la tierra, en la Eucaristía, donde necesita ser acompañado. Jesús sigue aquí en la tierra. Entonces necesita que nosotros seamos capaces de ocupar el lugar de la madre. Ser como la mamá de Jesús. Hacer lo que la mamá de Jesús haría en cada momento concreto. ¿Por qué no ver a Jesús cuando ves a una persona que tiene un problema? Si tiene un problema y tú puedes ayudar, mira a Jesús en él, en esa persona, y compórtate como se comportaría la Virgen con Jesús, como se comportaría la madre de esa persona. Tampoco la Virgen pudo resolverlo todo. Tuvo que contemplar cómo mataban a su hijo. Por lo tanto, no es que porque tú quieras actuar como María, como la madre de Jesús en el que sufre, pueda resolver todos los problemas, porque no puedes. Pero aquellos que puedes resolver, tienes el deber de hacerlo. Deber de amor, deber de deuda con Cristo. Quizá no con esa persona, que es un extraño. Deuda con Cristo. ¿Quién quiere ser la madre de Jesús? Esta es la pregunta que tenemos que hacernos. ¿Quieres serlo tú? ¿Quieres tratar a tu hermano, sea quien sea, en las circunstancias que sean, con mérito o sin él, como le trataría la Virgen? Y para eso, lo dice el Señor, escuchar la palabra y cumplirla. Esta es una de las cosas que enseñamos en los franciscanos de María, imitar a María. No hace mucho una persona me preguntaba, ¿por qué franciscanos de María? Y decía, con bastante ignorancia, decía, San Francisco no fue un gran devoto de la Virgen. Digo que con bastante ignorancia, porque San Francisco amó muchísimo a la Virgen María. Y la Virgen María, San Francisco, hay que recordar la aparición, por ejemplo, en la Porciúncula y la promesa de la indulgencia. Y cuando la Virgen se aparece como la reina de los ángeles. Y yo le conté y le dije, San Francisco amaba a la Virgen mucho, pero además es algo que he tenido en mi corazón desde mi infancia. Como soy el fundador de los franciscanos de María, he pensado, he creído, pienso que por inspiración del Espíritu Santo, que tendríamos que llamarnos así, franciscanos de María. Imitar a María. Aprender a imitar a María. Eso hacemos en las escuelas de agradecimiento. Pero también consagrarnos. Consagrarnos al Sagrado Corazón y al Inmaculado Corazón de María. Y consagrarnos para ser como ella, para que con la gracia de Dios, sin la cual no podemos ni siquiera desear hacer el bien, con la gracia de Dios, podamos parecernos a ella, salir en algo parecidos a nuestra madre. Una vez más, las personas que estén interesadas, que por favor nos escriban escuelas@frmaria.org. Que así sea. Elevamos nuestras súplicas al Señor y pedimos por la Santa Iglesia de Dios y por el Santo Padre, roguemos al Señor.
1: Te rogamos, óyenos.
0: Por la paz, roguemos al Señor.
1: Te rogamos, óyenos.
0: Por los enfermos, por aquellos que no tienen trabajo, por los emigrantes, roguemos al Señor.
1: Te rogamos, óyenos.
0: Por nuestros bienhechores, por los que nos piden oraciones, roguemos al Señor.
1: Te rogamos, óyenos.
0: Acoge Dios Todopoderoso las súplicas que nosotros te presentamos confiando en tu misericordia. Por Jesucristo nuestro Señor.
1: Amén.
0: Bendito seas, Señor, por este pan, fruto de la tierra y del trabajo del hombre, que recibimos de tu generosidad y ahora te presentamos. Él será para nosotros pan de vida.
3: Bendito seas,
0: bendito seas, Señor, por este vino, fruto de la vid y del trabajo del hombre, que recibimos de tu generosidad y ahora te presentamos. Él será para nosotros bebida de salvación.
3: Bendito seas por siempre, Señor.
0: Orad para que este sacrificio mío y vuestro sea agradable a Dios Padre Todopoderoso.
2: El Señor reciba de tus manos este sacrificio para alabanza y gloria de su nombre, para nuestro bien y de toda su santa Iglesia.
0: Acepta, Señor, el sacrificio establecido por ti y por estos santos misterios que celebramos en razón de nuestro ministerio. Perfecciona en nosotros, como conviene, la obra santificadora de tu redención. Por Jesucristo nuestro Señor.
1: Amén.
0: El Señor esté con vosotros.
1: Y con tu espíritu.
0: Levantemos el corazón.
2: Lo tenemos levantado hacia el Señor.
0: Demos gracias al Señor nuestro Dios.
2: Es justo y necesario.
0: En verdad es justo y necesario. Es nuestro deber y salvación darte gracias siempre y en todo lugar, Señor Padre Santo, Dios Todopoderoso y Eterno. Pues aunque no necesitas nuestra alabanza, es don tuyo que seamos agradecidos. Y aunque nuestras bendiciones no aumentan tu gloria, nos aprovechan para nuestra salvación por Cristo Señor nuestro. Por eso, unidos a los ángeles, te decimos, Santo, Santo,
1: Santo es el Señor Dios del universo. Llenos están el cielo y la tierra de tu gloria. Hosanna en el cielo. Bendito el que viene en nombre del Señor. Hosanna en el cielo.
0: Santo eres en verdad, Señor, fuente de toda santidad. Por eso te pedimos que santifiques estos dones con la efusión de tu Espíritu, de manera que sean para nosotros cuerpo y sangre de Jesucristo nuestro Señor, el cual, cuando iba a ser entregado a su pasión, voluntariamente aceptada, tomó pan, dándote gracias, lo partió y lo dio a sus discípulos, diciendo: Tomad y comed todos de él, porque esto es mi cuerpo, que será entregado por vosotros. Del mismo modo, acabada la cena, tomó el cáliz, dándote gracias de nuevo, lo pasó a sus discípulos, diciendo: Tomad y bebed todos de él, porque este es el cáliz de mi sangre, sangre de la alianza nueva y eterna, que será derramada por vosotros y por muchos para el perdón de los pecados. Haced esto en conmemoración mía. Este es el sacramento de nuestra fe.
4: Anunciamos tu muerte, proclamamos tu resurrección. Ven, Señor Jesús.
0: Así pues, Padre, al celebrar ahora el memorial de la muerte y resurrección de tu Hijo, te ofrecemos el pan de vida y el cáliz de salvación, y te damos gracias porque nos haces dignos de servirte en tu presencia. Te pedimos humildemente que el Espíritu Santo congregue en la unidad a cuantos participamos del cuerpo y sangre de Cristo. Acuérdate, Señor, de tu Iglesia extendida por toda la tierra, y con el Papa León, con nuestro obispo Vincenzo y todos los pastores que cuidan de tu pueblo, llévala a su perfección por la caridad. Acuérdate también de nuestros hermanos que se durmieron en la esperanza de la resurrección, y de todos los que han muerto en tu misericordia. Admíteles a contemplar la luz de tu rostro. Ten misericordia de todos nosotros. Así con María, la Virgen Madre de Dios, su esposo San José, los apóstoles y cuantos vivieron en tu amistad a través de los tiempos, merezcamos por tu Hijo Jesucristo compartir la vida eterna y cantar tus alabanzas. Por Cristo, con Él y en Él, a ti, Dios Padre omnipotente, en la unidad del Espíritu Santo, todo honor y toda gloria por los siglos de los siglos.
4: Amén.
0: Llenos de agradecimiento al Dios de la divina misericordia, le decimos: Padre nuestro que estás en el cielo, santificado sea tu nombre. Venga a nosotros tu reino. Hágase tu voluntad en la tierra como en el cielo. Danos hoy nuestro pan de cada día. Perdona nuestras ofensas, como también nosotros perdonamos a los que nos ofenden. No nos dejes caer en la tentación y líbranos del mal. Líbranos, Señor, de todos los males. Concédenos la paz en nuestros días, para que, ayudados por tu misericordia, vivamos siempre libres de pecado y protegidos de toda perturbación, mientras esperamos la gloriosa venida de nuestro Salvador Jesucristo.
4: El reino tuyo, el poder y la gloria por siempre, Señor.
0: Señor Jesucristo, que dijiste a tus apóstoles: la paz os dejo, mi paz os doy. No tengas en cuenta nuestros pecados, sino la fe de tu Iglesia. Conforme a tu palabra, concédele la paz y la unidad, tú que vives y reinas por los siglos de los siglos.
4: Amén.
0: La paz del Señor esté siempre con vosotros.
4: Y con tu espíritu.
0: Unos a otros la paz. Cordero de Dios, que quitas el pecado del mundo, ten piedad de nosotros. Cordero de Dios, que quitas el pecado del mundo, ten piedad de nosotros. Cordero de Dios, que quitas el pecado del mundo, danos la paz. Este es el Cordero de Dios que quita el pecado del mundo. Dichosos los llamados a esta cena. Señor, no soy digno de que entres en mi casa, pero una palabra tuya bastará para sanarme.
5: Creo, Jesús mío, que estás realmente presente en el Santísimo Sacramento del altar. Te amo sobre todas las cosas y deseo recibirte dentro de mi alma. Pero como ahora no puedo comulgar, ven al menos espiritualmente a mi corazón. Y como si ya te hubiese recibido, te abrazo y me uno del todo a ti. Señor, no permitas que me aparte de ti. Amén.

0: Oremos. Concédenos, Dios Todopoderoso, que nos alimentemos y saciemos en los sacramentos recibidos, hasta que nos transformemos en lo que hemos tomado, por Jesucristo nuestro Señor.
1: Amén.
0: El Señor esté con vosotros.
1: Y con tu espíritu.
0: La bendición de Dios Todopoderoso, Padre, Hijo y Espíritu Santo, descienda sobre vosotros.
1: Amén.
0: Podéis ir en paz.
1: Demos gracias a Dios.
0: San Miguel Arcángel, defiéndenos en la lucha. Sé nuestro amparo contra la perversidad y asechanzas del demonio. Que Dios manifieste sobre él su poder, es nuestra humilde súplica. Y tú, oh príncipe de la milicia celestial, con el poder que Dios te ha conferido, arroja al infierno a Satanás y a los demás espíritus malignos que vagan por el mundo para la perdición de las almas. Amén. Dios te salve, Reina y Madre de misericordia. Vida, dulzura, esperanza nuestra, Dios te salve. A ti llamamos los desterrados hijos de Eva. A ti suspiramos gimiendo y llorando en este valle de lágrimas. Ea pues, Señora, abogada nuestra, vuelve a nosotros esos tus ojos misericordiosos. Y después de este destierro, muéstranos a Jesús, fruto bendito de tu vientre. Oh clementísima, oh piadosa, oh dulce y siempre Virgen María, ruega por nosotros, Santa Madre de Dios, para que seamos dignos de alcanzar las promesas de nuestro Señor Jesucristo. Amén. Jesús, me fío de ti, te quiero, te adoro, te doy gracias. Te pido perdón, te pido gracias. Me ofrezco a ti como María.
1: Amén.
0: San Carlo Acutis,
1: ruega por nosotros.
0: San Francisco de Asís,
1: ruega por nosotros.
0: Ave María Purísima,
1: sin pecado concebida.

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Hola, ¿qué tal amigos? Muy buenos días. Bienvenidos a una emisión más de su programa Pastoral Hispana. Mi nombre es José Luis Ceniceros y me da mucho gusto poder saludarle en esta mañana a través de la frecuencia radial de Radio Guadalupana. Gracias a quienes nos siguen y nos escuchan a través de www.radioguadalupana.com y aquellos quienes nos siguen también a través de las redes sociales. Gracias por su amable sintonía a esta hora de la mañana. Vamos a iniciar nuestro programa meditando el Salmo 66.

El día de hoy en Pastoral Hispana estaremos hablando acerca de la envidia. Y es que fíjese, amigo Radio Escucha, que la envidia es un serio obstáculo para la felicidad. Y desde luego incluye el agravante de que resulta difícil reconocerla en uno, alguien que es envidioso, cuando no tiene inconveniente en declararse ante los demás como ambicioso, como desordenado, como soberbio o como destemplado. En un mundo competitivo como el nuestro, la propensión a la envidia se agudiza considerablemente. Santo Tomás de Aquino explicaba que la envidia posee una característica específica al entristecerse del bien ajeno, en cuanto que se mira como un factor que disminuye la propia excelencia o la propia felicidad. Vamos a analizar precisamente una de estas nociones, y es que la tristeza aparece como un efecto inmediato y directo de la envidia. Si la alegría deriva de la posesión de un bien, la tristeza es causa por la relación con el mal. Cuando alguien pierde un ser querido, cuando alguien fracasa en un proyecto profesional, o cuando alguien padece una grave enfermedad, se siente triste por esos sucesos adversos. En cambio, la envidia consiste en entristecerse del bien ajeno. Nos encontramos, pues, ante una situación distinta y un tanto sorprendente. Lo que causa la tristeza no es un mal, sino un bien. Esto ya no es natural, porque lo que el bien suele provocar naturalmente es alegría. Si el resultado, en cambio, es la tristeza, no se ve cómo pueda justificarse la reacción. Más aún, lo anormal de tal respuesta ante el bien hace que resulte vergonzosa esa reacción y que instintivamente se intente ocultar. Esto explica la dificultad para que alguien se reconozca como envidioso. No es fácil justificar la tristeza ante la presencia del bien, y entonces se intenta disimular, aunque no siempre se consiga. Los niños que no tienen doblez, no pueden ocultarla, y la suelen manifestar con toda naturalidad. Todos hemos presenciado la reacción violenta del niño que arrebata a otro con un juguete, o las lágrimas de la niña ante el regalo que su hermana acaba de recibir. ¿Por qué el bien del otro me produce tristeza? La respuesta no está en el bien en sí, sino en mi modo de percibirlo o de juzgarlo. Es algo de lo que carezco y, en el fondo, no acepto. La no aceptación, amigo Radio Escucha, de mi carencia me lleva a mirar ese bien ajeno con retorcimiento, que se traduce en inconformidad con quien lo posee. Si yo aceptara con paz mis limitaciones y estuviera identificado con lo que soy y tengo, el bien de los demás no me inquietaría, más aún me alegraría. Y en este caso, el alegrarme de los méritos de los demás estaría actuando conforme al querer de Dios. Por tanto, el origen de la envidia radica en el egocentrismo, eso que toma cuerpo en forma de comparación. El propio sujeto se convierte en el término de referencia de los valores que descubre en los demás, y en lugar de mirarlos objetivamente como cualidades que los harían dignos de admiración, los contempla en función de sí mismo y de manera negativa, como algo de lo que carece. Esta desviación en el enfoque, provocada por la comparación, produce tristeza por su efecto egocéntrico. La alegría depende de nuestra capacidad de salir de nosotros mismos, y porque concentra la atención en lo negativo, la carencia personal de esos valores. Si fuéramos capaces de descubrir lo bueno que hay en los demás sin compararnos y con una disposición generosa, con una disposición abierta al prójimo, no habría reacciones de envidia. La envidia, como se ve, adolece de un efecto en el modo de mirar el bien de los otros. El mismo origen etimológico de la palabra
hace referencia a esta manera equivocada de orientar la mirada. Procede del latín invidia, que significa mirar con malos ojos, esto es, con mirada retorcida, que interpreta negativamente lo positivo por excelencia, el bien, y este mirar torcidamente el bien de los demás puede consistir también en mirarlo más de la cuenta, lo cual provoca, por añadidura, un entorpecimiento para valorar el bien propio. Si damos un paso más y nos preguntamos por qué el envidioso se siente afectado negativamente al descubrir el bien ajeno, la respuesta la encontramos en la última parte de la que Santo Tomás de Aquino afirma. Porque mira ese bien como un factor que disminuye su propia excelencia o felicidad. Esto lo entiende fácilmente quien vive comparándose con los demás y de alguna manera cifra su valía personal en salir favorecido de esas comparaciones. Si yo valgo porque soy mejor que el otro, porque tengo más cosas que él o porque lo supero en uno u otro aspecto, entonces dejaré de valer en cuanto me vea superado. Cada elemento positivo que surja en el otro me disminuirá y en consecuencia me entristecerá.

Gracias por continuar en sintonía de Radio Guadalupana. Está usted escuchando Pastoral Hispana. Estamos hablando acerca de la envidia. Aunque cueste mucho reconocerse envidioso e incluso se intente disimularlo, hay algunas manifestaciones que revelan la envidia a quien es buen observador. Todas ellas pretenden reducir, de alguna manera, el bien ajeno para compensar el efecto peyorativo que provoca en el que envidia. Tal vez la más evidente sea la crítica negativa, que pretende subrayar deficiencias que quitan valor al envidiado. También la difamación, que consiste en propagar hechos que disminuyen la fama de la otra persona. De manera más sutil, el silencio o la aparente indiferencia ante los méritos de los demás pueden revelar una envidia que se intenta ocultar, o una especie de resistencia o bloqueo que impide contemplar con apertura y visión positiva lo que los demás hacen, sus logros, su valía personal. Puede ser también una manifestación sutil de este problema. Otros recursos como la burla o la ironía ante las cualidades o los buenos resultados del otro frecuentemente llevan la intención de relativizar sus méritos y quitarles brillo por la envidia que producen. Al envidioso le cuesta elogiar, y cuando no le queda más remedio que hacerlo, por la evidencia de los hechos, se siente obligado a añadir un complemento reductivo al elogio. Fulano es muy inteligente, pero no muy culto. Mengano tiene mucho prestigio profesional, pero es egoísta, y así sucesivamente. O, en el mejor de los casos, dirá, hay que reconocer que es buen arquitecto o un médico competente, si no hay más salida que aceptarlo. La envidia suele tener también manifestaciones corporales, como el ser humano forma una unidad, no solo lo físico repercute en lo psíquico, como la salud en el estado de ánimo, sino también a la inversa. Las emociones pueden producir efectos fisiológicos, y así como la vergüenza ruboriza el rostro, el sentimiento de envidia parece generar una reducción de la circulación sanguínea que se refleja en la palidez de la cara. Por eso se habla de la pálida envidia o de la envidia lívida. Hay finalmente una versión peculiar de la envidia que manifiesta con mucha evidencia su malicia y consiste en alegrarse con el mal ajeno, disfrutando pausadamente cada una de las desgracias que ocurren al otro. Aunque cualquier persona pueda sentir envidia, hay quienes poseen una especial propensión. Santo Tomás de Aquino dice que suelen ser envidiosos los ambiciosos de honor. El pusilánime, de ánimo pequeño, suele padecer un sentimiento de inferioridad que le lleva a sentirse agredido por todo lo que le resulta superior, y en esa medida se considera disminuido. Ese sentimiento suele vincularse a la inseguridad provocada por diversos factores, entre ellos los fracasos no resueltos interiormente, la falta de resultados en el cumplimiento de las obligaciones o en las metas propuestas, algún defecto físico no asimilado. La solución en este punto está, por una parte, en aceptar las propias limitaciones y, por la otra, en hacerse consciente de los propios valores y capacidades que suelen ser más de los que se admiten para empeñarse en sacarles el máximo partido en función del desarrollo personal y del servicio a los demás. El ambicioso de honor también está especialmente expuesto a la envidia por su egocentrismo y su vanidad. Posee un afán desordenado por destacar en todo y no soporta que alguien lo supere. Cuando esto ocurre, siente que le usurpan un derecho que considera exclusivo y la reacción de envidia no se hace esperar. El efecto final es la tristeza, que puede convertirse en frustración o incluso en resentimiento acompañado de una reacción violenta de venganza. De acuerdo a la estructura y constitución de la persona humana,
cabe distinguir en la envidia varias dimensiones. En primer lugar, es un sentimiento, una pasión, como lo advierte García Oss en el panorama psicológico, ocupa la envidia un lugar entre los sentimientos superiores. Es una tendencia de aversión contra el que, por el mero hecho de su superioridad, nos afecta desagradablemente. Es fundamental esta conciencia de la propia inferioridad. La pasión de la envidia puede traspasar el nivel racional de la persona, haciéndole perder el dominio de sí misma y conducirle a reacciones violentas y descontroladas, como se ve en diversos pasajes de la Sagrada Escritura. Por envidia, Caín mató a su hermano Abel. Esaú aborreció a Jacob. José fue vendido por sus hermanos. Saúl intentó asesinar a David. Jesús fue condenado.

emocional. Esto último, si no se consiente, si la voluntad lo rechaza y procura contrarrestar la mala inclinación, no es pecado. Finalmente, cuando los actos libres se repiten en sucesivas ocasiones, suelen dar origen a hábitos que, si son malos, se denominan vicios. Así, la envidia se convierte en vicio si el acto se reitera una y otra vez. Cuando el vicio se une a la pasión, las consecuencias pueden ser imprevisibles. La envidia es a la vez un vicio y una pasión. El primero se contrapone a la virtud y el segundo recae sobre el plano afectivo. Pero como algo que embarga tanto, que tiene tanta fuerza por su contenido, que siendo algo emocional es capaz de traspasar el nivel intelectual y provocar en ese una ceguera de sus facultades, por tanto, la envidia no solo va contra la felicidad del envidioso que la padece, sino, en algunos casos también, contra los envidiados. La emulación es la otra cara de la envidia y, si cabe, su vertiente positiva. Emular es imitar, con una competitividad sana, triunfos y ejemplos positivos observados a otras personas, responde a un sentimiento noble y auténtico de superación. No va en contra de la felicidad. Por eso en el lenguaje coloquial se le suele llamar envidia sana o envidia de la buena. Lleva a la propia persona, gracias a un esfuerzo de su voluntad, estimulada por el triunfo ajeno, a empresas humanas de altura. En el orden sobrenatural, cabe incluso hablar de santa envidia. Después de ver con tanta claridad la gravedad de la envidia, no hay nada más implacable y cruel que la envidia, y el serio obstáculo que supone para la felicidad. ¿Qué medios pueden ayudar a superarla? La solución estará en todo aquello que favorezca la capacidad de alejarse del bien ajeno, que es precisamente lo contrario a la envidia. Las disposiciones adecuadas serían aceptarse a sí mismo, incluyendo defectos y cualidades para aceptar a los demás con sus valores y sus logros, no compararse egocéntricamente con los demás, ni hacer depender de ellos el juicio sobre sí, compararse, en cambio, positivamente con la intención de superarse, a lo que llamamos emulación, cultivar el olvido propio y el servicio al prójimo para ganar en humildad y valorar a quienes nos rodean, fomentar la magnanimidad, la grandeza de espíritu para erradicar todo sentimiento de inferioridad, amar a los demás de manera que su progreso, sus cualidades y sus éxitos sean vistos como un motivo de alegría propio, saberse amado por Dios teniendo en cuenta que la persona humana es la única criatura en la tierra a la que Dios ha amado por sí misma. Bien, amigos, pues de esta manera estamos llegando a la parte final de este programa. Les agradezco el favor de su atención. Si Dios así lo permite, nos escucharemos la próxima semana en una emisión más de Pastoral Hispana. Yo soy José Luis Ceniceros y recuerde, juntos construimos la civilización del amor. Muy buenos días.

Gracias por el favor de su atención. 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
10: Buenos y santos días les dé Dios, mis queridos hermanos. Les saludamos esta graciosa mañana de la 27ª semana ya del tiempo ordinario. Esta semana tuvimos oportunidad en dos días diferentes de celebrar o de recordar la memoria de lunes Santa Faustina Kowalska, a quien de donde viene la devoción del Señor de la Misericordia, ¿sí?, que tuvo la revelación para esta devoción, y a Nuestra Señora del Rosario el pasado miércoles, si mal no me falla la memoria, el miércoles, el 7. Fue el 7. Sí, es que ya no sé ni qué día es hoy, ¿verdad? Pero el 7.
11: Fue el 7. Eso fue en la semana.
10: Eso fue en esta semana. Esta advocación de Nuestra Señora del Rosario nace en 1208, cuando se le aparece la Virgen María a Santo Domingo de Guzmán para enseñarle cómo se reza el rosario y para que lo propague por el mundo entero. Así que si usted pensaba que el rosario ya se rezaba en la casa de Jesús, José y María, Pues déjeme que le diga que anda como 1200 años desviado del tema, ¿verdad? Porque fue hasta 1200 años después que aparece esta devoción del Santo Rosario, que rezamos los católicos y que vamos a celebrar el próximo 17 de octubre en el Estadio Olímpico Benito Juárez, para que pues vaya usted programando su asistencia por ahí.
12: O sea, este sábado que viene.
13: El próximo sábado.
10: Este sábado que viene.
13: De ahí en ocho, vida mía, dice la canción.
10: Este sábado que está, este es el sábado que llegó.
12: De hoy en ocho.
10: De hoy en ocho, sí. Bueno, próximo sábado.
12: Sí.
10: Sí. A las seis. Estadio Olímpico. Váyase temprano para que agarre buen estacionamiento, porque si no después no va a tener dónde estacionarse. Por lo pronto, el Salmo de hoy nos invita a recordar que el Señor nunca olvida sus promesas. Eso tengámoslo siempre presente, porque a veces como que nos desesperamos poquito, pero usted no sienta frío. El Señor nunca olvida sus promesas. Saludamos con gusto a Daniel, que nos tuvo ahora hasta galletitas, nos tuvo Chihuahua bien temprano, bien, bien contento. Y nos acompañan los controles como cada semana. Muchas gracias por tu buen ánimo, Dan. Para iniciar nuestro programa de hoy, vamos a hacer la oración que nos pone en sintonía con el Señor. Katy, si eres tan amable.
13: Claro que sí. Bueno, pues vamos a hacer nuestra oración de la mañana. Ven, oh Espíritu Santo, ilumina mi entendimiento para conocer tus mandatos. Fortalece mi corazón contra las insidias del enemigo. Inflama mi voluntad para poder recibir y aplicar tus enseñanzas. Amén.
12: Amén.
14: Muy bien, muchas gracias, Katy. Bueno, pues que el Espíritu Santo ilumine nuestro entendimiento y también inflame nuestra voluntad, y precisamente de entendimiento, voluntad y razones que nos va a hablar Luis hoy. Así que, querido Radio Escucha, vaya por su cuaderno bíblico, porque el tema está muy interesante. En nuestra sección, Introducción a la Biblia.
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12: Jonás se levantó para huir a Tarsis, lejos de la presencia del Señor. Eso dice Jonás 1:3, mi querido oyente, buen día. Hoy presentamos la huida, esa pasión que nos mueve a librarnos del mal, de ese mal que nos viene, que se nos viene encima, así nos dice Tanqueri. O sea, sí, todavía es ausente, pero se ve cerca, pero está ausente todavía. No es como la enfermedad que ya me llegó y ya está en mí. No, este está ausente, todavía no llega, pero se percibe como próximo, está amenazante. Y bueno, Jonás reacciona así, porque el Señor le dice: levántate, vete a Nínive, la ciudad grande, y predica. Y fíjese, Jonás, muy obediente, se levantó, pero agarró barco en sentido contrario.
13: Ay, no, no vemos. Pues, bueno, pero obedeció.
10: A medias.
13: A medias.
12: Acabó como el hijo que le dijo al papá, sí,
13: sí,
12: y
13: claro,
12: a la hora
13: sí,
12: no.
13: Exacto.
12: Bueno, Luis, pero ¿qué malo puede pasar si predicas? Pues, ¿qué pasó? ¿Por qué se va así nomás, Jonás? Bueno, es que cuando predicas, mi querido hermano, lo arriesgas todo. Nada más. Te juzgan de loco, te ignoran. Oh, estás perdiendo tu tiempo, vas a acabar pobre. Vienen críticas de todo tipo. De hecho, una vez me dijo el padre de Treviso, y le dije, oiga, padre, esos ministros de Eucaristía los admiro, porque verdaderamente pues, traen al cuerpo del Señor en sus manos y están entregándolo, y está expuesta a su vida, porque si viene un ataque al Señor, ellos cubren y protegen con su vida, con su cuerpo y con su vida. Y ha habido gentes que resultan seriamente lastimadas o muertas, pierden la vida por cubrir al Señor. Y me dijo, ah, sí, muy cierto, tiene razón. Y acuérdese que usted, que es catequista y predicador, es exactamente lo mismo. Si viene una persecución y vienen en contra de todos los cristianos que están ahí, a ustedes es al que se llevan. Que los demás no los toquen, porque usted es representante de Cristo.
13: O sea, que si ya te sentías entonces, salvado, olvídalo. No,
12: olvídate. Entonces, es un pequeño detalle que se espera de los servidores del Señor. El caso de Jonás, él tenía miedo que si la gente se arrepentía, y si iba a arrepentir o no, él iba a dar una predicación y podía cambiar la gente. Entonces, con eso Dios cambiaba planes, según se creía así en el Antiguo Testamento, que era un Dios castigador. Pero entonces, si eso sucedía, Jonás decía, pues voy a quedar aquí como un tonto, o mi prestigio se va para abajo, está muy difícil esta misión, Señor, no, es mucho sacrificio, está muy peligroso, o imagínate que si no se convencen y si no cambian y se ponen en contra mía y si me agarran y me ponen una recia, me linchan aquí, no, por eso Jonás huyó, por su seguridad, por su comodidad, por su ego, dignidad malentendida, por tantas cosas que ponemos de pretextos. La huida nos desvía. Fíjese, querido oyente, el alma, me salgo así un ratito, no voy a dejar que se me vayan las cabras al monte, pero vale la pena entrar en esto. El alma tiene tres potencias, tiene, además de las potencias, está la razón y los apetitos. Las potencias son la parte superior del alma, son las que se comunican con Dios, son memoria, entendimiento, voluntad. Y en la parte media del alma está la razón, y en la parte inferior están los apetitos. Ahí en los apetitos son los patios donde se pasean y brincotean las pasiones, ahí tienen su recreo. Ahí están los vicios, los excesos, sed de borrachera, sexualidad desviada, sexualidad desenfrenada, actitudes, conflictos, odios, todas esas cosas. Por lo tanto, para controlar las pasiones, se deben controlar los apetitos. La razón controla los apetitos. Y a la razón la controlan las tres potencias del alma. Y las tres potencias del alma tienen libertad total y solamente las controla el Espíritu Santo cuando el alma se abre a su presencia y lo invoca para dejarse poseer en el avión, en el avión, en el amor.
13: Nos vamos al avión, regrésate.
12: Iba con todas las cabras al monte. Entonces, el Espíritu Santo toma, posee, guía, ilumina a la memoria, entendimiento y voluntad. Estas guían a la razón y la razón guía a los apetitos. Y entonces el alma se va santificando. Volvamos a la pasión de la huida, ¿le parece? La huida forma pareja con el deseo, pero es su contraria. El deseo nos lleva hacia el bien ausente. Si oyó la plática la semana pasada, se acordará de esto. El deseo nos lleva hacia el bien ausente. La huida nos aleja del mal ausente. Igual que las otras pasiones. La huida puede ser buena si la gobiernas con la razón. Puede ser mala si se sale de control. Así como le pasó a Jonás, que acabó haciendo lo que le dio su bendita gana.
13: Por un rato.
12: Por un ratito. Ya regresaremos algún día con Jonás, ¿verdad? Pero por lo pronto se fue.
13: Se nos fue. Huyó.
12: Vale la pena comentar que estamos tratando este tema respecto a la vida espiritual, ¿eh? No estoy entrando en nada de psicología, de otras cosas, no. Esto es meramente vida espiritual. Entonces, vayamos a la Biblia, porque me dirá, ¿y qué tiene que ver esa pasión con la Biblia? ¿Cómo que puede haber ahí en la Biblia? Pues vamos a ver algunas escenas contrastantes. Póngase su túnica y su manto y sus sandalias, mi querido oyente, véngase. Vamos a aquel punto, en aquel tiempo, alrededor del año 33, y llegamos a ese lugar a oscuras. Es de noche, no hay nadie, hay unas cuantas gentes en ese lugar que está solitario, y llegamos a oscuras, pues, en el huerto de Getsemaní. Ahí va Jesús. Lleva a sus discípulos y al final se hace acompañar de sus tres mejores amigos, sus seguidores más cercanos, y luego se alejó él a solas, los dejó ahí a los tres y se aleja a tiro de piedra porque él sabía de la traición de Judas. Él sabía de la presión que estaban ejerciendo los fariseos. El mal se avecinaba con una siniestra firmeza en contra de su vida. Él sabía que tenía unas horas de vida. Por eso dijo, siento tristeza de muerte. Presentía aquello, pues. Sabía que las escrituras lo habían anunciado a él y le habían anunciado que así iba a suceder, no con los detalles de la cruz y esas cosas, pero lo había determinado y lo había definido. ¿Qué fue? Isaías, Que uh-huh. dice, lo golpearon a tal uh-huh. grado que no parecía un ser humano.
10: Un resto humano.
12: Hijo, mano, o sea, él sabía la recia que se avecinaba. El desenlace de su vida avanzaba sin tregua, sin piedad alguna. Pero mire, ahí en el huerto de Getsemaní, él todavía tenía la oportunidad de salir corriendo. Las emociones dentro de su ser se agolpaban unas con otras en su interior, ahí estaban. Las pasiones se sublevaban por el temor, por la impotencia. Se negaban a dejar que las cosas siguieran su curso. La huida estaba liderando todo aquello, porque era un ser humano, porque fue un ser humano semejante a nosotros en todo, menos en el pecado. Él podía huir. Sí, pudo hacerlo. Ese fue su último momento en que podía huir, ya después ya no. Y puso en orden todo su ser por medio de la oración. Ahí está la importante de la oración. Él lo puso en orden todo diciendo, Padre, si quieres, aparta de mí esta prueba. Sin embargo, no se haga mi voluntad, sino la tuya. Ah, mi querido oyente, es un ruego que expresa y que se expresa con total confianza en el amor íntimo que él tenía con el Padre. Todo eso que vivía en ese momento lo pone en orden, en el amor y por amor. Somete su voluntad a la del Padre dentro de todo un estrés indescriptible y dentro de la más terrible angustia hasta el grado de estar sudando sangre, porque eso fue lo que le sucedió, sudaba sangre, pero no rajó leña y la huida no lo pudo dominar porque el amor por el Padre y el amor por ti y por mí era más grande todavía. Por eso hasta sangre sudaba, porque era humano, porque es hombre Dios. Es el momento más dramático de su vida y suelta esta oración filial que termina con una decisión sufrida, pero una decisión determinada para darle una gran victoria al plan de Dios, allá en la cruz. Plan de salvación que se hace realidad. Fue la opción más valiente de su vida. La obediencia al Padre, salvación para ti, y después de eso ya no tuvo modo de poder escapar porque llegaron por él. Y mire qué curioso, una vez ordenadas sus pasiones, ya en orden, fue a ver a Pedro, Santiago y Juan para decir, estos me están echando porras, y llega y los encuentra dormidos. ¡Ja! Ahí está el contraste.
10: Ahora, no estás echando pedradas. Temprano, caray.
12: Pero poco no, pues es que está la escena así, métete a esa película, mi querido, ya te métete al video. Y los discípulos se dejaron ir por la presión, por la pereza, por la comodidad, por el vinito que se tomaron, por evadir. Por eso Jesús les decía, levántense y oren. Y tres veces fue, y tres veces se lo repitió, oye, que ellos seguían dormidos. Y luego, ¿qué me dicen cuando detuvieron a Jesús? Llegaron por él. ¿Qué pasó con los discípulos? Los que estaban tan dormidos y tan cansados, huyeron. Lo abandonaron, y ellos tres y todos los demás. Y poco después, no solo eso, poco después, unas horas después quizás, Pedro lo negó tres veces. Huyó de todo ese riesgo, de todo ese esfuerzo, de todo ese sacrificio, de todo ese que lleva a dar un paso más y un esfuerzo más y un último intento para avanzar esa última yarda en la vida, como dicen los jugadores de fútbol americano. Cuando se desordena la pasión de la huida, ahí viene a darse la máxima expresión del alma pusilánime. El alma se achica ante su propio llamado a la grandeza. Se achica incluso ante su propia grandeza, porque el alma es grande cuando la describe Santa Teresa de Ávila, así es. Es un alma grande y preciosa, si pudiéramos comprender la grandeza que existe en nosotros. Bueno, pues el alma se achica con la huida a ese llamado a la grandeza que nos da Dios y huye hacia un refugio llamado mediocridad cómoda. Rechaza todo lo que cuesta, huye de todos sus deberes propios, del esfuerzo, del sacrificio, la mortificación y la cruz. Ahí degenera en pereza espiritual, busca el confort, se acomoda en su sillón y lleva a huir al alma de sus deberes de vida interior. Lo vimos en el caso de Jonás y lo vemos en el caso de Elías, por ejemplo, que va huyendo de la reina y queriendo mejor morir. ¡Ah, no, señor, yo me rajo, yo mejor quiero morir! Y tenía que llegar un ángel del Señor a decirle, come pan, ándale, síguele. ¿Y qué dicen de Jeremías? Yo decidí no recordar más a Yahvé ni hablar más de parte de él. Ófale. Nada más que ahí el Señor sí estaba presente sabroso, porque sigue diciendo Jeremías, pero yo sentía un amor ardiente dentro de que no podía soportar en el pecho. ¡Ah! Eso lo sostuvo el amor divino. Pero la huida le pegó duro. Ya tomó la decisión de no hablar más de parte de Dios, de no predicar. Es la huida. También lo vemos, por ejemplo, cuando a usted le da flojerita leer la Biblia, cuando le da vuelta al llamado que le hace Dios y le pone pretextos a ir a misa, y luego cuando va regresando a su manera anterior de vivir, a eso se le llama la huida. Si se le entendió bien al último mensajito. Buenos ejemplos. Sí.
10: No, sí, claro. Yo me acuerdo cuando puede ser que mejor para no recibir torcidas de boca ni volteada de ojos, mejor sales corriendo y ya no.
12: Ahí nos vemos. Ya. Para ser socialmente aceptado a veces, decide uno irse por otro lado. Huir.
10: Te digo.
13: Y con la espalda empainada.
12: Pero sabrosa. Pero déjeme decirle, estos últimos ejemplos que puse es por la experiencia, habla la voz de la experiencia. ¿Poco cree que le estoy señalando a usted, querido oyente? Le estoy platicando lo que me sucede. Todo el que pone la mano al arado y mira para atrás no sirve para el reino de Dios. Eso nos dice el Señor en Lucas 9:62.
13: Eso sí está fuerte. Otra vez.
12: Todo el que pone la mano al arado y mira para atrás no sirve para el reino de Dios. Deja tu vida anterior. Despréndete de eso. No huyas. Toma el arado que te corresponde. Toma el caminito que te corresponde. Enfócate, concéntrate, sigue adelante, firme. No desesperes, no huyas. Quédate. Desea el bien que se aproxima a ti. Ahora bien, hay una forma de huida que es correcta, como la que vimos en Getsemaní. Es una forma muy correcta en que Jesús lo manejó. ¿Y cómo empezó? ¿Dónde empezó? Pues estaba ante la lucha, ante sus pasiones y demás. ¿Cómo empezó? Hizo un pequeño retiro espiritual dentro de su ser. Es un retiro espiritual necesario. Muy necesario para sanar, para estar con Dios, para buscarlo, para recargar pilas, para encontrar la paz durante el día, al momento, a la hora que tú quieras. Lucas 5:16 nos dice, Jesús se retiraba a lugares solitarios para orar. Él no huía de sus deberes, se retiraba unos momentos, reforzaba su ser para poder seguir adelante. ¿Qué me dicen del Salmo 55? Es un romance, una belleza este salmo, pero fíjese, dice, ¿quién me diera alas de paloma para volar y descansar? Y entonces huiría muy lejos, habitaría en el desierto. Ay, es que a veces dan ganas de salir corriendo, pero también hay un anhelo legítimo del alma de encontrar un refugio emocional, un refugio espiritual ante todo lo que nos está pasando. No es nada más decir, hijo, aviento la toalla, no es, necesito un recoveco, un rinconcito donde encontrarme con mi Dios que me llena de paz, que me recarga las pilas. Eso es muy legítimo. No quiere decir que estás dejando tus deberes en el momento, simplemente los dejas unos instantes y estás con Él y luego regresas ya renovado. También dar un buen uso a la pasión de la huida, ordenarla y que te lleve hacia el bien, es escapar de las ocasiones de pecado. Ah, ¿cómo es eso, Luis? Mira, cuando se apronte ante tu ser un 90, 60, 90, o para las chicas un Adonis hecho a mano. ¡Fuga! ¡Oye! No dialogues con la tentación, no dialogues con la ocasión de pecado. Busca la salud espiritual, invoca al Señor, ahí mismo, sal de ahí. Y si te viene un pensamiento, porque a veces le echamos la culpa a los demás, a veces la bronca está en mi vida interior. Si te viene el pensamiento, huye, cámbiale de canal. Así de fácil. Cambia de canal. Ay, me está llegando este pensamiento así, así. Y se me está antojando. Cámbiale. Bueno, pasó 90, 60, 90. Ya pasó, ok. Pero el pensamiento sigue en tu mente. Uf, ponte a hacer una oración del Ave María por la chica que Dios la hizo bonita. ¿Y ya qué culpa tiene ella para que tú metas en broncas ahí tu vida interior? Ponte a orar. Y pídele al Señor que te ayude a practicar la virtud de la castidad. Y pídele a María y a San José que te ayude a respetar a las mujeres. Desde tu corazón y desde tu vida interior, huye de esos pensamientos. No dialogues con la tentación. Invoca al Señor. Mira, antes de la ascensión, viene Jesús, le deja a Pedro encargado cuidar de sus ovejas. ¿Se acuerdan ustedes cuando le dice, me amas? Sí, Señor, te amo. ¿Me quieres? Uy, sí, mucho, Señor. Y tres veces le pregunta y tres veces responde Pedro. Después de esa triple declaración de amor, Pedro ya no huirá jamás de sus deberes. Todo surge, todo se ordena a partir del amor. Esa misma pasión que a veces nos acongoja, que nos pone locos, cuando entra en orden y cuando el amor se dirige al amor divino, y que se deja llenar la voluntad del amor divino de la caridad, entonces la voluntad hace a la razón llegar y pensar y razonar y concluir que ese verdadero amor, el amor divino llamado caridad, es el único verdadero y que vale la pena, y entonces pone en orden a las pasiones. A partir de ese amor ordenado, entonces ya no habrá huidas sin sentido. Podemos huir por apatía, por desgana, desánimo, activismo, incluso la misma iglesia, por lo difícil que está, por lo que dice el Salmo, o por la plaga que azota a pleno sol. Aquí este Salmo, me detengo tantito, metafóricamente, hay un autor espiritual que dice que ese pleno sol, cuando la plaga azota al pleno sol, es cuando el sol está más duro, ¿no? Quema más duro, y entonces el cansancio del día se está acumulando, el tiempo se detiene, los que vivimos en el desierto sabemos lo que es un verano a las 5 de la tarde, el futuro se vuelve monótono, el calor está increíble, y el cristiano en vez de orar, entonces se pone a ventanear, y entonces bosteza, y entonces está fantaseando ahí nada más con que ¡ay! Hay lugares más bonitos que el desierto, si yo viviera allá en la sierra, y si estuviera en un lugar más fresco. O no, mira, si viviéramos en tal parte con la comida, que es mejor comida, y si sirven unos frijolitos que sí saben de veras. O sabes que con una comunidad que hay gente más espiritual, en tal parroquia, ahí levitan todos, hablan lenguas, fíjate. El alma está huyendo de su presente en busca de un escenario idealizado, en busca de utopías, donde no haya esfuerzo y todo sea bonito y diferente y mejor. Esa es la plaga que le azota al medio sol al alma, que se pone a huir en puras tonterías y en puras fantasías, en lugar de poner los pies sobre la tierra y dirigirse a Dios y ponerse a atender sus deberes civiles, humanos y espirituales. Tú, mi querido oyente, no seas como las personas que dejan sus deberes de esposo o de esposa o de padre o madre de familia. Incluso, lo voy a decir con total franqueza, hay gente que lo hace para irse a la iglesia a servir por largas horas, hoy, durante las cuales ahí andan y van y vienen, pero ni oran, ni atienden bien, no están al pendiente, pues nomás por estar pensando en que dejaron pendientes en su casa. Y entonces llegan a su casa y ya quieren regresarse a la iglesia porque no oraron, y entonces le hace falta orar, y entonces hay que leer la Biblia, pero entonces solamente allá. Entonces, cuando están en un lugar, no atienden el otro, y viceversa, y no atienden ninguno, es como acaban. Tú atiende tus deberes en el momento correcto, ordena tu vida, organiza tu agenda, dedícate a lo tuyo a tiempo, vive, disfruta el presente. Pídele al Espíritu Santo que te ilumine tu memoria, tu entendimiento, tu voluntad, que te llene de templanza, de fortaleza, para que puedas enfrentar lo que debas decidir, como debas decidirlo y cuando debas decidirlo, y lo que debas de hacer, como debas de hacerlo, y puedas y logres hacerlo, y que calles cuando debas callar, como debas callar, que te ilumine para entrar en razón, que te llene del fuego de su amor divino, para que tengas una verdadera voluntad de amar, de creer, de esperar, de ordenar tu vida interior de acuerdo a su voluntad. Huye de malas compañías, huye de lo que te aleja de Dios. Pero la huida ponla a trabajar para bien, para que te acerque al Señor, para cumplir con tus deberes y hacer su voluntad. Lee tu Biblia, mi querido oyente, y haz la vida.
10: No huyas de la verdad, cobarde.
14: No huyas, cobarde.
10: Vamos a un corte y regresamos en un minutito.
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13: El charro
10: bien,
13: Miquel.
10: Mis que... ¿qué? Ay, oh, ah, perdón. Bueno, pues aquí de vuelta en su programa Palabra y Vida, donde estamos hablando de la huida y pues no deja de sentir uno así como que las ganas de salir corriendo después de que lo desnudan uno aquí y lo exhiben tan,
13: no
10: tan,
13: se exhibiste.
10: Tan intempestivamente, ¿verdad? Pero bueno, pues ni modo, hay que fortalecerse ahí un poquito. Es que a mí me impactó una frase que utilizaste, que dijiste... el alma huye hacia el refugio de la mediocridad cómoda. Eso está matón.
13: Está duro.
10: Está matón, porque ¿cuántas veces vamos para allá? Lo cómodo. Y lo cómodo implica poco esfuerzo, y el poco esfuerzo implica quedarse a medias, o sea, ser mediocre. Y a uno no le gusta esa palabra, y uno dice, eres mediocre. No, yo no. Pero, pues una cosa es lo que uno dice y otra cosa es lo que uno hace. Ah, y pues sí nos queda claro, pues, después de esta charla de Luis, que huir no implica solamente cobardía, sino también implica valor, dependiendo qué tipo de huida sea. Porque para huir de lo dañino, sobre todo cuando es placentero, se requiere de mucho esfuerzo. Y por lo mismo de armas como la valentía, el arrojo, el dominio de sí mismo. En cambio, para huir de lo bueno, por el esfuerzo que implica el temor, del cual ya hablaste, cobardía o algún pecadillo de contravirtud como la pereza, la envidia, el egoísmo, ¿no? Son las dos tendencias. Y bueno, pues este es el tema de hoy, y es una pasión que no es así muy rimbombante, muy escandalosa, pero es bien común. Hágate nomás un recuento de un día que usted quiera para ver cuántas veces huyó de algo, hacia lo bueno o hacia lo malo, cómo manejó su huida. Porque eso de andar huyendo suena mal, pero es algo que hacemos todos los días. Nada más es cuestión de ver cómo lo queremos manejar. Y vamos a dejar ahí el tema de hoy y vamos al personaje bíblico que pues hoy está también de lujo.
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13: Bueno, pues seguimos aquí en nuestro programa del día de hoy, y el personaje que hoy les voy a compartir se llama Bitia. En Primera de Crónicas, capítulo 4, verso 18, encontramos un nombre que puede pasar desapercibido entre tantos nombres de las genealogías bíblicas, Bitia. La escritura nos dice que era hija de Faraón, cuando fue egipcia, y esposa de Meret, convertida al cristianismo. Son pocas palabras, pero cuando nos detenemos en ellas, podemos descubrir una historia que nos invita a reflexionar profundamente sobre nuestras propias decisiones y sobre la manera en que Dios puede transformar nuestra vida. Hablando de para dónde huir. Nos dice que Bitia era hija del faraón y eso significa que su origen estaba en Egipto, una tierra importante en la historia de Israel. Egipto representaba una cultura diferente, una forma distinta de entender la vida y una realidad muy alejada de la identidad que posteriormente encontramos en el pueblo de Dios. Sin embargo, la Biblia nos presenta a Bitia formando parte de una familia opresora y otra familia de casa de Judá. De las dos partes, ahora sí que traía, andaban en los dos bandos o estuvo en estos dos puntos de su vida. Esto nos lleva a una pregunta muy profunda. ¿Qué significa dejar atrás aquello que conocemos para comenzar una vida nueva? Para Bitia, podemos imaginar lo que significaba pertenecer a un mundo y encontrarse después formando parte de otro. La Biblia no nos cuenta todos los detalles de su historia, pero su nombre, dentro de esta genealogía, nos permite contemplar a una mujer que se vinculó con una familia de Israel. A veces también nosotros tenemos que hacer cambios profundos en nuestra vida. No necesariamente tenemos que cambiar de país o abandonarnos físicamente y alejarnos físicamente de nuestra familia. Muchas veces lo que necesitamos es solamente dejar atrás formas que hemos vivido, pensamientos, heridas, costumbres o decisiones que no nos permiten caminar hacia Dios. Cambiar significa entrar en un terreno que no controlamos, que no conocemos. Por eso, la reflexión que podemos hacer a partir de Bitia es la de una persona que nos invita a mirar hacia adelante. Dios puede llamarnos a una vida nueva, lo que significa que muchas veces tenemos que estar dispuestos a dejarlo todo atrás. La vida de Bitia nos puede ayudar a preguntarnos, ¿qué necesito dejar atrás para poder acercarme más a Dios? Hay cosas de nuestra historia que nos llenan de alegría y otras que quizás quisiéramos borrar. Pero Dios no nos pide que borremos nuestra historia, nos invita a transformarla. No podemos cambiar lo que pasó ayer, pero sí podemos decidir lo que haremos con nuestra vida a partir de hoy. Podemos tomar nuestro pasado y convertirlo en aprendizaje. Podemos transformar una herida en compasión, un error en humildad, una caída en una oportunidad de levantarnos, un sufrimiento en sensibilidad hacia quien también está sufriendo. Eso es parte de caminar con Dios. Seguirlo no significa que nuestra vida será perfecta. Significa que ya no tenemos que caminar solos, ni permitir que nuestro pasado tenga la última palabra. Por eso Bitia puede convertirse para nosotros en una imagen de nuestra decisión interior. Dejar atrás lo que ya no nos ayuda y abrirnos hacia una nueva vida. Hay momentos en los que Dios nos invita a cruzar nuestro propio mar rojo, abandonar una manera antigua de vivir y atrevernos a caminar hacia algo nuevo. Y quizás hoy alguien necesita escuchar esto. No estás condenado a ser la persona que fuiste ayer. El pasado forma parte de ti, pero no te convierte y no se convierte en tu destino. Quizás estamos atravesando por una etapa de transición. Algo terminó, algo cambió, o algo ya no es como antes. Entonces, cabe preguntarnos, ¿por qué Dios permitió que esto cambiara? Señor, ¿por qué quieres construir ahora? ¿Qué quieres que construya ahora en mi vida? Así que nuestro personaje Bitia nos invita a contemplar el valor de dejar atrás lo conocido cuando Dios nos llama a una nueva vida a seguirlo. No se trata de renegar de nuestro pasado ni avergonzarnos de nuestro origen. Se trata de reconocer que nuestra historia puede crecer y transformarse. La pregunta que Vitia deja hoy en nuestros corazones es: ¿qué estoy dispuesto a dejar atrás para caminar más cerca de Dios? Seguir a Dios no significa saber exactamente hacia dónde vamos. A veces significa simplemente dar el siguiente paso con confianza. Y cuando damos este paso, descubrimos que Dios puede tomar nuestra historia, nuestras heridas, nuestros errores y nuestro pasado y convertirnos en una nueva vida. Vitia nos recuerda que no solamente importa de dónde venimos, también importa hacia dónde decidimos caminar. Y cuando elegimos caminar con Dios, nuestra historia puede adquirir un significado nuevo. Así que en vez de huir, hay que preguntarnos y pues seguir. ¿Cómo la ven, compañeros?
10: Pues esta Vitia es la antítesis de Jonás.
13: Exacto.
12: Sí. Sí, oye, ahí te aventaste varias frases matonas que me tenías aquí.
13: Andamos matones el día de hoy. ¿Algún comentario, chicos?
14: No, pues muy muy interesante, ¿no? Y además porque el ser humano siempre está llamado a transformarse, a cambiar, ¿no? Que difícil sería que siempre estuviéramos iguales sin intentar mejorar y avanzar. Dios nos quiere ir moldeando y eso implica un cambio y una decisión también en donde, como decía Luis hace rato, ¿no? Que disfrutemos esa parte que estamos viviendo en el momento en la que estamos viviendo. O sea, siempre estamos en un momento y siempre estamos pensando en el siguiente, cómo será lo próximo. Y cuando vivimos el momento con esa intensidad, pues eso nos permite darnos cuenta en qué aspectos también debemos de mejorar o qué cosas debemos dejar atrás, como este personaje.
12: Esta mujer se convirtió al judaísmo.
13: Sí.
12: Dejó todo, privilegios egipcios, todos sus derechos, todas sus relaciones sociales, todo, y se va a una vida difícil sin privilegios.
10: Se va al desierto.
12: Sí. ¿Se va con los hebreos?
10: 40 años.
12: Oye, ¿qué pasó aquí? Un cambio de vida total. Frase matona que soltaste, Katy. No se trata de borrar nuestra historia, sino transformarla. Híjole, me dejaste con tarea con esa.
13: Yes.
12: Abrirnos hacia una vida nueva y atravesar nuestro propio mar rojo. Uh-huh. ¿Cuál es tu mar rojo, mi querido oyente? No huyas, atraviésalo. ¡Ah! Esto se amarra otra vez, no tengo que ser. Sí. ¿Sabes cómo le hacen amarrar los temas aquí?
10: Pues a ustedes nomás se ponen de acuerdo. A mí se dice que
13: hacemos nuestro
10: que se hablan en la semana. Sí. A mí no me engañan. Mejor vámonos a Magisterio y la Iglesia, porque si no, ya no
13: le va a dar tiempo. Terminar de amarrar esto.
14: Vámonos.
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14: Muy bien, bueno, pues seguimos con nuestra reflexión sobre la primera exhortación apostólica del Papa León XIV, Dilexite. Estamos finalizando con el cuarto capítulo, el siglo de la doctrina social de la Iglesia, con estas enseñanzas en referencia a los pobres. Y nos dice el Papa en esta ocasión que un don fundamental para el camino de la Iglesia está representado por el discernimiento de la Conferencia de Aparecida. Y esta Conferencia de Aparecida es la quinta que ha celebrado el Consejo Episcopal Latinoamericano, que conocemos con sus siglas CELAM. Y el CELAM es un organismo de comunión, digo, para poder entender un poquito de este organismo, si no nos ha tocado escucharlo, es un organismo de comunión, reflexión, de servicio de la Iglesia, y conforma todas las conferencias episcopales de América Latina y el Caribe. Y bueno, pues de esta conferencia de estos de los obispos latinoamericanos se destacan algunos aspectos en referencia al amor preferencial por los pobres. Y enumerando algunas de ellas, bueno, pues lo primero que expresan los obispos es que la opción preferencial de la Iglesia por los pobres está implícita en la fe cristológica, en aquel Dios que se ha hecho pobre por nosotros para enriquecernos con su pobreza. Y el documento también podemos ubicar la misión en la actual situación de este mundo globalizado, ¿no? Con sus nuevos y dramáticos desequilibrios, porque si bien el mundo globalizado conecta países, mercados, personas, pues al mismo tiempo pone manifiesto lo que llama el Papa Francisco como las periferias existenciales, ¿no? Como en el extremo. También se puede observar en este mundo globalizado. Y otro aspecto que expresan los obispos son, pues es precisamente este resultado, ¿no? De estas diferencias profundas entre ricos y pobres que nos invitan a trabajar con mayor empeño en ser esos discípulos que saben compartir la mesa de la vida. Esa mesa de todos los hijos e hijas del Padre, una mesa abierta, incluyente, en la que no falte nadie. Y en el documento, bueno, pues también se insiste en la necesidad de considerar a las comunidades marginadas como quienes son capaces de crear su propia cultura, más que como quienes son objetos de beneficencia. Es decir, estas comunidades tienen el derecho de vivir el evangelio, de celebrar y comunicar la fe según los valores presentes en sus propias culturas. Y es que no hay que olvidar que la experiencia de vivir en carne propia la pobreza da la capacidad para reconocer aspectos de la realidad que otros no somos capaces de ver. Y por eso pues nace esta necesidad de escucharlos en esa sabiduría que les ha dado esa circunstancia. La propia Iglesia también debe valorizar positivamente esta manera popular en que los grupos marginados viven la fe. Y el documento de Aparecida, bueno, pues expresa de una manera hermosa, nos dice el Papa, esta situación y nos dice, solo la cercanía que nos hace amigos nos permite apreciar profundamente los valores de los pobres de hoy, sus anhelos legítimos y su modo propio de vivir la fe. Día a día los pobres se hacen sujetos de la evangelización, educan a sus hijos en la fe, viven una constante solidaridad entre parientes y vecinos, buscan constantemente a Dios y dan esa vida al peregrinar de la Iglesia. Entonces, a la luz del Evangelio, reconocemos esa inmensa dignidad y ese valor sagrado que a los ojos de Cristo tienen todas las personas marginadas, todas las personas que viven en estas situaciones de pobreza. Ahora nos dice el Papa, esta opción preferencial por los pobres, ¿qué exige de nuestra parte? Pues lo que nos exige es poner nuestra atención en el otro, preocupándonos verdaderamente por él y deseando buscar su bien. Y esto implica valorar al pobre en su bondad propia, con su forma de ser, con su cultura, con su modo de vivir la fe, y que se sirve al otro no por necesidad o por vanidad, sino porque el otro es bello. O sea, no es por darme, digamos, ese espacio únicamente para desahogar ahí todos mis anhelos, ¿no? Todo lo que pienso que puedo hacer, sino porque realmente veo en el otro a una persona a quien amar, más allá de su apariencia, ver esa belleza. Y solo desde esta cercanía real podemos acompañarlos adecuadamente en ese camino que tiene, ¿no? En ese camino de liberación. Y el Papa aprovecha la propia exhortación para dar un agradecimiento a todos los que han escogido vivir entre los pobres, es decir, aquellos que no van a visitarlos de vez en cuando, sino que han decidido vivir con ellos y como ellos, que es una cosa muy diferente a una visita ocasional. Entonces,

0: Pilares de una vida vivida en el límite, seguramente tenemos todos que recibir y estas enseñanzas, esta fuente de sabiduría que constituye esa experiencia de los pobres. Y comparando un poquito las quejas de unos y otros, muchas veces nos encontramos quejándonos pues del mucho tráfico que encontramos al manejar en un vehículo, en nuestro vehículo, ¿ah? Frente a la queja de quien tiene que utilizar el transporte público, que viene lleno, que no pasó a tiempo y que pues eso implica que se perderá quizás el bono de puntualidad en el trabajo. O también esa queja de como cuando vamos a comer fuera, ¿no? En familia y estamos disgustados porque, no, es que yo quería este otro lado y por qué escogieron este lado, frente a la queja de quien ante los aumentos, de quienes ante los aumentos en los productos no saben si van a alcanzar para la comida de la semana. O de que nos preocupamos en cómo remodelar la casa, reemplazar los muebles, que aunque están en buen estado, pues los colores no se están usando, ¿no? Ahorita. Están
1: No son
0: usándose
1: los de
0: otros colores,
1: moda.
0: ¿mande?
1: No son los de moda.
0: No, no, no,
2: Ya
0: necesitamos colores más
2: pasaron, sí,
0: cálidos. Y,
2: ya.
0: no, y frente al problema de quien el casero lo quiere desalojar porque se atrasó con la renta y el techo tiene una gotera enorme ahora con las lluvias. Entonces, nos dice el Papa, solo comparando nuestras quejas con estos sufrimientos y con estas privaciones, va a ser posible recibir con agrado y aceptación un reproche que nos invite a simplificar más nuestra vida.
2: Que nunca estamos conformes con nada, siempre queremos, en vez de decir, ay, no, agradecer lo que tenemos, siempre estamos quejándonos, estamos en, bueno, yo hablo por mí.
1: No, y huirle a la, o sea, tu
2: La
1: mirada huye de estas cosas para centrarte en otras que no te lastimen la conciencia.
2: que no
1: Dices,
2: traen la razón.
1: oye, es que se le está cayendo la casa. Ay, no, eso no lo veo. Mejor veo que,
2: Esta
1: vive
2: casa
1: en
2: está
1: una
2: más
1: casa
2: grande.
1: bien chida y yo quisiera tener una como esa. Y entonces mejor sueño con esa casa y lo que tengo que hacer para esa casa y me olvido del otro pobre que ahora con la lluvia se le metió el agua y se le inundó la casa
2: Y
1: y
2: se
1: se
2: quedó
1: le
2: sin
1: pudrieron
2: muebles.
1: los muebles y... Pero yo estoy muy a gusto.
2: Yo necesito cambiar estos muebles porque ya no me gustan.
1: No, no,
2: Y
1: pero
2: a
1: es
2: los
1: que,
2: pobres que no
1: digo,
2: tienen porque pues, las
1: se dan
2: lluvias.
1: cuenta, hermanos, 3-1. O sea, vienen y le dan a uno por todos lados.
3: Yo
1: No,
3: no he
1: no,
3: dicho
1: no,
2: nada.
1: no, no, no,
2: No,
1: no,
2: eso ya, no,
1: no,
2: ni diga.
1: ya
2: Ya se nos
1: sería el
2: acabó el
1: colmo que todavía dijeras
2: programa.
1: algo, caray. Después de media hora de decir, ya no he dicho nada. No, no, no, no, no. Mire, mejor
2: Departamento de
1: lo
2: quejas.
1: dejamos ahí para que cada quien saque sus propias conclusiones y pues ya se va uno como el perro agradecido, ¿verdad? Porque nomás vinieron aquí a partirme a uno, bueno, pues eso, así. Mejor conviértase en ángel de Radio Guadalupana. Mire, ahí tiene usted una cosa a la que no le saque, no le huya, no le huya a la oración y a desembolsar, a pagar ahí. 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
1: 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Aunque no tenga fortalecido el cuerpo, usted puede fortalecer el alma y eso es lo importante. Aunque ande así todo, que le duele acá y que le duele allá, pues que llega uno en una edad en que ya llega la edad de la chimoltrufia. Cuando no le duele uno una cosa, le duele la otra, ¿verdad? Pero no le hace, eso no importa, el cuerpo se va a acabar, pero el alma no, y el alma es lo que nos debe de importar. Por lo pronto, los invitamos a que nos sigan escuchando, nos sigan ayudando, y para que compartan también y entren a nuestra página web www.biblico.mx o suscribirse a nuestras páginas, tanto a la de Facebook como a la de YouTube del Instituto Bíblico San Jerónimo. Y para finalizar viene nuestro camino del día de hoy. A propósito de las enseñanzas del Papa Luis, si quieres decir algo más.
2: ¿Tienes algún comentario ahí pues que tengas que soltar?
3: Es que el camino 677 encierra un poquito de todos los tres temas que vimos hoy, pero sabroso. Así que, mi querido oyente, ahí le va. Oro, platas, joya, tierra, montones de estiércol. Goces, placeres sensuales, satisfacción de apetitos, como una bestia, como un mulo, como un cerdo, como un gallo, como un toro. Honores, distinciones, títulos, cosas de aire, hinchazones de soberbia, mentiras, nada.
2: Ay, no, pues ya. Ya todo, ahora sí vamos como el perro agradecido.
1: Sí, no, sí. Pues que sí.
2: ¿Algo que decir? Adiós.
3: Este Luis María Escribar de Madrid.
1: No, ya. Tres tis, tres tigres, son tres tristes perros agradecidos que ya se van. Y nos despedimos con alegría y con la esperanza de que haya sido provechosa esta información. Que ahora sí, ya como decía aquel, no siento lo duro sino lo tupido, pero pues que el amor de Dios nos sostenga, nos acompañe y nos dé fortaleza para vivir en su palabra. Estuvimos con ustedes el día de hoy.
0: Mónica,
2: Katy,
3: Luis
1: y Jorge en una emisión más de
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3: Oración por la paz. Señor Jesús, tú eres nuestra paz. Mira nuestra patria dañada por la violencia y dispersa por el miedo y la inseguridad. Consuela el dolor de quienes sufren. Da acierto a las decisiones de quienes nos gobiernan. Toca el corazón de quienes olvidan que somos hermanos y provocan sufrimiento y muerte. Dales el don de la conversión. Protege a las familias, a nuestros niños, adolescentes y jóvenes, a nuestros pueblos y comunidades, que como discípulos misioneros tuyos, ciudadanos responsables, sepamos ser promotores de justicia y de paz, para que en ti nuestro pueblo tenga vida digna. Amén. Santa María de Guadalupe, Reina de la Paz, ruega por nosotros.
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20: Ave María Purísima, gracias por abrir la puerta de tu corazón para que el nombre de María, Madre de Dios y Madre Nuestra, habite en él. Y sea el nombre de María la miel en tu boca, la melodía en tu oído y el júbilo, la alegría en tu corazón. Te saluda con gusto, alegría y en paz tu amiga y servidora Diana Ceniceros, quien te invita para que me acompañes a conocer La Casita de María, donde tú eres el visitante principal. Para iniciar nuestro programa el día de hoy, te invito para que juntos nos consagremos con este amor filial a María Santísima diciendo: en el nombre del Padre, del Hijo y del Espíritu Santo. Amén. Oh Señora mía y Madre mía, yo me entrego enteramente a ti, y en prueba de mi filial afecto te consagro en este día y para siempre mis ojos, mis oídos, mi lengua, mi corazón. En una palabra, todo mi ser. Y ya que soy todo tuyo, oh Madre de bondad, guárdame y defiéndeme como cosa y posesión tuya. Amén.

0: Gracias por continuar con nosotros en la casita de María, donde tú eres el visitante principal. Amigos y amigas Semillas del Bien, si necesitas claridad en tu vida, no dudes en pedírsela a María Santísima. Déjate deslumbrar por su generosa respuesta. Te invito para que recurras a la Virgen María cuando atravieses por algún problema complicado o cuando te encuentres desesperado. Con amor y confianza, María Santísima te abre sus brazos, pero tú con gratitud y sinceridad preséntale tu veneración a Nuestra Señora. Ella te dará esperanza en lo que le pidas. A través de nuestro Señor Jesucristo te otorgará de la perpetua salud de cuerpo y alma y te librará de las tristezas de la vida presente para disfrutar en las alegrías eternas. Vamos a nuestra advocación del día de hoy. La advocación que conoceremos es la advocación de Nuestra Señora de la Salet. Recuerda que una advocación mariana es cuando invocamos a María Santísima, a María Virgen, o nos referimos a ella con distintos nombres de acuerdo al lugar donde ella ha querido manifestarse. Así que vamos a conocer a Nuestra Señora de la Salet. Esta es una advocación mariana que tuvo lugar en Salet, Francia, allá por el año 1846. Fíjate que esta advocación sucedió a dos pastorcitos llamados Maximino de 11 años y Melanie de 15 años, quienes estaban cuidando el ganado en ese momento, cuando de pronto divisaron un globo luminoso que parecía dividirse. Con el corazón latiéndoles rápidamente y con profundo respeto y llenos de amor, aquellos pastorcitos vieron a una hermosa señora que se encontraba sentada en una enorme piedra. Ella tenía el rostro entre sus manos y lloraba amargamente. Los pastorcitos Melanie y Maximino de pronto sintieron muchísimo miedo y se sintieron atemorizados por lo que en ese momento estaban viendo. Pero aquella hermosa señora, poniéndose lentamente de pie y cruzando suavemente sus brazos, los llamó y les dijo que no tuvieran miedo. También agregó que tenía grandes e importantes noticias que comunicarles. En aquel momento, sus dulces y suaves palabras hicieron que aquellos dos niños se acercaran rápidamente hacia ella. Entonces, la Virgen les dijo que recibirían mensajes urgentes para toda la humanidad. La Virgen en ese momento les pidió a los niños que hicieran sacrificios y que propagaran el mensaje que les daría, mencionándoles de la necesidad de renunciar especialmente a dos graves pecados. Les dijo a los pastorcitos que la mano de su hijo era tan fuerte y pesada que él ya no podía sostenerla, a menos que la gente hiciera penitencia y obedeciera a las leyes de Dios. Si no, tendrían mucho, mucho que sufrir. Fíjense ustedes también, el otro mensaje que les dijo fue que la gente no observaba el día del Señor y continuaban sin parar los domingos, trabajaban y trabajaban. Tan solo algunas mujeres mayores, les dijo, van a misa, especialmente en el verano, y luego en el invierno, cuando no tienen otra cosa que hacer, entonces vuelven a la iglesia para burlarse de la religión. El tiempo de Cuaresma, también les dijo, es ignorado. Los hombres no pueden jurar sin tomar el nombre de Dios en vano. La desobediencia y el pasar por alto los mandamientos de Dios son las cosas que la mano de mi hijo, les dijo la Virgen, sea más pesada. Entonces la señora también agregó que si el pueblo se convirtiera, las piedras y las rocas se convertirían en trigo. Y entonces le preguntó a los pastorcitos, hijos míos, ¿ustedes rezan? Hijos míos, ¿ustedes hacen oración? Los pastorcitos respondieron, oh no, señora, no rezamos muy bien, no sabemos rezar muy bien. Entonces la señora de Nuestra Salet les contestó, ay, hijos míos, hay que rezar bien por la noche y por la mañana. También hay que rezar cuando puedan, pero hay que rezar y rezar. Les invito para que recen un Padre Nuestro y un Ave María. Y cuando tengan más tiempo, recen, recen lo más que puedan. Y entonces la señora, con una voz maternal, les dijo: digan todo esto a mi pueblo, es decir, el mensaje de que tenemos que rezar. Y de pronto la Virgen de Nuestra Salet desaparece en el firmamento. Cabe mencionar, amigos y amigas Semillas del Bien, que la hermosa señora de la Salet era una hermosísima señora, muy alta, de apariencia majestuosa. Ella tenía un vestido blanco con un delantal ceñido a la cintura. No se podía decir de qué color sería, si dorado o de qué color, pues ese vestido estaba hecho de una tela y un material muy, muy especial, un material muy brillante y que se veían así como si tuviera muchos soles, pues resplandecía bastante. Sobre sus hombros lucía un precioso chal de color blanco con rosas de diferentes colores y con bordes también llenos de rosas. Los zapatos que llevaba aquella hermosa señora eran zapatos blancos y tenían el mismo tipo de rosas que los adornaban. Del cuello colgaba una cadena con un crucifijo y sobre la barra del crucifijo colgaban de un lado un martillo y del otro lado unas tenazas. De la cabeza una corona de rosas irradiaba rayos luminosos como una hermosa diadema, y en sus preciosos ojos había lágrimas que rodaban sobre sus mejillas, pero había una luz muy brillante, más brillante que el sol, pero distinta a este que le rodeaba. Aquellos pastorcitos, amigos y amigas Semillas del Bien, llamados Maximino y Melanie, vieron y recibieron aquellos mensajes urgentes de Nuestra Señora de la Salet para toda la humanidad, y mencionó específicamente la necesidad de que debemos renunciar a dos grandes pecados. El primero es la blasfemia y el segundo, el no tomar el domingo como día de descanso para asistir a la Santa Misa. ¿Desde cuándo no asistimos a misa, amigos y amigas Semillas del Bien? Te invito para que reflexionemos. El mundo últimamente está cambiando muchísimo y este mensaje de Nuestra Señora de la Salet creo que se convierte en un mensaje muy vigente, pero sobre todo un mensaje urgente, así como lo dijo ella en aquel momento. Entonces, la Virgen María, pidiendo a aquellos niños que rezaran y que hicieran sacrificios, les pidió que propagaran ese mensaje urgentemente. Nuestra Señora de la Salet lloraba amargamente, recordémoslo, con su cabeza entre sus manos, porque los hombres y las mujeres ignoramos la cruz de nuestro Señor Jesucristo. Amigos y amigas Semillas del Bien, esta advocación o aparición de Nuestra Señora de la Salet fue aprobada en el siglo XIX por su santidad Juan Pablo II, quien dijo: María, la Madre Amorosa, mostró su dolor y el mal causado a la humanidad. Sus lágrimas nos ayudan a entender la gravedad del pecado y el rechazo a Dios, mientras que manifiestan al mismo tiempo la apasionante fidelidad que su Hijo mantiene para con cada persona, aunque su amor redentivo está marcado con las heridas de la traición y abandono de los hombres y mujeres. Amigos y amigas Semillas del Bien, en conclusión, en esta hermosa advocación de Nuestra Señora de la Salet, ella, la Virgen María, nos enseña a descubrir a través de los eventos y situaciones de la vida la presencia discreta de Dios, quien hace maravillas y quien recuerda su amor a su pueblo. Recordemos que María nos llama siempre a la conversión urgente por su inmenso amor. Ella se preocupa por nuestra indiferencia religiosa y por cada uno de nuestros pecados, pero también por nuestros problemas y esperanzas. Te invito para que No te olvides que el papel de María Santísima respecto a todo creyente es solamente unirnos a Jesús en nuestras luchas, batallas y sacrificios. Por eso, tú y yo y todos tenemos la oportunidad diaria de ser transfigurados en Cristo. Amigos y amigas, semillas del bien, la Virgen viene a implorarnos que debemos retornar a nuestro Señor Jesucristo y nos pide que, en unión con ella, seamos mensajeros, pues la buena nueva necesita ser proclamada, oída y difundida. Mi nombre es Diana Ceniceros, agradezco el favor de su sintonía. Que Dios le acompañe, María Santísima le proteja y su ángel de la guarda le guíe.
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9: Muy buenos días a todos ustedes, a todos los que están detrás de pantalla. Bienvenidos a Creciendo en Familia, un programa de Radio Guadalupana 1560 dirigido por el Movimiento Familiar Cristiano Juvenil. Nos da muchísima alegría compartir de nuevo con todos ustedes, con todo este equipo juvenil y nos presentamos los conductores, por favor, Lucy.
10: Hola, hola, un gusto estar un sábado más aquí con ustedes. Yo soy Lucía.
9: Y
11: yo soy Claudia y mi amado esposo Juan.
9: Bueno, era al revés, ¿verdad? Sí, y pues estamos todos de nuevo aquí con un tema súper interesante. Y yo creo que comenzamos con la oración inicial.
8: Familia que reza unida permanece unida. Unámonos en oración por todas las familias de nuestra diócesis y del mundo entero.
9: Bueno, pues como siempre lo hemos hecho con la oración del Espíritu Santo, ¿sale? Ven Espíritu Santo, llena los corazones de tus fieles y enciende en ellos el fuego de tu amor. Envía, Señor, tu Espíritu, y todas las cosas serán creadas, y se renovará la faz de la tierra. Oh Dios, que has instruido los corazones de tus fieles, con la luz del Espíritu Santo, danos a saber rectamente la verdad según tu mismo Espíritu, y gozar para siempre de tus consuelos. por Jesucristo nuestro Señor. Amén. Y que todo lo hagamos en el nombre del Padre, del Hijo, del Espíritu Santo. Amén.
10: Muy bien. Pues, como cada sábado, a mí me encanta siempre decir que cada sábado tenemos un programa muy especial. Y en el día de hoy vamos a hablar sobre las personas que vemos dentro del MFC que están enfrente de los grupos de los equiperos dándoles un tema. Pero vamos a ver que ellos no solamente dan temas, sino que también acompañan a los jóvenes, los ayudan en el crecimiento de su fe. Y obviamente hay muchas actividades y sacrificios y muchas cosas que pasan detrás de las personas que tenemos como promotores. El día de hoy nos acompañan aquí un grupo de promotores que en un momento pues les vamos a dar tiempo para que se presenten. El día de hoy vamos a conocernos, vamos a conocer sus experiencias, cómo ha sido para ellos este servicio tan bonito que es de los promotores, ¿no? Que son los que están pues más cerca de los equiperos, son los que realmente pueden ser un reflejo de Dios y que Dios por medio de ellos pueda tocar los corazones de todos los jóvenes que entran dentro del MFC. Entonces vamos a empezar de este lado. Si pueden presentarse, su nombre, de qué sector vienen y a qué nivel son promotores.
4: Bueno, va. Bueno, pues yo me llamo Juan Santiago Romo Corona. Vengo del sector de Nuestra Señora del Refugio. Tengo 17 años y pues ahorita me volvió a tocar Adolescentes 1 para dar temas.
12: Bueno, pues yo me llamo Ángel Gabriel García Chaparro. Tengo 17 años. Vengo del sector de Nuestra Señora del Refugio. Y actualmente le doy tema a nivel 1, jóvenes 1.
13: Bueno, yo soy José Álvaro Boy Hurtado, tengo 18 años y también doy tema a jóvenes 1.
14: Hola, mi nombre es Mayra Licedo Boy Hurtado, soy del sector de San Pedro, tengo 19 años y estoy dando adolescentes 2.
10: Muy bien. Bueno, yo creo que para empezar, ya conocemos sus nombres, de dónde vienen. Creo que sería muy interesante conocer cómo es que ustedes llegaron a ser promotores y qué es lo que significa para ustedes estar en este servicio. Entonces, pues vamos a empezar acá con José, que veo animado. ¿Cómo fue que llegaste a ser promotor?
13: La mera verdad, no tengo ni idea.
10: Pasó.
13: Pues que fue una cuestión de que me lo propusieron así como una idea. Yo la verdad no estaba tan seguro de querer estar como promotor, pero pues entre ánimos de mi joven coordinador y el matrimonio que estaba en ese entonces, pues me animé y quedé como jóvenes uno. Y pues para mí es un servicio muy lindo, o sea, para mí es entregarles una parte, no solo de mí, sino darles a conocer a Dios a los jóvenes. Y es algo súper bonito cuando ellos mismos pues, te lo agradecen o notas ese cambio en ellos y a mí me ha encantado mucho estar con ellos, con los jóvenes que me han tocado. Y estoy muy feliz por esto.
10: Okay. Muy bien, muy bien. ¿Y tú, Santiago?
4: Oh, Dios.
10: ¿Cómo fue?
4: Bueno, yo principalmente pues no quería ser promotor. Pero no me acuerdo bien cómo llegué, pero lo único de lo que me acuerdo es que Luis me preguntó que si quería ser promotor. Según yo sí era Luis, si no me equivoco. Ahí luego me dicen quién era porque pues, no me equivoco. Y luego pues la verdad para mí ser promotor no lo siento tanto como ser un ¿cómo sería? Un líder, alguien un poco más arriba, al igual que ser un área. Simplemente lo siento como un amigo con una confianza mayor y con una responsabilidad mayor, además de tener un poder. Simplemente es una responsabilidad más, siento yo.
10: Muy bien. ¿Y tú, Ángel?
12: Bueno, pues yo empecé siendo promotor hace aproximadamente como un año, más o menos. También habló Luis conmigo. Pues me preguntó que si quería ser promotor, entonces pues obviamente dije que sí. Y pues para mí el ser promotor es algo maravilloso, es algo que me gusta hacer. Y pues lo que me motiva es que además de que haces crecer a muchos jóvenes, tú también creces con ellos, no solamente, creces con ellos espiritualmente. Entonces, pues es algo que en lo personal amo mucho hacer.
10: ¿Y tú, Mayra?
14: Yo la verdad tampoco quería ser promotora. Fue algo que pues me dijeron muy a la prisa. Pero la verdad me animé porque siento que es una experiencia muy bonita. El estar guiando a los jóvenes, el aclarar sus dudas. Pues sí, por eso mismo.
10: Bien, muy bonito. Bueno, o sea, veo que todos tienen pues su historia y que en algún momento pues dijeron que sí, ¿no?, a este servicio. Voy a meter mi cuchara y les voy a contar que yo también fui promotora, antes de que me llamaran a Diocesano, fui promotora un tiempo. Entonces, pues sí, les puedo compartir que para mí también era algo muy bonito, pues preparar los temas pensando en qué le puedo dejar a los jóvenes. O sea, ¿cómo puedo preparar este tema para poder compartirles lo que Dios me está diciendo a mí? Entonces yo creo que es un servicio muy muy bonito. Son, yo creo que, pues, de los servidores más importantes dentro de los sectores, que son los que se encargan de pues dar los temas. Entonces, pues sí.
11: Muy bien. Okay, chicos. Pues yo pienso que aquí Luis tiene mucho que ver, ¿verdad? A mí me llama mucho la atención el que comentan que los agarraron como que desprevenidos y los invitaron. Pero qué padre que se animaron a dar ese paso. Sí, definitivamente es una responsabilidad, y siento yo que es una responsabilidad que se disfruta muchísimo, porque también como matrimonios nos sucede, que sientes que no estás preparado, pero no, es el entender que no vas a enseñarle algo a alguien, vas a compartir experiencias con alguien y van a aprender todos de todos, ¿no? Y en ese preparar el tema y en ese caminar con ellos y en ese que los vas conociendo, pues te vas enamorando de tu servicio. ¿Qué nos pueden comentar al respecto? ¿Qué se les ha hecho así como que complicado para iniciar? ¿A qué te has enfrentado? Así que ese miedito.
12: Pues yo en lo personal, al principio, ya después cuando me cayó el 20 que, pues voy a ser promotor, sí estaba muy nervioso porque dije, pues, o sea, pues, ¿cómo lo voy a hacer? Nunca he hecho esto. Entonces, los primeros temas sí estaba muy nervioso. Gracias a Dios me tocó con una compañera que me ayudó demasiado. Entonces, pues eso también me ayudó a crecer más siendo promotor y saber cómo preparar mejor y comunicarme mejor con mis equiperos.
11: Okay. ¿Y ustedes, chicos?
13: Pues yo creo que una de las mayores problemáticas que he tenido es cuando me tocan instrucciones. O sea, yo no soy mucho de mandar a la gente ni así, pero por ejemplo, en el momento de participar, que no quieren, pues no me gusta obligarlos tampoco ni que se sientan presionados por hacerlo, pero pues a veces sí es muy necesario que participen y yo creo que eso es lo que más me ha pasado, que no les gusta participar a la gente y no les voy a obligar a hacerlo.
11: Okay. Como conforme van agarrando confianza, como que ya se van animando más, ¿no? Al inicio como que es más complejo que se animen. Okay. ¿Tú qué te has enfrentado? ¿Qué dices? Esto lo tengo que superar.
14: Pues yo primero batallaba mucho con lo que era hablar frente a ellos, o sea, estar con los jóvenes, porque no sabía cómo ayudarlos. Entonces es algo que siento yo ahorita que no, ya no batallo tanto, pero al principio era mucho eso de que no sabía cómo hablarles o cómo explicarles las cosas.
11: Okay. ¿Y tú, Santiago, a qué miedito te enfrentaste así?
4: Bueno, pues yo principalmente no sé de tener miedo al hablar así en público en general, por como yo soy, porque suelto mis bromas, obviamente me desenvuelvo fácil. Pero obviamente al dar un tema importante hacia adolescentes, donde cualquier cosa pues puede salir mal, porque son los que más entienden mal las cosas, obviamente. Pero pues obviamente sí hubo un miedo de decir algo que no iba ahí. Pero al hacerlo con amigos, como a mí me tocó con mis compañeros promotores del año pasado, pues nos desenvolvimos muy bien con los adolescentes, pudimos darles bien los temas, si nos preparábamos bien, digamos, entre comillas, obviamente, pues a veces le flojeábamos, pero tratábamos de dar los temas pues, de la manera más amigable posible, sin tanto mando, orden, como le toca a los de a nivel 1. exploradores. Y pues así, así me ha pasado a mí.
10: Okay. Este, retomando lo que dice Santiago, vaya que necesita uno prepararse para dar un tema, ¿no? Entonces, ¿ustedes cómo es que se preparan antes de dar un tema? ¿Qué hacen? ¿Cómo es así como su proceso? Ángel.
12: Híjole, pues yo para preparar mi tema de cada sábado, sinceramente entre semana casi no puedo. Entonces casi siempre lo vengo preparando ya el viernes o el sábado temprano. De hecho ahorita lo estaba haciendo. Y pues lo que hago pues es basarme en el libro, ver las mejores ideas en base al cómo lo puedan entender mejor. Entonces pues me preparo también un poco mentalmente, pues dependiendo de qué tan fuerte o qué tan dinámico sea el tema. Entonces pues sí, eso es como yo me preparo normalmente.
10: Muy bien. ¿Y tú, Mayra?
14: Yo la verdad pues estoy igual, yo preparo el tema el mero día, pero trato de que el tema, darlo con ejemplos de mi día a día, porque siento que a los jóvenes se les da mejor así, así se animan a participar, a estar más en las dinámicas y así.
10: Okay. Muy bien. ¿Tú, José, cómo te preparas?
13: Pues, bueno, nosotros como tenemos las reuniones así de, con los equipos que son de jóvenes, uno, normalmente me baso en eso de lo que quedamos de acuerdo, pero como muchas veces las actividades rompehielos, cosas así no me gustan, pues yo intento meterles así como, algo, como yo ya conozco muchos de esos jóvenes, sé cómo tratarlos, sé qué van a hacer y sé cómo van a participar, pues me baso un poquito en ello y en los QR del libro, pues es lo que más ayuda, en mi caso, me ayuda mucho.
10: Bien. ¿Tú, Santiago?
4: Bueno, hostia, bueno, yo...
10: ¿Qué dijo que se preparaba más o menos?
4: No, me preparo, pues, digamos, más o menos, porque yo como pone que el lunes abro el libro, leo el título, unos cuantos puntos, y tengo que dejarlo tiempo para pensar bien las cosas. Porque hacerlo el mismo día como que no logro entenderlo del todo bien. Entonces yo siempre lo leo unos varios días antes y ya como cuando es el día digo, hostia, ya lo entendí. Y pues es por eso que yo así preparo mis temas. Leo un punto 3 o el lunes o hasta el sábado. Ya cuando es el día, ya me llegan las ideas. Ya llegaron las ideas de cómo hacerlo bien.
9: Y eso que no se prepara, ¿verdad?
10: Casi no, que más o menos.
9: Yo creo que es una forma, ¿no? De hacerlo, de prepararse. De cada quien, de acuerdo a su personalidad, su manera de madurar. Y fíjate que algo bien importante que dices, ¿no? O sea, lo haces un lunes, lees puntos principales. Y entonces durante la semana lo estás discerniendo. Y eso es lo interesante, discernirlo, ¿verdad? Y ya te llegan las ideas el sábado. Entonces, de alguna manera, pues, esa es una preparación. Entonces, pues, sí te preparas. Sí,
11: parece que no, pero sí. Y una parte que se me hace bien, bien interesante es, y que todos lo debemos hacer siempre, sí están las reuniones zonales, ¿verdad? Para preparar los temas y ponerse de acuerdo y, como decía ahorita Santiago, no ir a decir una barbaridad o algo que es erróneo, ¿verdad? Pues estamos formando jóvenes. Pero el conocer esas actividades es una base. Ya tú, de acuerdo a cómo conoces a tus equiperos, pues vas adecuando algunas actividades, como las actividades de convivencia y demás, pues para lograr lo que tú quieres en ellos y quieres que se unan más, que sean más participativos, que agarren más confianza, pues ya vas metiéndole tú, pues de tu cosecha, ¿no? De tus ideas para lograr eso en ellos.
9: Oigan, y hablando de eso, o sea, ¿cuáles han... En algún momento, ¿no? Han estado enfrente al grupo y lo dicen, híjole, todos están bien serios. ¿Y qué hago? ¿Me pongo nariz de payaso o qué? ¿A qué situación se han enfrentado? Y luego dicen, ay, tengo que hacerlo, que reaccionen, ¿no? ¿Qué han hecho? ¿Qué han hecho ahí para llamar la atención, ¿no?
13: Pues, bueno, siempre tengo ese problema, pero al momento de leer, nadie quiere leer nunca, nadie quiere ayudarme a leer. Pues normalmente lo que yo hago es o inicio yo la lectura o por ejemplo, que no quieren participar, también yo pongo un ejemplo de lo que yo, cuando yo viví ese tema, le digo, ah, pues yo hice esto, y como que los mismos jóvenes se sueltan, dicen, ah, no, pues si él puede, pues yo también, y muchas veces, pues si no se anima uno, que casi siempre pasa, me tengo que hacerlo yo. Yo siempre como poniéndoles el ejemplo de, ah, pues vamos a leer tal parte, pues les leo el primer renglón y les digo, pues continúa. Y ya así van robándose la lectura o así.
9: Es que se acordó de algo y quiere decir, no, suéltala.
11: ¿Qué hacen cuando suenan los grillos? Es sí. Que nadie quiere participar.
14: Pues yo normalmente me baso en actividades que yo ya he hecho. O sea, como yo estoy estudiando para ser maestra, me guío en esas actividades que yo ya le he puesto a otros niños y pues funciona bastante bien, como una actividad rompehielos o algo así y ya empiezan a participar.
12: Bueno, pues es conmigo es rara la vez que se quedan en silencio, que casi no participan, pero de las veces que he llegado a pasar, pues igual yo también ya sea empiezo con la lectura o algo así, o digamos es una pregunta y nadie quiere participar. Entonces empiezo yo con un ejemplo igual de mi vida diaria o así. Y ya así van agarrando ellos confianza y ya ellos solos empiezan a querer participar. Entonces, pues igual hago eso mismo.
15: Bueno, viendo a los adolescentes, o más bien recordando a los adolescentes del año pasado, nunca tuve ese tipo de problema. Con los actuales, sí. Y lo que yo hago es que siempre iniciamos con una actividad, con un juego, porque ya cuando viene lo importante, lo serio, hay que tranquilizarlos.
10: Hay que cansarlos. Y eso con los adolescentes está difícil.
15: Y ya cuando ya están como que más activos, como de, vamos para allá, y todo ese rollo, pues ya es más fácil que desenvuelvan.

0: Que digan lo que quieren expresar realmente. Y pues es lo que yo normalmente hago con mis adolescentes. Bueno, entre comillas, nada, así que no sé si lo hago.
1: Bueno, más o menos, voy a decir.
0: Más o menos.
1: Por ahí va. Muy bien.
2: Sí, pues creemos que. Fíjense que yo me quedé con algo, ¿no? Y quería preguntarles.
1: Compártelo
2: Porque
1: conmigo,
2: decían,
1: dime.
2: Bueno, los invitó Luis. Primero que dijeran quién era Luis, ¿verdad? ¿Quién fue Luis en ese momento para ustedes? ¿Quién era Luis?
3: Bueno, pues Luis era en ese entonces el joven coordinador de ahí del sector. Y pues en lo personal Luis siempre ha sido un gran amigo. Entonces tenemos mucha confianza, tenemos muy buena comunicación. Y pues siento yo que también eso como que fue parte de que me tomara en cuenta para ser promotor.
2: Ok, y fíjense, y les preguntó, lo que pasa es que ahí me quedé con eso, ¿no? O sea, les preguntó, bueno, oye, ¿quieres ser promotor? O sea, ¿qué sintieron? O sea, en realidad, ¿qué sintieron? Dijeron, ay, sí puedo ser, ¿o qué? ¿Qué fue lo que sintieron el querer ser promotor? Que los invitara a ser promotor, ¿verdad? ¿Recuerdan? O ustedes, muchachos, porque ya es que dices, ay, ya ni sé qué onda, qué pasó ahí, ¿no?
4: Pues bueno, a nosotros nos invitó también nuestro joven coordinador, Fernando, y Aria 3, que fue Ari, bueno, sigue siendo ella, y pues nos dijeron virtudes de que, no, es que tú tienes esta habilidad para poder ser el promotor de tal grupo. Y yo dije, no es cierto, nos han mentido, pero pues yo no, ni yo mismo me la creía, o sea, ni yo mismo dije, no, no es cierto, yo no tengo esa habilidad para estar frente al grupo. Y vaya que terminé estudiando educación, o sea, terminó la misma y pues así como un poquito me fui desenvolviendo, pero igual sigo sin querer tener las habilidades que ellos dicen que tengo. Y pues ellos siempre aseguran que no se elige al azar, sino que pues van viendo las virtudes de cada quien y si pueden estar frente al grupo o no, y así.
1: Pero fíjate que
2: Y
1: eso
2: eso es muy
1: es,
2: cierto, ¿eh?
1: sí, sí es muy cierto, pero también en el camino vas desarrollando esas habilidades. Y precisamente viene pues de la convivencia con tus muchachos, de conocerlos y de la seguridad que tú vas, de la experiencia, vaya, que vas tomando, pero sobre todo poner siempre pues todo este servicio en oración y pedir. O sea, esa parte que nunca se nos olvide, que sí somos nosotros instrumento para llegar a los jóvenes, para poder lograr, pero es nada más que un instrumento. Entonces, si te están diciendo que tienes esas habilidades y cualidades, claro que sí. Ponlas al servicio.
2: Sí, y fíjense, o sea, es algo padre, bonito, ¿no? Si los llamaron es porque sí vieron algo en ustedes. O sea, de alguna manera quien los invitó, pues imprimió Dios algo en esas personas, ¿verdad? Y dijeron, pues vamos a buscarlos, búscalos a ellos. O sea, ve en esto bueno que hay en ellos. Y ellos van a ser parte de mi equipo, no del equipo de su joven coordinador, sino del de arriba, ¿no? Porque solamente los jóvenes se escuchan a los jóvenes, ¿verdad? Sí, entonces, pues bueno, esa es una de las maneras y créanse que han sido llamados, ¿no? Han sido llamados a trabajar y a transmitir. Ahora, les quiero preguntar, ¿son demasiado difíciles los temas?
4: Es que no son difíciles.
2: Okay, es como son.
4: Hay algunos temas que sí pueden llegar a ser personales y pues se entiende la cuestión de que no quieran participar en ese tipo de casos. Pero difíciles, pues no. Yo creo que no son difíciles. Simplemente si los estudias bien y si realmente lo haces con amor, pues salen todo bien. Pero sí llega a haber temas personales, temas donde pues sí se pone un poquito más sensible en lo que yo creo.
2: ¿Y cuál ha sido el tema más que te ha llevado a un reto más, ¿no? Si recuerdan algún tipo de tema, ¿no? Alguno que los haya hecho, híjole, en este tengo que estudiar demasiado o controlar alguna situación que hayan tenido ahí con sus muchachos. ¿No ha habido? Entonces no ha habido ningún.
4: Pues no como tal así de que yo tenga que estudiarlo mucho, sino en la manera de decir las cosas. O
2: En manera de
4: sea,
2: decirles.
4: como no pintarles todo de color de rosa porque tampoco es así, pero sí de que decirles las cosas un poquito más suaves. Porque pues no estamos hablando de cualquier cosa, sino de Dios y yo

0: De alguna manera ustedes están participando, ¿no? Para que sus próximos, o los equiperos, ¿verdad? Que ahorita están, sean unos próximos promotores, ¿no? Porque ustedes también fueron equiperos, ¿no? Y a partir de ser equiperos, pues les dieron esa encomienda, ¿verdad? Esa encomienda de ser promotores. Yo quería preguntarles, de adolescentes nada más es Santiago, ¿verdad?
1: No.
0: Y también, ¿verdad? ¿Y de qué edades te tocó?
1: Adolescentes 2.
0: Sí. Pero son ¿de qué edades tienes?
2: De, creo,
1: 13, 14.
2: Sí, 13 o 14 años.
0: 13, 14 años. ¿Y adolescentes 1, Santiago?
3: Oh, somos...
0: Hostia. No, pero son de las edades, desde 11 sí. años, 12 años.
3: Según son de 11 a 12 años, se me hace, creo. Solo me acuerdo de los que tienen 11 años.
0: ¿Por qué te acuerdas que solo de
3: ellos? Porque en la lista mayormente solo veo 11 y es muy raro el 12.
0: ¿Ah, sí?
1: Son los más pequeños.
0: Son los más pequeños. Y precisamente eso, ¿son muy inquietos?
2: Pues los míos no.
0: ¿No? ¿Los tuyos no son inquietos?
2: No, son... Es que tengo puras niñas, entonces son muy tranquilas, no... Con ellas casi no batallo en eso.
1: Órale, fíjate que generalmente, pues por la edad, dices tú, es que van a ser más activos, van a ser más, como que se distraen más del tema y tienden a irse, entonces como que requiere que estés más ahí la atención, ¿no? Pero qué padre que no son así.
0: ¿Y tú tienes niños y niñas?
3: Bueno, en mi caso son... Sí, son muy desordenados a veces y muy problemáticos en el tema del desorden. Porque ya van varias veces que sí me dicen, calma tu grupo.
1: No nos dejan escuchar.
3: Pero no, pero es que yo solo, como me dejo llevar un poquito a veces, pues como que ellos también, y pues a la hora de desenvolverse, pues llega mucho relajo, mucho desorden. Pero... Este grupo que me toca ahorita es más tranquilo que el que tuve el año pasado, pero igual...
1: Sí, Ángel, que sí.
4: Ángel, confío.
1: Sí.
3: Pero igual, sí son fáciles, es fácil que pongan atención, que pongan el orden, cuando haces que realmente quieran poner atención en algo, ya sea con un tema o una... Pues principalmente el tema, pero ponen más atención cuando le sueltas una broma. O haces algo que les dé gracia, pero a la vez como que se mantengan en un estado de tranquilidad.
0: Y despierto.
3: Y ¿no? despierto a la vez. Sí. Es difícil, pero a la vez sí es fácil con mis adolescentes.
4: Yo creo que el chiste es como hallarles el modo, ¿no? Siento que cada equipo es diferente y pues el chiste es que tú encuentres la manera de poder llegar a ellos.
1: Así es. Muy bien. Oigan, y luego, pues sabemos que este es un servicio, sabemos que dan de su tiempo, a veces no es fácil, más siendo jóvenes, porque siempre hay esos grupos de amigos que te invitan a otro tipo de convivencias, a otro tipo de fiestas. Entonces, ¿cómo hacen ustedes para enfocarse y para decir, bueno, es que yo tengo esta responsabilidad, yo... Voy a, primero preparo mi tema y luego veo si voy a la fiesta. ¿Cómo hacen ustedes para enfrentar esos retos que sí son de la vida real?
5: Pues,
3: no tú. Ah, primero tú, amigo.
5: Okay. Pues yo, sinceramente, sí pongo primero el ir a dar el tema de la reunión. Ya si me llega a salir, no sé, una fiesta o algo así, pues después habrá tiempo, ya después iré. Igual entre semanas tengo que preparar mi tema bien, que sé que va a estar, no sé, complicado de entender o pesado. Sí trato de tenerlo listo antes para no andar las carreras el mero día. Entonces, cuando se trata de eso, sí pongo, pues, como cosa primordial el tener listo mi tema.
1: ¿Cómo hacen ustedes, chicos? Porque sí es real, ¿eh? Que como jóvenes hay más tentaciones, ¿no? De irte con los amigos, de, ay, hoy voy a faltar y mejor me voy a este lado. ¿Cómo haces tú, hija?
2: Yo normalmente organizo todo primero.

0: organizo mi tema, veo lo que pues se necesita más tiempo y así. Y yo siempre digo de que después de las 4 estoy disponible.
1: Okay.
0: Yo en ese tiempo no
1: Nada.
0: trato de no meter nada, o sea, trato de enfocarme 100% en lo que es pues el MFC y luego pues ya me organizo con los demás.
1: Antes de que nos respondan José y Santiago, vamos a un corte comercial. No se vayan. Vamos a ver unas. Bueno, vamos a darnos un tiempo.
2: Ahorita
1: Ahí
2: regresamos,
1: regresamos
2: sí.
1: con
0: No
1: sus
0: se vaya, no se
1: respuestas.
0: vaya.
3: Ahí volvemos, ahí
1: Espérenos.
2: volvemos.
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1: Bueno, pues ya estamos de regreso después de este pequeño corte y vamos a iniciar, antes de continuar con nuestro tema, con los saludos. Empezamos de este lado con Mayra. ¿Sí? Estaba preparada, dice Mayra.
0: Pues le mando un saludo a mi tía que nos está viendo, a mis niñas, ay, que yo las quiero mucho, a Lenita y a Emi.
3: Bueno, pues yo le quiero mandar un saludo, antes que nada, a mi mayor fan, al Axel, y a, sobre todo a la carpintería El Roble, que es ahí donde trabajo, de ahí lo conozco, y a, mencionaría a mis muchachos, pero pues sí son bastantitos, un saludo ahí
1: a todos mis muchachos.
3: A todos en general.
1: Ok, Santiago, bueno. Angelito, ¿quién empieza?
17: Bueno, comienzo rápido yo, bueno, gracias a, pues a mi familia, a mis hermanos, y también mando saludo a mis chicos de Adolescentes 1 actualmente, y un saludo especial a Raúl, y aquí está presente el niño de los molletes, para que me vea, aquí está presente.
18: ¿El niño de los molletes?
17: Al niño de los molletes.
19: Bueno, pues yo quiero mandarle un saludo a mi mamá, a mi madrina, a mis chicos, que pues espero que les vaya bien. Quiero mandarle también un saludo especial a mi Mavi, a Victoria y Marco, y agradecerles todo el apoyo, todo el cariño que nos han brindado también.
1: Ok, muy bien. Lucía.
20: Pues principalmente un saludo a todos los que nos están viendo por Facebook, los que nos escuchan por la radio. Me emociona mucho ver que tienen ahí mucha gente que los quiere, que los está ahí enviándoles saludos por los comentarios. Un saludo para todos ustedes. En especial para mis compañeras de trabajo, Leti y Jessy, un saludito para ustedes, para mi papá, que también espero que me esté escuchando, un saludo para mi hermano también, y para mi novio. Ay,
19: Si
20: yo no saludo a mi novio, Juan no se queda a gusto.
1: No.
20: Yo lo hago por Juan.
1: Lo regaña. Bueno, pues un saludo a nuestros hijos que están en casa, como el que está acá, el mollete de oro es nuestro hijo. Un saludo también para nuestros matrimonios área 6, los encargados de los jóvenes de la diócesis, los encargados de acompañarlos, a nuestros asistentes eclesiásticos, al padre Soriano, que tenga una pronta recuperación. Y
21: sí, y aquí mandamos saludos a los que nos están viendo ahorita en vivo, a Victoria, a Raúl, a Ana Luisa Pérez, un saludo a Elizabeth Ramírez, a Norma, y a todos los que nos están viendo ahorita por Facebook, obviamente a nuestros familiares, amigos, a todos los queridos Mavis, y al equipo coordinador diocesano, ¿no? También les mandamos muchos saludos. Pero tengo una duda de ese muchacho que un saludo aquí muy muy muy en especial, ¿no? Con Alexis dice que lo sacaste del doble A.
3: Pues él dice,
21: pero se equivocó, ¿va? De grupo.
3: Sí,
21: okay, muy bien. Excelente.
1: Muy bien. Pues antes de irnos a corte, teníamos una pregunta, bueno, la respuesta pendiente, una pregunta de dos de ustedes. ¿Cómo enfrentan día a día esas tentaciones, ¿no? De ser jóvenes, de salir de fiesta y dejar de repente el servicio de lado, porque es una realidad que está ahí, muy latente. Nos faltaba de responder.
0: Sí, Santiago.
1: Santiago y José.
17: Mentira, ¿no? No es cierto.
1: ¿Cómo lo enfrentan?
17: No, primero tú.
3: Bueno, pues, yo, pues, la verdad es que casi no me gusta salir. Bueno, sí me gusta así de tomar y cosas así, pero casi no salgo. Porque más que nada, pues, me gusta llevármela tranquilo y, pues, no diría que no las enfrento, pero sí tengo mi tiempo muy corto, casi no. Los fines de semana, pues, estoy en la iglesia, entre semana trabajo o en la escuela y, pues, como que me doy el tiempo normal para planear el tema nada más y ya todo lo demás, pues, es trabajar y estudiar. Pues.
1: Muy bien.
17: Bueno, yo en mi caso, pues a mí me encanta salir, obviamente, pero soy muy reservado con quién salgo, o sea, no salgo con cualquier tipo de amigos, obviamente, y pues también soy a la vez de mucha hueva, de que no, también no quiero salir a veces, y pues eso es lo que me pasa a mí.
1: Sí, así lo enfrentas.
17: Así yo lo enfrento.
1: Bueno, pues miren, en este programa estamos hablando de nuestros promotores, los jóvenes que están detrás de la misión de acompañar y evangelizar a los chicos que están en el movimiento familiar cristiano. Y a veces pensamos que el momento, lo importante es cuando están ahí frente a ellos y están transmitiéndoles estos temas, pero sabemos que detrás de eso hay trabajo, como decíamos ahorita antes, hay preparación a veces desde el lunes, ¿verdad? Estamos abriendo el libro y estamos ahí discerniendo en cómo transmitir todo este mensaje. Pero también sucede, somos humanos y de repente andamos cabizbajos, de repente algo no nos fue bien, de repente teníamos un plan, a lo mejor no un plan de vida, pero ya un plan que nos va a llevar algo más allá y las cosas no se dan. ¿Cómo manejan ustedes esas situaciones? Porque ese es el ánimo de uno personal y a veces no queremos transmitírselo a los muchachos o va en contra de lo que les queremos transmitir a ellos. Sin embargo, somos humanos, también nos agüitamos, nos ponemos tristes por diferentes situaciones. ¿Cómo lo manejan ustedes o cómo se preparan para llegar con su equipo y no transmitirles esa tristeza? ¿Qué hacen? Ángel.
19: Bueno, pues es verdad que hay veces que sí podemos estar un poco cabizbajos o que tenemos problemas. A mí en lo personal me ha pasado que incluso al momento de llegar a la iglesia, no me dejarán mentir, yo con mi carota, entonces
17: sí.
19: También me ha pasado que en cuanto pongo un pie en la iglesia o veo a mi equipo o a mis equiperos, se me olvida completamente mis problemas y se me dibuja una sonrisa en la cara. Entonces trato de que mis problemas y mis emociones no se junten con eso, y al contrario, al momento de acordarme yo de que voy a ver a mis amigos, a mis equiperos, y voy a pasar un tiempo pues cerca de Dios, todo eso lucha contra todo lo malo y me pongo feliz, me pongo alegre. Entonces pues sí me ayuda un poco el verlos a ellos y estar con ellos un rato.
1: Ok. José.
3: Pues yo he aprendido a separar las cosas. Lo que es personal mío, pues es mío y yo lo tengo que afrontar solo. Y no tengo por qué mezclarlo con lo que hago en un servicio. Por ejemplo, también formo parte de Monaguillos. Y a veces también nos pasa eso de que no vamos con el mejor humor. Pero pues yo he aprendido mucho a separar lo que es mi emoción personal, lo que yo estoy viviendo por fuera, a lo que es en la iglesia. Pues yo, cada vez que entro a la iglesia, pues cambio mi cara, cambio mi semblante y pienso lo mejor, que todo va a salir bien. Okay. Y afuera, pues afronto lo que es mío, nada más.
1: Qué bien. ¿Y tú, Mayra?
0: Pues yo también soy, lo malo de mí es que soy muy expresiva, o sea, a mí se me nota cuando estoy triste o enojada y
1: subtítulos así.
0: Entonces, pues normalmente cuando yo entro a la iglesia, al momento de hacer alabanzas, de orar y todo eso, se me olvida mi problema, pero sí me ha pasado que, pues mis niños me preguntan qué me pasa, cosas así, trato de yo no, mencionar mi problema porque pues igual he aprendido a separar las cosas, pero eso es lo único malo de mí, que soy muy expresiva. Pero pues he tratado de aliviar las cosas así, y yo siento que al momento de hablar del tema o cosas así, pues uno se le olvida el problema.
1: Exacto, te sumerges, ¿no?
0: Sí, pues uno se distrae con eso.
1: Okay. ¿Y tú, Santi?
17: Bueno, pues siempre hay altas y bajadas, obviamente, pero que lo que yo hago principalmente es que no sé cómo, pero tengo una, digamos, habilidad de como olvidarme de esos por varios días hasta semanas, y nomás pongo mi carota ahí en el tema y una sonrisa. Y pues ya, o sea, me olvido de ese problema durante mucho tiempo y nomás saco una sonrisa para que los demás no les pegue lo que yo tengo y les transmita, además de tristeza, felicidad.
1: Ok, muy bien. Y bueno, conforme va avanzando el ciclo, pues vas viendo de repente ya los frutos, ¿no? En los jóvenes. Vas viendo que realmente lo que tú estás haciendo o el esfuerzo que estás haciendo para cumplir con esta obra, pues ya se ve reflejada en ellos. ¿Hay algún joven o alguna experiencia que haya marcado su servicio, así como promotores? Algo que les haya marcado, que algo que vieron diferente en alguien, una transformación, una conversión, que es a final de cuentas lo que se busca. ¿Quién quiere empezar? A todos les va a tocar.
19: Bueno, yo sí. Pues a mí me pasó con mi mejor amiga. Ella también le ayudó un poco confirmaciones, pero al principio, bueno, antes era casi que ajena a la iglesia. Entonces, después de confirmaciones, pues la invité a formar parte del grupo, y eso la ayudó demasiado, cambió mucho su forma de ser, cambió sus comportamientos con otras personas, incluso sus relaciones. Entonces, ese es un claro ejemplo de que sí se puede lograr que tanto una persona como la misma iglesia ayude a cambiar a una persona.
1: Muy bien. No se salvan, ¿eh? Van a participar los tres.
3: Pues yo como tal, no, así como promotor, no he tenido una experiencia así, pero cuando tuvimos la MFSIADA, conocí a un muchacho llamado Jesús, que me contó su historia, me contó un poquito de por qué llegó al MFC, y pues sí me cambió esa forma de pensar del grupo, o sea, porque yo pensaba que eran puros jóvenes jugando y así, y él me platicó muchas cosas de que pues él tenía problemas con la drogadicción y todo eso, y que gracias a este grupo pues empezó a cambiar, y pues es el ejemplo más grande que yo tengo de que pues sí se puede cambiar y que se puede mejorar siempre.
1: Exacto. Dejas entrar a Jesús a tu vida, pues va a transformarla, ¿no? Para bien. Bye.
0: Pues yo la verdad no he tenido una experiencia así como tal. Uh-huh. Pero me ha pasado a mí. Yo antes, a mí no me gustaba nada lo de la iglesia. Yo casi no. Yo, la verdad, me enojé mucho cuando mis hermanos me metieron a eso del MFC. Porque yo por ellos me metí. Pero al momento de conocer a los jóvenes, a hablar con ellos y todo eso, pues me hicieron cambiar mucho mi manera de pensar. Pues en sí yo me metí, yo estoy en coro y en esto, y la verdad me ha cambiado mucho mi manera de ver lo que es. O sea, yo antes veía la iglesia, yo iba muy obligada, y ahora es algo que realmente disfruto.
1: Qué bonito testimonio.
17: Yo también sigo obligado. Y sí, no te preocupes. Bueno, voy a hablar ya bien, entonces.
1: Habla bien.
17: No, pero pues situaciones que hayan marcado vidas para nosotros como promotores, yo siento, y pues a mí me ha pasado más, que han sido más veces las que han marcado mi etapa como promotor, o mi etapa que voy a, de aquí hasta los 25, hasta que salga. han marcado más las situaciones fuera de la iglesia que dentro. Porque fuera de la iglesia, como que son tan fuertes que te llegan a pegar más. Te llegan a pegar más, te ayudan a reflexionar más sobre qué es lo que estoy haciendo, qué es lo que voy a hacer, o qué es lo que voy a hacer, o ya lo dije, creo, pero pues sí, y pues ese es mi caso. Las situaciones que más impactantes, que más han marcado, fueron las que están fuera de la iglesia, y las que están dentro de la iglesia fueron situaciones que me han ayudado a no detenerme y a seguir adelante.
1: Fíjate que de las cosas que a mí me encanta, obviamente es toda la vivencia, el acercarte a Dios y demás, pero la forma en que los temas del MFC te llevan a reflexionar sobre tu vida y a tomar mejores decisiones, pues todo basándote en la palabra, ¿eh? Eso, yo creo que eso es lo importante. Y sí, sí llegan a transformar la vida de por fuera del MFC, ¿verdad? Hacer luz para otras personas fuera del MFC, así como el tremendo Axel. pero sí, fuera del MFC también se ve reflejado todo lo que se trabaja aquí. ¿Sí, amor? Ay, nos quedó pendiente, ¿verdad?
5: Sí.
1: A ver, pues, pregunta.
5: No, es que ustedes tenían eso.
1: Sí, pues lo de Luis, lo que
20: rapidísimo. Contar. Es que yo me quedé con la duda, sí, que no contestaron.
1: Las dos tienen la duda.
20: ¿Qué sintieron cuando Luis los invitó? Entonces, yo no me quiero quedar con la duda y yo creo que los que nos escuchan tampoco. Entonces, ¿cómo fue que se sintieron cuando Luis los invitó a hacer promotores?
17: Pasas tú primero.
19: Bueno, pues yo la verdad, me sentí halagado. Me sentí halagado cuando Luis igual me dijo pues todas las virtudes que tenía, todo lo que había visto en mí. Me sentía emocionado también por el hecho de que pues iba a ser promotor, ya no iba a ser nada más un equipero. Y la verdad también me sentía con un poco de incertidumbre, por lo mismo de que pues era la primera vez que iba a dar temas. Entonces tenía incertidumbre de si lo iba a hacer bien, de si a los chicos les iba a gustar cómo daba tema, cosas así. Entonces, pues, me sentía feliz, me sentía, como con, pues, incertidumbre de cómo iba a salir todo eso.
20: ¿Tú, Santiago?
17: Bueno, no, y es que yo sentí miedo porque nomás vi a Luis llegando así, grande.
20: Ah, sí, altísimo.
17: Venía imponiendo así.
20: Y lo camina así.
17: Sí, o sea, camina así como que con flow. Sí. Pero lo siento yo como el Daddy Yankee que le hace así. Pero no, pues sentí bien un poco, pero a la vez miedo y como que rechazo. Porque pues Luis me ofreció algo nuevo, que fue a formar parte de ser promotores, y pues yo mostré un poco de rechazo, porque pues es algo nuevo, es algo que nunca he hecho, nunca pensé hacerlo, pero pues aquí andamos. Gracias, Luis.
20: Bien,
1: muy bien. No, muchacho, pues antes de dar el cierre, ¿verdad?, de las palabras finales acá de mi esposito, gracias por su sí, gracias porque ustedes llevan la labor más importante dentro del MFC, que es estar junto a los equiperos, acompañarlos, escucharlos, conocerlos y pues buscar en ellos esa conversión. Gracias por eso, por su servicio.
19: Gracias.
5: Excelente. Bueno, pues, yo creo que ahorita ustedes marcaron muchas cosas, ¿no? Y yo pienso que se habrán quedado con algunas experiencias, ¿no? Que a lo mejor son muy, muy personales o lo han vivido con ciertos equiperos, pues que de alguna manera no se exponen, ¿verdad? No se pueden decir. ¿Por qué? Porque dentro de la dinámica de los grupos, pues es siempre respetar, ¿verdad? Todo aquello que puedan expresar las personas y guardarlo, ¿no? Hay una frase muy conocida, a lo mejor, posiblemente nada más en los matrimonios, pero a lo mejor es algo que podríamos también aplicar en los jóvenes, ¿no? Que todo lo que se habla en el MFC
21: se queda en el MFC. Entonces, todo lo que se habla en los equipos, se queda en los equipos. O sea, ¿por qué? Porque eso es parte de los valores, ¿no? El respetar las opiniones, respetar las vivencias, ¿verdad? De cada uno de sus jóvenes. Y como ustedes nos han estado compartiendo, pues es obvio, y eso ha pasado tanto para matrimonios como para jóvenes, es un gran temor estar enfrente de almas que nos está encargando el Señor, ¿no? Que de alguna manera el MFC en su estructura tiene los temas desarrollados, ¿verdad? Una guía de cómo llevarlos a cabo. Aún así, ustedes, como nosotros los matrimonios, pues tenemos una gran responsabilidad. Como decía Santiago, ¿no? Una mal palabra o una palabra mal empleada puede transformar la vida de alguien. Como una buena palabra puede generar una conversión en alguien, ¿no? Entonces, tanto para bien como para mal. Entonces, sí, es una gran responsabilidad. Es un llamado que les hace Dios a través de otros jóvenes. El ven, ayúdame a servir, ¿verdad? O sea, ayúdame a evangelizar, ayúdame a que los jóvenes con sus carismas, ¿verdad? Con su espíritu juvenil, puedas decirles a otros jóvenes que sí se puede vivir de una forma diferente, ¿no? Y ahorita planteaba, por ejemplo, Santiago, ¿verdad? De cómo llevar tu vida en la iglesia y la vida afuera, pues es un reto muy grande, ¿no? Porque lo que estás aprendiendo dentro de la iglesia se debe de quedar nada más en la iglesia, ¿no? No es así, ¿no? Entonces... Yo pienso que ustedes son, de alguna manera, Dios ha visto en ustedes carismas, habilidades que van a ir desarrollando, por eso los ha llamado y los ha puesto ahí, ¿verdad? Entonces, créansela en el hecho de que le están sirviendo al Señor, a su gran empresa, que es ser un promotor, ser... como decía, algo que me quedó muy, no es ser más allá de los jóvenes, es ser parte de los jóvenes, porque ustedes también son jóvenes, ¿no? Entonces, no son los patrones de ellos, no, son guías, son los que acompañan a sus muchachos. Un gran reto los adolescentes, pero también un gran reto los jóvenes, porque están a tu misma edad, entonces las ideas... Hay que luchar, ¿verdad?, con las ideas y las corrientes de este mundo. Se puede vivir en el mundo, ¿sí?, sin ser del mundo, ¿verdad? Y esa es una de las invitaciones que nos hace nuestro Señor. Sean del mundo, ¿verdad?, estén en el mundo, pero no, hay que luchar contra el mundo, ¿no? Entonces, ¿todo eso dónde viene? Pues en la palabra del Señor, ¿no? Entonces, de verdad, les damos un gran aplauso y reconocimiento a ustedes ahorita que están representando a todos los promotores, pero a todos aquellos que no pudieron estar aquí, ¿verdad? Sería imposible que cupieran todos aquellos el tiempo que donan. Créanme que el premio lo tendrán en el cielo. El Señor les tiene reservado algo muy bonito para ustedes. Sigan trabajando en esta labor tan preciosa que es el servicio, entregar y aprender doblemente, porque lo enseñas y lo aprendes doble, ¿no? Entonces el Señor llega a tu corazón, ábranse, des el tiempo, prepárense, disiérnanlo, oren, pidan discernimiento sobre los temas y verdad que el Señor, nuestro Señor, se encarga, ¿no? Y pues bueno, finalmente estamos llegando ya al término de nuestra participación en este precioso tema que es Joven Evangelizando a Jóvenes. 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Y pues bueno, sin más, antes de ya terminar, parece que el tiempo se va como agua, pues les damos las gracias a todos los que nos están escuchando y les recordamos seguir viendo los programas que se dan a través de Radio Guadalupana, La Alegría del Evangelio. Pues muchísimas gracias a todos.
20: Gracias,
21: y seguimos en el trabajo, ¿sale? Así en el servicio.
20: Gracias.
21: Adiós. Gracias, bye bye a todos.
20: Hasta el próximo
0: programa.
20: Adiós.
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31: Oración por la paz. Señor Jesús, tú eres nuestra paz. Mira nuestra patria dañada por la violencia y dispersa por el miedo y la inseguridad. Consuela el dolor de quienes sufren. Da acierto a las decisiones de quienes nos gobiernan. Toca el corazón de quienes olvidan que somos hermanos y provocan sufrimiento y muerte. Dales el don de la conversión. Protege a las familias, a nuestros niños, adolescentes y jóvenes, a nuestros pueblos y comunidades, que como discípulos misioneros tuyos, ciudadanos responsables, sepamos ser promotores de justicia y de paz, para que en ti nuestro pueblo tenga vida digna. Amén. Santa María de Guadalupe, Reina de la Paz, ruega por nosotros.
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15: Hola, muy buenos días a todos. Mi nombre es Elena Ortiz. Bienvenidos a Educando con Amor, a través del 1560 de la M en Radio Guadalupana, la alegría del Evangelio. Esta transmisión la pueden seguir totalmente en vivo a través de nuestra página de Facebook, YouTube y radioguadalupana.com. Muchísimas gracias por el favor de su atención. Hoy tenemos un programa especialmente divertido. Espero que les guste. Si tienen a sus niños cerca, hoy los invito a que los acerquen a su radio, ahí a su dispositivo para que puedan escuchar el programa de hoy, porque vamos a hablar sobre todos los beneficios que tiene que los niños aprendan chistes o que les contemos chistes a los niños. Y en la segunda parte vamos a contar algunos chistes. Bueno, los chistes nos sirven cuando somos pequeños para que desarrollen el lenguaje y el pensamiento los niños. Para que ellos puedan entender un chiste, tienen que aprender primero a captar los juegos de palabras, el doble sentido o situaciones que son inesperadas para ellos. Con esto, los niños van a ejercitar su vocabulario, la comprensión y van a tener un pensamiento más flexible. Los niños que disfrutan de las adivinanzas y los chistes suelen darse cuenta más rápido que una misma palabra puede tener dos significados. A esto nos referimos con el doble sentido, cuando una sola cosa tiene varios significados. Y también va a reforzar en ellos su conciencia del lenguaje. También les ayuda en cuanto a las habilidades sociales, porque pueden compartir los chistes y con esto conectar con otras personas. Cuando ellos aprenden a contarlo, esperan el momento adecuado y observan la reacción de los demás, les ayuda a practicar la comunicación y la empatía. Pero también les enseña que no todo o no a todos les va a causar risa lo mismo. Y también les vamos a enseñar desde el principio cuando el humor lastima a alguien o alguien no lo está disfrutando, no es un chiste. Por ejemplo, hacer chistes sobre las características físicas de alguien, sobre su peso, su estatura, su color de piel o alguna característica de alguien, eso no es un chiste, porque la otra persona no lo está disfrutando. Para que sea un chiste, nos tenemos que divertir todos. En cuanto al bienestar emocional, la risa reduce el estrés y la tensión. Le ayuda a los niños a manejar situaciones que podrían causarles miedo o vergüenza. Reírse de una situación muy simple o que podría ser hasta tonta, poco a poco les ayuda a los niños a que vayan tomando más distancia de los problemas, a que no se tomen todo tan drástico. Es decir, pueden ser detalles muy pequeñitos que a lo mejor nuestro niño no los está canalizando de una buena manera y hace que una situación muy chiquita se vuelva un problema muy grande. Cuando los niños aprenden a divertirse de estos pequeños errores, va a ser más fácil que ellos puedan reaccionar a alguna situación inesperada. También les ayuda con su creatividad, porque pueden inventar sus propios chistes o darle un giro a los chistes que ya conocen para estimular la imaginación y su capacidad de ver las cosas desde otra perspectiva se desarrolla mejor. Tal vez yo le puedo contar un chiste a un niño, pero a la hora que él lo repite, tal vez se le olvida cierta parte del chiste y va a inventar una nueva, o va a buscar una palabra, o va a buscar la solución para terminar el chiste. Una cosa muy importante en la que les ayuda a los niños es en aumentar su confianza y su autoestima. Cuando un niño hace reír a su familia o a sus amigos, a sus compañeros en la escuela, se siente más seguro, se siente más valorado, y esto es útil para los niños tímidos. Si ustedes tienen en casita un niño o una niña que le cuesta trabajo hacer amigos, que le cuesta trabajo participar, que es muy penoso, que todo le da vergüenza, que no le gusta hablar, pueden comenzar a enseñarle chistes para que ellos puedan ir desarrollando estas habilidades de comunicación. Pueden ir practicando ahí en casa con ustedes como su primer público, animarlos a que cuando visitan a la abuela, al abuelo, les cuente el chiste, pero siempre a su tiempo, y platicarlo primero. Si vamos a ir a la casa de los abuelos o de los primos, oye, ¿qué te parece si les cuentas el chiste que te aprendiste o el chiste que me dijiste ayer? Ya si el niño nos dice que sí, bueno, lo animamos. En caso de que nos diga que no, pues preferible no insistir, y mucho menos cuando ya estemos en la casa de los primos o de los abuelos, porque lo vamos a intimidar todavía más. ¿Para qué otra cosa nos puede servir? Para el vínculo familiar, porque el reírse juntos en familia crea recuerdos positivos y fortalece la relación entre los padres y los hijos. Un chiste a la hora de la cena o mientras van en el carro puede cambiar el ánimo de todos. Siempre tenemos que verificar o prever que los chistes sean adecuados para la edad de nuestros niños. No vamos a pretender contarle el mismo chiste a un niño muy pequeño a uno más grande, porque no van a entender ni el juego de palabras o el doble sentido o de qué les estamos hablando. Cuando los niños son muy chiquitos, ellos disfrutan más lo absurdo o lo que incluye sonidos graciosos, mientras que los mayores les gustan estos juegos de palabras, que van más hacia como las adivinanzas o a tratar de responder el chiste. Porque la mayoría de los chistes son como preguntas. Si se fijan, los chistes son una pregunta y yo le hago la pregunta y él me la tendría que contestar. Como les dije ahorita, tenemos que evitar el humor que se burle de otras personas por su aspecto, por su origen, por su condición, por cualquier detalle. Eso no es gracioso. También hay que animarlos a que inventen sus propios chistes, a que le cambien, a que le varíen ahí alguna palabra a los chistes que ya se sepan, a enseñarles cómo pueden ponerle tal vez mayor intensidad, mayor emoción a la hora que están contando, tal vez con un poquito de actuación, el modular la voz, el hacer alguna mímica, todo ese tipo de cosas les va ayudando también a los niños a que desarrollen su expresión, a que tengan más control sobre su cuerpo, a que hagan movimientos con intención. Si no entienden un chiste, explicárselos con calma. También esto es un aprendizaje. Yo sé que ya cuando son un poquito más grandes o como son, cuando ya somos más grandes nosotros, cuando nos explican un chiste, pierde la gracia, porque no le entendimos. Pero cuando son pequeños y no entienden, pues hay que explicárselos por qué, qué es la parte graciosa o de qué es lo que estamos hablando, sobre todo con estos dobles sentidos, el juego de palabras, cuando riman o por qué la adivinanza termina así. Se los podemos ir explicando con calma para que ellos lo entiendan, lo analicen y luego lo puedan replicar. Los chistes funcionan mejor si los incluimos en la rutina. O sea, no hacerlo como una actividad aparte, como decir, bueno, ahora vamos a tener la hora de los chistes. No, o sea, que sea algo de cotidiano, de en la mañana mientras vamos rumbo a la escuela, el chiste del día. O cuando regresan de la escuela, antes de dormir, o sea, en cualquier situación así del día a día que nos surja. Tal vez nosotros escuchamos un chiste mientras los niños estaban en la escuela y cuando los vemos se los contamos. Yo hablo desde mi experiencia porque a mí me gusta mucho contar chistes. Entonces, tal vez en algunas familias digan, no, pues es que nosotros no contamos chistes o no es algo que lo tengamos incluido en nuestra rutina. Es algo muy saludable, es algo que los va a unir como familia. Y quizás puede ser que otro miembro de la familia escuche un chiste y diga, ah, ese chiste le va a encantar a mi mamá. Esos son como los que cuenta mi mamá. Entonces, si lo incorporamos en nuestro día a día, puede ser como una tradición, o también podríamos hacer en una notita, en la lonchera de los niños, de los chicos, de nuestra pareja, de nuestro esposo, nuestra esposa, ponerle un chiste, ahí lo escribimos y se lo guardamos, tal vez ahí en la computadora, en la mochila, en la lonchera, para que a la hora que lo abra, lo pueda leer, y pues le podemos alegrar un ratito de su día. Y también si es nuestro niño, a lo mejor ese chiste que le pongamos ahí en la lonchera lo puede compartir con sus compañeros y lo va a ayudar a que pueda relacionarse mejor, a que pueda socializar. También cuando los chistes, cuando vamos en el carro, nos pueden servir para hacer más ligero el camino. Yo sé que a veces el tráfico o las distancias que tenemos que recorrer en el día hacen complicados los traslados con los niños. Y se cansan y se frustran y se aburren. Entonces, si les vamos contando chistes o ellos nos cuentan a nosotros alguna adivinanza, vamos a hacer que esto sea más ligero, se puedan distraer, vayamos más relajados y podemos hacer como un, yo te cuento un chiste y tú me cuentas uno a mí, para animarlos. A lo mejor nuestro niño aún no se anima o le da vergüenza todavía. Entonces, mira, yo empiezo. Yo voy a contar un chiste primero y luego me sigues. También puede ser que tal vez a la hora del almuerzo, de la comida, de la cena, puedan contar cada miembro de la familia un chiste. A los niños más pequeños les podríamos enseñar chistes de comida. Tal vez a la hora que estamos comiendo, pues no sé, un chiste sobre alguna fruta en específico que no sepamos y lo vamos contando para enseñárselos ahí a los niños. Antes de dormir, el contarles tal vez alguna adivinanza, algún chiste y para cerrar el día va a ser también de ayuda. Tal vez, les digo, nuestros niños sean pequeños o tal vez no tengan así como que una gran variedad de chistes, bueno, puede ser que nosotros nos pongamos a buscar ahí en internet, podemos buscar chistes cortos para niños y hacemos un frasco de chistes. Vamos escribiendo los chistes o los imprimimos y los ponemos ahí en nuestro frasquito y cada vez podemos ir sacando un chiste al azar. O sea, que nuestros niños abran el frasco y saquen el chiste y no lo lean. O nosotros a ellos. También puede ser que nuestro niño pueda dibujar o pueda escribir los chistes, que él vaya escuchando o que se vaya aprendiendo para que él no los cuente después. Hacer tal vez concursos de chistes en la familia para que cada quien cuente su mejor chiste y votar. No para hacer una competencia de ver quién es mejor, sino solamente por el hecho de divertirnos y que todos participemos. Como les decía ahorita, los chistes que incluyan una mímica o diferentes voces les ayuda a los más pequeños, sobre todo para que puedan entenderlos. Entre más pequeños son, pues necesitan un poquito más de ayuda para entenderlos y que les cause gracia. Si se fijan, los bebés muy pequeños les causa mucha gracia cuando se caen los objetos, por eso los lanzan, o cuando alguien se golpea, o cuando se escucha un ruido. Eso es lo que a ellos les causa gracia y les llama mucho la atención. Una cosa que podríamos o que debemos de tomar en cuenta es que no hay que forzar las cosas. A veces puede ser que nuestro niño o nuestra niña no esté de ganas, no tenga ganas y hoy no quiero contar un chiste o no quiero que me cuentes un chiste y no va a pasar nada. Simplemente no siempre tenemos el ánimo para hacer las cosas. Aprovechar que ellos también puedan decidir si quieren o no quieren contar un chiste o incluso que les contemos un chiste. Puede ser que le digamos, te cuento un chiste y nos diga que no. Cuando nosotros hacemos una pregunta, tenemos que estar dispuestos a aceptar la respuesta de los demás. A veces preguntamos esperando cierta respuesta y nos molesta cuando nos dan una diferente. Entonces, hay que tener cuidado con eso. Hay que aprovechar esta parte que nos da de creatividad para expresarnos de una mejor manera, para conocer nuevas palabras. Y pues lo mismo otra vez, nada de chistes que se burlen de los demás o que sean inapropiados para los niños. A veces como adultos se nos hace muy fácil contarles un chiste que tiene un contenido que no es apto para niños. Y uno dice, ay, es que al cabo el niño no va a entender. Tal vez el niño no lo va a entender, pero lo va a repetir. Va a ir a la escuela y va a contar un chiste que no es apropiado para sus compañeras. Entonces nosotros tenemos que tener esa responsabilidad como padres, saber qué tipo de contenido le estamos dando a nuestros niños, qué tipo de lenguaje queremos que aprendan. Existen muchísimos beneficios en cuanto a lo que nos da el reírnos. Por eso los chistes son importantes, porque nos causan risa. En los efectos físicos, la risa disminuye el estrés. Produce una sensación de relajación que puede durar un rato. Si ustedes les cuentan un chiste o están contando un chiste, a lo mejor son como yo, que yo me ataco de la risa incluso cuando yo estoy contando el chiste antes de terminarlo, les dura un rato la sensación de la risa. No es en cuanto, ya lo escuché, jajaja, me reí y luego ya. No, esa sensación de relajación les dura un ratito. También nos libera sustancias en el cuerpo que pueden ser como analgésicos naturales, nos genera un bienestar, aumenta la tolerancia al dolor. O sea, hay estudios sobre esto que nos dicen que nos hace sentir mejor el reírnos. Ejercita el cuerpo porque usamos partes de nuestro cuerpo que regularmente no usamos, por ejemplo, al hablar o al estar nada más sentados. Si nos estamos riendo, aumenta la frecuencia cardíaca y nuestra oxigenación en general. Ayuda a nuestro corazón porque hace que tenga una mejor circulación y se relajen los vasos sanguíneos. También puede fortalecer las defensas. La risa también puede influir en que algunas células que se encargan de hacernos más fuertes o que tengamos más defensas se despierten. Todo esto son algunas investigaciones, hay alguna información, pero no es algo que esté así como que yo les pueda decir, es 100% verídico, pero sí hay estudios sobre esto. Entonces hay muchísimos beneficios sobre la risa. Eso es en cuanto a lo físico, pero a la hora de los beneficios emocionales o mentales, nos mejora el estado de ánimo. Nos ayuda a combatir la tristeza o las ansiedades que son pasajeras. No estamos hablando de algún diagnóstico crónico o una enfermedad diagnosticada. Estamos hablando de situaciones del día a día. nos da perspectiva, nos ayuda a ver los problemas con algo de distancia y nos hace que los afrontemos de una mejor manera. Favorece que manejemos las situaciones difíciles de una mejor manera. No significa que no vamos a tener problemas si contamos chistes o si nos reímos con frecuencia.

0: personas, pues sería conveniente usar esta dinámica de vamos a contar un chiste, nos presentamos contando un chiste y vamos a conectar con las demás personas a través de la risa, a través de este tipo de humor. Puede ser que alguien cuente un chiste que yo ya me sé o le guste un chiste, el chiste que yo conté, y podemos generar mayores relaciones con los demás. También la risa es contagiosa. Si nosotros vemos a alguien que se está riendo o varias personas se están riendo, bueno, pues nos vamos a reír también. Va a hacer que el ambiente del grupo sea más relajado, esté más alegre, todo sea que fluya de una mejor manera. No se trata de que estemos todo el día burlándonos o haciendo chiste de todo, sino que podemos agregar este espacio de risa o de chiste a nuestra vida, como en momentos específicos. Nunca va a ser como un sustituto o de un tratamiento médico de, ay, no, es que dijeron que si me río voy a tener mejores defensas y ya no me voy a tomar los medicamentos. No, no se trata de eso. Se trata simplemente de usar estas herramientas que podemos tener hacia el alcance de la mano para mejorar nuestro día a día. Si nosotros incorporamos a nuestra vida no solamente el contar chistes, sino el ver tal vez algún contenido en el que sean videos graciosos o de comedia, pasar tiempo con nuestros amigos donde podemos relajarnos y reírnos, puede ser que también nosotros nos relajemos más. Entonces, la risa en general tiene muchísimos beneficios. Ahorita vamos a ir a un pequeño corte comercial y cuando regresemos vamos a seguir hablando sobre los beneficios de la risa y contar chistes para los niños. No le cambien, están en Educando con Amor.
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2: Muchísimas gracias por continuar en sintonía a través del 1560 de la M en Radio Guadalupana. Hoy estamos hablando sobre la importancia o los beneficios que nos da el contarle chistes a nuestros niños. Ya vimos que nos ayuda en muchísimas partes desde su lenguaje, su comprensión, su desarrollo social, emocional y también cómo la risa en sí nos trae beneficios físicos y emocionales. Ahora vamos a pasar a la parte divertida que les comenté ahorita al principio, que si tenían a sus niños cerca, los trajeran para que pudieran escuchar los chistes que les traje hoy. Espero que después de esto no vayan a decir, ya no voy a ver el programa porque Selene cuenta chistes muy malos. A mí me gusta mucho contar chistes y la mayoría de los chistes que cuento son chistes precisamente para niños. Entonces, si ustedes tienen un chiste y nos quieren contar uno en vivo, pueden marcarnos al 656-887-3702. Nos pueden llamar aquí en vivo y nos pueden contar también sus chistes, ¿ok? O lo pueden escribir aquí también en la transmisión en vivo y lo contamos. Bueno, aquí comenzamos. ¿Por qué la caja fue al gimnasio? Para hacer una caja fuerte. ¿Cuál es el animal que siempre llega tarde? El delfín. Estoy tratando de contenerme la risa porque no quiero tener aquí mis carcajadas enormes y luego que la gente no quiera escucharme. ¿Qué le dijo una taza a otra taza? ¿Qué estás haciendo? ¿Qué hace un tamal en el hospital? Está malito. ¿Cuál es el animal que anda con una pata? El pato. ¿Por qué vomitó la luna? Porque estaba llena. ¿Cómo hace el teléfono del carpintero? Hace rin. ¿Qué le dice un techo a otro techo? Techo de menos. ¿Saben qué hace un pez mago? Nada por aquí, nada por allá. ¿Cómo se dice espejo en chino? Aquí estoy. ¿Cómo se le dice a un café que estuvo en la cárcel? Café expreso. Y les voy a contar mi chiste favorito de todos los tiempos. Van caminando dos tenedores y a lo lejos ven una cuchara y le gritan, ¡cuchara! ¡Cuchara! Y como la cuchara no voltea, le dice un tenedor al otro, ¡ay, qué raro! Parece que no es cuchara. ¿Qué le dijo la calculadora al libro de matemáticas? Tranquilo, puedes contar conmigo. ¿Qué toma Batman en el desayuno? Su batido. ¿Cómo estornuda un tomate? ¡Ketchup! ¿Por qué los gatos son buenos en los videojuegos? Porque tienen 7 vidas. ¿Cuál es la fruta karateca? El maracu, ¡ya! ¡Yeah! ¿Qué se pone Superman después de bañarse? Superfume. ¿Qué le dice un pez a otro pez? Nada, nada. ¿Por qué la computadora fue al doctor? Porque tenía un virus. ¿Qué hace una abeja en el gimnasio? Zumba. ¿Cómo queda un mago después de comer? Mago gordito. ¿En qué viaja un fantasma? En un bus. ¿Cómo se le dice al 9 recién nacido? Nuevecito. ¿Quién es más grande, el sol o la luna? La luna, porque la dejan salir de noche. ¿Qué le dijo una chinche a otra chinche? Te quiero chincheramente. ¿Cuál es el objeto de limpieza más alegre? La escoba, porque siempre se va riendo. ¿Qué le dice un toro a otro toro? ¿Toro bien? ¿Qué hace un perro con un taladro? Taladrando. ¿Qué hace una vaca con los ojos cerrados? Leche concentrada. ¿Por qué la policía arrestó al rompecabezas? Porque iba armado. Los chistes que son así simples y cortos a los niños les gustan porque los pueden comprender de una manera más sencilla. Si les contamos un chiste muy largo, a la mitad del chiste quizás el niño ya se perdió, ya no sabe de lo que uno le está hablando. Entonces tienen que ser chistes muy breves, preguntas muy cortas. Todos los chistes que les estoy diciendo son preguntas. Y son preguntas que se contestan con una o dos palabras, para que los niños rápido puedan entenderlo, puedan captarlo y puedan aprenderlo. Ya cuando somos adultos, si se fijan, el humor es más como de contar anécdotas. Si ustedes ven a los comediantes que son para adultos, van contando como historias y durante la historia van metiendo situaciones chistosas, pero tenemos que ir llevando el hilo. O sea, no podemos perder la concentración, porque nos empieza a contar la historia y si nos distraemos ya no vamos a entender lo que sigue. Entonces, por eso los chistes para los niños tienen que ser así, bien cortitos, bien simples, para que ellos también los puedan repetir. En los que les mencioné ahorita, que son preguntas, los niños pueden variar tal vez una palabra. A lo mejor no recuerdan exactamente el chiste, pero pueden variar ciertas palabras o jugar con el mismo chiste para que se escuche de otra manera. Si se fijaron en algunos, les hice como ciertos sonidos que les agregué para que se entendiera mejor, como en el de la ketchup, para que sonara como un estornudo, o el irles poniendo cierta emoción, como en el de los tenedores cuando están gritando, o sea, a decirlo también, cuchara, como si estuviéramos gritando. No es lo mismo que yo dijera, cuchara, cuchara. No, hay que ponerle emoción a esto, hay que ponerle entusiasmo para que los niños se emocionen, para que los niños quieran participar, les llame la atención. En la clase puede ser un excelente ejercicio para los maestros el ponerles a los niños a contar chistes. Puede ser de manera sorpresiva, así de, hoy vamos a contar un chiste. O encargárselos de tarea y decirles, para mañana vamos a contar un chiste, tráiganse su mejor chiste, para que los niños tengan oportunidad tal vez de aprender un chiste. Puede ser que alguno no se sepa ninguno y al momento que lo agarran de sorpresa, pues no participa. Y así vamos haciendo que nuestros niños pierdan este miedo a hablar ante los demás. O sea, créanme que no es fácil estar aquí contando chistes sin ver las caras de los demás, sin saber si les está causando gracia o no, o si están pensando que ya se me botó la canica y porque estoy hablando sola aquí contando chistes y nadie me está contestando. Pero bueno, vamos a continuar. Ustedes dijeron, ¿ya terminó con sus chistes? Pues no, todavía tengo más. ¿Cuál es la planta que asusta? El bambú. ¿Qué le dijo el número 3 al número 30? Para ser como yo, tienes que ser sincero. ¿Por qué el mar es azul? Porque los peces hacen blu, blu, blu. ¿Cómo estornuda un leñador? ¡Asha! ¿Sabían que el aguacate es 50% agua y el otro 50% cate? ¿Cómo sacan a un elefante de una alberca? Pues mojado. ¿Qué le dice una iguana a otra iguana? Somos iguanitas. Ah, aquí tenemos para si alguno de los niños habla inglés. Aquí. ¿Cómo se dice perro en inglés? Dog. ¿Y veterinario? Doctor. ¿Cómo se llama el hermano enfermo de Hello Kitty? Bronquitty. ¿Por qué el libro de matemáticas está triste? Porque tiene muchos problemas. ¿Por qué los mariscos vienen del mar? Porque si vinieran de Francia, serían franciscos. ¿Cuál es la fruta más alegre? La naranja, jajajaja. ¿Qué hace un vampiro en un tractor? Va sembrando el terror. ¿Qué hace el dibujo de un dedo en la primera página de un libro? Es el índice. ¿Por qué un huevo fue al banco a pedir dinero? Porque estaba quebrado. ¿Qué ritmo de música es el favorito del tomate? La salsa. Aquí en esta segunda parte, igual hay chistes en los que se les puso una intención, como el bambú o el asha, para que los niños, sobre todo los pequeños, relacionen este sonido y la palabra con el estornudo. Si solo decimos acha, pues van a decir, ¿y eso qué tiene que ver con que estornudó o qué? Tenemos que darle un sentido y una intención a todo, para que los niños vayan aprendiendo esto. Aprendan también cómo a, no solo las palabras, sino la intención de las palabras. A la hora que aprendemos el significado, muchas veces las palabras solamente podríamos buscarlas en el diccionario, qué significa piedra. No, pues que piedra es un material y ta, ta, ta, y nos va diciendo, ¿no? Pero ¿para qué sirve una piedra? ¿En qué contextos podemos usar una piedra? ¿Cómo podríamos hacer un chiste o una adivinanza sobre una piedra? ¿Cómo enseñarles a los niños a ir viendo cómo se conectan las cosas? Esto también les ayuda a la continuidad. En otro programa hablábamos sobre el pensamiento crítico, el pensamiento creativo y cómo les ayuda a los niños a resolver problemas, a enfrentar situaciones, a buscar alternativas. Entonces, los chistes y las adivinanzas son un excelente recurso para esto, para que nuestros niños puedan ser más creativos, para que puedan encontrarle este humor, incluso en situaciones en las que puede haber tensión. No se trata que nos burlemos de los demás cuando está pasando una situación. No, es que estamos discutiendo con alguien, tal vez, ¿no? Y contarle un chiste sería un chiste tipo como estos. Un chiste que no tenga nada que ver. Un chiste que no tenga nada que ver con la situación que tenemos o con la discusión o el intercambio de ideas que tenemos para romper la situación. Porque puede ser que se esté poniendo como muy complicado, se esté poniendo difícil o no sepamos cómo reaccionar o se está subiendo, está escalando esta discusión. Y con un chiste así como que podemos bajar un poquito, dejar de ir subiendo hacia el enojo e ir bajando. Nunca hacer un chiste sobre la otra persona, o sea, o sobre la situación. O quitarle importancia a lo que nos está diciendo, tomarnos a juego lo que nos está diciendo. Son cosas totalmente diferentes. O sea, yo te hago una broma como de ¿cuál es la fruta más alegre? ¿O sabías cuál? A la hora que yo le digo, ¿sabías que el aguacate es 50% de agua? 50% de agua. La persona estaba discutiendo, estaba enojada y se va a quedar. ¿Qué? Y va a tener ese tiempo que a veces necesitamos para respirar y para pensar. cuando estamos muy enojados, nos enfrascamos en esta situación, en el me está diciendo, me está haciendo, y lo que queremos es regresarle. El enojarnos, si él me está gritando, pues yo le grito más fuerte, si él me está insultando, yo lo insulto más. Y no nos tomamos este tiempo de respirar, analizar la situación y encontrar la solución. Entonces, a lo mejor esta técnica de contarles o hacerles estas preguntas de chistes o adivinanzas, vamos a romper la situación de tensión y esta persona va a tener la oportunidad de respirar y decir, a ver, y luego ya tomarse con más calma la situación y poder buscar la solución. En la escuela, como les decía, también pueden usarlo los maestros cuando los niños están, por ejemplo, puede ser que van a tener un examen, entonces los niños están como que ansiosos, tienen miedo, están asustados, no saben qué va a pasar, y contarles chistes. A lo mejor el maestro en el primer día de clases no conoce a los niños y la manera de acercarse a ellos puede ser: hoy les voy a hacer un show de chistes. Y el maestro o la maestra contar algunos chistes, primero él y luego animar a los niños para que también cuenten sus propios chistes. Tal vez puede decir, ¿alguien quiere contar un chiste? Llevar incluso puede ser un micrófono, ya sea real, que un micrófono que funcione, uno de juguete, uno que podamos hacer con cierto material, para vivir como esta experiencia más de me paro al frente y tengo mi micrófono y puedo expresarla o contar este chiste, esta adivinanza, y poder conectar con los compañeros y con el maestro. No, muchas veces pensamos, es que si les damos esta libertad a los niños de estarse riendo o estar contando bromas, van a perder el respeto por el maestro y la maestra. Y no, realmente una cosa no tiene nada que ver con la otra. El respeto y las reglas siempre deben existir, pero no están peleados con el reírse, con el socializar, con el compartir ideas, para que los niños se expresen, para que puedan ver el salón de clases como lo que es, un lugar donde se va a aprender a convivir, donde podemos estar seguros, donde no vamos a ser objeto de burlas o de malos tratos de nadie, sino que al contrario, nos van a apoyar y vamos a poder ser mejores como grupo, como compañeros. Y en la casa, pues nos ayuda a que nuestros niños también vayan practicando su lenguaje, que pueda ser más fluido, que incorporen más palabras. En algún programa, cuando hablábamos precisamente sobre el desarrollo del lenguaje de los niños, veíamos la importancia de hablarles desde que son chiquititos y de hablarles constantemente, el explicarles lo que estamos haciendo, a dónde vamos, describiéndoles las cosas, para que ellos sepan los colores, los números, las formas, los sabores. Y entonces a la hora que vamos incorporando también estos chistes o estas adivinanzas, les ayudamos para que ellos adquieran más palabras. Por ejemplo, aquí estaba el chiste de la fruta más alegre. Como les decía, a lo mejor a la hora de la comida usamos chistes donde vengan frutas, o teníamos la otra de del maracuyá, o cualquier situación en la que nos vayamos, el de la catsup, para que los niños vayan como que relacionando las cosas que están a su alrededor con los chistes, para que ellos puedan también ir contándolos, replicándolos, y que sea más fácil expresarse. Si nosotros practicamos constantemente el hablar ante los demás, el enseñarles a los niños que no tenemos que tener miedo a hablar ante los demás. A muchos niños les causa conflicto el tener que exponer. Se ponen nerviosos, hay niños que les duele el estómago, les sudan las manos, no lo quieren hacer porque les da miedo el estar enfrente de sus compañeros. Entonces, un buen paso para iniciar antes de las exposiciones en las que tienen que explicar un tema completo o contestar preguntas sobre un tema que estudiaron, bueno, podrían empezar con estas pequeñas participaciones de contar un chiste, una adivinanza. A lo mejor pueden empezar desde su lugar. ¿Quién quiere contar un chiste? No, pues que yo. Ah, bueno, ahí desde tu lugar. Tal vez este puede ser el primer paso. Bueno, ahora vamos a contar chistes, pero ¿quién quiere pasar al frente? Y así vamos poquito a poquito impulsando a los niños que tienen este temor, que tienen este temor o son tímidos o les da cierta vergüenza, para impulsarlos y apoyarlos a que puedan expresarse delante de sus compañeros, y luego ya de ahí, cuando ellos ya tienen esta capacidad desarrollada, esta habilidad de poder comunicar lo que quieren decir a los demás de una forma clara, ya podríamos pasar a estas exposiciones en las que nos van a explicar un tema completo o van a responder preguntas de sus compañeros. Tal vez le toca exponer sobre los volcanes, ¿no? Pues cuáles son los volcanes, y alguien les va a preguntar, oye, ¿y cómo se llama lo que le sale al volcán? No, pues que se llama lava, y que cómo funciona esto. Y cada cosa, él va a tener esta oportunidad de poderlas ir explicando. O sea, cada cosa que hacemos con nuestros niños debe de tener una funcionalidad. O sea, les digo, hay que jugar con los niños, y el jugar también es un aprendizaje. Hay que hablar con los niños, y el platicar con los niños tiene su función en el aprendizaje. El contar chistes y reírnos con los niños también tiene una gran función en su aprendizaje. No es nada más como que, ay, es que se la quieren pasar en la risa y no aprende nada. Sí, sí se aprende. Sí se aprende. Cuando somos felices, cuando aprendemos en un ambiente más relajado, en un ambiente en el que no nos están presionando o no estamos teniendo como esta situación de expectativas muy altas, aprendemos mejor. Qué mejor que tengamos nuestros recuerdos asociados a la felicidad y no al miedo, y no al enojo, a la tristeza. Cuando los recuerdos se asocian a una emoción, es más fácil que lo recordemos. Y tristemente suelen ser las emociones más negativas las que recordamos mejor. Entonces, si vamos forjando estos pequeños destellos de alegría durante el día de nuestros niños, nuestras niñas, nuestros jóvenes, en nuestros matrimonios, y en nuestros matrimonios también, o sea, creemos que ya somos adultos y que ya un chiste ya no va a funcionar, o nos vamos a ver ridículos, o ya no tiene sentido hacerlo. Pero realmente nos va a hacer que nos relajemos un poco. El día está bastante complicado, el trabajo, todas las cosas que están a nuestro alrededor. Y a lo mejor ese chiste, esa adivinanza, por más bobo que se escuche, por más simple, puede hacernos que nuestro día sea mucho más sencillo, o podamos descansar mejor, tal vez antes de dormir, el contarles el chiste. Así como les digo que mi esposo y yo tenemos esta dinámica de dime algo que no sepa. Bueno, pueden incluir en su dinámica el cuéntame un chiste. Hoy te voy a contar un chiste. ¿O sabías que? Y ahí pueden iniciar esta carcajada, esta pequeña carcajada nocturna que a lo mejor les va a dar un mejor descanso, que les va a ayudar a conectarse más en pareja. Igual con los niños. Con los niños antes de dormir, bueno, vamos a ver, a contar una adivinanza o un chiste. O en la mañana cuando se despiertan. Cuando están en la mañana que no quieren levantarse para ir a la escuela. El contarles chistes. Y también les mencioné al principio, puede ser que algún día no estén de ánimo. Porque pasa, todos nos cansamos, todos a veces nos aburrimos, no estamos de ganas, no dormimos bien. Entonces, el aceptar que a lo mejor ese día no va a querer escuchar el chiste. O tal vez intentarlo, y a lo mejor estaba enojado y el chiste no le causó mucha gracia, que digamos, pero le quitó la mala cara o la cara de refunfuño que tenía. Y puede ser así como que nos abre la puerta a que se le baje el mal humor. Entonces, espero que el programa de hoy les haya gustado, que hayan anotado alguno de los chistes para que se lo cuenten a sus niños. Los espero la próxima semana aquí mismo en el 1560 de la M en Radio Guadalupana, La Alegría del Evangelio. Esto fue Educando con Amor. Mi nombre es Selene Ortiz. Recuerden que con amor y paciencia todo es posible. Nos vemos. Gracias.
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6: Oración por la paz. Señor Jesús, tú eres nuestra paz. Mira nuestra patria dañada por la violencia y dispersa por el miedo y la inseguridad. Consuela el dolor de quienes sufren. Da acierto a las decisiones de quienes nos gobiernan. Toca el corazón de quienes olvidan que somos hermanos y provocan sufrimiento y muerte. Dales el don de la conversión. Protege a las familias, a nuestros niños, adolescentes y jóvenes, a nuestros pueblos y comunidades, que como discípulos misioneros tuyos, ciudadanos responsables, sepamos ser promotores de justicia y de paz, para que en ti nuestro pueblo tenga vida digna. Amén. Santa María de Guadalupe, Reina de la Paz, ruega por nosotros.
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14: Muy buenos días, bienvenidos a tu programa Punto de Interés, todos los sábados del mes. A través de la frecuencia 1560 de amplitud modulada, Radio Guadalupana, la alegría del Evangelio. Mi nombre es Jorge Iturriaga y siempre con el gusto, con el agrado de saludarte, sabiendo que estás presente a través de tu aparato receptor, a través de la señal de internet www.radioguadalupana.com. Quizás solamente nos estés escuchando hoy, sino también nos estés viendo a través de las redes sociales, en Facebook Live, en YouTube. Quizás nos escuches después en la señal que se queda ahí en la red social o hoy en la página de internet, en la aplicación gratuita o en los podcasts que genera la estación. Y hoy es sábado 10 de octubre del 2026. Y recordarte, Punto de Interés busca abordar temas diversos que sean interesantes, que aporten a nuestra sociedad. Por ejemplo, hoy que estoy con estos grandes artistas de verdad de nuestra ciudad, que es un honor que ya me tenían muy abandonado, que son parte de este programa, por supuesto, Javi, Alexa y Javi. Y bueno, pues desde esta legendaria misión de Guadalupe de los Indios Manso del Paso del Norte, fundada por los franciscanos, porque hoy hablaremos de San Francisco, por Fray García de San Francisco precisamente, también saludar a quienes hacen posible, ¿no?, la señal de la transmisión de Radio Guadalupana, de todo el contenido que preparamos con mucho cariño para todos ustedes. Y bueno, me refiero por supuesto a nuestro director, el padre Juan Carlos López, a nuestra productora, flamante productora Claudibeth Robles, a aquí en cabina, a Daniel, presente, pendiente de todo. Y bueno, pues tanta gente, ahorita me encontré a Karen, a Dianita Adriano, a Lorenzo, en fin, tantas personas que participan y todo el voluntariado que está pues dentro de la programación, dentro de la conducción. Y bueno, pues también aprovecho y saludo a muchas personas que nos hacen favor de escucharnos constantemente. Son 10 años, casi 10 años de Punto de Interés. Virginia Paredes, Martita Soto, Dianita Salcido, Claudia Carmona de la ciudad de Chihuahua, directora Ramírez, Chava Sánchez, Carla Sáenz, en fin, tantas, Carmen Vidal, Luz María, Angélica Rodríguez. Que nos hacen ese favor de estar siempre presentes, pendientes y muy feliz. De verdad me da mucho gusto que son como 3 meses o 4, pero me siento muy abandonado, pero muy feliz de poder, tengo que ser caballeroso. Alexa, ¿cómo estás esta mañana? ¿Cómo te encuentras?
15: Hola, ¿qué tal? Yo me encuentro muy bien y pues también ya tenía mucho tiempo y ya los extrañaba también. Y pues gracias por permitirnos estar aquí otra vez.
14: Alexa, está en su maestría, está muy ocupada. ¿Cómo hacen tu maestría?
15: Bien, sí, bien. Voy con mucha tarea, pero sí, dentro de lo que cabe muy bien, sí.
14: Ah, qué.
15: Muy a gusto.
14: Me da mucho gusto verte, Alexa.
15: Gracias,
14: siempre muy
15: igualmente
14: gratos, oportunos tus comentarios y pues así como que le das un paz a este lugar, le das algo aportativo muy bonito.
15: Ay, muchas gracias, de verdad.
14: Gracias, Alexa. Javi, ¿cómo estás? ¿Qué dices? Pues, ¿cómo te portas?
16: Bien, pues según yo, bien. ¿Sí? Pero sí, bien. Pues bien, Se escucha.
14: Ahí es, estamos aquí en la oficina, pero hay mucho movimiento. Sí. Ajá, y ahí es, se me hace que un retiro o algo
16: sí,
14: así.
16: Sí, desde que llegamos, sigue. Que ya muchos carros, ya creo, pues está.
14: Siempre está muy poquito, vivo, ¿verdad? Ajá, sí. Sí.
16: Pero bien, bien, pues terminé mi maestría. Ahorita me encuentro pues estudiando todavía. Ajá. Y pues no estoy feliz.
14: Qué bueno, sí, siempre traes esa aquí, sonrisa, esa actitud. Sí. Y bueno, pues aquí mi gran Javi Paco, ¿cómo estás? ¿Qué cuentas, maestro?
17: Pues primero agradecerte nuevamente tu invitación, muchas gracias por estar, porque nos invitas, por estar aquí contigo.
14: No los invito, ustedes son ya parte de aquí de Punto Interés, mi querido
17: sí,
14: Paco.
17: Cierto,
14: son parte,
17: sí, claro que sí. Entonces, pues cuando les dije, ya vamos otra vez con Jorge, me dice, vámonos, ¿no? Ya listos, ¿qué vamos a presentar? No, pues vamos a presentar a San Francisco de Asís, como dijiste. Y hemos estado como familia, los tres, muy a gusto, con nuevos planes.
14: Sí.
17: Quiera Dios que el año que entra nos siga bendiciendo igual Dios, y nos sentimos muy... muy bendecidos por él, en todo este año que hemos estado contigo, o las exposiciones que hemos tenido.
14: Pues sí, hoy hablaremos buscando un poco conjuntar esta libertad creativa, esta libertad del arte, con un hombre que representó la libertad, la creatividad, muchas cosas. Poder hablar, fíjate, Alexa, 8 siglos después, precisamente 8 siglos después, 800 años que se conmemora el fallecimiento de un gran hombre que sigue siendo muy ejemplar, no solamente para la religión católica, yo creo que para todas las personas, por su amor a los animales, por su amor a la tierra, por su amor a la naturaleza, por esta expresión de dejar a un lado el materialismo y realmente vivir las verdaderas convicciones. Yo creo que sería como el personaje más parecido a Jesucristo, ¿no? San Francisco de Asís, quien muere el 3 de octubre de 1226. Y bueno, pues el domingo pasado es su fiesta patronal, precisamente, y no queríamos dejar pasar esta oportunidad. Ustedes que han trabajado todo este bonito arte, tiene un cuadro fabuloso de San Francisco de Asís, de hablar de este gran personaje, seguramente uno de los grandes personajes a través de la historia. ¿Qué has escuchado, Alexa, de San Francisco de Asís? Platícame un poco.
15: De él he escuchado más que nada, pues sí, su amor por los animales, de que era una persona, pues, que creo que nació en una familia rica.
14: Sí.
15: Y que a pesar de eso, pues, de tener, pues, todo, pues, sí, decidió dejarlo y vivir una vida diferente. Y para mí eso es, pues, como muy impactante, porque, pues, muchas veces como que nos enfocamos mucho en lo material, en el dinero, ¿verdad? Y nos olvidamos, pues, de todo lo demás que hay a nuestro alrededor, la naturaleza, los animales, que son seres inocentes. Y pues sí, yo que amo a los animales, a mis gatitas, precisamente lo que estamos platicando.
14: De
15: pues,
14: nuestros felinos amigos que tenemos, ¿verdad?
15: Ajá, sí. Entonces yo me identifico mucho con eso de, pues sí, de estar con los animales, de convivir con ellos y ayudarlos, porque muchas veces, pues, nadie los ayuda, los pobres animalitos también.
14: Fíjate, ahorita que lo mencionas, Alexa, una vez invité a una veterinaria, una amiga veterinaria, que le mando muchos saludos, Marianita, y hablaba, es que en los animales podemos ver el reflejo del amor de Dios en su mirada, en su uh-huh. Lealtad, en su acercamiento genuino, ¿no?
15: Sí.
14: Ojalá comprendiéramos eso bastante.
15: Sí, pues es que yo lo veo como que son seres inocentes,
14: sí,
15: que no, pues realmente no tienen maldad, tienen instinto, sí, pero sí, ves, para mí es como que una convivencia muy diferente, es como un amor, pues hasta cierto punto muy genuino, muy puro, es muy bonito estar con los animales.
14: Muchas gracias, Alexa, y tú platícame, mi querido Javi, ¿qué has escuchado de San Francisco? ¿Qué han trabajado estos grandes cuadros? Pero platícame un poco ¿qué acercamiento tienes? ¿Qué has escuchado? Dime los ecos de lo que tienes.
16: Pues igual que Alexa y pues con mi papá, que nos mencionó que había una película de Hermanos Sol y Hermana Luna, se llama.
14: Sí.
16: Entonces pues vi varias escenas, sí, pues sí leí un poco de él. Y pues de nuevo, ¿no? O sea, pues una persona que sus padres eran ricos, tenían mucho dinero, pero a él no le gustaba eso, como que sentía una atadura, que tenía que ser algo que los papás querían. Pero él no quería eso, él pues él veía a la gente, ¿no? La gente que requería algo, que necesitaba ayuda, que si no me recuerdo hasta construyó, o ayudó o construyó la iglesia.
17: Sí.
16: Entonces él como que notó esa necesidad por parte de la gente y de la naturaleza, que ya fuera eso de cuidar los animales, de respetar la tierra, y pues por eso mismo se llama la película Sol y Luna, porque es parte de la naturaleza, es parte del que genera la naturaleza, que genera la vida. Claro. Y igual pues del yo pues siento que es una imagen que ahorita podemos se puede presentar o se puede tener muy presente actualmente con lo de la naturaleza, aunque ya lo del cambio climático y toda esta afectación que tenemos nosotros sobre el mundo ya viene desde que yo era chiquillo. Me acuerdo en la primaria que nos decían que empezar lo de reciclar, reutilizar
15: y reusar.
16: Eso fue lo que nos enseñaron a nosotros.
14: Sí, las tres R's, ajá.
16: Y la verdad se me quedó bien grabado, y yo pienso que a todos los de mi generación se nos quedó grabado. Entonces yo siento que es bueno enseñar estas ideas desde que uno es pequeño.
14: Claro.
16: Porque se te quedan grabadas.
14: Sí, yo tengo esa convicción y certeza que usted representa una generación muy cercana con la naturaleza, con ese amor a los animales. Quizá nuestra generación debemos aceptar, Paco, no lo fuimos tanto.
17: No lo fuimos.
14: Y es una generación muy solidaria en ese sentido, así que los abrazo, muchachos, qué bárbaros. Y bueno, pues sí, ciertamente, padres ricos, Petro, ¿no? Su padre Petro, que les, ni siquiera su nombre era Francisco, era Giovanni de sí, Petro, Giovanni, ¿no? Y pero obviamente, pues, hacían muchos viajes, comerciante de telas, de muchísimos artículos, y iban mucho a Francia. Entonces, le gustaban las cosas buenas, a San Francisco le gustaban las cosas buenas, y decía, está medio afrancesado, era Francisco, es como un apócope, es un apelativo, es un apodo, Francisco, realmente era así como francesito, ¿no? Eres así medio francesito, y ya se le quedó para toda la vida, como muchas, a veces de nuestros nombres y apelativos se quedan para toda la vida. Y y bueno, pues sí, él decían que con sus amigos gastaba mucho dinero, era así medio petulante, medio presumidillo, hasta que enfrentando la guerra, que también tenía esta formación militar y de caballero y todo, pues se da cuenta que él estaba desperdiciando su vida, ¿no? Uh-huh. Y escucha este llamado en esta iglesia humilde, y a partir de ahí empieza su vocación. ¿Qué más nos puedes platicar de San Francisco, mi querido Paco?
17: Bueno, como mencionaste, hace 800 años murió, pero yo me quiero fijar también de que lleva 800 años vigente San Francisco de Asís.
14: Cierto.
17: O sea, no ha muerto, sigue vivo.
14: Claro.
17: Y también quiero pensar, a veces me quisiera poner en su lugar, de cómo aceptó ese don de Dios, cómo escuchó el llamado de Dios y cómo aceptó todos los dones que Dios le dio, culminando con los estigmas, evidentemente, y como toda su vida fue un instrumento de Dios, y atrajo a muchas personas, a sus amigos principalmente, es decir, fue un testimonio, fue un instrumento de Dios y que sigue vigente, y cada año que pasa nos estamos dando cuenta de la vocación de San Francisco de Asís, de la vocación por la naturaleza, de la vocación por los animales, de la vocación por las personas incluso, y del desprendimiento sobre todo. Es decir, pues puede tener mucho dinero, pero al final de cuentas su elección fue la pobreza.
14: Sí.
17: Y como te digo, San Francisco de Asís siempre vigente, y siempre lo hemos tenido 800 años después.
14: Qué genial, qué hermoso escucharlo. Y sé que ustedes han trabajaron una imagen muy, muy, muy, pues yo creo que la más icónica de San Francisco. Pues ustedes saben, ellos son artistas del mármol travertino, de poderlo tallar, de poderlo pintar, expresar. Entonces, por favor, mi Paco, si nos pueden mostrar ese gran cuadro y platicar un poquito de cómo surge, de cómo es, cuál fue la idea de origen, Javi,
17: yo primero,
14: Paco, sí, por favor.
17: Y luego ya, ok, esta imagen que están ustedes observando, que están sosteniendo, fue hecha por Cimabue, fue el autor. Está en la parte baja de la Basílica de Asís. Sí. Es una composición muy grande porque aparece la Virgen con el niño, unos ángeles, y él a la derecha aparece de cuerpo entero. Esta pintura la realizó Cimabue más o menos en el 1260-1280. Y nos atrevimos a elaborarla porque, según los estudiosos o quien sabe mucho de esto, opinan que es la imagen más cercana
14: a su fisonomía.
17: Se supone, o ellos suponen, que cuando estuvo haciendo esta composición, este fresco, hubo personas que todavía estaban vivas y que conocieron a San Francisco de Asís y le dijeron, pues los ojitos más o menos así de esta forma, ajá, la naricita así, ándale, así se parece, el pelito así, sí, claro, su vestimenta de esta forma, sí, sus manitas de alguna forma, y de frente es la mejor forma de poder hacerlo. Entonces Cimabue, como te digo, lo que piensan los estudiosos, se fue guiando por todo lo que les fueron diciendo, y precisamente nosotros escogimos esta imagen para poder presentar a este santo. Evidentemente, nos llevó bastante tiempo en hacerla. ¿No?
14: Sí.
17: Y ya Javiercito o Alex ya pueden platicar cómo se realiza.
16: Sí, pues lo que me gustaría mencionar del cuadro para empezar es que, por ejemplo, la figura de San Francisco de Asís, se pueden ver los colores como que base que utilizamos, es como que digamos la esencia de los cuadros, de la mayoría de los cuadros son esos cuatro tonos de color café. Entonces lo experimental de este cuadro, ese es el amarillo y el fondo azul. Por eso yo siento que se ve muy llamativo, entonces cuando lo estábamos haciendo es lo que más iba a resaltar. O sea, obviamente la figura a la vez pues está muy bonita, pero al compararlo, por ejemplo, con otros cuadros que tenemos, es similar. Entonces lo grandioso para mí son estos colores, cómo lo resaltan, cómo resaltan la imagen de San Francisco de Asís, cómo lo ves desde lejos y pues alcanzas a ver el azul y el amarillo, así como que hasta te deslumbran desde lejos. Y pues es lo que a mí me gustó mucho del cuadro, de cómo quedó, los colores.
15: Sí, y justamente yo también iba a mencionar eso mismo de los colores, cómo contrasta el amarillo con el azul. Y creo que también, así como dice Javi, pues hace que llame mucho la atención, volteas y lo quieres voltear a ver. Entonces justamente también es algo que a mí me gusta mucho del cuadro también.
16: Sí, claro. Extrañamente ahorita, pues si me veían ahí en la cámara, seguía volteando para allá porque ahí está el cuadro. O sea, a mí sí, me llama mucho la atención los colores, aparte que la vista, sí, como dices, te jala.
14: Claro, y así es el original, ciertamente,
17: sí,
14: ¿verdad?
17: Y si es, fíjate, si eso nos produce esta imagen, tal vez, si es cierto el que esta imagen se acerca más a la fisonomía de San Francisco de Asís. Uh-huh. Si nosotros vemos en ella, en sus ojos, en su imagen, en su composición, si sentimos algo, tal vez sí sea bastante cierto el que Cimabue, el autor original, sí haya preguntado cómo era San Francisco de Asís.
14: Uh-huh. Qué grato que nos platiques esta historia, y bueno, pues ya para poner ese foco de mayor atención, ¿verdad? Que es el... Tenemos mucha imagen, y bueno, lo hemos visto a través de las películas, lo mencionaba ahorita Javi, pero... Qué bien poder tener una apreciación muy certera de lo que ocurrió unos cuantos años después de su muerte, ¿no? En el siglo XIII.
17: Así es, él murió en el 1226 y esta obra Cimabue la realizó en el 1260-1280. Evidentemente tuvo que haber una investigación. Pues precisamente nosotros, antes de hacer un cuadro, revisamos muchos ángulos de la cara de la persona, porque nos guiamos mucho por luces y sombras. Entonces yo me imagino que Cimabue, para hacer esto, también tuvo que preguntar. Altura, su forma de caminar, su forma de hablar, su forma de mirar incluso.
14: Claro.

0: que si vemos, tanto este como en el original, sus ojos llaman, sus ojos quieren decir algo también.
1: Y en la plenitud de su vida, pues él muere de 44 años,
0: Sí.
1: ciertamente, entonces es muy cercano, seguramente que sus últimos 25 fueron los, él a los 20, nada que ver con lo que el personaje es que se convirtió hasta que vive este proceso de conversión, entonces esta es la representación viva de su plenitud, de esos 25 años de apostolado, ¿no?
0: Así es.
1: Seguramente es esa presencia, esa presentación, ya un San Francisco más debilitado, enfermizo, muere casi ciego, inclusive, ¿no? Y pues obviamente él no vivía la opulencia, al contrario, tenía contacto siempre con el piso, los leprosarios, convivía con los enfermos, no se alimentaba bien, optó por este voto de pobreza y de humildad y de sencillez, y bueno, pues eso le, los estigmas que tú nos platicas y que ahorita vamos a ver el otro cuadro, pero que realmente pues nos podemos dar cuenta que es como el personaje más cercano a ese apostolado de sus últimos años de vida.
0: Así es.
1: A ver, sí, vamos a verlo, por favor. Mira, ahora le
0: Sí,
1: tocaba
0: lo
1: a mi buen Paco, a ver.
2: ¿Ahí atrás? Ah,
3: sí, aquí sí, lo ponemos aquí.
1: Ah, bueno, sí, me parece bien,
3: Mira,
1: mira.
3: Vamos a dártelo aquí para hablar de los estigmas. Pásamelo y lo ponemos aquí en medio.
1: A ver, platícanos, ¿qué tenemos aquí? ¿Con quién comenzamos?
3: Comenzamos, ok.
2: Sí, pues puedo empezar así
3: Sí,
2: poquito.
3: sí.
2: Este cuadro, pues es el brazo derecho, ¿sí?
1: Ajá.
2: De Jesús cuando está en la
1: En
2: cruz.
1: la cruz.
2: Lo interesante es que se ven estas líneas, ¿no? Y puedes decir, pues, ¿qué es? Se ve bonito, ¿no? Se ve como que, ah, interesante, ¿qué será? Pues este es el mismo efecto Mayer que hemos estado trabajando últimamente. El chiste es como que tiene un efecto 3D al inclinar el cuadro, como viéndolo desde la esquina del brazo. Es como
1: Sí.
2: la idea de que puedas ver el brazo de él como cuando él lo pudo llegar a ver en su momento cuando estaba en esa posición. Entonces, tal vez en la cámara no se puede ver bien, o incluso de hecho sí se ve,
0: Se ve
2: se ve hasta
1: sí, claro,
2: mejor.
1: la perspectiva es un
2: Sí.
1: cuadro en perspectiva, inclusive,
2: Sí.
1: ¿no?
2: De hecho, desde ahí se ve
1: Desde
2: muy
1: un punto de
2: bien, porque
1: vista,
2: cuando lo
1: sí.
2: vemos ahí en la casa como que sí se distingue, pero tenemos que torcerlo mucho. Sí, entonces esa idea de poderlo ver como en 3D, poder resaltarlo, si de por sí ya el cuadro está resaltado con los relieves que tiene, con el tacto, es como que verlo más con la vista.
1: Tengo la fortuna de hasta tocarlo y todo eso. Alexa, tú eres muy observadora y además describes muy bien las cosas. Platícame de este cuadro, ¿qué sensación te da?
4: Pues algo que a mí en lo personal me gusta mucho es cómo el fondo está vacío. No hay color, simplemente está aquí pues la imagen del brazo de Jesucristo. Entonces creo que esto también es algo porque es algo que te atrae a la mirada. Algo pues es como que el foco de
1: Sí.
4: atención es esto. Porque siento que también es como que simbolizando pues lo que es también como importante o como pues a lo que hay que poner atención. Entonces a mí eso me gusta mucho, que el fondo realmente está así blanco.
1: Qué genial. Y platícame de los estigmas, por favor, mi querido. O lo que tú quieras platicarme,
0: Sí,
1: Paco,
0: claro
1: por
0: que sí.
1: favor.
0: Y como dice Alexa y Javiercito, esta composición es la siguiente parte. Digamos, contrastante de la imagen de San Francisco de Asís. Esta es una composición muy moderna que
1: Sí.
0: nosotros ideamos para la crucifixión y evidentemente para los estigmas. Quiero pensar que recibir los estigmas, que cuando
1: Sí.
0: recibió este San Francisco de Asís los estigmas, fue el culmen de toda una
1: Claro.
0: vida. Es
1: Claro.
0: decir, se fue preparando para algo cada vez mejor. Para algo cada vez más sublime, más increíble.
1: Claro.
0: Y yo a veces también me pongo en su lugar, ¿no? Tal vez yo no los aceptaría. Para
1: Sí,
0: mí sería
1: claro.
0: muy
1: Tenía
0: difícil.
1: ese coraje, esa
0: Sí,
1: valentía,
0: esa
1: vivir el dolor
0: valentía.
1: de. Para él era un honor vivir el dolor que había vivido Cristo, ¿no? Jesús, vivir el sufrimiento a través de los estigmas, ¿no?
0: Ándale, porque siempre se desgastaba por las personas, siempre era un vivir para todas las personas. Y el culmen, evidentemente, era eso. Y lo mejor es que los aceptó. Bien pudo haber dicho, no, no los quiero.
1: Ajá, claro, tienes razón.
0: Pero los aceptó.
1: Y para alguien mal alimentado, débil y todo eso, vivir ese dolor, ese sufrimiento y transformarlo en honor, ¿no?
0: Ándale.
1: Encontrarle una razón de ser.

0: Con
1: Así
0: mucha
1: es.
0: perspectiva, una gran perspectiva, un gran trabajo. Me imagino que también les llevó tiempo generar este
1: Sí, pues todas las
0: concepto
1: líneas,
0: y las
1: toda.
0: líneas, ¿sí?
1: Sí, pues todo. Es que te lo estoy viendo
0: Estaba,
1: y
0: es
1: se
0: que
1: ve
0: se ve
1: bien
0: muy
1: suave. Yo
0: bonito.
1: no me había fijado que
0: No,
1: en
0: yo.
1: una cámara se veía tanto.
0: Se ve
1: Sí.
0: muy bien.
1: Porque sí, ahí
0: La
1: en la
0: mano de
1: cámara se ven todas
0: Cristo.
1: las líneas que tiene y se ve. Yo diría que se ve más sorprendente en la
0: Mira, ahí
1: cámara
0: estamos teniendo un
1: que.
0: acercamiento. Quienes tienen la fortuna de verlo en Facebook Live, pues ahí se ve precisamente el brazo de Cristo, la perspectiva y los estigmas.
2: Sí. Incluso la perspectiva es, como decía Javiercito, de Jesucristo que está viendo su brazo
0: Sí.
2: hacia arriba, cómo
0: Claro.
2: le están crucificando. Esa es la
0: La
2: perspectiva que tiene.
0: mirada de
2: Así es.
0: Jesús.
2: Es decir,
0: Sí,
2: esto es
0: claro.
2: lo que estaba viendo Jesús en el momento en lo que lo crucificaron. Y evidentemente, reverenciando el estigma.
0: Estoy con artistas conceptuales, qué bárbaro, artistas desde este siglo, es un honor. Vamos a ir un pequeño.
1: Tengo una pregunta rápida, si hay tiempo, ¿eh? Ah, cuando se habla de estigma, ¿se refiere solo a como que lo físico o
0: Ah,
1: también
0: ok.
1: hablando también
0: ¡Ah, qué
1: eso
0: profundo! Sí.
1: o sea, lo que vivió él de convivir con la gente pobre, esta humildad, ¿eso también es un estigma o es solo lo
0: Mira,
1: físico?
0: para prepararlo, vamos a un pequeño corte y lo
1: Sí,
0: resolvemos
1: regresamos, sí,
0: ahorita de regreso. Es
1: buena, buena
0: muy
1: pregunta.
0: buena respuesta. No se vayan, estamos con estos tres grandes artistas, Javi, Alexa, Javi, y regresamos en un par de minutitos hablando de San Francisco a propósito de este mes de su patronazgo y regresamos en Punto de Interés.
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10: Pues bien, regresamos a tu programa Punto de Interés. Estamos hablando de San Francisco a propósito de encontrarnos en su mes de patronal, ¿no? El 4 de octubre, pero bueno, tiene una permanencia. Es uno de los grandes santos de la Iglesia Católica. Un gran ejemplo para... él es muy admirado por diferentes comunidades evangélicas, por diferentes... habitantes del planeta, como lo es Buda, como lo es, son Gandhi, como lo han sido grandes personajes, la Madre Teresa, entre ellos. 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Bueno, y ahora sí regresamos. Quiero decirles que les manda saludos Virginia Paredes. Martita Soto nos dice: buenos días, les de Dios. Está muy bonito el cuadro de San Francisco de Asís. Muy bonita obra. Nos manda a felicitar, muchachos. Y los estigmas. Ay, bueno, yo tengo mi respuesta, pero a ver ahorita tú qué dices, Paco. Para mí los estigmas, creo que lo de menos son los físicos, ¿eh? Son más fuertes los espirituales, los de convicción, los de creencia, los de comprender y sentir el dolor de nuestro Señor Jesucristo, los que nos llevan a la reflexión, los que realmente nos hacen ahondarnos, como cuando te metes de lleno en la empatía, en el dolor del que está enseguida, que sientes que está sufriendo, como ahorita nos hablabas de los animalitos, de las personas, ves a un perrito atropellado y sientes su dolor y lo ves en su mirada y o en una persona que está sufriendo. Entonces yo creo que son más fuertes los espirituales, los de conciencia, y bueno, pues está la parte física que también es una manifestación de dolor. No sé tú qué piensas, mi querido Paco.
7: Sí, sabes que ahorita que hizo la pregunta Javier.
10: Muy buena pregunta.
7: Sí, muy buena pregunta. Este...
10: Lo estás poniendo a trabajar. Tranquilo, dale calmado, dale calmado.
7: Sí, los estigmas fueron físicos. Ajá. Pero también San Francisco de Asís tuvo un estigma, lo quiero llamar social, sí. Un estigma social que todos decían, rechazó. Mira, ahí viene el pobrecillo de Asís.
10: El loco, le decían el loco.
7: Ajá. Sí, o sea, tuvo muchos estigmas, no físicos, sino que decían, no, pues este está pobrecillo, no, pues este está loco por esto. Claro que sí, pues iba a estar estigmatizado de varias maneras porque él eligió a Cristo, él eligió una vida opuesta a la que, donde nació, para empezar. Entonces, sus estigmas fueron físicos, sus estigmas fueron sociales, psicológicos incluso.
10: Sí, yo, Alexa, ándale, Alexa, que te vamos a la psicóloga. Sí.
7: Eso también tuvo que redundar mucho en su vida.
10: Claro. El estigma social, que eso es muy fuerte, ¿no? Es difícil, nos conduce a la ansiedad, nos conduce... A ver, platícanos, psicóloga, por favor.
11: Pues es que yo creo que... cualquier problema físico conlleva algo también emocional. Sí. Muchas veces uno empieza a sentir todos estos problemas o estas cosas que tenemos acá en nuestra mente, sí. Y se reflejan de manera también física. Entonces creo que van muy entrelazados.
10: Somatizamos.
11: Uh-huh, sí, esa palabra. Entonces yo creo que también como que ver las cosas como algo más junto, algo que se puede entrelazar en lugar de separarlo tanto, porque pues a veces como que nomás nos enfocamos en lo físico o en lo emocional y no vemos como esa conexión que tienen entre sí.
10: Claro, esos son artistas, pero son muy preparados. Hablan varios idiomas, ¿eh? La verdad.
7: De verdad, sí, ¿verdad?
10: Sí, claro. Sí. Bueno, pero es que el tiempo es... corto, tenemos mucha obra, hablemos del Pantocrátor. ¿Cómo ves, Paco? Tú dime qué sigue en la guía del programa.
7: Ok, no podemos separar a San Francisco de Asís de Jesús, evidentemente.
10: Claro.
7: Y por eso trajimos también esta obra, el Pantocrátor. Si la puedes levantar, Alexa, por favor. En realidad esta imagen es una composición en mosaico que está en... la mezquita, ahorita está en la mezquita de Santa Sofía en Estambul, y nosotros lo tradujimos a líneas. De hecho, es el primer intento que tuvimos de implementar colores en nuestros cuadros. Antes eran solamente en negro y en tonos de café, y este es el primer cuadro que intentamos ponerle color.
10: Primicia, el primer cuadro que pintaron de los más de 1,000 cuadros que tienen, ¿verdad, mi papá?
7: Sí, así es.
10: El primer cuadro color, aquí lo tenemos presente, porque estos cuadros van a ser muy famosos.
7: Sí.
10: Son únicos, en mármol, no conozco a alguien más que lo haga, que lo talle esta técnica y que lo pinte y que sean accesibles y que los podamos tocar y disfrutar y todo.
7: Sí, así es. De hecho, si nos permites, el año pasado metimos la patente para estos cuadros, es decir, nadie los hace.
10: Qué genial.
7: más que nosotros.
10: Qué genial.
7: Y muy amable, muchas gracias. Creo que pudimos también reflejar la imagen del original para poder nosotros traducir en líneas.
10: Soy afortunado de convivir con un Gaudí, un Davi, unos Da Vincis, unos Miguel Ángeles del tiempo actual. Soy afortunado. Muchas gracias.
7: Muy amable, muchas gracias.
10: ¿Por qué hacer el Pantocrátor? Si nos vuelves a explicar qué significa, por favor.
7: Pienso que San Francisco de Asís siempre estuvo ligado a Jesús. Sí. Es decir, nadie más que Dios le pudo haber dado ese llamado, nadie más que Dios pudo hablarle, porque de hecho lo escuchó. Nadie pudo soportar, nadie pudo tener la suerte de escuchar la voz de Dios y de seguirla, como Él lo siguió. Es decir, fue una persona afortunada y siempre hacemos esa liga. Por desgracia no pudimos hacer el Cristo de San Damián para poderlo presentar,
10: sí.
7: Pero este es también una imagen muy, muy cercana al Cristo de San Damián, a quien escuchó San Francisco de Asís.
10: Claro, la iglesia, ¿verdad?
7: Así es.
10: Sí, bien, este está entonces, me dices, Paco,
7: Santa Sofía en Estambul.
10: Santa Sofía en Estambul, Perfecto, que es el todopoderoso en griego, el
7: Pantocrátor.
10: De este gran emisor de la paz que fue San Francisco. Hicieron una composición muy, muy, muy interesante hablando de la paz. Yo creo que pues recordaremos mucho esta gran oración inspirada en San Francisco, hazme un instrumento de tu paz. Y han hecho una gran composición artística original que emula y que habla de Juárez también y de la paz. Y bueno, vamos a verla, ahí te ayudo. Ahí te ayudo, Alexa. A ver, Alexa, platícanos de esta obra, por favor, de esta gran obra.
11: Ay, pues a
10: mí los que tienen Facebook Live que están viendo.
11: Sí, ajá. A mí me gusta mucho porque, bueno, por ejemplo, esto pues aquí dice paz, pero las letras pues están de una manera pues un poco más artística, más pues sí que no tienes que ver bien. Y luego de aquí en medio es la puerta, ¿verdad? La puerta.
10: El umbral del milenio que está en la entrada de Juárez, ajá.
11: Y para esto, pues, fue muy divertido pintarlo, la verdad. Nos divertimos mucho porque, pues, era como algo muy diferente a todo lo demás, combinar más colores, ser un poco más libres hasta cierto punto. Y creo que eso también tiene que ver con la paz, ¿no? Ese sentimiento de libertad.
10: La libertad del artista. Uh-huh. y lo que lo era San Francisco, se dejó todo, se despojó de todo y fue un hombre libre de pensamiento, ¿no? De sí. Decisiones. Y qué hermoso poder ver la palabra paz aquí, el cielo la P, el umbral del milenio la A, y de todo el contexto de en derredor, pues es la Z, ¿no? Platícanos, por favor, un poquito, Javi.
12: Por ejemplo, este cuadro yo lo veo así como que una parte de, entonces al mismo tiempo lo veo incompleto, porque es una colección de la palabra paz en varios idiomas. Entonces lo ves y pues está en español, ¿verdad? Y es muy representativo de la ciudad por la puerta. Las demás plaquitas que tenemos son pequeñas, son no me acuerdo la medida, pero más o menos
7: 4 por
10: 15 centímetros, sí, 15 por 5 será más así o menos.
12: Sí. Y esas pues tienen como que el mismo estilo de la pintura, no recuerdo bien el nombre, ¿te sabes el nombre de la pintura que está así, o sea, ese estilo de arte?
13: Ok.
12: ¿Cómo se le denomina?
13: Sí, este tipo de arte se ve mucho en un autor, se llama Kandinsky.
10: Kandinsky, claro.
13: Entonces, nosotros ciertamente vimos algo en él y pusimos varias tonalidades bajo la misma letra.
12: Sí, y luego pues volviendo a lo anterior, la idea era representar la paz en distintos idiomas, ¿no? Para también esa idea de pues el mundo está lleno de gente diferente. Podemos tener diferentes culturas, diferentes idiomas, diferentes formas de hablar, pero esencialmente pues somos lo mismo. Tenemos claro. Una palabra que hay unos que ni siquiera eran palabras, eran frases. Estaba interesante eso, que la forma de decir paz conllevaba el uso de varias palabras para expresarlo. Ajá. ¿Qué significaría eso? Estábamos pensando que tal vez ellos no tenían guerra, entonces tal vez la palabra paz no era tan necesaria para ellos. Tal vez lo estamos viendo de más, ¿verdad? Pero está interesante considerar eso. ¿Sí? Entonces, eran distintos idiomas y nos basamos mucho en este artista. También mi novia, ella como que le gustó mucho difuminar la pintura. Ella fue como que yo pienso que le metió más coco a las pinturas que hizo porque, pues, yo las vi y dije, voy a empezarle a copiar poquito como le hizo ella. Y no las difuminaba yo tanto, pero le seguía más o menos el ejemplo. Y hasta eso me gustó, esa idea, ¿no? De que, por ejemplo, mi papá también pintaba algo y yo le seguía el ejemplo. Y luego mi novia pintaba algo y yo seguía el ejemplo. Y pues podemos sacar algo de ahí también de aprender de otras personas, ¿no?
10: Colaborativo, el ambiente colaborativo, ¿verdad? La creatividad colaborativa.
11: Sí.
10: Qué genial.
13: Pienso que también que este cuadro nos ancla aquí en Ciudad Juárez. Ya estuvimos en Asís, ya estuvimos en Estambul. Y con la puerta de milenio, ya nos ancla aquí a Ciudad Juárez. Paz, paz para Ciudad Juárez.
10: Sí.
13: San Francisco de Asís, vamos a llamarlo para la paz en Ciudad Juárez.
10: Qué genial, qué genial. Y ahorita que hablamos precisamente de las películas que viste un poco, que es una gran película, ciertamente de Hermano Sol, Hermano Luna, hicieron un cuadro muy bonito de la luna. ¿Y qué te parece que lo subamos, Alexa, para poderlo apreciar? Mira. A ver, platíquenme un poquito, ¿no? Hermano Sol, Hermano Luna nos habla también de la de Santa Clara, ¿no? Que fue una discípula, una seguidora de San Francisco, y que pues hoy los conventos de las clarisas son muy grandes, son decenas de miles de personas en todo el mundo, igual que los franciscanos. A ver, platícame de esta obra, por favor. Comenzamos contigo, Paco, Javi Paco.
13: Hicimos esta composición de la luna también para acompañar el cuadro de San Francisco de Asís, evidentemente. Por sus mismas palabras, hermano Sol, hermana Luna. Tenemos un cuadro también del Sol, pero ahorita está en exposición, entonces no pudimos traerlo, pero nos trajimos al de la Luna.
10: Al complemento, claro.
13: Y ahora que estamos, fíjate cómo es curioso, San Francisco de Asís nace en octubre.
10: Sí.
13: Y las lunas de octubre son excepcionales.
10: Decía Pedro Infante, así de las lunas, la de octubre es más hermosa en su canción, ¿verdad?
13: Así es, entonces hicimos esta composición en alusión evidentemente a San Francisco de Asís. Y quiero pensar también dentro de su soledad de San Francisco, porque evidentemente también buscaba sus momentos para estar con él y con Dios. ¿Cómo contemplaba la luna? ¿Cómo veía la luna? ¿Qué conceptos, qué ideas tenía San Francisco de Asís al contemplar la luna? Tal vez, precisamente el acercar a las personas, el ser un instrumento, el tocar a más personas, como él fue tocado.
10: Sí. Qué gran cuadro realmente, de un gran acercamiento a la luna, uh-huh. Este satélite natural que tenemos. Platícame un poco del proceso creativo, mi Javi, de este cuadro, que realmente es hermoso, nos traslada mucho al lado oscuro de la pérdida de luz del sol, pero la presencia de luminosidad que tiene la luna y cómo lo captan desde la parte oscura hasta esta degradación hacia la parte luminosa, pues con todos estos aspectos que ciertamente cuando hay lunas de octubre podemos ver cómo es su composición real de la luna.
12: Uh-huh. Sí, pues lo que se me hace más bonito del cuadro es pues que tiene todo este relieve que pudimos representar distintas, pues ya sean cráteres o daños que tiene la luna o irregularidades. Imperfecciones,
10: ¿no? Que no todo es perfecto, eso es una gran analogía de vida.
12: Por ejemplo, a mí lo que me despierta, siento que antes le decía como que era un miedo, porque siempre le he tenido miedo como que a los planetas extrañamente o al espacio exterior. Pero es más como un...
10: ¿Respeto?
12: Sí, una admiración de que, o sea, de aquí se ve chiquito, ¿no? Pero realmente qué tamaño tiene y eso te hace ya relacionarte que en dónde estás en la Tierra, que es otra... No es una esfera, ¿verdad? Porque es irregular la esfera, pero digamos es una esfera inmensa y estás ahí en el espacio. Claro. Y luego volteas para otro lado y ves estrellas y pueden ser otros planetas, pueden ser otros soles, o sea, pueden ser otras cosas. Como que te genera ese sentimiento extraño, ese sentimiento de algo.
13: Sí, ¿sabes qué? Ese sentimiento extraño, tal vez, quiero pensar también, cuando San Francisco de Asís contemplaba la luna, se sentía empequeñecido.
10: Sí.
13: Es decir, Dios es demasiado grande, Dios es y yo soy una pequeña parte nada más de este mundo. Tal vez sea ese sentimiento extraño también de decir, es que hay cosas gigantes y yo claro. Soy una pequeña parte de todo esto.
10: Claro.
13: Y que habla de la humildad, precisamente.
10: La sencillez, la humildad. Claro, ciertamente. Pues realmente pues, ha sido muy interesante apreciarlo desde el arte, la obra de San Francisco, poderla compartir con la expresión de ustedes, artistas como artistas. Y cuánto arte no se ha trabajado, se sigue trabajando, su misma expresión, que hoy nos hablan de, como tú decías, Paco, al inicio, de un hombre que después de 8 siglos precisos de su muerte, sigue teniendo una vigencia como expresión de la paz, como expresión de la inclusión, del amor por la naturaleza, del amor a los animales, de desapegarnos un poco a todos los aspectos materiales y vivir esta sencillez, lo más grande del mundo, que es la sencillez y las cosas cercanas, ¿no?
13: Sí, así es. Trajimos más cuadros, pero
10: pues hablemos para cerrar con alguno de
13: que tú quieras.
10: Javier, no sé si tenemos del lobo, pero creo que aquí estoy viendo un león.
14: Y este y
13: vamos
14: el pez
13: al del pez.
10: A ver, sí. Platíquenos por favor del pez.
12: ¿Este qué es? Es un pez beta media luna. ¿Y por qué quiero hablar de los peces? Porque me gustan mucho.
10: No, así de plano. Pues qué genial.
12: Y los peces en especial, también se me hace triste que, igual que todos los animales, hay cierto descuidado hacia ellos. Sí. Y siento que incluso más hacia los peces.
11: Y a los betas.
12: Y a los betas en especial. Los
10: sí, en especial.
12: Porque no es esta idea de humanizarlos, porque no son humanos, ¿verdad?
10: Claro.
12: Pero incluso nosotros somos seres vivos, así seres como ellos. Vivos. Uh-huh. Entonces la cosa es que, no sé, siento que mucha gente tiene el pensamiento, cree que los peces no sienten, pero es erróneo. Tal vez no sentirán como nosotros, no se divierten como nosotros, pero sí sienten temor, sí sienten felicidad.
10: Las emociones básicas.
12: Y pues requieren sus cuidados especiales, no es adecuado maltratarlos. Es esta misma idea, hasta como lo mencionamos con San Francisco de Asís, ¿no? El respetar la naturaleza, respetar a las mascotas, a los animales. Y en especialmente los beta, porque tristemente los vemos siempre en vasitos chiquitos. O sea, nos da esta idea de que pues todo lo que necesitan, un espacio chiquito, ellos nacen en así charcos pequeñitos, en pisadas de animales, en agua, que ahí pueden vivir toda su vida. Puede ser cierto, pero eso no quiere decir que sea una vida digna, una vida suficiente para el animal. Y pues no nomás los betas, todos los demás peces, sean marinos, sean de agua dulce, todos pueden llegar a pasar por este sufrimiento y pues no lo veo correcto.
10: ¿Ves? Lo que te decía, que tienes más conciencia ecológica, amor por los animales que nosotros, Paco, sí. Y ustedes como generación. No, muchas gracias. Pues quedó pendiente el lobo, que hay una gran analogía del lobo. De cómo tratándolo con cuidado, esta leyenda, esta pasaje de San Francisco, que todos le tenían miedo y él se acercó y le tuvo este respeto. Yo creo que es un ejemplo también, ¿no? Y el hermano lobo de este gran poema que inclusive existe de San Francisco. Pues muchachos, se nos fue el tiempo, hombre, y nos faltó mucha obra que presentar, pero yo les quiero agradecer seriamente por este legado que están dejando a través de su obra, de su trabajo, que sé que es vasto, que implica mucho tiempo. ¿Dónde podemos encontrar, ver sus cuadros? Ahorita sé que están en el Tecnológico de Juárez.
13: Sí, es la itinerante.
10: Ajá.
13: Ahorita estamos en el Tecnológico de Juárez, después de haber pasado de la Biblioteca Central, la Biblioteca Otto Campbell, ahora está en el Tecnológico
10: de Juárez. Los íconos de la máxima casa de estudios, que hoy cumple precisamente 53 años
13: de octubre. Y que pasan a Nuevo Casas Grandes.
10: Estamos en a la Biblioteca Nuevo Casas Grandes.
13: Así es.
10: Gran obra, y bueno, pues hicieron los íconos del jubileo, tenemos los íconos de Juárez, rostros de mujeres. No, hay mucho de qué hablar,
12: La lotería.
10: Que le acaban de presentar, sí, ciertamente. Pues nos despedimos con una reflexión breve de cada uno, ¿les parece?
13: Sí.
10: A ver, comenzamos contigo ahora, Javi. A ver, platícame tu reflexión, por favor.
12: No, pues, sonando redundante, ¿verdad? Pero pues siento que es lo importante, esta idea de, y agarrando también lo que mencionó ahorita mi papá con la luna, ¿no? De los astros, los planetas, a mí me hacen sentir así pequeño, pues lo que ahorita pues ya entendí, ¿no? Te hace sentir así como que pequeño, pero no es algo malo, o sea, es esa idea de, pues entiendes, ¿no? Eres parte de algo más, eres tú. Tú tienes tus creencias, tus pensamientos, eres algo, pero también eres parte de algo. En este caso, pues parte de la naturaleza, en lo que me gustaría enfocarme, de cuidar los recursos, de respetar nuestras áreas verdes, respetar a las mascotas, respetar a los animales, y por respetarnos entre nosotros. Nosotros, en cierto modo, pues somos animales también, somos parte del ecosistema.
10: Fíjate, animales viene de ánimas, de alma, que tenemos alma, ¿no?
13: Sí.
10: Ciertamente. Me voy a dejar al final a la dama, así que cierra tu reflexión, por favor, mi querido Paco.
13: Yo me quedo con la mirada de San Francisco de Asís. Cuando estábamos haciendo el cuadro, lo que más quisimos fue resaltar sus ojos. Entonces, más que la mirada, la visión de San Francisco de Asís. Es decir, cómo veía las cosas, cómo las reflexionaba, cómo logró
7: con su misma mirada, ver más allá de las personas, ver más allá de los animales, ver más allá de los astros, ver más allá de nuestra tierra, y cómo entregó con esa mirada su vida precisamente al Pantocrátor, al Todopoderoso.
10: ¡Ah, qué hermoso, qué genial! Alexa, cerramos contigo tu reflexión.
11: Me gustaría también agregar a lo que dijo Javi, porque también me quedé pensando mucho en ese cuadro de la luna y pensando en wow, o sea, somos seres tan chiquitos comparado a todo lo demás, y creo que sí, pues, como mencionaron antes, ese es un llamado también a la humildad, ¿verdad? Pero eso no significa que la humildad signifique que, no tengo un impacto. ¿Me explico? Podemos ser humildes y al mismo tiempo reconocer el impacto que tenemos en este mundo. Y tratar, obviamente, pues es difícil, ¿verdad? Y no podemos a lo mejor llegar a ser igual que las personas o los personajes que vimos aquí. Pero mínimo sí tratar de ser conscientes de nuestras acciones. Claro. A día a día, y tratar pues de tener ese respeto a los demás, a los animales, a la naturaleza y pues todo lo que está alrededor que vive junto con nosotros.
10: Ah, qué gran reflexión, qué bonita forma de cerrar, qué gran, sí. Qué gran ejemplo, San Francisco, un gran referente todavía en nuestros días, 8 siglos después. Y bueno, pues les agradezco muchísimo, se quedan en todo el contenido y programación de Radio Guadalupana. Ahorita vienen, ya escucho aquí los seminaristas que están, vamos contracorriente, su gran eslogan. Y bueno, pues gracias Javi, por favor no me abandonen, no. Javi, Alexa y Javi, y bueno, si Dios así lo permite, mi nombre es Jorge Iturriaga y nos vemos y nos escuchamos y nos vemos en próximo sábado en Punto de Interés, todos los sábados del mes. Dios les bendiga, muchas gracias.
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23: Oración por la paz. Señor Jesús, tú eres nuestra paz. Mira nuestra patria dañada por la violencia y dispersa por el miedo y la inseguridad. Consuela el dolor de quienes sufren. Da acierto a las decisiones de quienes nos gobiernan. Toca el corazón de quienes olvidan que somos hermanos y provocan sufrimiento y muerte. Dales el don de la conversión. Protege a las familias, a nuestros niños, adolescentes y jóvenes, a nuestros pueblos y comunidades, que como discípulos misioneros tuyos, ciudadanos responsables, sepamos ser promotores de justicia y de paz, para que en ti nuestro pueblo tenga vida digna. Amén. Santa María de Guadalupe, Reina de la Paz, ruega por nosotros.
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29: Y muy buenas tardes, querida diócesis de Ciudad Juárez. Bienvenidos nuevamente a este su mejor programa seminarístico de la radio. Ven y sígueme.
30: ¡Vamos contra corriente!
29: Una vez más, haciéndonos presente en este espacio de Radio Guadalupana para compartir con ustedes la alegría del Evangelio. El día de hoy, pues, nos acompaña un compañero, un hermano nuestro, vaya, del seminario, que más adelante nos irá contando y se irá presentando, ¿verdad? Lo saluda con mucho gusto el seminarista Saúl Domínguez, que pues durante esta espacio podrá compartir con ustedes, como ya le hemos dicho, la alegría del Evangelio. Ahora saludamos a aquellas personas que nos sintonizan a través del 1560 AM de Radio Guadalupana, también a aquellas personas que se van conectando en el Facebook de Radio Guadalupana. Y bueno, Ismael, bienvenido nuevamente después de estar pues un tiempecito ausente, ¿verdad? Pues obviamente la kermés, de que nos íbamos rolando, de que si a otro les tocaba, de que si algunos pendientes de los sábados, pero pues aquí nuevamente te haces presente. Bienvenido, gracias, Ismael, ¿cómo te sientes?
31: Me siento muy contento de regresar aquí con ustedes a compartir la alegría del Evangelio y pues a darle, ¿no? Ahí, por el apostolado, hermanos, pues hemos ahí tenido unas faltas aquí al programa, pero pues aquí estamos otra vez.
29: Aquí gracias nuevamente sientes presente, ustedes, ¿no? Y gracias ahí por tu participación dentro de la comisión. Y bueno, pues de este lado nos acompaña, como yo le decía, un querido amigo, hermano del seminario.
31: Toda una celebridad.
29: Todos muy, conocen. Muy conocido, muy famoso por una peculiar...
31: Tira de cabello.
29: Sí, claro. Pero pues cuéntanos, para no decir tu nombre, preséntate aquí a nuestra comunidad. Adelante, hermano.
4: Bueno, pues muchas gracias por invitarme, Saúl, nuevamente. Mi nombre es José Mendoza, soy seminarista de primero de filosofía, tengo 19 años, estoy en mi quinto año en el seminario, y pues con mucho gusto aquí para compartir, para platicar y pues a ver qué sale de este programa.
29: Así es. ¿A qué parroquia perteneces, Pepillo?
4: Aunque...
29: Sí, sí, dices cómo te conocemos en el seminario, ¿eh?
4: Sí, bueno, mira, me conocen todos.
31: El padre Héctor nos está viendo, ¿eh? Tienes que decir la verdad.
29: Saludos al padre Héctor.
31: Saludos al padre Héctor Aguilar, ¿qué?
4: Bueno, aprovechando que
29: el padre... Fan número uno, déjeme decirle, fan número uno del programa, ¿eh? Fan número uno.
4: No, excelente.
29: A lo mejor ahorita no tardo en comentar ahí que GPI, pero bueno, ahí estamos pendientes.
4: Bueno, aprovechando que el padre Héctor nos escucha, ¿verdad? Está un poco controvertido de si vengo de San Martín Obispo, que si vengo de Nuestra Señora de la Consolación, pero pues... Soy seminarista de Nuestra Señora de la Consolación.
31: Venga,
4: ¿verdad?
31: Muy bien, o sea, muy bien.
4: Amén. Buen paso.
29: Saludos. Saludos al padre Manuel Bañuelos y a toda su comunidad hasta allá,
31: a sus vicarios también.
29: A sus vicarios, a la parroquia de Nuestra Señora de la Consolación.
31: Padre Daniel.
29: Bueno, pues, Pepillo, bienvenido pues a este programa. Gracias también ahí por aceptar la invitación, por decir que sí, y pues poder también compartir un poco más adelante de tu vida, de lo que ya iremos preguntándote. Pero, ¿qué te parece, Ismael, si nos ayudas compartiéndonos los teléfonos en cabina, nuestras redes sociales, de manera que la gente pues nos pueda sintonizar, nos pueda contactar y cómo nos puede seguir y bien?
31: Así es, Saúl, pues bueno, te los comparto así rápidamente, todos ustedes. En Ciudad Juárez tenemos el 656-887-3702. 656-887-3702. En El Paso, Texas, tenemos el 915-235-9525. 915-235-9525. Si gusta mandarnos un mensaje, un WhatsApp ahí, puede escribirnos al 656-122-9434. 656-122-9434. Márquenos, llámenos, mándenos mensaje y comparta con nosotros la alegría del Evangelio.
29: Amén. Nuestras redes sociales, Ismael, ¿cómo nos pueden seguir?
31: Sí, tenemos en Facebook como Radio Guadalupana, en Instagram, @ Radio Guadalupana, en TikTok, @ Radio Guadalupana, en el X también, R Guadalupana, en Spotify, Radio Guadalupana Podcast, y también tenemos en YouTube, ¿sí o no?
29: Así es, okay, así
31: como
29: es,
31: ¿Cómo nos pueden Radio decir? Guadalupana.
29: Muy bien, pues ahí están nuestros teléfonos en cabina, como ya lo decía Ismael. Si usted nos quiere marcar, nos quiere ahí compartir alguna anécdota, algún chisme también, nada, se crean.
31: Sí, sí, también.
29: Bueno, no. Quién sabe. Pero chisme católico. Nuestras redes sociales también, para que si no nos ha seguido, pues ahí dé de alta la página de Radio Guadalupana y no se pierda no solamente este programa, sino también todos, los programas que hay dentro de la programación de Radio Guadalupana, ¿verdad? Entonces, pues como le decíamos, nuestro hermano Pepillo, José, vaya, bueno, es que me acostumbré a decirle Pepillo.
31: Sí, pues todos, carnal.
29: Todos, carnal. Pepillo, pues lo hemos invitado para que nos comparta acerca de su vocación, acerca de sus devociones, y pues como primer sección o como primer consigna, vaya, vamos con esta sección que se llama Compañeros del Cielo.
6: Conoce las historias de los santos que nos inspiran y nos ayudan a responder a nuestro llamado, porque ellos son nuestros compañeros del cielo.
29: Bien, pues ahí lo tiene, ¿verdad? Compañeros del cielo. Pepillo, cuéntanos acerca de tus compañeros del cielo. No sé si tengas uno, si tengas varios, si son muchos, ¿verdad? A propósito de la cuestión de los mártires, pero cuéntanos acerca de tus compañeros del cielo.
4: Bueno, pues últimamente he tenido un acercamiento a algunos santos en específico, ¿no? Por ejemplo, San Pedro de Jesús Maldonado.
29: Amén.
4: ahorita que hablabas de los mártires, yo creo que ha sido el mártir que más ha impactado en mi vida, que me ha llamado la atención un poco. He conocido mucho de San Pedro por mi hermano, porque él hizo una tesina sobre San Pedro de Jesús Maldonado.
29: Hace unas semanas nos compartió uh-huh. ahí en el seminario.
31: Por los mártires, ¿no? Por el centenario.
4: Así es. Y entonces, pues él, cuando yo salgo los domingos, me solía platicar, pues, un montón, ¿no? Cómo iba trabajando en su tesina, las cosas que iba descubriendo sobre el santo, y pues, quiere uno, ¿no? Pues va impactando, ¿no? Uno va interpelando su vida con las obras de San Pedro, y pues lo que inspira su sacerdocio también a mí y a todos los seminaristas, pues que aspiramos, ¿verdad? A eso mismo. Entonces, yo creo que hablando de mártires, San Pedro ahorita es como mi top, ¿verdad?
31: Y además es patrono ahí en el seminario de la etapa discipular, de la etapa catecumenal. Justo. De la catecumenal también, y bueno, patrono de la etapa discipular no, ¿verdad? Pero no, sí es...
29: Del propedéutico.
31: Sí, del curso introductorio. Que y también la prepa está consagrada al patrocinio de San Pedro José Maldonado. Entonces
29: que de hecho, que fue, creo que con su generación fue cuando se estrenó, ¿no?
4: Creo que fue antes, ¿no? Porque antes era San Juan Pablo II y luego ya cambió a...
31: La última generación del padre Paquito, ahí en el introductorio, fue cuando se cambió a San Pedro José Maldonado.
4: Okay. Exactamente.
29: Y ahorita esos son los que están en segundo de filosofía.
31: Así es.
29: Entonces con ustedes entrenó.
31: Sí, con el chino, con el Juan Pablo, Samuel, Pavel.
29: Un saludo a nuestros hermanos seminaristas.
31: Un saludo a estos hermanos de segundo de filosofía.
29: Pipillo, cuéntenos, síguenos contando acerca de tu devoción.
4: Ah, ok. Y pues sí, por ejemplo, también desde el menor me iba acompañando San Pedro, ¿no? Ahí lo llevaba en bordado en la playera de uniforme que usábamos todos los días, ¿verdad?
31: Sí,
4: que,
31: sí, me acuerdo.
4: Que sale un poquito curioso, ¿verdad?
29: El menor pero, con su uniforme, ¿verdad?
4: Sí,
31: muy bueno, nice.
29: ¿Martes y jueves cuándo uno usa el uniforme?
31: Lunes, miércoles y viernes. Los martes y los jueves es libre.
29: Libre,
31: sí.
29: Dale.
4: Entonces, pues una característica, ¿no?, del santo que me llama la atención es que él hace lo que le toca hacer y lo hace bien. Por ejemplo, durante la persecución aquí en el norte, en Chihuahua particularmente, él no dejó de ejercer su ministerio a pesar de la persecución, a pesar del peligro que implicaba, ¿verdad? Podemos decir en algún sentido que hizo cosas extraordinarias y en otro sentido podemos decir que hizo solo lo que le toca, ¿no? Me gusta esta combinación. Porque él no dejó de ejercer su ministerio, él no dejó de administrar sacramentos, de celebrar en casas escondidas, en sótanos, en donde podía. Obviamente evitaba su muerte, huyendo de la policía o de algún político que pudiera atentar contra su vida. Y seguía ejerciendo su ministerio, ¿no? Entonces eso a mí me inspira bastante y me habla de que uno no se puede excusar, por más difícil que esté la situación, para hacer lo que tienes que hacer y hacerlo bien, ¿verdad?
31: Así es. Y darle a la santidad, ¿no? Que es a lo que le deberemos de tirar todos.
4: Así es.
29: Pepillo, y bueno, comentabas un poco de cómo nació cómo nació esta devoción, o que ahí surge a raíz de las pláticas que tu hermano te decía, vaya, ¿no? Que si ciertos datos, de que si esto, pero más inconcretamente, tú has tenido como que un acercamiento o un poco más de experiencias con San Pedro, en el sentido de pues intercesión, etcétera, etcétera.
4: De intercesión, a veces sí le pido intercesión, por ejemplo, cuando siento que estoy flanqueando más en la vocación, o a veces que uno no tiene como tantas ganas, que viene las crisis y demás cosas, pues normalmente suelo pedir intercesión más bien de santos sacerdotes, ¿no? Entonces, pues San Pedro se encuentra entre ellos, ¿no? Entonces, sí, más bien cuando llega la crisis, que uno debería pedir intercesión siempre, ¿verdad? Pero, pues ya realistamente, en mi experiencia, normalmente en momentos un poco más de crisis, ¿verdad?
29: Así es, Pepillo. Fíjate que te pregunto esto porque, pues, obviamente las experiencias, estas maneras en cómo nuestros, vaya, compañeros del cielo interceden o acuden a nuestra ayuda, también generan, pues, que tengamos más acercamiento y más devoción hacia ellos, ¿no? Obviamente que, bueno, yo desconozco un tanto de la historia de San Pedro, nomás considerando mártir, chihuahuense, etcétera, etcétera. Pero una frase, Pepillo, o un libro, un escrito, o un documento, algo, o una característica esencial de este santo que te llame la atención y que digas, ah, ¿sabes qué? Esto quisiera como que tenerlo en mi vida, ¿no? Quisiera pedírselo a San Pedro, pues para que me ayude también en mi vida, en mi historia vocacional, vaya.
4: Ok, yo creo que la característica que resalto es la valentía, ¿verdad? Es un santo muy valiente, es un santo firme, con convicciones bien claras. Por ejemplo, recuerdo que mi hermano me comentó alguna vez, ¿no? Hay una foto donde está todo el presbiterio chihuahuense junto a su obispo. Creo que eran como unos 30, 40 sacerdotes. Pero todos salen vestidos formalmente, pero no con alzacuellos, ¿no? Por esto mismo sí, de las medidas preventivas, para evitarse problemas. Y San Pedro, ¿no? O sea, él le valió, iba sí, con su alzacuello, sí. Si mal no recuerdo, romano. Sí. Entonces, o sea, esto me habla de un hombre de convicciones, ¿verdad? Si él consideraba que eso era lo correcto, lo hacía muy libremente, ¿no? Quizá asumiendo las posibles consecuencias, pues vemos que años después llegó su martirio, ¿verdad? Y no todos sus compañeros del presbiterio alcanzaron el martirio, ¿verdad? Entonces vemos cómo su convicción, su firmeza, pues lo llevó a tener frutos espirituales y algunos frutos que podremos pensar humanamente que fueron una derrota, pero que espiritualmente, con unos ojos cristianos, lo vemos como una verdadera victoria, ¿no? Entonces, eso me llama mucho la atención, esta libertad con la que responde y ya personalmente, pues en lo que he tratado quizá con los formadores, en el camino de la formación, pues es esta búsqueda de la libertad, responder con esta plenitud, con esta convicción, y entonces pues me inspira, ¿no? A pedirle al Señor que me ayude a responder con libertad, a buscarla, a ver qué acciones me ayudan a ser más libre, cómo conociéndome, cómo trabajando la identidad, pues también puedo tener identificar estas fuertes convicciones y llevarlas a la acción, ¿verdad?
29: Así es, fíjate que es interesante. Y recuerdo cuando tu hermano nos expuso ahí esta cuestión de los mártires cristeros, que presentaba precisamente esta imagen, ¿no? De que todos salían con saco, pero formales, y San Pedro pues salía con el alzacuello, ¿no? Como signo también de hacer frente, pues en aquel momento, a la persecución que se estaba dando a la iglesia, ¿no? Cabe destacar también, Pepillo, ¿no? La espiritualidad que llevaba San Pedro, ¿no? No sé si por ahí recuerdas más o menos ahí la frase, ¿no? He pensado tener mi corazón siempre en el cielo, en el sagrado. No sé si por ahí vaya la lema, pero te llama la atención o inclusive te mueve también incluso a esta espiritualidad eucarística, vaya, de San Pedro en tu vocación o cómo la vives, te llama la atención o cuéntanos un poco.
4: Ok, bueno, la espiritualidad eucarística pues es indispensable, ¿no? Y me llama mucho la atención, ¿verdad? Más como un anhelo, ¿no? Como una meta, ¿no? Para empezar a vivirla de una manera más plena. Por ejemplo, ahí con San Pedro, el corazón en el sagrario, pues sí es la vida interior, ¿verdad? O sea, es lo principal y de ahí se alimenta y luego ahora sí, o sea, no podría responder con tanta valentía, con tanta generosidad y firmeza si no se alimenta, ¿verdad? Si no, ¿de dónde surgen esos valores, esas virtudes? O sea, no tendrían una fuente si no tuviera un corazón eucarístico. Entonces, en la medida en la que se alimenta la Eucaristía es que puede responder con esas convicciones y pues ciertamente por eso en el seminario hacen tanto hincapié en vivir plenamente la misa, despiertos.
31: Atentos.
29: Corta.
4: la meditación, ¿verdad? Permanecer en la capilla para meditar. Todos estamos ahí. Claro, sí. permanecer en la meditación, pues porque ahí se va alimentando ese corazón eucarístico. Y pues es más difícil que nos demos otros espacios, ¿verdad? Si tenemos ese espacio, pues aprovecharlo, sí, ¿verdad? Y pues uno no siempre lo aprovecha, ¿verdad? Pero el chiste es irnos trabajando para irlo usando a nuestro beneficio de la mejor manera.
29: Dar frutos.
4: Exactamente, dar frutos. Y ahora sí ya cuando nos toque obrar, pues que tener esa fuente, esos frutos que ahora sí nos permiten pues darnos a los demás, ¿verdad? Poder trabajar, sí, poder hacer vida esa espiritualidad.
29: Sí.
31: Así es, Pepillo, y pues recordando eso que decías de San Pedro, ¿verdad? En el estado aquí de Chihuahua, recuerdo lo que decía tu hermano en la conferencia que nos dio, no es el único santo de aquí del estado de Chihuahua, pero pues es el que conocemos, ¿no? Es el que alcanzamos a conocer desde nuestra humanidad, pues, desde nuestra fe. Y sin duda, pues, es un orgullo para todo el estado, ¿verdad? Para todos nosotros que habitamos aquí, ¿verdad? Y es un gran ejemplo, ¿no? Para toda la iglesia que peregrinamos aquí en el estado de Chihuahua, ¿no? Y pues me da mucha alegría eso, ¿no? De que tengamos un santo así y que, pues, hayamos pasado por su intercesión, ¿verdad? Así en el curso introductorio, ya nosotros, tú y yo, y en el seminario menor, ¿verdad? Que lo teníamos también como patrono de la escuela. Y así luego ya ahora en filosofía, que también está algo al patrocinio, ¿no? La Escuela de la Filosofía, que el Instituto Pedro J. Maldonado, ¿no?
29: El Instituto Pedro J. Maldonado, así es.
31: Entonces, estamos bajo él.
29: Así es, Pepillo. Pues mira, es interesante, pues sobre todo, tener y escucharte esta parte de cuáles son tus compañeros del cielo, ¿no? Pero quiero preguntarte, ¿es el único como que te ha acompañado en tu vocación? ¿Hay alguien más por ahí que dices, no, también está, pues, este santo también que me ha acompañado en mi vocación? Cuéntanos.
4: Y no, pues hay varios.
29: Pero así en específico, ¿qué podrías mencionar?
4: Yo creo que podría mencionar a Santa Teresita de Niño Jesús. ¿Verdad? Me llama mucho la atención esta santa por su sencillez, ¿verdad? Aquí ya nos pasamos de Chihuahua, México, hasta Francia.
31: Hasta Francia.
29: Dejamos a Chihuahua.
31: ¿Pero de dónde es?
4: Según yo, bueno, se escribe Lisieux, pero según yo se pronuncia Lisieux, ¿verdad?
29: Está la confusión, porque es como que Santa Teresita del Niño Jesús y la otra Santa Teresita de Jesús, o sea, he escuchado esa controversia, esa como que confusión, pero...
31: Pues, y es que yo también estoy confundido porque sé que existe muchas Santa Teresas, ¿no? Santa Teresa...
29: De Calcuta,
31: Santa Teresa de Ávila, Teresa del Niño Jesús, Santa Teresita y... o sea, ¿cuál es la diferencia? Yo no sé.
4: Pues, Santa Teresa de Ávila, creo que también conocida como la Grande, es la del siglo XVI, ¿no? La mayor, ¿verdad? Podemos decir de la Teresa famosa más antigua. Amén. Y por ejemplo, con Santa Teresita del Niño Jesús, es del siglo XIX, siglo XX. Ella, por ejemplo, su papá le escogió su nombre por Santa Teresa de Ávila, ¿verdad? Okay. Y cuando hablaban de Santa Teresa de Ávila, llegaba a su fiesta litúrgica, cuenta Santa Teresita que una vez su papá le dijo, mira, ella es tu patrona para que seas como ella, ¿no? O sea, entonces Santa Teresita del Niño Jesús tenía la referencia de Santa Teresa de Jesús.
31: Muy bien, muy bien.
4: Así, entonces, Teresa de Jesús, Teresita del Niño Jesús. Okay.
31: Teresita.
4: Ajá. Okay.
31: Exactamente. Mayor,
4: entonces,
31: ya un poco más.
4: Y ya, por ejemplo, Santa Teresa de Calcuta, pues ya es la santa de la caridad
31: más de nuestros
4: moderna.
31: Tiempos,
4: ¿no? Ajá, sí.
29: Amén. Pepillo, cuéntenos, bueno, ahí en este pequeño espacio y tiempo que nos queda, ¿qué es lo que te llama la atención así muy puntual de Santa Teresita del Niño Jesús, verdad?
4: Santa Teresita.
29: ¿Has leído ya, por ejemplo, Historia de un alma?
4: Sí, así es, ya leí Historia de un alma, pero la leí justamente por recomendación del padre Héctor.
31: Saludos al padre Héctor, que probablemente nos está viendo.
4: En 2021, creo, de los primeros libros espirituales que leí. Y no, o sea, en ese momento fue, o sea, me llamó un montón la atención, o sea, me motivó un montón.
31: Quiero ser como Santa Teresita.
4: Sí, o sea, y luego como pues yo estaba chico, no estaba en la secundaria. Entonces yo decía, pues este es como una santa niña también, ¿no?
29: Sí, y es que hay que recordar, ¿no? Lo que el como que la espiritualidad o lo que Santa Teresa tenía, ¿no? Decía, hay que hacerse pequeños como niños.
4: Como niños.
29: ¿No? Haciendo referencia a las palabras de Jesús en el Evangelio, ¿no? Pero bueno, adelante, nomás ahí como para agregar.
4: Sí, entonces por eso me llamó mucho la atención, me pude como sentir relacionado con ella. Cuando leí que ella entró al convento a los 15 años y porque se aferró y que fue hasta con el Papa para que le concediera el permiso especial, me parece que debía tener por lo menos 17 años para poder ingresar y ella se aferró porque ya quería, ¿no? Y yo decía, pues yo también ya quiero entrar al seminario menor, aunque tenga 15 años, aunque estoy chiquito, ¿no? Entonces, me motivaba mucho, ¿no? O sea, la agarraba de excusa alguna vez, yo creo que le habré dicho a mis papás, no, sí quiero entrar al menor a los 15 como Santa Teresita, y entonces, y entré. Y entonces yo creo que eso es como parte de lo que me impactó a su tiempo, pero todavía me sigue hablando actualmente. Por ejemplo, ahora estoy leyendo un libro que ya se me olvidó su autor, pero es un carmelita que también es psicólogo, que hace un análisis psicológico sobre Santa Teresita del Niño Jesús. Okay. Entonces me ha encantado leerlo porque es como una humanización de las características espirituales, de las características virtuosas de Santa Teresita. O sea, explica cómo pues no surgen de la nada, o no es que ella ya haya sido santa desde siempre, ¿no? Sino cómo se va construyendo su personalidad, su manejo de las emociones, los sentimientos, su respuesta al entorno, y cómo va ella aprovechando todos estos estímulos externos, internos, y los va trabajando y moldeando a través de la espiritualidad carmelita, ¿no? Y cómo pues vivía la santidad en vida a su joven edad. Ella falleció a los 24 años, si mal no recuerdo. Entonces estaba muy joven y vivió una vida de virtud excelente, ¿no?
31: Pero ejemplar. ¿Ella de qué fallece?
4: Una enfermedad pulmonar, me parece, que hubo epidemia allá en Francia. ¿Sí? Por los fríos. Pues de hecho, el libro que estoy leyendo, ese del análisis psicológico, propone una teoría de que Santa Teresita

0: Esta
1: Aquí
0: situación
1: allá
0: es
1: y por
0: de...
1: acá.
0: Ajá, o sea, entonces que esta situación quizá pudo haber agravado más su enfermedad cuando le pegó y pues la derribó tristemente.
1: Así es, Pepillo, pues Santa Teresita del Niño Jesús, patrona también, pues, de las misiones, ¿no? Ahí conjunto con San Francisco Javier, que como bien la mencionas, pues sí tiene esta cuestión de la espiritualidad, tiene pues estos momentos en los cuales también a ti te ha llamado, sobre todo ahí en tu discernimiento, para poder decidir si entrar o no entrar al seminario, que al fin de cuentas, que ya nos contarás después del corte, cómo también esto influyó para que pues ingresaras al seminario menor, ¿verdad?
0: Así
1: Pero
0: es.
1: pues el tiempo se nos va muy rápido, entonces
0: Así
1: pues hay que
0: es.
1: irnos a
0: A
1: nuestro
0: un
1: corte, a
0: corte
1: nuestra
0: comercial
1: pausa.
0: de volar.
1: No le cambie, recuerde que está en Ven y Sígueme.
0: ¡Vamos
1: ¡Vamos
0: contra
1: contra
0: corriente!
1: corriente!
0: Así es.
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5: Así es, hermanos amigos, ya estamos de regreso aquí en su programa favorito seminarístico. Ven y sígueme,
6: vamos contra corriente.
7: Y bueno, pues antes de irnos al corte, nuestro hermano Pepillo nos estaba contando acerca de sus compañeros del cielo, que por ahí mencionaba pues a San Pedro de Jesús Maldonado, se me fue el rollo. Santa Teresita del Niño Jesús. Jesús, ahí nos hacía como que la diferencia entre Santa Teresa de Jesús, Santa Teresa de Ávila y Santa Teresa del Niño Jesús.
5: Y un poco de su biografía
7: un
5: también.
7: Un poco de su biografía, su espiritualidad, cómo influye también, ¿no? Para
5: en su vida,
7: en este caso de Pepillo, para poder responder y querer tener este, pues como que estas ganas de entrar al seminario menudo, ¿no? Pero pues antes de continuar ahí con la historia de detrás del sí de nuestro hermano Pepillo, vámonos con un canto precisamente elegido por nuestro invitado, que se llama Sin Miedo, a cargo de este cantautor, Cristóbal Forn. Recuerde que está en Ven y Sígueme,
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0: Así es, queridos amigos, pues hemos regresado aquí después de este canto tan bonito, tan bello, a cargo del padre Cristóbal Fons, sacerdote jesuita Pepillo. Platícanos un poco acerca de este canto, ¿por qué te gusta tanto? ¿Por qué te llama?
1: Bueno, pues por varias cosas, ¿verdad? En primera me recuerda al preseminario 2022, cuando entré.
2: Ah, tenemos.
0: Ah, ok.
2: En ese, bueno, dato curioso, ¿verdad? Dato curioso, nosotros tres vivimos el mismo preseminario y entramos el mismo año, ¿no? El preseminario. Ustedes entraron
0: al menor y ustedes
2: al menor. Y yo junto con otros hermanos entramos al curso introductorio,
0: sí,
2: ¿verdad?
0: Cierto, ¿eh?
2: Entramos
0: yeah.
2: al curso introductorio. Saludos a Flavio. Saludos a Cristóbal también.
0: Ya nada más quedamos cinco
1: Cristóbal, de ese seminario.
0: Entonces, Pepillo, Ismael, Cristóbal en el menor. Que estaban en el menor. Saúl y Flavio al mayor.
2: Flavio y yo.
0: Dios, bendito sea Dios.
1: Pues a ver cuántos llegan de... Pues,
2: dato curioso ahí del ingreso al seminario, Dios. ¿Verdad?
0: Ya van 5 años, carnal. Bendito
2: muchas
0: sea
2: cosas,
0: Dios. Muchas cosas han sucedido, Dios.
2: Pepillo, aparte, de este como que acontecimiento, ¿no? De que te recuerda o te remonta a aquel preseminario 2022, ¿no? Que entramos juntos y esto. ¿Qué más te puede así como que ayudar? Adecuándolo, pues, a lo que nos decías de pues, este impulso que se te daba en un primer momento San Pedro de Jesús, así como que ser valiente, luego Santa Teresita del Niño Jesús.
1: Pues justamente las características de estos dos santos que mencionaba, pues requieren perder el miedo, ¿no? El canto dice sin miedo, abrazo,
2: amén.
1: Sigo tus pasos, ¿verdad? Para poder seguir los pasos de Jesús necesitas indispensablemente valentía, lanzarse, ¿verdad? Por lo menos un pequeño lanzarse.
2: Echar las redes.
1: Exactamente, echar las redes, ¿no? Y los santos siempre y de maneras bien distintas cada uno, eso es lo hermoso, nos muestran, nos hacen gala de este echar las redes, de este lanzarse sin miedo, este seguir a Jesús, ¿verdad? Todos muy distintos, y una en Europa, en Francia, jovencita, otro un hombre sencillo, mexicano, chihuahuense, aguerrido.
0: Estado grande.
1: Así es. Y el llamado de cada uno de nosotros, ¿verdad? Bien, bien distinto, de parroquias diferentes, ¿no? De San Mateo, Santo Niño, La Consolación, ¿verdad?
2: San Mateo es tu casa.
0: Fuerte el aplauso.
2: Pepillo, mira, pues sí, nos cuentas un poco acerca de tus compañeros del cielo y cómo ellos han influido, ¿verdad? Para tu decisión. Pero, pues, obviamente, hay algo detrás del sí, ¿no? Detrás de lo que hemos dejado, detrás de cómo surgió nuestra vocación, pues hay una historia, ¿no? Entonces, pues vámonos con nuestra sección detrás del sí.
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2: Así es, pues detrás del sí, y bueno, pues en esta ocasión, Pepillo, cuéntanos cómo surge esta inquietud, digo, ya nos dabas un panorama ahí, o una premisa, ¿verdad?, de cómo, quién o cómo se surgió este interés por entrar al seminario menor, pero pues obviamente de ahí me imagino que hay un montón, ¿no?, de cosas, ¿verdad? Entonces, cuéntanos acerca de tu historia de vocacional, ¿qué hay detrás del sí que diste al entrar al seminario?
1: Bueno, yo creo que mi historia vocacional empieza en el contexto de que me dio la inquietud por servir en la capilla de Santo Toribio Romo, como ahí servían mis papás, pues entonces dije, bueno, pues se me antoja servir, entonces ahí me acerqué, ¿verdad?, a la capilla, era lector, cobraba en la tiendita, era todólogo en la capilla, ¿no?, o sea, pues aprendiendo más bien, ¿no?, o sea, estaba aprendiendo de algunas cosas, y pues en eso, pues llega el padre Lalo Canales, en ese entonces diácono, Lalo Canales a San Martín Obispo. Saludos, padre, ahí.
0: Para que hagan. De los afligidos, el Señor de los Afligidos.
1: El Señor de los Afligidos, L.A.
0: Saludos a Berni, también.
1: El Berni, santo seminarista de los Afligidos, que sirve actualmente ahí. Pues bueno, llega el padre Lalo Canales como diácono y llega a su ordenación sacerdotal. Yo no pude estar en la ordenación porque era restringido el número por la pandemia. Exactamente. Pero a la cantamisa, gracias a Dios, pues ahí no fue todo el que quiso, ¿verdad? Allá a San Martín Obispo. Sí, fue en San Martín Obispo porque en ese entonces Santo Toribio pertenecía a San Martín Obispo. Entonces, pues ya fuimos los servidores de todas las capillas, de la parroquia, Y para mí fue un evento importante, no, nunca había estado en una cantamisa y me impactó lo feliz que se veía el padre Lalo, ¿verdad? O sea, fue como una imagen poderosa que me cuestionó y, o sea, dije, bueno, o sea, como que podría ser una opción, ¿no? O sea, fue la primera vez que me llamó la atención. También me acuerdo que fue un momento muy bello cuando fue el canto de comunión de Jesucristo Señor de la historia, Cristo, Jesús Eucaristía. Y luego, pues, también otro, en aquel entonces no era seminarista, pero el ahora seminarista Cristian Toca se aventó un solo ahí muy, muy bonito cuando tenía voz de niño todavía, ¿verdad? Ay. Y ahí cantó muy bello, Jesucristo Señor de la historia.
4: Qué bello.
0: Qué bello, qué hermoso.
1: Oye, okay. Neta, yo estaba en ese momento así como que, o sea, me empezó a llamar la atención, ¿no? O sea, emocionado, ¿sí? Ver al padre Lalo feliz, el padre Lalo cantando ahí desde la sede, contento, él toca ahí cantando en el coro, no sé, fue como que se creó un ambiente que fue como que el que dio inicio a esta inquietud vocacional.
0: Sí, claro, el coro dirigido por el padre Héctor, me imagino, ¿no?
1: Pues no sé si directamente, no sé si directamente, o sea, no sé si tenía alguien más, pero ahí tuvo que ver, o sea,
0: claro que
1: estaba
0: sí.
1: Detrás de ello, ¿no?
0: Entonces, okay.
4: De ahí como que es un primer momento, ¿no? Ajá. Nace tu inquietud, pero después de ahí, ¿cómo sigue? Como, ¿qué más hay?
1: Lo primero que hice es como la semana siguiente o semanas después, empecé a buscar en el Google, ¿cómo es ser un sacerdote? O sea, así tal cual, o sea, yo estaba casi en cero, ¿no? Y empecé a investigar que los seminarios, que tantos años de filosofía, tantos de teología, luego ya llegué a la página de Vocaciones Juárez, por ejemplo, o sea, iba haciendo mi investigación.
4: Podemos decir que poco a poco Dios fue como que...
0: Sí, ahí, llevándolo.
4: Dale.
1: Y luego ya pues descubrí que había preparatoria del seminario, entonces dije, de aquí soy, o sea, en ese momento dije, o sea, es que sí es factible, o sea, ya estaba...
0: Es para mí, decías...
1: Pues es que me emocionaba, ¿no? O sea, me llenaba de emoción, ¿no? Me sentía como impreciso, como indeciso también, pero, o sea, me emocionaba, ¿verdad? Pensar en esto. Y ya, vi que había preparatoria, dije, ok, entonces ya puede ser una meta más a corto plazo, ¿verdad? Creo que estaba en segundo de secundaria, y dije, ok, o sea, no está lejos, o sea, puedo empezar a hacer un camino. Y entonces es cuando dije, ah, bueno, pues, tengo que hablar con mi párroco, entonces... Y entonces pedí cita con el padre Héctor Aguilar, y fue mi primera dirección espiritual, muchos saludos, ¿no? Fue mi primera dirección espiritual, pues sí, en mi vida, y ya yo todo temeroso, ¿no? Y contándole al padre, no, pues que me siento así. Y el padre me dio como unas pautas como de vida espiritual, o sea, como elementales, ¿no? Como la lección divina, el rezo del rosario, la oración personal, asistir a misa entre semana, y me dijo que me empezara a darle ahí, ¿no? O sea, como que primero me figuraba más como a largo plazo, ¿no? Así como que, bueno, o sea, pues para el mayor, no sé, o sea, incluso mencionó un momento, no, pues podemos ver para después, para que te vayas con los jesuitas, pero a mí se me hacía bien lejos, dije, no, sí, los jesuitas.
0: ¿Y sí?
1: No, o sea, lejos de lugar y además lejos de tiempo, ¿no? Sí. O sea,
0: sí.
1: El acompañamiento, pues, más extenso, ¿no? Más formal, podría decir. Desde lo poquito que sé del acompañamiento con los jesuitas, y entonces dije, no, padre, yo quiero entrar al menor, y ahí es cuando ya, ok, o sea, me empezó a orientar más como vocacionalmente, me dio un material con textos bíblicos vocacionales, a los cuales los meditaba en lección divina, y luego le compartía a él en las direcciones lo meditado, y pues ya, pues, esto iba, pues, haciendo que crecieran mis ganas, mi emoción. Y aún más cuando fue el primer retiro al pre de invierno.
4: ¿En qué año fue eso, papi?
1: En 2021, en diciembre de 2021, me acuerdo, del 3 al 5 de diciembre, ¿verdad?
0: Ay,
1: ya, entramos a las... Ahí no era a las 3 de la tarde, se me hace.
4: Como a las 5, ¿no?
1: Como a las 5, más o menos. ¿Tú estabas ahí, Saúl, en ese o...?
4: No, yo fui hasta el pre de...
1: Hasta el pre-seminario.
0: Ahí nos aparecimos.
1: Ahí al que conocí, bueno, a René Arenas, por ejemplo, ahí lo conocí,
4: saludos,
1: René Arenas.
4: No estoy viendo, escuchando, pero saludos.
0: Sí, pero sí.
4: Saludos, ¿verdad? ¿Conociste a René?
1: A René, ahí estaba Cristóbal también.
0: Ahí estaba Flavio, ¿no?
1: Flavio llegó hasta el retiro de Semana Santa.
4: Semana Santa, okay.
1: Sí, hasta el de Semana Santa. Y entonces ya, pues, no, cuando salí de ese retiro, y sí, ya salí, según yo en mi mente estaba convencido, yo quiero entrar al seminario, o sea, ya, o sea, volví a clases y me acuerdo que yo le contaba a todos los morrillos de mi grupo, no, pues, que, es que viví esto, y así bien emocionado, y así como que todos sacados de onda, ¿no? Y ya, no sé, yo estaba muy, muy emocionado, ¿no? Ya después como que se canalizó un poquito más la emoción, ¿verdad? Ya la ordené un poquito, y ya pues ya empecé a ir a círculos vocacionales, al retiro de Semana Santa, y luego...
4: Llegas poco a poco acercándote y conociendo el seminario, ¿no?
1: Así es.
0: Oye, Pipi, por ejemplo, y algo que yo creo que nos ha marcado a todos nosotros es que... todos los seminaristas que estuvieron en nuestra pastoral vocacional, nuestro preseminario, todos ya son sacerdotes.
1: Prácticamente, o sea
0: prácticamente ya el padre Chaires, el padre Irán, el padre Alonso, que está en España, el padre Cristian, el padre
1: Javier Villegas, Diego Carreón,
0: Gustavo. Todos ellos, y ahorita pues con quien nos tocó compartir el seminario, ¿verdad? Incluso el apostolado, la pastoral vocacional en primero, el padre Jorge y el padre Javier, los padres diáconos que recientemente fueron ordenados. Y yo creo que eso también es una alegría muy grande para nosotros, ¿verdad? Haber compartido con ellos primero el seminario y bueno, anteriormente a compartir el seminario, que nos hayan acompañado. Uh-huh. En segundo lugar, que ya sean sacerdotes. Y yo creo que ya en un tercer momento, la alegría, ¿no? De saber que llegaron, ¿no? Y que te siguen echando porras, te siguen animando para que uno continúe y dé el mayor de las respuestas, ¿no?
2: Aquí en el seminario. Y que claro, se convierte también en una, como bien dices, en una motivación, ¿no? Así, o sea, es. Ver que así como ellos están, nosotros estamos, pero también queremos estar como ellos están ahorita, ¿no? Que es como sacerdotes, ¿no? Sí, entonces, pues es un testimonio, ciertamente, es una alegría el poder, pues verlos, ver en medio de las situaciones, poder ejercer ese ministerio, y sobre todo, creo que resaltando la felicidad, ¿no? Que brota
0: de ellos.
2: Que brota de ellos y el verlos, ¿no? No solamente ya como sacerdotes, sino ver que, y pensar esto, ¿no? Que dices tú, Ismael, ellos me acompañaron y terminaron, ¿no? Entonces, eso se vuelve algo padre, ¿no? Pero, adelante, Pepillo, ¿no? Ahí te cortamos.
1: No se preocupen, y pues ya, pues iba avanzando, también iba conociendo las cosas negativas al mismo tiempo, ¿no? O sea, iba como racionalizando más de que, caray, o sea, pues sí, ya no puedo pensar en una familia, no puedo pensar en hijos de más adelante, no va a poder tener novio, decía, ay, nunca tuve novia, pues bueno, pues ni modo, ¿verdad? O sea, decía, pues aguantarse, ver que, pues sí, iba a estar lejos de la familia, y pues, o sea, pues estaba en la edad de prepa, y yo que era más niño de casa, ¿no? Pues sí, o sea, pensar que sí iba a extrañar a mis papás.
4: Sí, claro.
1: De convivir con otros chavos de mi edad que cada quien,
2: ajá, o sea, totalmente, claro.
1: De diferentes partes de la ciudad, con diferentes costumbres, y que de repente nos ponen a 10 en una comuna de, o sea, todos juntos, pues sí, o sea, es un desastre muy bello, ¿verdad? Sí, claro. Y pues sí, o sea, iba como que concientizándome de las cosas negativas, pero pues si no le ganaba a la emoción, ¿verdad? No, claro. Y durante, ya fui al preseminario, ahora sí, donde ahí estabas ya. El hermano Saúl, de donde conocí a Ismael, que por cierto me caía mal cuando lo conocí, ¿verdad? Pero...
0: Válgame Dios. Pero raro. Si yo no le caigo mal a nadie.
2: Qué raro.
1: Pero luego cuando yo lo fui conociendo, pues ya, ¿verdad? Ya. Ya
2: eran amigos.
1: Sí, exactamente.
2: Amén.
0: Sí, amén. Somos hermanos, amigos, compañeros también. Compañeros. Bueno, ahora que no vivimos en la misma comuna, pero igual pues nos vemos en las clases.
2: Pues sigue estando la hermandad, ¿no? Sigue estando la hermandad.
0: El mismo grupo.
2: Y y fíjense que sí, como que recordar así el momento en el que entramos nosotros y otros compañeros, pues también se vuelve así como que bonito recordar, ¿no? Que pues entramos juntos y que vamos caminando, aunque en diferentes etapas, pero vamos caminando juntos y que pues también nos preocupamos unos por otros, en el sentido de que pues yo compartí contigo el preseminario y ahora compartimos la formación, ¿no? Entonces, Pepillo, ¿qué más nos puedes decir acerca de tu vocación? Digo, ya entrando al seminario, pues 3 años en el menor, 1 año en el introductorio, 3 meses ahorita en filosofía. ¿Cómo va ese corazón? ¿Cómo vas sintiéndote? ¿Qué nos puedes decir?
1: Pues se va construyendo poco a poco la vocación y el discernimiento vocacional, ¿verdad? O sea, cada año observo cosas nuevas, pongo en la balanza otra vez para volver a pesar y ver por dónde me llama el Señor, y cada año es volverse a preguntar. Quizá durante el menor no estaba tan presente este cuestionarme, Pues porque es la etapa previa, ¿verdad? Uno va avanzando, va conociendo, entonces no es tan impactante, descubriendo.
2: ¿No? Conociéndose también, conociéndose, ¿no? Conociendo también a otros. Sí mismo.
1: Uh-huh. Sí. Y entonces como que no es tan fuerte el salto de un año a otro, pero ya a partir de tercero de preparatoria hacia el curso introductorio, ahí sí ya como que me la empecé a cuestionar y discernir de forma más intensa, ¿verdad? Uh-huh. Me acuerdo cómo... yo decía, ay, sacaré ficha, me quedo, o sea, cuando estaba en la preparatoria, ¿no? Y ver que otra raza, pues, ya estaba sacando su ficha, ¿no? Sí, sí, sí. Lo mismo en de introductoria a filosofía, el volver a discernirlo, y hay más presente ya el asunto de la identidad, del autoconocimiento, y bueno, o sea, ya conociéndome un poco más, o sea, okay, o sea, ¿qué tengo para responder a Dios? ¿Cómo le puedo responder? ¿En qué vocación? Y así es estarse cuestionando constantemente, ponerlo en discernimiento, conocerme, conocer a Dios, y en esa dinámica, pues como diría Shinshini, ¿no? O sea, la vocación es un proceso dinámico, ¿verdad? O sea, se está moviendo, se está generando, o sea, no la puedes agarrar aquí, ya estoy seguro, hasta la ordenación o hasta sí, que sí, se consuma el matrimonio, o sea, entonces, pues sí, es algo muy, muy bello, muy complejo y pues... se va discerniendo, ¿no? Poco a poco.
2: Una constante búsqueda, ¿no? Un constante discernimiento, cribar ahí, y reconocer, obviamente, también cuestionar, preguntarle sí. a Dios, ¿no? Si por aquí me quiere, cuál es la vocación que quiere para mí. Obviamente, como bien lo mencionas, Pepillo, ¿no? O sea, todavía en el seminario, pues, seguimos descubriendo, ¿no? Seguimos discerniendo cuál es nuestra vocación, ¿no? Para no solamente quedarnos con una vocación, sino también poder, como bien lo decías, Pepillo, ver qué otras o qué cosas tenemos o cosas así, pero en el sentido de siempre buscar una vocación, ¿no? Porque inclusive entrar al seminario, pues, no es garantía ya del sacerdocio, ¿no? O sea, uno va, Dios le va confirmando si sí o si a lo mejor por otro camino, pero siempre es una constante búsqueda, ¿no? Y que es cosa que ahorita Pepillo junto con Ismael y un servidor, pues estamos, ¿no? Siguiendo una constante búsqueda de nuestra vocación, reconociendo luces, reconociendo las señales que Dios también, pues, nos va dando para nuestra vocación, ¿verdad?
0: Así es, Saúl, y ustedes desde la teología, nosotros desde la filosofía, y seguimos encontrando luces, ¿no? Ahorita ya mencionaba yo lo de los padres, ¿no? Que nos acompañaban, y yo creo que también los cantos son algo así que nos ayudan mucho, ¿no? El padre Jaime, recuerdo que nos decía que la música creaba sentimientos, crea sentimientos, los impulsa, y por eso nos invitaba a saber decidir entre qué música escuchábamos, ¿no? Porque hay música de amor, te hace sentir enamorado, música de terror, pues te asusta. Y yo creo que la música católica, yo creo que la música vocacional, las cantos vocacionales, pues son una fuente de alegría, ¿no? De resumir lo que estás viviendo tú como seminarista, como sacerdote, al momento de escuchar la canción, saber, oye, yo estoy viviendo esto, yo estoy sintiendo esto, y el momento de cantarlo, pues Dios te ama más. Porque, ¿qué dice San Agustín?
4: ¿Quién ora? ¿Quién canta?
0: ¿Quién canta? Ora dos veces. Entonces es algo muy bonito para mí el canto, y concuerdo, yo creo, que con ustedes también.
2: Así es, Ismael. Pues prácticamente cada uno de nosotros tenemos un camino, un discernimiento y un testimonio de diferente manera, ¿no? Así y es también bonito poder escuchar cómo los demás descubrieron, al menos sintieron ese primer llamado, ¿no? Y cómo dieron esa respuesta, ¿no? Que en este caso, pues, nuestro hermano Pepillo nos compartió su testimonio, cómo surge, qué personajes, qué personas, ¿no? Qué medios Dios se valió para que pudieras ahí como que interesarte y poco a poco ir seduciendo y atrayendo también tu vida, tu corazón, tu mente, tu mirada hacia una posible vocación, pues, también sacerdotal, ¿no? Pero, pues, lastimosamente se nos va acabando el tiempo, no sin antes invitarlos, Mayelo, a que este evento así tenemos es, ya un en puerta.
0: Muy, muy lindo, muy padre aquí en nuestra diócesis, que usted está casi obligado a ir, ¿no? Es como de a fuerzas. Es el Rosario Viviente, Saúl, tan esperado. Amén. Cada año.
2: Amén. ¿Dónde va a ser? Cuéntanos detalles, sí. Dilo.
0: Ahora va a ser con la temática, pues, el recordar a los mártires que nos dieron ahí la enseñanza de cómo amar a Jesucristo en medio del dolor, en medio de la tristeza, y pues de eso se va a tratar. Como siempre, va a ser en el Estadio Olímpico Benito Juárez, el sábado 17 de octubre, de hoy en noche, ¿verdad? Si no me así equivoco, es. A las 6 de la tarde. Usted lleve su rosario, lleve su vela LED, ahí para que no ensuciemos no sé si el estadio.
2: El estadio, claro, porque no lo vuelvan a prestar.
0: Muchas veces más para que esto no termine, nunca se acabe. y pues la entrada es gratuita, ¿no?
2: A partir de qué hora, Ismael, ahí puede empezar ahí.
0: 6 de la tarde,
2: pero, escucho. ¿Qué dice por aquí?
0: Que usted viene a las pres. A partir de las 6 de la tarde empieza el rosario, pero las puertas del estadio se abren desde las 3 de la tarde, ¿no? Iba a decir de la mañana. No, después de las 3 de la tarde.
2: Acá, ¿no?
0: Usted puede llegar ahí al estadio, apartar su lugar. Si quiere aventarse un rosario antes del rosario viviente, pues hay que y una oración por los seminaristas y pues dele también. Y pues lo invitamos a este gran evento diocesano. Recuerde que la fe no se vive solo, se vive en comunidad. Y yo creo que el rosario viviente nos une como diócesis ahorita para pedir por nuestro próximo pastor.
2: Amén.
0: Que Dios nos lo mande muy santo, sabio, generoso y maduro.
2: Amén. Amén. Ay, amén. Sí, pues ahí lo tiene la invitación al Rosario Viviente, un espacio, un evento que ya se ha estado haciendo pues año con año, que conlleva la participación vaya de toda nuestra diócesis. Por último, ¿qué tal si nos vamos con los saludos? La gente ahí estuvo
1: muy
2: activa. Saludos a Emiliano Ángeles, ahí de la parroquia de Sagrado Corazón de Jesús, a Zulma, saludos a Rosy Montañez, y bueno, también aquí el Pepillo le comentaron, ¿no? Qué bonito tu testimonio, Pepillo, felicitaciones y que Dios fortalezca tu vocación cada día. Ceci Marmolejo.
1: Muchas gracias, y pues también enviamos saludos a Ceci.
2: Eric,
1: gracias por vernos. Ceci Marmolejo.
0: Válgame. Ok, por acá. Saludos a Giovanni Montantes, el psicólogo, el doctor.
2: Aquí
0: Giovanni Montantes, que ya anduvo
1: sintonizándonos.
2: Muy insistente ahí.
0: Mandando mensajes.
2: Fan número uno también,
0: okay. Sí, pues claro.
1: Sí, sí,
2: a Padre Héctor también.
0: El Padre Héctor Aguilar siempre, y don Héctor, ahí sí, estamos. Claro. Al Padre David, que también nos
2: Padre
0: escucha
2: David. Saludos a nuestro también integrante de la comisión, Jorge Chávez.
0: Jorge Chávez, que
2: nos pone saludos.
0: Giorgio.
2: Saludos también a...
0: Quiero mandar un saludo al padre Jaime Melchor de la parroquia de Cristo Rey, párroco de allá, donde yo estoy de apostolado, que muy probablemente nos está escuchando y ahorita me está escribiendo.
2: Saludos también a Adrián Heriberto de La Paz, saludos jóvenes, ánimo la juventud.
0: Saludos hasta allá, hasta por allá.
2: Guadalupe, creo que es Núñez, jóvenes, Dios siga iluminando su vida y los acompañe en todo momento. Saludos.
0: Quiero mandar un saludo a mi mamá, Rosario Rodríguez, que siempre me ve y siempre me pregunta si voy a salir. Le digo, mamá, hoy no, mañana sí.
4: Hoy me tocó,
0: madre.
1: Hoy sí, entonces ahora sí nos vio.
2: Te vio, te escuchó.
0: Así es.
2: Muy bien. Pues saludos también, pues a aquellas personas que nos sintonizaron a través del 1560 AM de Radio Gulpana. Pepillo, no sé si tengas ahí algún saludo especial, tus compañeros, tus papás, gente de tu apostolado y tu parroquia.
1: No, pues saludos a mis papás, saludos a mi hermano que está allá en Zamora, Michoacán, saludos a la parroquia de San Francisco de Asís, no sé si alguien por ahí nos haya visto, ¿verdad? Pero ahorita estoy actualmente apostolado en San Francisco de Asís, pues un saludo si por ahí nos vio, al padre Poncho, ¿verdad? Y pues a todos los que nos sintonizaron, pues muchas gracias por escuchar nuestras locuras y nuestras aventuras. Y todo, ¿verdad? Entonces, pues muchas gracias.
2: Saludos también a Gaby, quien pues también ahí era de parte del equipo del seminario. Yo sí, Rocío Méndez, buenas tardes, excelente programa, que Dios y María Santísima nos siga bendiciendo. Bueno, pues
0: saludos. Damos un saludo a Andrea Moya de la parroquia de San Mateo y a Karen también, que probablemente nos estén viendo y ahí les va un saludo, ¿no? Muy cordial desde aquí de la Radio Guadalupana.
2: Así, bueno, ya nomás así rápido porque ya nos estamos comiendo tiempo del próximo programa. Invitarlos también como parte de la pastoral vocacional al retiro vocacional Teens, vaya, ¿no? Que se va a estar llevando a cabo el día de hoy ahí en nuestro seminario bajo el lema Ustedes son sal y luz, que tiene como patronaje a Santo Domingo Sabio, ¿verdad? Y patrono de los monaguillos. Patrono de los monaguillos. El costo, pues, ahí está... nuestra invitación a este retiro vocacional Teens, que inicia a las 4 de la tarde hasta las 7:30. Recordar que este retiro solamente para hombres de 11 a 14 años, ¿verdad? 11 a 14 años. Ya próximamente tendremos otros eventos donde se ampliaría ahí la invitación a más edades, pero al menos este para 11 y 14 años, ¿verdad? Retiro vocacional Teens, ¿verdad? Entonces, pues agradecemos su participación, agradecemos, discúlpeme, ando mormado, enfermo.
0: Sí, enfermo,
1: Saúl, no te enfermes.
0: Poquito.
2: poquito nada más, ¿verdad? Pero pues, dándole gracias a usted por permitirnos llegar a su casa, llegar ahí, gracias, acompañarlo en el auto también, en el tráfico. Claro. Nos estamos escuchando, viendo, en el Rosario Viviente también. Allí para que nos salude y una foto y esto que fue que vino. Y bueno, pues, no deje orar por los sacerdotes, no deje orar también por cada uno de nosotros.
0: Y por nuestro próximo, obispo,
2: ¿verdad? Pastor. Muchas gracias por sintonizar este, su mejor programa seminarístico de la radio. Ven y sígueme.
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7: Oración por la paz. Señor Jesús, tú eres nuestra paz. Mira nuestra patria dañada por la violencia y dispersa por el miedo y la inseguridad. Consuela el dolor de quienes sufren. Da acierto a las decisiones de quienes nos gobiernan. Toca el corazón de quienes olvidan que somos hermanos y provocan sufrimiento y muerte. Dales el don de la conversión. Protege a las familias, a nuestros niños, adolescentes y jóvenes, a nuestros pueblos y comunidades, que como discípulos misioneros tuyos, ciudadanos responsables, sepamos ser promotores de justicia y de paz, para que en ti nuestro pueblo tenga vida digna. Amén. Santa María de Guadalupe, Reina de la Paz, ruega por nosotros.
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15: Hola, hola, muy buenas tardes a todos nuestros radioescuchas. Aquí, desde esta cabina, los saludamos y pues estamos muy contentos de estar nuevamente este sábado aquí con ustedes. Hoy tenemos un tema muy interesante que pues tenemos preparado para ustedes. El día de hoy estamos
11: Guadalupe Olivares
16: y Enrique.
15: Y pues Cecilia Bustamante. Y pues antes de iniciar con este tema que tenemos para ustedes, vamos a hacer una oración. En el nombre del Padre, del Hijo, del Espíritu Santo. Amén. Oh inefable Creador nuestro, altísimo principio y fuente verdadera de luz y sabiduría, dígnate infundir el rayo de tu claridad sobre las tinieblas de mi inteligencia, removiendo la doble oscuridad con la que nací, la del pecado y la ignorancia. Tú, que haces elocuentes las lenguas de los pequeños, instruye la mía e infunde en mis labios tu gracia de tu bendición. Dame agudeza para entender, capacidad para retener, método y facilidad para atender, sutileza para interpretar y gracia abundante para hablar. Dame acierto al empezar, dirección al progresar y perfección al acabar. Oh Señor Dios y hombre verdadero, que vives y reinas por los siglos de los siglos. Amén. Amén. Y todo esto te lo pedimos en el nombre del Padre, del Hijo y del Espíritu Santo. Amén. Amén. Amén. Bueno, Lupita, cuéntanos de qué vamos a hablar el día de hoy.
11: Bueno, pues como ya saben, todos los segundos sábados de mes a esta hora hablamos sobre una encíclica y pues estamos con las del Papa San Juan Pablo II y quiero decirles que ya estamos a punto de terminarlas, ya nada más nos falta una y acabamos con las encíclicas. Y pues esta encíclica se llama, lleva por nombre, si no me equivoco, es... Dives in Misericordia, pues cuyo título significa rico en misericordia. Y pues esta encíclica fue publicada un 30 de noviembre del año de 1980 y pues su tema central es la misericordia de Dios y la manera en que ésta se manifiesta en nuestra vida y las enseñanzas de Jesucristo. Y pues como ya saben, bueno, como cada encíclica es publicada en un contexto social, entonces esta encíclica retoma los... Bueno, dice que después del Concilio Vaticano II, pues el Papa buscaba continuar las enseñanzas de dicho concilio. Y pues que el mundo estaba en grandes avances como la ciencia, la tecnología... problemas con la pobreza, la injusticia y pues las amenazas contra la dignidad humana. Y pues el Papa buscar esa necesidad de recuperar la misericordia y pues por eso saca esta encíclica.
16: Efectivamente, de hecho vamos a dar lectura de algunas partes y vamos a utilizar también un artículo aquí para el programa del día de hoy. Dice el numeral 1, o el número 1 de la encíclica Dives in Misericordia del Sumo Pontífice Juan Pablo II, Dios rico en misericordia, es el que Jesucristo nos ha revelado como Padre. Cabalmente su Hijo en sí mismo nos lo ha manifestado y nos lo ha hecho conocer. A este respecto es digno de recordar aquel momento en que Felipe, uno de los 12 apóstoles, dirigiéndose a Cristo, le dijo: Señor, muéstranos al Padre y nos basta. Jesús le respondió: ¿Tanto tiempo ha que estoy con vosotros y no me habéis conocido? El que me ha visto a mí ha visto al Padre. Estas palabras fueron pronunciadas en el discurso de despedida al final de la cena pascual, a la que siguieron los acontecimientos de aquellos días santos, en que debía quedar corroborado de una vez para siempre el hecho de que Dios, que es rico en misericordia por el gran amor con que nos amó, y estando nosotros muertos por nuestros delitos, nos dio vida por Cristo. Y sigue este numeral, y como decía bien Lupita, siguiendo las enseñanzas del Concilio Vaticano II y en correspondencia con las necesidades particulares de los tiempos en que vivimos, he dedicado la encíclica Redemptor Hominis a la verdad sobre el hombre, verdad que nos es revelada en Cristo, en toda su plenitud y profundidad. Una exigencia de no menor importancia en estos tiempos críticos y nada fáciles. Me impulsa a descubrir una vez más en el mismo Cristo el rostro del Padre, que es misericordioso y Dios de todo consuelo. Efectivamente, en la Constitución Gaudium et Spes del Concilio Vaticano II, leemos: Cristo, el nuevo Adán, manifiesta plenamente el hombre al propio hombre y le descubre la sublimidad de su vocación. Y esto lo hace en la misma revelación del misterio del Padre y de su amor. Las palabras citadas son un claro testimonio de que la manifestación del hombre en plena dignidad de su naturaleza no puede tener lugar sin la referencia, no solo conceptual, sino también íntegramente existencial, a Dios. El hombre y su vocación suprema se desvelan en Cristo mediante la revelación del misterio del Padre y de su amor. Ahí me detengo un momento, que justamente, ¿no?, es a lo que estamos invitados como cristianos. Cristo, siendo la revelación por definición del Padre, nos muestra y nos da ejemplo de cómo ser misericordiosos, ¿no? Inclusive me parece que es San Mateo, a reserva que me equivoque, el que llaman el evangelista de la misericordia, porque narra o pone énfasis en ciertas cuestiones relativas a la misericordia, y ni más faltaba mencionar el famoso Sermón de la Montaña, que van desde el capítulo 5 hasta el capítulo 7, donde justamente hace muchas referencias, ¿no?, de que se dijo, pero ahora les digo, ¿no?, el ojo por ojo y diente por diente, pero ahora les digo, es de que no impongan resistencia a sus enemigos, ¿no?, paguen el mal con el bien y todo eso. Y estas son algunas de las citas donde podemos ver cómo nos pide Dios mismo ser misericordiosos, ¿no? Dice un artículo de catholic.net: ¿cómo es Dios? ¿Podemos descubrir su corazón, ver lo que siente, lo que piensa de nosotros? Hace 25 años, Juan Pablo II quiso ayudarnos a encontrar la respuesta al publicar su segunda encíclica, Dives sin misericordia, rico en misericordia, unas palabras de Efesios 2:4, que tiene como fecha 30 de noviembre del 80. El texto nace de una meditación profunda, también como decía Lupita, y larga, de Karol Wojtyła, Papa Juan Pablo II, que había realizado antes de haber sido elegido obispo de Roma, en un libro que publicó pocas semanas de la hora de su muerte. Juan Pablo II nos explicaba cómo había preparado este documento. Dice: las reflexiones de la Divis in Misericordia fueron fruto de mis experiencias pastorales en Polonia, y especialmente en Cracovia, porque en Cracovia está la tumba de Santa Faustina Kowalska, que ustedes y yo conocemos, a quien Cristo concedió ser una portavoz particularmente inspirada de la verdad sobre la divina misericordia. En algún momento pues hemos rezado la coronilla, ¿no?, de la Divina Misericordia, donde meditamos acerca de la misericordia de Dios siendo misericordioso para con nosotros. Esta verdad suscitó en Sor Faustina una vida mística sumamente rica. Era una persona sencilla, no muy instruida, y no obstante, quien lee el diario de sus revelaciones se sorprende ante la profundidad de la experiencia mística que relata. Para no andarnos a lo mejor como con cosas de pronto abstractas, ¿no? Si bien precisa muchas cosas aquí el Papa, pero bueno, a ver, ustedes, ¿de qué manera, chicas? Es pregunta para ir aquí ampliando con nuestros escuchas.
11: Me sentí en la escuela.
16: Es examen.
11: Yo escondiéndome.
16: ¿Ustedes cómo han experimentado la misericordia de Dios? Ustedes, con el lenguaje humano que evidentemente todos tenemos y manejamos, ¿cómo dirían que viven o cómo dicen que se siente la misericordia de Dios en sus vidas?
11: Pues yo diría que la vivo prácticamente todos los días. Dios es muy misericordioso conmigo al momento de simplemente amarme. O sea, yo la siento así como, ¿cómo decirlo? Pues sí, como un amor abundante. O sea, que cada día yo sé que pues no soy perfecta, ¿verdad? Y que cometo muchos errores, y que yo sé que Él me ama y me perdona. Entonces, pues, es sentirme muy, muy amada, muy bendecida.
15: no sé cómo explicarlo, pero Dios, yo considero que Dios ha sido muy misericordioso conmigo al recibir ese perdón y el perdón que me dan mis, no sé, las personas que me rodean al momento de, no sé, de ofenderlos o cometer algo que no va de acuerdo al bien, ¿no?
16: Sí, como bien dices, no podemos hablar de misericordia sin tocar un amor abundante, esa palabra o esa expresión es clave, ¿no? Un amor abundante y también el perdón, que de hecho, pues en sí, todos los dones y gracias que nos concede Dios, pues son parte de esta misericordia, ¿no? Desde el hecho en el que nosotros, como tú dices, cometemos un error en lo humano, cuando cometemos un error ante una persona o demás, pero también cuando le ofendemos a Dios, evidentemente, pues Él nos perdona siempre, ¿no? Inclusive se menciona en el Evangelio lo de perdonar 70 veces 7 que escuchábamos hace algunos domingos en misa. Y de eso va, ¿no? Como de este perdón en plenitud, que si bien, digamos, nadie quiere ser lastimado, mucho menos queremos lastimar a Dios, pero siempre tener esta actitud de poner por encima el amor a la otra persona, ¿no? Poner por encima el perdón cuando, no sé, una persona puede cometer alguna equivocación con nosotros, por así decirlo, nosotros premeditadamente ya lo habíamos perdonado, ¿no? Por más que, no sé, se encuentren ahí sentimientos humanos y todo eso.
15: Y sobre todo, perdón que te interrumpa, por ese amor, ¿no? Por ese amor que hay, por ejemplo, no sé, algo bien mundano, ¿no? Me peleó con mi hermano y, no sé, me ofende y yo le ofendo y nos alejamos un momento como para tranquilizarnos.
16: Para enfriarlo.
15: Y ya de regreso él me dice, no, pues, ¿sabes qué? Perdóname por esto y esto y esto. Y es como que, pues, ya te había perdonado. O sea, por el amor que te tengo, porque eres mi hermano, porque te amo, yo ya te había perdonado. Entonces, siento que va un poquito por ahí, ¿no?
16: Sí, exactamente.
15: En ese sentido.
16: Va en ese sentido. Nosotros cuando hablamos de procesos humanos, claro que se mete el factor tiempo, ¿no? De que, bueno, me alejo un momento para que se enfríe la situación, o busco el momento prudente para llegar y, oye, pues discúlpame y demás. Pero como sabemos que Dios es atemporal, incluso el perdón de Dios viene, pues, pues sí, o sea, de fuera del tiempo, ¿no? O sea, desde antes, después, durante, o sea, no podemos hablar de que Dios, hasta que me, digamos, hasta que fui y me confesé, me perdonó, o sea, ya me perdonó desde que cometí algún pecado, pero cuando yo soy consciente de ello y puedo y le pido disculpas, la iglesia me, digamos, hace oficial ese perdón, ¿no? Pero Dios siempre está con estos brazos abiertos a darnos su misericordia abundantemente, y aquí el punto es de que nosotros desde nuestra libertad hagamos algo, ¿no? Como tú ponías el ejemplo de, bueno, me peleé con mi hermano. Bueno, aplicando el perdón de Dios es como, bueno, yo desde antes de que me ofendiera, yo ya le perdoné, ¿no? Pero luego cuando él llega y me pide disculpas, digamos, como que se oficializa que pasamos por este proceso de perdón y aparte de reconciliación. Ajá, que de hecho pues son también dos procesos distintos. Una cosa es el perdón y otra cosa es la reconciliación, si bien son procesos hermanitos, pero pues va uno antes del otro. Uno, el perdón va más en la parte como individual, de que yo lo estoy perdonando, y para la reconciliación pues se necesitan de las dos partes, ¿no? Entonces es eso. ¿Tú, Lupita, qué nos puedes decir sobre la misericordia? ¿Cómo la has vivido en tu vida cotidiana?
17: Bueno, yo la siento así cuando me encuentro en situaciones vulnerables, donde pues, no sé, me siento decaída o simplemente la estoy pasando mal. Entonces, pues me siento así como bajoneada. Entonces, pues yo lo único que hago, pues no sé, es mirar al cielo y pues no sé, decirle a Dios, volteame a ver, o yo también soy tu hija. Pero pues no así como reproche, sino que Dios sabe que nos pone situaciones difíciles para aprender de ellas. Entonces, ya cuando pues pasan, pues, así como tú dices, este
15: proceso.
17: Este proceso de tiempo, pues es cuando digo, Señor, gracias, porque me has volteado a ver y sé que no soy perfecta ante tus ojos, pero estoy tratando de dar lo mejor de mí.
16: Sí, exactamente como tú dices, ¿no? O sea, a veces sentimos que Dios no nos voltea a ver o como que no nos toma en consideración por ciertos procesos, sobre todo donde hay sufrimiento, donde hay dolor, perdón. pero también entendiendo a la luz de su palabra y de la revelación de Cristo, pues vaya, o sea, también el punto de vivir la misericordia implica pues someternos a la voluntad de Dios, ¿no?
11: Sí.
16: Donde a lo mejor tenemos que pasar un proceso doloroso, pero de pronto sale un bien mayor de ahí, o sea, para muestra justamente la pasión de Cristo, ¿no? No es como de que nada más lo exaltó así como que mírenlo todos, ¿no? Está como brilloso y todos crean en él, sino como tiene que pasar por este proceso. A eso se refiere el evangelio con lo de cargar la cruz cotidiana, ¿no? O sea, como de que tenemos que pasar por ciertas cosas, pero para que la misericordia, el amor de Dios también se manifieste en nosotros y nosotros lo manifestemos a otros, ¿no?
15: Uh-huh. Y qué importante es saber, conocer sobre estos documentos, porque luego podemos caer en ese de que no, pues, aislarnos o sea, tenemos que conocer esto para saber que nuestro sufrimiento, o nuestro dolor tienen un propósito.
16: Sí, exactamente, o sea, porque luego, no sé, cuando, como tú dices, somos un poquito alejados de este tipo de cosas o de la formación, también creemos que solamente se debe de operar bajo los sentimientos, más en la actualidad, ¿no? Y entonces, es que si Dios me ve que está sufriendo por, voy a decir algo a lo mejor muy cotidiano, ¿no? Una gripa, si existiera Dios, yo me hubiera curado la gripa. Y a veces es un argumento como muy sentimentaloide de algunos ateos, ¿no? Yo entiendo que no todos son así, evidentemente. Pero hay unas cosas que parten del dolor y el sufrimiento como para cuestionar eso, ¿no? Como de, bueno, pero yo pienso que Dios obra conforme a mis parámetros, ¿no? Pero ya cuando leo, me formo y me nutro y conozco más sobre Dios, por ahí dice San Jerónimo, si no mal recuerdo, que desconocer las escrituras es desconocer a Cristo. Entonces tengo que leer la palabra evidentemente de Dios para conocer cómo opera, ¿no? Evidentemente no es como una receta de que, mira, primero va a ser esto, luego aquello. Pero sí para conocer
15: las bases
16: de cómo opera Dios, ¿no? Y al final del día hacer como Cristo en el huerto de Getsemaní, ¿no? O sea, como... Uh-huh. Digamos, apártame esta copa, pero que no se haga mi voluntad, sino la tuya. En algún momento de tensión, en algún momento de suma prueba, pues tenemos que someternos totalmente a la voluntad, ¿no? Y Dios va a ser misericordioso con nosotros, y es su promesa, ¿no?
15: Y bueno, nosotros ya comentamos cómo sentimos la misericordia de Dios sobre nuestra vida, sobre nosotras. Entonces, nosotros queremos saber, Enrique, tu punto de vista en ese aspecto.
16: No, pues, como dijeron mis compañeras anteriormente.
15: Por tres, por cuatro.
16: Sí, ¿no? O sea, cotidianamente es donde vemos, o donde yo veo, hablando ya en primera persona, donde veo la misericordia de Dios actuando en mi vida, ¿no? Cuando yo evidentemente, al ser un ser, valga la redundancia, inferior, imperfecto y todo... con todas las bendiciones que Dios me da, todas las cosas que me permite vivir en el día a día, desde abrir los ojos, desde tener un trabajo, tener casa, vestido, sustento, digo, ahí está la misericordia de Dios. Y ahora también no me voy a ir a lo material, ¿no? Inclusive en el momento de a lo mejor sentir cierto abandono personal o tener cierta zozobra por alguna cuestión, o sea, yo sé que por encima de todo eso está Él siempre escuchando y activo y trabajando, haciendo lo que evidentemente Él hace por ser Dios y también de pronto pidiéndome hacer lo que me corresponde hacer a mí, ¿no? Por ahí alguna frase muy popular dice de que Dios hace el 99% y a ti te pide como el 1%. Inclusive podemos decir que Dios hace el 100% porque Él es el dador de la vida, el creador y todo. Y de pronto lo que nos pide solamente es cooperar con Él, ¿no? Como dar nuestro brazo a torcer.
15: Como ayúdame para ayudarte.
16: También dicen de pronto eso, ¿no? Que dicen que la Biblia viene, pero realmente no viene. Pero sí es un poquito como, bueno, también tú coopera conmigo, también tú bájale dos rayitas a tu temperamento, también tú sé un poco más paciente en esto, porque es la prueba que debes de pasar, como ahorita decía Lupita. De pronto Dios permite que sucedan ciertas cosas en la vida de uno, pero es para el bien de uno, ¿no? Porque a veces también... uno puede ser muy como recurrente en cierta falla, y dice Dios, bueno, de pronto a lo mejor tienes que pasar por algo un poco más fuerte, pero para que tú te des cuenta de ciertas cosas. No es como que yo nomás te voy a sacar de esa situación y ya. O sea, como a veces pasa en las películas, ¿no? De que de repente unas personas las están persiguiendo, van corriendo y de repente llegan los amigos en una van Y ya lo salvó, ¿no? O sea, no es como que va a llegar algo de repente a salvarnos mágicamente, sino que pronto necesitamos pasar por cierto proceso, o dicho de manera personal, necesito pasar por cierto proceso para aprender algo y sobre todo, pues, siga yo fortaleciendo.

0: 656-887-3702, por si quieren llamarnos, hacer algún comentario. En El Paso, Texas, 915-235-9525. Y también si quieren dejar un mensaje en WhatsApp al 656-122-9434. Estamos totalmente en vivo en Red Guadalupana 1560 AM y a través de transmisiones en vivo en redes sociales. Síganos y dejen sus comentarios para leerlos después de esta pausa comercial. Regresamos en breve.
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5: Muy buenas tardes, nuevamente. Sean bienvenidos a su programa PU de la Pastoral Universitaria de la Diócesis de Ciudad Juárez. Bueno, pues antes de continuar, queremos anunciarles unos pequeños avisos parroquiales, así como diría el Padre Toño. Un saludo, Padre, donde esté.
6: Sí, un saludo al Padre Toño, que ahora no pudo estar aquí con nosotros, anda fuera de la ciudad. Igual pedimos sus oraciones para que Dios también lo traiga con bien en su regreso aquí y siga pastoreando la pastoral universitaria.
5: Bueno, pues el primero es sobre la campaña de donativos de Radio Guadalupana, y dice que tú puedes ser parte de estas 100 personas que aporten 100 pesos. Y pues dice que juntos podemos lograr la meta, y pues apoya a Radio Guadalupana.
7: En segundo aviso, tenemos el Rosario Viviente 2026, que se llevará a cabo el día 17 de octubre a las 6 de la tarde en el Estadio Olímpico Benito Juárez. Pues se pide que se lleve un rosario y una vela LED. La entrada obviamente pues es gratuita, y la apertura del estadio va a ser desde las 3 de la tarde. Entonces, para que lo consideren.
6: Sí, así es. Y siendo un poquito enfático con esa parte de lo de las velas, recuerden que hay que cuidar el recinto que se utiliza para el rosario, que es el Estadio Olímpico Benito Juárez. Entonces, por eso se nos hace la invitación a llevar una vela que se encienda con pilas, una vela LED, y no una vela de cera, pues para no dejar cera en el lugar.
7: Y sobre todo para evitar algún accidente.
6: Sí, también aparte, luego las quemaduras y demás, más si van niños y les prestamos la velita y andan jugando con ella, pronto puede prestarse para algún accidente. Entonces hay que llevar la vela LED. También en algunas parroquias están vendiendo kits para el Rosario Viviente. También hay que apoyar comprando estos kits, que no tienen evidentemente ningún desperdicio, que contienen cosas muy importantes. Hay que conseguirlos en nuestra librería parroquial de confianza. Y vamos a saludar a las dos personitas que nos han dejado saludos por redes sociales, a Ignacia Alemán, Nachis, un saludo, y a mi sacrosanta madre, Patricia Mendoza, también un saludo. Gracias por sintonizarnos como cada semana. Vamos a retomar, estamos hablando el día de hoy sobre la encíclica Dives in Misericordia. Disculparán mi latín, no sé si realmente sea Dives in Misericordia, pero así lo leemos en español. Que es una encíclica, la segunda encíclica del Papa Juan Pablo II, San Juan Pablo II. Y vamos a retomar en este segundo y último momento del programa del día de hoy, definiendo lo que es la misericordia de Dios, como para igual dejarlo en claro. Es un término que de pronto aquí estamos manejando en la práctica de distintas maneras, pero para que igual lo tengamos en cuenta, inclusive usted en casa lo anote, lo tenga ahí para su meditación personal, en algún rezo, en alguna oración. Según la Iglesia Católica, según el Magisterio de la Iglesia, la misericordia de Dios se define como su amor infinito, cosa que también decía Ceci en el bloque anterior, inclinado, este amor infinito, hacia la miseria humana. Una fuerza compasiva y gratuita que no solo perdona el pecado, sino que regenera, rescata y transforma al ser humano. La etimología proviene del latín miser, que significa miseria, y cor o cordis, que significa corazón, lo que significa literalmente poner el corazón en la miseria, ya sea espiritual o material, como el vicio o el pecado. Y recordemos que, o sea, en la Sagrada Escritura desde el momento uno se menciona esta misericordia, primero desde la creación y luego cuando evidentemente Adán y Eva desobedecen, ¿no? Desobedecen el mandato divino, desde ahí cuando Dios habla de lo que algunos mencionan es el protoevangelio, ¿no? De que es anunciado el Salvador, de que va a nacer alguien que regenere al ser humano, este segundo Adán, que es el hombre perfecto, que es Cristo mismo. Desde ahí vemos esta misericordia, ¿no? Cuando el hombre creado le falla a su creador, Dios dice, pues, vamos a tener que redimirlos, ¿no? Y ahí abunda esta misericordia, ¿no? Viene Cristo en su revelación en la plenitud de los tiempos y nos da ejemplo de cómo ser ese varón perfecto, ¿no? Que luego ya en el Nuevo Testamento San Pablo menciona varias veces, ¿no? De cómo ser perfectos como Cristo, como Dios son perfectos, ser misericordiosos como Él, ser perfectos como Él, tomarlo a Él como ejemplo. De hecho, en alguna carta de Pablo dice, sean imitadores míos como yo soy imitador de Cristo, y básicamente también a eso nos invitan los santos. Por eso el católico cristiano está invitado también a leer la vida de los santos, profundizar en los santos, que son los ejemplos de cómo vivir una vida cristiana, ¿no? Para que veamos que sí se puede realmente ser santo en con nuestras obras, con la fe que estamos practicando, y cosa que justo vemos en los primeros sábados de cada mes en este programa, ¿no? Cuando hablamos de los ejemplos de la vida de santos y cómo lo actualizamos a la vida contemporánea y sobre todo en la universidad, evidentemente siendo pastoral universitaria, hay que voltearlos a ver a ellos para ver cómo es de que podemos ser misericordiosos dentro de nuestra formación académica, dentro de nuestro ejercicio de nuestra profesión, en nuestra vocación como laicos, laicos solteros, laicos casados, cómo nos invita la iglesia a vivir el amor de Dios en nuestra vida cotidiana.
7: Justo me estoy haciendo una pregunta de cómo podemos ser misericordiosos en la escuela.
6: A ver.
7: ¿Cómo un maestro puede ser misericordioso con sus alumnos? ¿Cómo un alumno puede ser misericordioso con su maestro y viceversa? O sea, yo me imagino, no sé, estudiando, respondiendo tu examen de manera honesta. Ética, honesta, no copiando, un maestro siendo justo con sus alumnos, no sé. ¿Ustedes qué opinan?
6: Se me venía a la mente algo que a veces no es muy tocado, ¿no? Porque sobre todo en la actualidad, cuando hablamos de mucho individualismo y demás, uno en la escuela dice, pues yo voy y yo para mí, ¿no? Yo estudio para mi examen, para que me vaya bien, para que yo tenga mi examen y yo. Pero, por ejemplo, ¿cómo ser misericordioso en la escuela, en la universidad? Bueno, si yo reconozco que tengo ciertos dones, tengo habilidades de estudio, métodos buenos de estudio, me va bien en la escuela, de pronto puedo ayudarle al compañero que se le dificulta más algo, ¿no? Por ejemplo, si yo ubico en mi grupo de amigos, inclusive en el salón, a una persona que se le dificulta, a lo mejor yo me puedo acercar y de pronto decirle, oye, no sé, veo que se te dificulta, no es que sea metiche, pero de repente por ahí vi algún examen donde sacaste baja calificación. Entonces, yo me puedo acercar a la persona y decirle, si se te dificulta esto, yo te puedo ayudar. Porque luego, evidentemente, no los vamos a justificar. Pero habrá gente que copia los exámenes, que compra tareas y todo este tipo de cosas. Y a veces a lo mejor un potenciador puede ser porque cree que no sabe o que nadie le va a ayudar para algo. Entonces a lo mejor nosotros, si somos buenos en algún tema, yo me puedo acercar y decirle, oye, pues, digamos, no estás solo, ¿no? Yo te puedo ayudar, yo puedo ayudarte a comprender tal tema. Te puedo dar alguna tutoría, alguna asesoría para que vayas bien en el examen. Luego hacen memes de esto, ¿no? De que el compañero que le dices, pásame el examen. No, pero te enseño cómo hacerlo, ¿no? pero realmente, aunque se ridiculice eso, es una práctica muy cristiana. No te voy a enseñar mi respuesta. O sea, te voy a enseñar cómo hacerlo para que entiendas el procedimiento, cómo llegues a ellas. Porque, digamos, de nada te sirve que yo te diga, es X la respuesta, ¿no? Si lo único que buscas es tener un 10 en el examen, el punto es que tú sepas sobre el tema, lo manejes, lo digieras.
7: Generes un aprendizaje.
6: Generes el aprendizaje, exactamente. Y eso es un ejemplo que a mí se me viene, no sé ustedes. Uh-huh. ¿Qué otros ejemplos se les viene a la mente de la misericordia en el ámbito académico?
5: Pues sí, son, así como tú dices, son pequeñas acciones que hacemos nosotros dentro de las instituciones. También así como lo decía anteriormente Ceci, de que pues son aquellos maestros, bueno, en el caso de los maestros, que pues le ayudan de cierta forma a los estudiantes a mejorar o a comprender los temas para que no afecte tanto su rendimiento académico y pueda dar lo mejor de sí en las demás clases que tiene. Porque sabemos que pues cada alumno tiene su vida, cada alumno lleva sus materias o sus clases, y pues no sabemos el trasfondo de lo que viven los maestros a diario, porque pues nosotros podemos decir miles cosas de ellos, pero no sabemos qué es lo que pasa realmente en su vida. Entonces sacamos conclusiones que no son ciertas, y pues de manera, pues, y las decimos así abiertamente, pero no caemos en cuenta si podemos herir, no sé, la persona o la dignidad de del docente, del maestro.
7: Y al final de cuentas, pues, saber, ¿no?, que ellos también son humanos, o sea, que tienen sentimientos y este tipo de cosas. También recuerdo, por ejemplo, en la secundaria, que antes había, o sea, que los maestros como daban o brindaban horas extras, por ejemplo, los sábados o, sí, mayormente los sábados, para si se te dificultaba algún cierto tema, pues pudieras ir a reforzarlo, ¿no? No desconozco si hoy en día se hace igual, pero, no sé, viéndolo en como un lado negativo de eso, el como un alumno, o sea, siento que ahorita ya no se hace tanto ese tema de las tutorías, porque se ha visto que un alumno no valora como ese tiempo, ¿no? Que al final de cuentas está destinando el maestro a los alumnos, y siento que casi ya no hay ese tipo de tutorías, que al final también podemos ya encontrar videos en YouTube y así, que ya no es tanto que un maestro directamente te tenga que dar ahí como una doble pasada, pero siento que también eso, como de que ya los alumnos no prestamos tanta atención, y ya no, es como que bueno, o sea, yo no voy a dedicar tiempo de mi vida para...
5: Ahorita que mencionas eso, me acordé de cuando yo estaba en la prepa, me iba muy mal en física, voy a ser honesta. Entonces,
6: confesión.
5: Confesión. Pónganle en anónimo, por favor. Y pues, a manera de que nos fuera bien a todos, el profe que daba esta clase, que, ay, Dios lo bendiga, es el mejor profe que he tenido en la prepa. Entonces, él prestaba su tiempo los sábados por la mañana. Y pues, para ayudarnos en esta cuestión de las operaciones y de las fórmulas que se utilizaban. Y pues, lo abrió a todos los grupos a los que les daba clase. Entonces, pues, yo agradezco que haya prestado su tiempo. Yo sí requería esas tutorías, asesorías. Y, pues, me iba muy bien conforme iba los sábados en la mañana, eran a las 7. Y, pues, no muchos alumnos prestaban su sábado. Y como, pues, a esa hora, ¿quién se va a andar levantando, verdad?
7: Exacto.
5: Y pues yo recorría pues cada sábado a estas tutorías, y y pues sí se aprende de mejor manera, pero pues bueno, a mí en lo particular me aprendo mejor visualmente que me estén así como que enseñando así en presencial, porque pues también los videos son de mucha ayuda, pero no es lo mismo. Es
6: mejor practicarlo, ¿no?
5: Practicarlo en el momento.
6: Y también hay que tener en ese sentido, por cosas que están tocando ustedes, la relación entre misericordia y justicia, ¿no? Porque como tú dices, de pronto a lo mejor, por ejemplo, un profesor puede ser muy misericordioso para con sus alumnos, y luego, o bueno, misericordioso entre comillas, y de que bueno, no sé, no importa que lleguen tarde, igual les aplico el examen, no importa que falten tantas veces, igual los paso, ¿no? Ahorita que mencionabas algún ejemplo, yo recuerdo algún profesor, quiero dejarlo lo más amplio posible, un profesor que tuve en la preparatoria, que era del área de matemáticas. Y recuerdo que, pues, realmente no nos iba bien en la materia, casi el 95% del salón, por una cuestión propia de los alumnos, o sea, no entendíamos el tema o los temas. Y recuerdo que cuando nos daba las calificaciones, ese profesor nos decía, tienes un 3, o tienes un 5, o tienes un 2, pero yo te pongo un 8, pero yo te pongo un 9. Entonces... claro que en ese momento, digamos, es la satisfacción inmediata, ¿no? ¡Ah, me pasó! Pero ya viéndolo después es como, realmente no le haces un bien al alumno, uh-huh, al darle una calificación por la que realmente no se ha esforzado, y realmente no ha generado esos aprendizajes, ¿no? Luego también entendemos ya desde la parte docente de que, bueno, si la mayoría de tu alumnado reprueba, digamos, los focos se ponen sobre ti o sobre tu grupo, ¿no? Evidentemente aquí Lupita sabrá más como estudiante de la licenciatura en educación, pero de pronto, por cuestiones administrativas, es como, oye, ¿por qué me reprueba tanto tu grupo, no? O hay un problema con el grupo y hay un problema contigo. Pero entonces, si todos sacan 8 o 9, de pronto yo me puedo saltar administrativamente esos problemas. No sé si por esos motivos hayan sido del profesor, no quiero leer aquí sus intenciones, evidentemente, pero hay en ese sentido que cuidarnos de la falsa misericordia, que puede ser como esta parte de meter el sentimentalismo como, es que si me va mal me regañan en la casa y entonces páseme, y aunque yo sé que...
7: pierdo la vida.
6: Ajá, pero entonces sé que pues falté a clases, no hice exámenes, nunca me acerqué con el profe a presentarle la situación... Pero yo me aparezco el día de las calificaciones y es como, decimos en México, le hacemos la llorona, me liste la mente, Lupita, le hacemos la llorona como para que nos pase, ¿no? Y a veces vivimos al límite en ese sentido, de que bueno, ya al último yo le hago la llorona al profe para que me pase, para que me ponga mínimo un 7, ¿no? Y nos manejamos en esta lógica de mínimos, pero tampoco a eso nos invita... tampoco eso nos invita a Dios, ¿no? Porque también en su evangelio habla mucho de la justicia, ¿no? Como cuando habla, si no mal recuerdo, de las vírgenes prudentes o del ladrón y todo eso, de que nosotros tenemos que estar cuidándonos, ¿no? O sea, no solamente de irnos a confesar cuando vemos que ya Cristo está en la parucía, ¿no? En su segunda venida, ahora sí ya me arrepiento y me acerco, porque Él siempre nos invita también a convertirnos. Y no solo en la vida espiritual, sino también en este tipo de prácticas, ¿no? De que yo me corrija siendo mal alumno, si soy mal alumno, tengo que mejorar. Si soy poco empático con mis compañeros de trabajo, pues también me tengo que poner las pilas para yo también ser misericordioso con el otro, ¿no? No abusar de que el otro me perdona, no porque el evangelio dice que me pone la otra mejilla, pues yo aprovecho y le doy 2-3 cachetadones en la nueva mejilla que me puso, ¿no? Tampoco abusar de esa misericordia y entonces estar como a cada rato, porque también la misericordia implica justicia. Y en ese sentido no hay que distorsionar ni tergiversar el mensaje divino, ¿no? Como ser permisivos y bueno, entonces yo procuro que a todo mundo le vaya bien. Bueno, pero ¿de qué va también el que a todo mundo le vaya bien sin también aplicar estas partes de justicia, de caridad, de verdad y todo eso, ¿no?
7: Justo, y creo que lamentablemente por eso tenemos el país que tenemos hoy en día, por este tipo de acciones que poco a poco se han ido sembrando en cada uno de nosotros desde pues pequeños, en nuestras aulas. Entonces, obviamente también está en nosotros, ¿verdad? Saber lo bueno y lo malo y por qué camino queremos tomar, pero sí creo que ha sido un contribuyente muy, muy fuerte este tipo de acciones que hemos vivido.
6: Sí, pues de hecho ahorita ya como metiéndonos hasta en temas pues sociales, ya con eso de pronto lo vamos cerrando, es el último tema que podemos ir tocando. Por ejemplo, hace algunos días, semanas, se tocaba esto de lo de la prueba PISA. De el nivel académico que tiene México en la actualidad y demás. Cuando yo recuerdo desde mis años de preparatoria, secundaria, por ahí de 2010, más o menos 2010-2015 y ya más cercanos al 2020, siempre se había escuchado esto, ¿no? De las nuevas reformas educativas en las que no se reprueban a los niños. Y pues se meten en un predicamento los profesores, ¿no? Porque luego dicen, ¿cómo yo voy a pasar a este alumno que no aprendió tal cosa? Y la cuestión ahí es, pero la reforma educativa. Entonces, yo sé que voy a pasar a todos esos niños que no saben leer, que no saben escribir, que tienen mala
7: ortografía,
6: caligrafía y todo eso, nada más porque hay una ley que no me permite reprobarlos, ¿no? Y ahí justamente está la falsa misericordia, ¿no? Porque, ¡ay, pobrecito alumno! O sea, sí, pobrecito alumno, pero luego, ¿cómo lo vas a preparar para más adelante, no? Luego yo me he topado en mi práctica como alguien que hace evaluaciones psicológicas, sobre todo con niños, que están en secundaria, inclusive casi preparatoria, y no saben leer o escribir. Y la pregunta es, ¿qué pasó aquí? No, pues solamente fue brincando de año. Y entonces, ahí no hay amor realmente, no hay una verdadera misericordia, no hay una verdadera caridad, porque si bien no queremos lastimar la sensibilidad o susceptibilidad del niño o su familia, pero vaya, ese es un problema que luego me va a venir como escupiendo en la cara, ¿no? Va a ser como darse un balazo en el pie, porque luego, cuando se pierde todo esto de estimulación en la escuela y demás, pues dejamos de crear un ciudadano que sea como más funcional, ¿no? O sea, que tome sus propias decisiones, que crea un criterio, que haga ciertas cosas, y no porque nuestra vida valga por nuestra funcionalidad, pero de pronto no le estamos enseñando a ser autónomo, independiente, a saberse llevar en la vida, solo por no, entre comillas, dañar sus sentimientos, ¿no? Así que también ese tipo de cosas hay que verlas en la sociedad. No sé si es en esta encíclica, creo que es en otra donde toca el tema de la misericordia, el Papa Juan Pablo II habla sobre las estructuras de pecado y cómo es de que también lo que se llama el pecado social va muy de la mano, de que a veces se crean en instituciones y en, ¿cómo se llama? O a veces es como una, digamos, como algo no, quizá no tangible, no lo vemos como en la escuela como tal, sino como en el sistema o como en la cultura, de que no se deben hacer ciertas cosas como reprobar al alumno. Pero luego eso, ¿cómo es de que repercute en otras áreas, no? Porque luego hablamos de profesionistas del mañana, gente que tiene que dar un servicio como un médico, como un contador, como un psicólogo, pero si fue pagando para comprar un título, si fue comprando tareas, si fue alguien que solamente fue pasando porque, ándale, profe, páseme, y ahí le va un billetillo y cosas por el estilo, ahí no hay misericordia, ni hay amor, ni hay caridad, ni hay verdad. Justicia. Ajá, y nosotros como cristianos debemos hacer la diferencia en la sociedad, chicas. ¿Cómo ven? Vamos cerrando con el programa.
7: Sí, pues sí, totalmente de acuerdo con todo lo que estamos comentando, con todo lo que estamos viviendo hoy en día, que pues es muy triste y muy lamentable, pero invitarlos, ¿verdad? No quedarnos con eso. Al final de cuentas, nosotros podemos transformar lo que estamos viviendo hoy en día y pues... no sé, o sea, revisar documentos, acudir a cursos, reunirte con jóvenes católicos en parroquias como con nosotros de la PU, haciendo la invitación, ¿verdad? Que hoy tenemos asamblea a las 4:30 en la parroquia Jesús El Salvador. Ahí nos pueden encontrar en, ¿cómo se llama el salón, perdón?
6: Es el salón de los salones parroquiales en el primer piso, el Sergio Hernández.
7: Entonces... pues sí, buscar todo este tipo de acompañamiento, de conocimiento para, pues, no continuar este ciclo que cada vez está perjudicando más a nuestra sociedad.
8: Sí, bueno.
6: ¿Alguna palabra final, Lupita?
8: Claro que sí. Bueno, ahorita que comencé, bueno, al principio de este programa mencionaste el artículo en el que nos basamos. Me gustó mucho que comenzó con unas preguntas que cómo es Dios, podemos descubrir su corazón, ver lo que siente, lo que piensa de nosotros. Y pues sí, en claro, pues Dios siempre está en cada momento de nuestra vida y está presente. Y pues nunca se olvida de que somos sus hijos, sino que nos deja pasar por ciertas situaciones y pues siempre encontramos como esa pequeña luz en la oscuridad que vivimos.
6: Exactamente, pues con esto vamos terminando nuestro programa del día de hoy, hermanos. Como decía Ceci, nos vemos universitarios todos a las 4:30 en Jesús Salvador dentro de un ratito para continuar con nuestras asambleas. La semana antepasada terminamos la academia, gracias a Dios. La semana pasada estuvimos cubriendo en el evento de la Cristiada de los 100 años de fe y libertad y hoy retomamos las asambleas 4:30 Jesús de Salvador. La siguiente semana nos vemos en el Rosario Viviente, primeramente Dios. Asistan, aquí tenemos el póster en cabina. Recuerden, puertas abren a las 3 de la tarde y el Rosario inicia a las 6 de la tarde. Nos estamos viendo, hermanos, la siguiente semana. La siguiente semana nos toca a Ceci y a mí, a la 1 de la tarde el programa. Cuídense mucho, que estén muy bien. Dios les bendiga.
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13: Oración por la paz. Señor Jesús, tú eres nuestra paz. Mira nuestra patria dañada por la violencia y dispersa por el miedo y la inseguridad. Consuela el dolor de quienes sufren. Da acierto a las decisiones de quienes nos gobiernan. Toca el corazón de quienes olvidan que somos hermanos y provocan sufrimiento y muerte. Dales el don de la conversión. Protege a las familias, a nuestros niños, adolescentes y jóvenes, a nuestros pueblos y comunidades, que como discípulos misioneros tuyos, ciudadanos responsables, sepamos ser promotores de justicia y de paz, para que en ti nuestro pueblo tenga vida digna. Amén. Santa María de Guadalupe, Reina de la Paz, ruega por nosotros.
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0: Hola, hola, muy buenas tardes. Bienvenidos a su programa aquí en Radio Guadalupana 1560 AM. La alegría del Evangelio, el apostolado de la cruz, su programa que hace posible que nosotros entremos a su tableta, a su carro, a su computadora o a su celular, dando a conocer la figura de nuestra madre, la Beata Concepción Cabrera de Armida, y las obras de la cruz y la espiritualidad de la cruz, amor que salva. Buenas tardes, hermano, ¿cómo está?
1: Amado y bendecido.
0: Bendito Dios. Daniel, ¿cómo estamos? Feliz como una lombriz, ¿verdad? Pues muy bienvenidos a su programa de Apostolado de la Cruz aquí en Radio Guadalupana 1560, la alegría del Evangelio. Y que le damos gracias a Dios porque estamos aquí con ustedes. Y antes de iniciar a nuestro programa, mis hermanos y mis hermanas, tenemos unos anuncios que comunicarle. 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Segundo, los queremos invitar al Rosario Viviente 2026, que será el 17 de octubre a las 6 p.m. en el Estadio Olímpico de Benito Juárez. Lleva tu rosario y tu vela LED. La entrada es gratis. ¡Viva Cristo Rey y viva la Virgen de Guadalupe! Es el centenario. Y primeramente Dios, con la ayuda del Señor, si Dios no concede otra cosa, ahí estaremos viviendo este rosario viviente como el año pasado, ¿verdad, mi hermano Raúl? Así que fue una bendición el de poder estar allí, dándole gracias a Dios por la diócesis de Juárez y encomendándola a la Virgen Santísima, a Nuestra Señora de Guadalupe. Y el otro anuncio que queremos darles a conocer a ustedes, mis hermanos y mis hermanas, es que primeramente Dios, el día 7 de noviembre del año en curso 2026, el centro de aquí de Ciudad Juárez, Alianza de Amor con el Sagrado Corazón de Jesús, te invita a un retiro. Concepción Cabrera de Armida, laica, mística y apóstol, con el padre misionero del Espíritu Santo de la Ciudad de México, el padre Alfredo Ancona, estará impartiendo este retiro. Será el sábado 7 de noviembre, iniciaremos a las 9 de la mañana, terminaremos con misa a las 6 p.m. Será en la parroquia de Todos los Santos, Alameda Norte 235. Y la cuota de recuperación son de 150 pesos. Para más informes, te puedes comunicar en El Paso, Texas, al 915-449-6816 o al 915-834-9162. Y aquí en Ciudad Juárez te puedes comunicar a los siguientes números, ¿verdad? Con los coordinadores o las personas de contacto de Alianza de Amor con el Sagrado Corazón de Jesús, con Susi o con Orlando, ¿verdad? El número de Susi es 52-656-320-7427. De nuevamente, con Susi. 52-656-3207-427 o con el señor Orlando también te puedes comunicar al siguiente número 52-656-2-6-648 con el señor Orlando 52-656-2426-648. Ahí te pueden dar más información acerca de lo que va a suceder en este retiro que estamos organizando el Centro de Alianza de Amor. Y vamos a iniciar nuestro programa en nombre del Padre, y del Hijo, y del Espíritu Santo. Amén. Oh Espíritu Santo. recibe la consagración perfecta y absoluta de todo mi ser. Dígnate de ser en adelante y en cada uno de los instantes de mi vida y en cada una de mis acciones, mi director, mi luz, mi guía y mi fuerza y el amor de mi corazón. Yo me abandono sin reserva a tus operaciones divinas y quiero ser siempre dócil a tus inspiraciones. Oh Espíritu Santo, transfórmame con María y en María, en Cristo Jesús, para la gloria del Padre y salvación del mundo. Amén. En nombre del Padre, del Hijo y del Espíritu Santo. Amén. Amar al Espíritu Santo
1: y hacerlo amar.
0: Muy bien, mis hermanos y mis hermanas. Vamos a continuar viendo el tratado de las virtudes de los vicios de nuestra madre, la Beata Concepción Cabrera de Hermida. Y lo que estamos viendo en esta ocasión es nada más y nada menos que la quinta familia, que son las virtudes ¿de qué?
1: De la pureza.
0: Y en esta ocasión vamos a ver la virtud de la inocencia. ¿Y qué es la inocencia? La inocencia es el estado de un alma limpia. El estado de un alma limpia. Y vamos a ver lo que Jesús le dice a nuestra madre acerca de la inocencia.
1: De la cuenta de conciencia de número 13, del número 145 al 148, dice: la inocencia es hija de la pureza y hermana del candor. La limpieza y la claridad constituyen su ser, se manifiesta en la sencillez, en la llaneza, en la simplicidad y en la franqueza. La dulzura y la bondad son sus atmósferas, su apoyo, la humildad profundísima, su desarrollo y total crecimiento se halla en el sacrificio y en el dolor. La molestia es su fisonomía, la paz su asiento y la obediencia su deseo.
0: Fíjense lo que dice Jesús a nuestra madre acerca de la inocencia. ¿Que es hija de quién? De la pureza y hermana del candor. Es decir, que tenemos que estar marcados con esa inocencia. La palabra del Señor nos lo dice: dejad que los niños vengan de mí, porque ellos es el reino de los cielos.
1: Así es.
0: La inocencia. Tenemos que ser inocentes. Tenemos que estar marcados por ese candor de la inocencia. Pero fíjense lo que el Señor le dice a nuestra madre, ¿verdad? Es hija de la pureza y hermana del candor. La limpieza y la claridad constituyen su ser. Es decir, que tenemos que tener un corazón limpio. Una claridad, nada manchado, nada morboso, nada sucio, o sea, limpio, purificado. Y lo que más nos llama la atención de este texto de la cuenta de conciencia de nuestra madre es que en la simplicidad y en la franqueza, la dulzura y la bondad son su atmósfera. Hay que ser sinceros para poder ser inocentes. Por ejemplo, un niño dice la verdad. ¿No es cierto, mi hermano Raúl?
1: Así es.
0: Si ustedes le preguntan a sus nietos o a sus sobrinos pequeñuelos, les van a decir la verdad. ¿Por qué? Porque tienen esa limpieza, esa inocencia. Hacen las cosas sin maldad. En otras palabras, la invitación de esta virtud es de que nosotros tenemos que ser como niños, actuar como un niño y pensar mentalmente o quizás espiritualmente como un niño. No hacer las cosas morbosas, no tener un doble sentido. Y aquí es donde vienen mis hermanos y mis hermanas, la pureza de intención. ¿Con qué hacemos muchas veces las cosas? ¿No es así?
1: Así es.
0: ¿O cómo pensamos? o cómo actuamos. Y fíjense, lo que el Señor le dice a nuestra madre, en la llaneza y en la simplicidad y en la fraqueza, la dulzura y la bondad son su atmósfera, su apoyo, que es la humildad. En la virtud de la inocencia se apoya en la humildad. Esa es su base, su fundamento. Si no somos humildes, si Cristóbal no es humilde, no puede caminar en la inocencia y no puede ser hijo de la pureza y no puede tener una simplicidad y ser franco si no tengo la humildad. Mis hermanos y mis hermanas, en la espiritualidad de la cruz amor que salva, el fundamento es la humildad. Tenemos que ser humildes para crecer en las virtudes. Entonces dice, su desarrollo y total crecimiento se halla en el sacrificio y en el dolor. La modestia es su fisonomía. Hay que ser modestos, no imprudentes. Es que en la inocencia... como dice, la inocencia es el estado de un alma limpia. O sea, tenemos que ser inocentes. Tampoco no vamos a tomar una actitud infantil o tener una actitud childish, de niños, sino que hay que ser realmente inocente. Muchas veces las cosas las hacemos con morbosidad, con doble sentido y no reímos. Y un niño cuando hace las cosas, ¿verdad, Raúl? Las hace inocentemente.
1: Así es.
0: ¿Verdad? Entonces, ¿qué más continúa diciéndole nuestro Señor a nuestra madre?
1: Dice, la inocencia consiste en la limpieza total del alma. El alma pura es inocente. El alma purificada recobra la inocencia. Pero no es inocente. Fue inocente, pues el que la recobra, señal es que la perdió. Mas esta inocencia no es como la moneda que se pierde y se vuelve a recobrar. Exactamente la misma que se perdió, porque la inocencia que se pierde no se recobra ya como estaba antes. Desperderse, sino siempre es menos, se recobra mermada.
0: Fíjense. Cuando perdemos la inocencia, el Señor le está diciendo a nuestra madre, escucha de nuevamente, la inocencia consiste en la limpieza total del alma. Primero, nuestra alma tiene que estar purificada y limpia para que la inocencia consiste en eso. Segundo, el alma pura es inocente, o sea, cuando un alma está puro, es inocente. Tercero, el alma purificada recobra la inocencia, pero no es inocente, sino que fue inocente, pues el que la recobra señala es que la perdió. Mas esta inocencia no es como la moneda que se pierde y se vuelve a recobrar, exactamente la misma que se perdió. Porque la inocencia que se pierde no se recobra ya como estaba antes de perderse, sino siempre es menos, se recobra mermada. Es decir, aquí lo que el Señor le está diciendo a nuestra madre acerca de la inocencia es un paralelo al texto del Evangelio de aquella mujer que perdió la moneda en el templo. ¿Sí se acuerdan? ¿Sí te acuerdas, mi hermano Raúl? Aquel texto del Evangelio donde va aquella mujer y pierde esa moneda y se vuelve loca buscando esa moneda. Así es. Entonces, cuando la recobra esa moneda, se alegra. Así es la inocencia, tenemos que conservarla, tenemos que guardarla, tenemos que atesorar esa inocencia. ¿Sí? Bien dice la palabra del Señor. Y si no estoy mal equivocado, Pablo nos da un ejemplo. Cuando era niño, me dabas de comer. Cuando era joven, me vestías. Cuando era adolescente, me vestías. Y cuando soy adulto, ahora me pones el cinturón. Como les digo, San Pablo, si no mal me recuerdo, nos da ese ejemplo. Que cuando éramos niños, nos cuidaban, nos ayudaban y nos alimentaban. Cuando si íbamos creciendo, nos vestían. Y cuando llegamos a una edad, Pablo lo dice, nos ponía el cinturón. Y ustedes lo pueden ver, la inocencia de un ser querido. ¿No es así, Raúl? La inocencia de un ser querido frágil. Miren, mis hermanos, la inocencia es frágil. Es como un ser querido, indefenso, que depende de uno, que confía en uno, que es indefenso, que ya sus capacidades y sus habilidades no son lo mismo, sino que ella está en las manos de aquel ser querido. Por eso nosotros en la espiritualidad de la cruz debemos de valorizar a nuestros seres queridos mayores y valorizarlos por su inocencia. ¿No es así, hermano Raúl?
1: Así es.
0: Entonces, ¿qué más dice nuestra madre acerca de nuestro Señor a nuestra madre de la inocencia?
1: Dice, sus enemigos son tantos. Satanás tanto la odia cuanto la puede odiar su enemigo, perdón, cuando la puede odiar su negro corazón, porque la inocencia es todo su esplendor, es María, la cual jamás en lo más mínimo la empañó, y a Satanás a nadie odia tanto como a María, cuya planta bendita continuamente lo aplasta.
0: Ahí está un ejemplo. María nos enseña, mamá María es el ejemplo de la inocencia. Fue limpia, fue pura, llena y gracia del Espíritu Santo. Y fíjense lo que dice, sus enemigos, le dice Jesús a nuestra madre, sus enemigos son tantos, Satanás, el padre y el autor de la mentira, tanto la odia cuanto la puede odiar su negro corazón, porque la inocencia en todo su esplendor es María.

0: En este canto, madre qué bella eras, cuántas estrellas adornan tu cabeza, madre, en su preciosidad, en esa docilidad, en esa apertura al Espíritu Santo, es la mujer y siempre será la mujer inocente. ¿Por qué creen que nuestro Padre en el Espíritu, nuestro Padre, el Padre Félix, antes de morir nos dijo, con ella todo, sin ella nada?
1: Amén, así es.
0: Con María todo, sin ella nada. Es decir, que con María lo podemos todo y sin ella no podemos nada. La mujer inocente, la mujer pura, la mujer llena del poder y la fuerza del Espíritu Santo. ¿Por qué creen que nosotros en la espiritualidad de la cruz la tenemos como nuestra patrona? La tenemos como esa gran intercedora, aquella que estuvo al pie del Calvario y que Jesús nos la entregó y que nosotros, y que tú y que yo, Cristóbal y Raúl, nos la llevamos a nuestra casa porque es una mujer inocente. Por eso Satanás, como le dice a nuestra madre, sus enemigos son tanto Satanás, tanto la odia cuanto la puede odiar su negro corazón, porque la inocencia en todo su esplendor es María. Es María. En todo su esplendor es la Virgen Santísima. Ahora, ¿cuál es el vicio que achaca a esta virtud de la inocencia? ¿Y cuál es el vicio, mi hermano Raúl?
1: El vicio opuesto es la malicia.
0: ¿Y qué es lo que Jesús le dice acerca de la malicia?
1: De la cuenta de conciencia número 15, del número 191 al 193, y le dice, malicia, maldad, malignidad, es una inclinación al mal, o más cordialmente a todo lo opuesto de la pureza. La malicia es hija predilecta de la incontinencia, y llega en sus venas la sangre del vicio nefando. Es una parte universal que odio y aborrezco tanto como soy capaz. Es decir, infinitamente hay cuantos estragos hacen en los corazones, y como es un instante que les arretaba lo que bien es más amable para mí, que es el candor, la pureza, perdón, el candor, el pudor y la inocencia.
0: Escucha de nuevamente este texto de la cuenta de conciencia de nuestra madre. Fíjate lo que le dice Jesús a nuestra madre. Malicia, maldad, malignidad, es una inclinación, le dice Jesús. Es algo que te inclina, la malicia y la malignidad, a una inclinación al mal. Más ordinariamente a todo lo opuesto de la pureza. Es decir, cuando tú tienes un vicio de malicia, de malignidad, te inclina a lo contrario del espíritu de la pureza. La malicia, le dice Jesús a nuestra madre, es hija predilecta de la incontinencia. ¿Qué quiere decir esto? Que es hija, que le gusta estar allí, sas y sas y sas y sas. Que está allí molestando, moleste y moleste y moleste, mortificándote, y está como un serrucho y dándole duro y dándole duro. Y lleva en sus venas la sangre del vicio nefando. Es una peste universal que odio y aborrezco tanto como soy capaz, es decir, infinitamente hay. Y cuántos estragos hace en los corazones. Y cómo en un instante les arrebata lo que tiene lo más amable para mí, que es el candor, el pudor y la inocencia. Para vencer la vicio de la malicia, hay que tener inocencia, hay que tener pudor y hay que tener candor. Y le dice nuestro Señor a nuestra madre: la malicia se infiltra en las potencias y en cada uno de los sentidos, y en particular torciendo todo lo recto. La malicia tuerce todo lo que es recto, y la verdad los hará libres, nos dice la palabra del Señor. Pero la malicia viene a torcer, a desviar, a desequilibrar, a distorsionar lo que es recto. Recto y santo, que yo en ellos puse cuando creé al hombre, troca sus operaciones de puras y dignas de premio en asquerosos y merecedoras de terribles castigos. La malicia puede mezclarse y se mezcla con una frecuencia que solo yo sé. Y lamento en todos los actos de la criatura, en todos sus movimientos y acciones exteriores y en lo espiritual. Se mezcla. Es cuando nosotros hacemos los guisados, los asados, que la malicia se mezcla con todo lo opuesto a la inocencia. Se mezcla. Por eso tenemos que tener pudor y candor para vencer la malicia y crear un espíritu inocente. Reflexión de la semana, mis hermanos y mis hermanas. Mis hermanos y hermanas. ¿Cómo es nuestro espíritu inocente? ¿Caminamos inocencia? Queremos caminar bajo esa inocencia. Malicia. ¿En qué áreas de mi vida a veces yo tengo un

0: Espiritualidad de la Cruz. Los esperamos el día 7 de noviembre en la parroquia de Santo Tomás, ahí donde estará el padre Alfredo Ancona, misionero del Espíritu Santo, quien fue el postulador y al cual le tocó la gracia el de poder ser parte de eso. Ahí en su pantalla pueden ver el volante, ¿verdad? Gran retiro de que va a hacer el Alianza de Amor con el Sagrado Corazón de Jesús. 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Los esperamos. Inclina tu rostro para hacer el ofrecimiento del Verbo encarnado. Padre Santo, por las manos de María, te ofrecemos como víctima al Verbo encarnado, en quien tienes todas tus complacencias, impulsados por la caridad que el Espíritu Santo ha derramado en nuestros corazones. Nos ofreceremos constantemente en su unión como hostias vivas y nos sacrificaremos por tu amor en las ocasiones que se nos presenten, implorando gracias para el mundo y la Iglesia y especialmente para tus sacerdotes. Jesús, Salvador de los hombres,
1: sálvalos, sálvalos.
0: Jesús, Salvador de los hombres,
1: sálvalos, sálvalos.
0: Jesús, Salvador de los hombres,
1: sálvalos, sálvalos.
0: María, esposa del Espíritu Santo,
1: cúbrenos con tu manto.
0: Beata Concepción Cabrera de Armida,
1: ruega por nosotros.
0: Beato Padre Moisés Lira Serafín, misionero del Espíritu Santo,
1: ruega por nosotros.
0: Venerables siervos de Dios, Félix de Jesús, Roger, misionero del Espíritu Santo,
1: ruega por nosotros.
0: Siervos de Dios, Monseñor Ramón Ibarra y Monseñor Luis María Martínez, ruegan por nosotros.
1: Ruega por nosotros.
0: Y todo esto lo pedimos en nombre del Padre, y del Hijo, y del Espíritu Santo. Amén. Muy bien, mis hermanos y mis hermanas, gracias por sintonizar su programa Apostolado de la Cruz aquí en Radio Guadalupana 1560 AM. ¡La alegría del Evangelio! Y recuérdate, ánimo firme.
1: ¡Viva la cruz!
0: Con ella todo.
1: Sin ella nada.
0: Nos vemos la próxima semana. Tengan un bonito domingo.
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3: Oración por la paz. Señor Jesús, tú eres nuestra paz. Mira nuestra patria dañada por la violencia y dispersa por el miedo y la inseguridad. Consuela el dolor de quienes sufren. Da acierto a las decisiones de quienes nos gobiernan. Toca el corazón de quienes olvidan que somos hermanos y provocan sufrimiento y muerte. Dales el don de la conversión. Protege a las familias, a nuestros niños, adolescentes y jóvenes, a nuestros pueblos y comunidades, que como discípulos misioneros tuyos, ciudadanos responsables, sepamos ser promotores de justicia y de paz, para que en ti nuestro pueblo tenga vida digna. Amén. Santa María de Guadalupe, Reina de la Paz, ruega por nosotros.
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11: Yo soy el buen pastor que da la vida por sus ovejas.
12: El Señor esté con vosotros.
13: Y con tu espíritu.
12: Lectura del Santo Evangelio según San Lucas.
13: Gloria a ti, Señor.
12: En aquel tiempo, Jesús había expulsado a un demonio. Y algunos de entre la muchedumbre dijeron, por arte de Belcebú, el príncipe de los demonios echa a los demonios. Otros, para ponerlo a prueba, le pedían un signo del cielo. Él, conociendo sus pensamientos, les dijo, todo reino dividido contra sí mismo va a la ruina y cae casa tras casa. Si pues también Satanás se ha dividido contra sí mismo, ¿cómo se mantendrá su reino? Pues vosotros decís que yo echo los demonios con el poder de Belcebú. Pero si yo echo los demonios con el poder de Belcebú, vuestros hijos, ¿por arte de quién los echan? Por eso ellos mismos serán vuestros jueces. Pero si yo echo los demonios con el dedo de Dios, es que el reino de Dios ha llegado a vosotros. Cuando un hombre fuerte y bien armado guarda su palacio, sus bienes están seguros. Pero cuando otro más fuerte lo asalta y lo vence, le quita las armas de que se fiaba y reparte su botín. El que no está conmigo, está contra mí. El que no recoge conmigo, desparrama. Cuando el espíritu inmundo sale de un hombre, da vueltas por lugares áridos buscando un sitio para descansar, y al no encontrarlo dice, volveré a mi casa de donde salí. Al volverse la encuentra barrida y arreglada. Entonces va y toma otros 7 espíritus peores que él y se mete a vivir allí. Y el final de aquel hombre resulta peor que el principio. Palabra del Señor.
13: Gloria a ti, Señor Jesús.
12: 2 grandes enseñanzas en este fragmento del Evangelio de San Lucas. La primera hace referencia a la división. Un reino dividido se derrumba casa tras casa. Eso vale para todo, vale para una empresa, vale para una familia, vale también para la sociedad y para la Iglesia. La división es el instrumento del demonio, y el demonio existe. Cuando notamos una voz dentro que nos despierta celos hacia un compañero, envidia, o que nos hace recordar agravios pasados ya, reales o un poquito exagerados por nuestra subjetividad, esa es la voz del demonio. Tienes que aprender a discernir qué voz es la de Dios ¿y cuál es la del demonio? La de Dios siempre te va a dar paz. El demonio siempre te va a envenenar el alma. La voz de Dios siempre te va a invitar a perdonar, a amar, a ver lo bueno de la gente. La voz del demonio te va a decir, eres una víctima, no te reconocen en lo que vales, tienes que protestar, así no puedes seguir, te están tomando por tonto. Y posiblemente tenga algo de razón, pero lo que pretende el demonio es que tú te enfrentes, tú dividas, tú te alejes. ¿Por qué? cuando hace ya tiempo que no los veo, pero cuando veía programas de la naturaleza rodados en África, esas series de animales, veía que los leones o los guepardos, cuando cazaban una jirafa, una gacela, iban a por el individuo de la manada más débil. Lo aislaban de la manada, lo aislaban. Y ese individuo aislado terminaba por caer en sus garras. Eso es lo que hace el demonio con nosotros. Nos aísla. Y nos aísla con esa sutileza que tiene su voz, que se presenta como tu amiga, como la que defiende tus derechos, pero que en el fondo está sembrando en ti rencor, división, alejamiento. No merece la pena que sigas en este grupo, en esta iglesia, en esta comunidad. No merece la pena. No valen tanto como tú vales. No te comprenden. Eres un incomprendido. Tienen defectos. Es gente que no es perfecta. Te vas aislando. Te vas quedando solo. Eres fácil presa del demonio. Eres como la gacela, la más débil quizá, la más anciana, que ha sido separada del rebaño, que corre veloz y cae en las garras de la manada de leones. Así es lo que nos ocurre. Por eso es tan importante la unidad. Y es importante para otra cosa también. Es el segundo punto del Evangelio de hoy. Dice, habla del demonio, dice, cuando el espíritu inmundo sale de un hombre, da vuelta por lugares áridos buscando un sitio para descansar, y al no encontrarlo dice, volveré a mi casa de donde salí. Se refiere el Señor a estas personas que tienen un buen propósito. Lo tienen. Es un propósito sincero. Pero que quieren llevar adelante ese propósito a solas. Con una especie de aristocracia que mira por encima de los a los demás, que considera a los demás que no tienen su nivel intelectual, moral, de piedad, mientras que ellos están por encima. Rezan más, hacen más obras de caridad, con quizá incluso más fieles a la liturgia, se sienten superiores. Es el demonio. Porque si es verdad que puedes hacer las cosas mejor que este, que aquel, o incluso que todos, en algún aspecto, pues tú también tienes lo tuyo, como lo tenemos todos. Este aislamiento es de nuevo el demonio que aísla de la manada a la presa más débil, en este caso porque es la más soberbia, que cae fácilmente en sus manos. No te quedes solo, no te quedes solo. La soledad hace más difícil la unión con Dios. Es en la comunidad que el Señor quiso crear al crear la iglesia, donde encontramos la fuerza que a veces, pues a veces no te ayudarán mucho. Y tendrás tú que ayudar y ser paciente y comprensivo y empujar y animar. Otras veces, en cambio, será al revés. Porque tú tendrás una mala racha y aquel otro al que tú ayer ayudaste estará pasando un buen momento. Por eso insisto tanto, y sé que insisto mucho, en las escuelas de agradecimiento. Una pequeña comunidad de laicos con una guía de dirección espiritual, con unos temas de formación donde no estás solo en ese propósito de vivir para el Señor, de amar al Señor, de hacer amar al Señor. No estás solo. Hay otros hermanos. Quizá puedas pensar que alguno es más sencillo, más simple, menos cultura o menos santidad que tú. Cuidado, porque esa es la trampa del demonio. ¿Quieres consagrarte a Dios de verdad? ¿Quieres consagrarte a los Sagrados Corazones? Claro que lo puedes hacer solo, sí. Pero ¿cuánto va a durar tu propósito? ¿Tu entusiasmo? ¿Durará un día? ¿Durará un mes? No te quedes solo. Únete a otros hermanos tuyos que tienen el mismo objetivo que tú, que a lo mejor no son tan buenos como tú eres, porque tú eres estupendísimo. Pero todos tenemos alguna cosa de la que pedir perdón y todos tenemos muchas cosas que aprender, aunque a algunos les parezca que ellos ya se lo saben todo. Qué suerte encontrar una persona que se lo sabe todo, porque entonces los demás tendrán mucho que aprender de ella. ¿Quieres consagrarte a los Sagrados Corazones? No lo hagas solo. Únete a una escuela de agradecimiento, vas a encontrar compañeros que vas a poder recorrer un camino de santidad y así al demonio le será más difícil atacarte, más difícil separarte de Cristo. Que así sea.

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2: Oración por la paz. Señor Jesús, tú eres nuestra paz. Mira nuestra patria dañada por la violencia y dispersa por el miedo y la inseguridad. Consuela el dolor de quienes sufren. Da acierto a las decisiones de quienes nos gobiernan. Toca el corazón de quienes olvidan que somos hermanos y provocan sufrimiento y muerte. Dales el don de la conversión. Protege a las familias, a nuestros niños, adolescentes y jóvenes, a nuestros pueblos y comunidades, que como discípulos misioneros tuyos, ciudadanos responsables, sepamos ser promotores de justicia y de paz, para que en ti nuestro pueblo tenga vida digna. Amén. Santa María de Guadalupe, Reina de la Paz, ruega por nosotros.
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6: Y en la reflexión que me habéis pedido, pues es en torno a la Iglesia en este siglo XXI y el papel de los laicos. Entonces, a la hora de prepararla, pues he echado mano de dos grandes documentos. Yo creo que el primero fue Evangelii Nuntiandi, de San Pablo VI, del Papa Pablo VI, y el último, el del Papa Francisco, Evangelii Gaudium. En el fondo es recurrir, ¿no?, dentro del magisterio que reflexiona sobre el papel de los laicos en el posconcilio, recurrir al primero de esos documentos, que fue el de Pablo VI, y al último del Papa Francisco. Y entonces he hecho un decálogo, os voy a compartir un decálogo para la evangelización, para esa evangelización que los laicos llevan también adelante. Y este decálogo lo traigo en parte, ¿no?, de Evangelii Nuntiandi y en parte de Evangelii Gaudium. Bueno, voy directamente a ello, sin más prolego menos. En primer lugar, creo que la llamada que tenemos a la evangelización, esa llamada que hemos ido tomando cuenta de que es una llamada que recibimos todos los bautizados tenemos como misión principal de nuestra vida la evangelización, nace de una exhortación apremiante de Jesucristo. Una exhortación apremiante. 2 Corintios 5:14 dice, ¿no?, Caritas Christi urgenos. Porque el amor de Dios nos apremia al pensar que si uno murió por todos, pues para que nosotros ya no vivamos para nosotros mismos, sino para Él que por nosotros murió y resucitó. Es decir, este es el argumento clave para la evangelización, decir, Cristo entregó su vida por mí. Bueno, pues yo lo voy a entregar por Él, en pura correspondencia. Si Él dio su vida por mí, la única respuesta proporcional y lógica es, pues yo la doy por Él. Y por eso mi vida está entregada a la evangelización. Es una correspondencia, en realidad es la única respuesta proporcionada. Existimos para evangelizar, esta es una expresión de Benedicto XVI, existimos para evangelizar. Dios nos dio a luz para expresar en ello su amor, y entonces nosotros queremos, ¿cómo pagaría al Señor todo el bien que me ha hecho? ¿Cómo le pagaré todo el bien que me ha hecho? Pues consumiré mis fuerzas, mis energías, mis dones, mis carismas, mis capacidades, mis bienes, los consumiré en la evangelización, en proclamar al mundo entero lo que Dios ha hecho conmigo y lo que Dios quiere hacer con toda la humanidad, ¿no? Dice Evangelii Nuntiandi, el número 74, San Pablo VI dice, en nombre de nuestro Señor Jesucristo, de los apóstoles Pedro y Pablo, exhortamos a todos aquellos que, gracias a los carismas del Espíritu y del mandato de la Iglesia, son verdaderos evangelizadores, a ser dignos de esta vocación, a ejercitarla sin resistencias debidas a la duda o al temor o a no descuidar las condiciones que harán esta evangelización no solo posible, sino también activa y fructuosa. O sea, nos dice la Iglesia, mira, te exhorto en nombre de Jesucristo, en nombre de los apóstoles Pedro y Pablo, te exhorto a que seas digno de esta vocación de ser evangelizador, a que luches para superar los obstáculos que pueda haber en ti y en tu entorno para que la evangelización sea fecunda, fecunda, fecunda. O dicho de otra manera, en esta vida, el don mayor que Dios nos puede conceder es ser un instrumento suyo para ganar almas para Él. A ver, ¿se puede hacer algo más importante en esta vida que ganar un alma para Dios? Es imposible. No hay otro bien superior que ese. La Sagrada Escritura dice, ¿no? Quien salva un alma, salva la suya propia. De entre todas las encomiendas que Dios puede hacer en nuestra vida, nuestra gran responsabilidad por encima de todo y en todo lo que hacemos es procurar que las almas, por nuestra mediación, por el encuentro de caminos que tienen con nosotros, se queden más cerca de Dios que cuando estaban, cuando todavía no se habían encontrado con nosotros. Ese es el objetivo, que quien se cruce su camino conmigo quede más cerca de Dios. Yo obviamente no soy quien para llevar hasta al final, bueno, no sé quién es, eso es un designio de Dios. Unos son los que siembran, otros son los que riegan, otros serán los que, bueno, pero mi cometido es que aquel que se encuentre, que se cruce en mi camino, que Dios ponga en el camino de mi vida, pues por mi mediación pueda, por mi el ejercicio de la evangelización, pueda quedar más cerca de Dios de lo que estaba. Este es nuestro gran, el gran apremio que Dios nos hace. Caritas Christi, úrgenos, nos apremia el amor de Cristo. El día que nosotros no ardamos de amor, muchos morirán de frío. Muchos morirán de frío. Decía antes que Pablo VI, el Papa Pío XII, decía, ¿no?, que es un misterio que haya almas que se pierdan, que se condenen, que no se salven, porque no haya quien se ore, quien se sacrifique por ellas, quien entregue su vida por su salvación. Salvar almas, las almas para Dios, es nuestra vocación clave, ¿eh? Y además, vamos a decir una cosa, tal y como lo estoy presentando, parece como si es que yo tengo que hacer esto por Dios, es que yo tengo que hacer esto por Dios, como si yo le hiciese un favor a Dios, ¿sabes? ¿No? Como yo si le hiciese un favor a Dios. Y ahora, entendido así, yo creo que sería equivocado, ¿no? Porque los primeros beneficiados de la labor evangelizadora somos los que evangelizamos. ¿Qué sería de mí si no evangelizara? Es que evangelizar es que descubrir que tu vocación es a la evangelización ordena tu vida. Ordena tu vida, ¿eh? Sin duda alguna tendríamos una gran, muchísimas tentaciones de no hacer lo que debiéramos hacer. Cuando uno no hace lo que tiene que hacer, su vida se llena de tentaciones, porque empieza a dedicar su tiempo y sus energías a lo que no es lo principal. Y entonces comienzan las tentaciones. O sea, no evangelizar trae muchos males para ti, porque cuando no pones lo principal en tu vida, pues ya comienzan los problemas. En España el patrono del clero español es San Juan de Ávila. Pues la verdad es que tiene unas obras impresionantes, es una de esas joyas del siglo de oro español, que fue coetáneo pues de San Ignacio de Loyola, de Santa Teresa de Jesús, San Juan de la Cruz. Bueno, allí hubo un siglo en el que se juntaron unos años en España, el siglo XVI, impresionante, ¿no? Y San Juan de Ávila es maestro, es doctor de la Iglesia, y es patrono, como digo, del clero español. Y él tiene una expresión que me parece buenísima para subrayar esto que estoy intentando transmitiros, ¿no? Y dice, en la olla hirviendo no paran las moscas, dice el refrán. A ver si explicamos esta expresión, que es muy buena, es muy buena. ¿Qué quiere decir? En la olla hirviendo, a ver, si tu corazón está hirviendo, si tu corazón arde de deseo de evangelización, mira, en ese corazón no paran las moscas. Si la olla está hirviendo, las moscas ahí no paran, no pueden parar porque se queman, ¿eh? Cuando uno tiene su corazón centrado en la evangelización, te digo yo que está preservado de muchas tentaciones. Porque las moscas, el tentador no tiene influjo en él. Porque su corazón arde de amor, está centrado en la evangelización. Lo malo es cuando estamos descentrados. Lo malo es cuando no hacemos de lo principal el centro de nuestra vida. Entonces sí que somos vulnerables, claro. Entonces comienzan las tentaciones, ¿eh? También hay en España otro refrán, ¿eh? He observado que muchos refranes saltan el charco, ¿eh? Muchos refranes saltan el charco. Pero bueno, hay uno que dice, cuando el diablo no tiene nada que hacer, con el rabo mata moscas, dice, ¿eh? Que también es un poco decir, a ver, como no estés centrado en lo que tienes que estar, ¿eh? Vas a ver cómo todas las tentaciones te van a sobrevenir, te van a sobrevenir. Por lo tanto, nos exhorta, este es el primer aspecto que os quería compartir, ¿no? No sé. Nos exhorta el amor de Cristo, nos apremia el amor de Cristo para hacer de la evangelización nuestra tarea principal. Eso es lo principal en mi vida, anunciar al mundo el amor de Dios, ser testigo del amor de Dios ante el mundo. Alguien dijo, ¿eh?, que lo principal en esta vida, que lo más importante en esta vida es que lo más importante sea lo más importante, ¿eh? Que es una, me parece una redundancia, ¿verdad? Un juego de palabras, pero yo creo que tiene su sabiduría, ¿eh? Lo más importante en esta vida es que lo más importante sea lo más importante, que ocupe el lugar central, que lo esencial no sea teórico, sino sea en la vida práctica, ocupe tus fuerzas y te ayude a dar lo mejor de ti mismo, ¿no? Bueno, pues esta es la llamada, ¿no?, a hacer de la evangelización nuestro gran ideal. En segundo lugar, segundo punto de este decálogo, ¿eh?, sobre la evangelización. La evangelización es el encuentro de dos amores que se encuentran en la evangelización. El amor a Dios, el amor a Cristo, que es el que he querido subrayar, ¿no?, en el primer aspecto, en el primer punto del decálogo, el amor a Cristo, quererle devolver lo que Él ha hecho por nosotros. Pero en la evangelización se encuentra el amor a Dios y el amor a nuestros hermanos. Y recordad, que Jesús dice que el principal mandamiento es amar a Dios con todo tu corazón, con toda tu mente, con todo tu ser. Y el segundo es amarás a tu prójimo como a ti mismo. Y en la evangelización esos dos principales mandamientos se encuentran. ¿Por qué evangelizamos? Por amor a Dios y por amor a nuestros hermanos. Por amor a nuestros hermanos. Porque cuando se quiere a una persona, se le desea lo mejor. No es verdadero el amor que está hurtándole a la persona amada del mayor de los tesoros que yo tengo. El mayor de mis tesoros tiene que ser compartido, ¿no? El mundo necesita saberse amado, ¿eh? Y es obvio que también la evangelización requiere que, para poder proclamar la palabra, consigamos que se abran los corazones de los que nos escuchan. Esto es también una característica de nuestro tiempo, ¿eh? Estamos en un mundo que tiene una cierta desconfianza hacia lo que se le diga, una cierta desconfianza, pues porque hemos acumulado, ¿eh?, pues muchas decepciones. Entonces el sentido de la autoridad también se ha puesto en duda. A ver este qué me dice, a ver este qué interés tiene conmigo, esto que me pretende vender, ¿no?, a ver qué quiere sacar conmigo, ¿no? O sea, existe como, ¿qué quieres venderme tú? Esa especie de reticencia en la acogida de lo que alguien pueda presentarme. Eso forma parte de nuestro tiempo. Ha crecido mucho la desconfianza. Las puertas de nuestros hogares y de nuestras familias están bastante más cerradas de lo que estaban hace un tiempo. Nuestros mayores vivieron con las puertas abiertas. No tenían pestillos, ¿eh?, no tenían cerraduras. Hoy en día nos hemos blindado, ¿eh?, cerraduras, esto, verjas, pinchos arriba, ¿eh? O sea, a ver, es muy significativo esto, ¿eh? Es muy significativo de que todo lo que se ha generado en nuestra cultura de desconfianza, ¿no? Eso tenemos que tenerlo en cuenta para la evangelización, hay que tenerlo en cuenta, porque eso supone que para poder evangelizar, posiblemente lo primero que hay que conseguir es vencer esa distancia afectiva que tiene esa persona a la que le diriges el mensaje de la evangelización.

Que desconfía, que no se fía. Y para poder evangelizar habrá que emplear tiempo, esfuerzos, energías en mostrar nuestro amor incondicionalmente, en que las personas se sepan queridas. Y cuando alguien se sabe querido incondicionalmente, cuando alguien ha experimentado que tú le quieres y que le quieres incondicionalmente, pues muchos prejuicios que pueda tener, muchas resistencias, pues posiblemente van a caer y se va a abrir a ese mensaje que se le quiera, que se le vaya a dirigir, ¿no? Esto traducido a la práctica quiere decir que quizás para poder evangelizar hay que emplear tiempo en estar con la gente y en que la gente se sepa querida. Y así, por ejemplo, pues muchas veces tenemos métodos de evangelización en los que decimos, venga, vamos con nuestros jóvenes a hacer una peregrinación, a hacer un campamento, a convivir, a hacer un torneo de fútbol, ¿eh? A veces. Todo eso también está integrado en una evangelización, porque si se entiende bien, adecuadamente, en el fondo tiene que ser también parte de un conocernos, amarnos, superar prejuicios, superar desconfianzas, para que así el mensaje que dirigimos pues pueda partir de una indudable lectura correcta. Esta persona me está diciendo aquello que verdaderamente es para él, es importante, y por el amor que me tiene lo quiere compartir conmigo. Este aspecto es muy importante, ¿eh? Tenemos que conocer al hombre y a la mujer de nuestros días, conocer sus heridas, cuáles son sus heridas, y conociéndolo, pues Dios nos da la gracia, nos da la gracia de saber integrar también en la evangelización los dos amores, el amor a Dios y el amor a nuestros hermanos. Para que veáis que lo que estoy diciendo no es nada raro, ¿eh? Por ejemplo, esto está presente en muchas cartas de San Pablo, el gran apóstol, el gran evangelizador. Por ejemplo, en Filipenses 1:8 dice, testigo me es Dios del amor entrañable con el que os quiero. Oye, que os quiero, que os amo. Testigo me es Dios del amor entrañable con que os quiero en Cristo Jesús. Un evangelizador ama a aquellos a los que dirige la palabra de Dios. Filipenses 2:1 dice, testigo me es Dios, cómo suspiro por vosotros. ¿Con qué ternura os amo en las entrañas de Cristo? Es decir, que aquellos a los que dirigimos nuestra palabra, los amamos y sufrimos por ellos. Jesús sufría cuando veía a las multitudes sin pastor, los veía desorientados como un pastor sin rebaño, y se compadecía de ellos y decía, ¿no? Pues que rogad al dueño de la mies para que envíe obreros a su mies, ¿no? Viendo a las multitudes desorientadas. Creo que también le tenemos que pedir al corazón de Cristo que nos dé estos sentimientos de verdadero amor y compasión hacia el mundo que sufre. Amar con ternura. Lo cual no quiere decir, fijaros bien, amar con una especie de posesión afectiva, ¿no? Hay que amar sin poseer. Porque a veces podemos ser tentados de esto. Uno quiere amar a las almas y en esa pretensión de querer amarlas, pues hay una cierta desvío, ¿no? Y si eso se traduce en pretender poseerlas, en que me sienta decepcionado yo si no me hacen caso, que en el fondo se mezclan sentimientos que no son puros. No son puros. Nosotros no deseamos poseer a nadie. Estamos llamados a amar en libertad, ¿eh? Amar en libertad, amar con ternura, pero en libertad, sin poseer, sin pretender apropiarnos de nadie, porque las almas son de Dios, no son nuestras. Es un gran equilibrio este, ¿no? Que las personas se sepan amadas, pero no poseídas. Y cuando existe ese amor posesivo, deformamos las cosas, las deformamos, ¿no? Amar en libertad, y pedirle al Señor que nos dé esa gracia. Esto es, de alguna manera, educar.

puedo eso provocarlo artificialmente, con lo cual también amar a nuestros hermanos es estar al lado de ellos, sabiendo esperar con paciencia la hora de Dios. Así de claro. Pero cuando llegue la hora de Dios es importante que estuvieses al lado, porque claro, si llega la hora de Dios y tú ya te habías cansado y te habías ido, pues entonces vamos mal, ¿eh? Entonces, yo creo que ser evangelizador es amar a nuestros hermanos sin pretender poseerlos, esperando con paciencia la hora de Dios. Pero esperando, perseverando, ¿eh? Porque cuando llegue esa hora de Dios es importante que tú estés ahí cerca. Y entonces habrá llegado la hora de poderle decir cosas que hasta ese momento, pues es que tú eras consciente de que decirlas le rebotaban, porque no era su hora, no tenía la capacidad de acogerlas y de entenderlas. Tercer punto de este decálogo, el tercer punto. Evangelizar con autenticidad. Una característica de la cultura contemporánea es el deseo de autenticidad. Estos días, pues no recuerdo muy bien en qué medio fue, ¿no? Pero entre las pequeñas entrevistas que he tenido así con medios de comunicación, ¿no? En uno de ellos me dirigieron una pregunta, me preguntaron, ¿qué aspectos positivos o virtudes cree usted que tiene el joven de nuestros días? Porque bueno, habrá muchos problemas, pero algunas virtudes digo yo, hombre, obviamente no, hombre, vamos a ver, yo creo que las virtudes y los defectos están mezclados, entonces la pregunta yo creo que era procedente, ¿no? Era procedente. ¿Qué virtudes, qué aspecto positivo destacaría usted de los jóvenes de nuestro tiempo? Y yo la verdad es que nunca así lo había pensado explícitamente, pero me arranqué en contestarle que yo creo que la búsqueda de autenticidad, es una característica de los jóvenes de nuestro tiempo, el deseo de autenticidad. ¿Por qué? Porque hemos tenido muchas frustraciones, hemos tenido muchas decepciones, hemos sido testigos de mucha corrupción, de diciendo, aquí todo el mundo tiene su precio, ¿eh? Aquí todo el mundo tiene su precio. De las cosas dependiendo del dinero, dependiendo del poder, pues entonces no hay autenticidad, ¿no? Lo vemos también pues en la clase política. En la clase política, en el fondo, pues los políticos, más que creer en unos ideales, están consultando las encuestas para ver qué tienen que pensar para ser votados. Madre mía, mire usted, a ver. Yo para eso no necesito un político, me vale con una consultora sociológica, ¿eh? Pero claro, hay dos tipos de políticos, ¿no? Los que por la mañana se desayunan consultando a su conciencia, o los que por la mañana se desayunan consultando las encuestas, ¿no? Y eso que decimos de los políticos, podemos decirlo de todo el mundo, de todo el mundo. Y como esto es notorio, hay un verdadero deseo de autenticidad. Aquí hay alguien que cree, que cree en lo que dice. Hay alguien que en el que lo que dice, lo que siente y lo que piensa conjugue. A veces uno dice lo que no siente. Otras veces no siente lo que no piensa. Entonces, a ver, estamos interiormente como divididos. ¿Es posible que lo que pienso, lo que siento y lo que digo puedan conjugar? Esa es la autenticidad. La autenticidad es conjugar en esas tres cosas. Lo que pienso, cuál es mi fe, aquello que siento, cuáles son mis sentimientos más profundos, aquello que yo expreso, todo ello conjuga. Entonces esa persona es auténtica. Y eso el mundo sabe valorarlo. Y a veces incluso te encuentras personas, alguna a mí me lo ha dicho, ¿no? Te dice, bueno, la verdad es que yo no pienso como usted, voy a ser sincero, ¿no? Pero bueno, tengo que reconocer que yo en usted veo una autenticidad. Y eso es muy importante. Que nosotros partamos de una autenticidad en lo que hagamos, ¿no? Sin estar mendigando, ser aplaudidos, ser acogidos, sin que nuestro punto de referencia sea el aplausómetro, el aplausómetro que podamos obtener en los demás, Qué importante, ¿no? Qué importante es esto.
me contó un sacerdote, italiano, una anécdota sobre la importancia de la autenticidad, ¿no? Y dice que estaba en la clase de religión y ya estaban ya, pues en un momento de los adolescentes en los que ya comienzan a tener ese sentido crítico, y dice que un alumno le pregunta al sacerdote, ¿no?, al profesor de religión, le dice: oye, ¿tú eres amigo de Jesús o trabajas para él? Le dijo, ¿no? Entonces, claro, me dice, pero vamos, me dice, es que me quedé electrocutado, dice, ¿no? Porque claro, esa pregunta es una pregunta, ¿qué hay detrás de esa pregunta? A ver, detrás de esa pregunta, en el fondo hay una búsqueda de autenticidad, ¿no? Es como decir, tú esto que me estás diciendo, me lo estás diciendo porque eres un profesional y te toca decirlo, ¿no? ¿Y estás cumpliendo lo que está mandado? ¿O tú en el fondo eres amigo de Jesús y te crees y formas parte y amas lo que él ama y me lo dices? O sea, ¿tú eres un profesional o eres un enamorado? Pues es un peligro, En España, no sé aquí, pero en España suele haber muchos chistes y mucha así ironía con respecto a los funcionarios del gobierno, ¿no? Los funcionarios que tienen pues, ya la plaza fija, tienen su puesto de trabajo fijo porque ya han sido capaces, ¿no?, de acceder a ser un funcionario del gobierno y ya no pierden nunca su puesto de trabajo, ¿no? Entonces, pues se suele decir que los funcionarios son los que son más ateos. Dice, ah, sí, ¿y por qué? Dice, porque no creen que haya una vida mejor. Entonces, pues dentro de, permitidme la ironía, ¿no? A ver, creo que, claro que esto también forma parte de la búsqueda de la autenticidad. Nosotros las cosas no tenemos que hacerlas porque yo soy un funcionario y me toca decirla, no, sino porque soy un enamorado y te hablo desde mi coherencia. Desde mi coherencia, no te digo esto porque me toque decirlo, sino porque te quiero y porque amo a Dios, ¿no? Y en esa confluencia de amores, pues soy coherente, soy coherente. El mundo necesita más de testigos que de maestros. Esta fue una famosa expresión de San Pablo VI. El mundo necesita más de testigos que de maestros. Y si necesita maestros, que también los necesita, si necesita maestros, es en la medida en que sean testigos. En la medida en que sean testigos. En el fondo es pedirla, ¿no? El mundo nos pide autenticidad, nos pide autenticidad, nos pide coherencia. Le escuché también a un misionero una anécdota, ¿no? Que estaba él en África. Estaba en África predicando en una misión a los niños, pues la catequesis sobre la presencia de Cristo en la Eucaristía. Y hablándoles estaba en la propia capilla, estaba allí el sagrario, que tiene su vela encendida, y les decía pues cómo el Señor está realmente presente, se ha quedado entre nosotros, aquel que estuvo en Palestina, que marchó a los cielos, pero sin embargo dijo, yo estaré con vosotros y aquí, en este lugar, en este sagrario, en esta caja que la adornamos con esta vela encendida para recordarnos que está dentro, aquí está, ¿no? Dice que había un niño detrás, ¿no? Un niño que levantaba y levantaba la mano. Y cuando terminó la catequesis le dijo, ¿qué querías preguntar, ¿no? Y aquel niño, pues en su inocencia, pero también en su coherencia, le preguntó al misionero, oye, ¿y tú por las noches qué haces? ¿Te vas a la cama y le dejas aquí solo? Claro, porque le decía, porque hombre, pues está aquí Jesús. ¿Y por las noches qué haces, no? Se queda así solo Jesús, ¿no? Claro, decía que el sacerdote que aquella reflexión del niño pues era una verdadera sacudida. Era una verdadera sacudida que nos llamaba pues a tomarnos en serio la presencia de Jesús en la Eucaristía. A decir, si fuésemos coherentes, nuestra vida sería más eucarística. Pues es obvio, si fuésemos coherentes, nuestra vida sería más eucarística, ¿o no? ¿Cómo es posible, ¿Cómo es posible que pasemos más tiempo delante del televisor que delante del sagrario? A ver, ¿cómo es posible eso? Pues porque falta autenticidad. Porque falta autenticidad, porque en el fondo
queremos, tenemos unos principios, ya, pero no estamos interiormente unificados entre lo que pienso, entre lo que siento, entre lo que digo. A ver, hay falta conexión. Falta conexión, falta autenticidad. Entonces creo que ese es un factor clave, ¿eh? Un factor clave de esta, ¿no? De esta llamada a la evangelización. San Juan Pablo II habló de la teología arrodillada, ¿eh? En este orden de cosas. Es decir, frente a una teología propia de quien calienta la cabeza, ¿no? Porque es verdad, a veces hacemos una teología abstracta, que calentamos la cabeza sobre conceptos abstractos, pero no te lleva a convertirte, no te lleva a arrodillarte. Entonces, ¿tú para qué quieres esa teología? ¿Eh? ¿Para qué quieres esa teología? Eso no, alguien puede ser un erudito, ¿no? De la teología, pero casi se está como sintiendo seguro de sus erudiciones teológicas y eso no le lleva a la conversión. El Señor se reveló a los sencillos, no a, lo, a las mentes privilegiadas, ¿no? De hecho, fijaros en la historia de la Iglesia, todos los teólogos, prácticamente todos, ¿eh? si no eran herejes, los teólogos hasta el siglo XII fueron santos. Aquel que se dedicaba al estudio de la teología, pues lógicamente era santo, porque se dedicaba totalmente a conocer a Dios y conocerle más es amarle más y amarle es convertirte. Los teólogos hasta el siglo XII fueron santos, excepto los herejes. Pero a partir del siglo XII comienza una crisis importante, que es la crisis del nominalismo, en el que empezamos un poco a jugar, ¿eh? A jugar a las abstracciones, a las dialécticas, ¿eh? Vamos a hacer una dialéctica, una confrontación, pero a ver, pero tú quieres convertirte o tú quieres demostrar delante de los demás que tienes un piquito de oro. A ver, ¿eso para qué sirve? ¿Eh? Entonces cuando San Juan Pablo II, ¿no?, llegó a España en el año 82 y visitó Salamanca, que era la cuna de los teólogos, ¿no?, allí les dijo, a ver, la Iglesia necesita teólogos arrodillados, teología arrodillada, autenticidad, ¿eh? Autenticidad. Por lo tanto, ¿no?, y concluyendo este punto tercero en el que hablo de que evangelizar es evangelizar en la autenticidad, aquí la clave está en la santidad. Porque ¿qué es la santidad? Pues la autenticidad. Vamos a ver, la palabra autenticidad dicha desde el ámbito teológico es santidad. La palabra autenticidad es la observación desde la psicología humana de lo que acontece en alguien cuando es santo, que es auténtico. Pues ya está, vamos a ser claros, ¿no? Te lo digo visto así o te lo digo en activa, en pasiva o en perifrástica, pero obviamente es lo mismo. La autenticidad es la impresión que produce en nosotros aquel que es santo. Nos produce la impresión de autenticidad. Este tío es auténtico. Es una persona, ¿eh? Es una persona que dice, verdaderamente es coherente. Ayer escuché yo aquí una expresión mexicana que me gustó mucho. Me dice, ese es un tipazo, me dijo, ¿eh? Y ahí en España esa expresión no se utiliza así, ¿no? Y vi que significaba, es una persona madura, es una persona que sabe lo que quiere, es una persona que sabe por dónde va, que es coherente, ¿no? Bueno, pues me encantó la expresión, ¿no? Me encantó la expresión. Cuarto punto del decálogo. Bajo el aliento del Espíritu, ¿eh? Bajo el aliento del Espíritu. Jesús se presenta en los Evangelios movido por el Espíritu. En toda circunstancia, ¿eh? Incluso cuando va a ser tentado. Fíjate que dice el Evangelio, el Espíritu llevó al Señor al desierto para ser tentado. Oye, qué expresión. El Espíritu le lleva a Jesús al desierto para ser tentado. El Espíritu está siempre moviendo la vida de Jesucristo, ¿no? Y por ejemplo, en ese caso, en este ejemplo que os he puesto, ¿no?, le lleva a Jesús al desierto para ser tentado, porque en el designio de Dios, Jesús fue tentado
experimentó lo que es, ¿no?, la fragilidad del hombre para que nosotros pudiésemos recibir la fuerza de Cristo para vencer la tentación. Él tomó de nosotros la tentación para que nosotros tomemos de Él la victoria sobre ella, ¿no? Bien, toda la evangelización tiene que ser hecha bajo el aliento del Espíritu Santo. Cuando Jesús llega a su pueblo en el que él había crecido, a Nazaret, entra en la sinagoga, desenrolla, ¿no?, pues el libro de Isaías, y entonces dice: el Espíritu del Señor está sobre mí, porque Él me ha ungido, me ha enviado para anunciar la buena nueva. Jesús es el movido por el Espíritu Santo para hacer el gran anuncio de la buena nueva. Entonces aquí viene una pregunta. A ver, ¿yo cómo hago para ser movido por el Espíritu Santo? ¿Eso cómo se hace? ¿Eso cómo se hace? A mí me gustaría, yo quiero. ¿Cómo llevo adelante esa educación para ser movido por el Espíritu Santo? ¿Cómo distinguir entre mis ocurrencias y las inspiraciones del Espíritu Santo? Pues claro, hay personas que te dicen: es que el Espíritu Santo me ha dicho, sí, ¿no será tu ocurrencia? Porque a ver, no es tan fácil, no es tan fácil que uno distinga sus ocurrencias de las inspiraciones del Espíritu. Y además, cuando alguien viene diciendo con mucha fuerza que el Espíritu le ha dicho, es para echarse un poco a temblar, Es para echarse a temblar, porque el Espíritu Santo, entre otras cosas, suele ser muy discreto, muy discreto. Y no me imagino yo a alguien que haya recibido la moción del Espíritu Santo ir por ahí cacareándolo ante todo el mundo. No, ya esa falta de discreción ya es sospechosa de que estamos confundiendo el Espíritu con otras cosas. El Espíritu Santo tiene el don de sostenernos y hacerlo con una discreción, porque así es Dios. Dios es discreto. ¿Cómo ser movidos por el Espíritu Santo, ¿no? En primer lugar, tiene que haber una labor importante de purificación. Hay que purificar muchas cosas. Hay que purificar lo que haya en nosotros, por ejemplo, de amor propio. Importantísimo. Importantísimo, porque cuando uno hace las cosas desde el amor propio, se nota enseguida. Desde el amor propio, cuando algo no le sale bien, se queda decepcionado y enseguida tira la toalla por la vez, ya está, y ya no sigue adelante. Pues aquel que se mueve por el amor propio se cansa enseguida, se decepciona. Enseguida, ¿no? Pues busca el éxito, se mueve por el amor propio. Entonces ese amor propio tiene que ser purificado. Y esa purificación pues también tiene que incluir el que los reveses, las humillaciones que acontecen en nuestra vida, en vez de rebotarnos ante ellas, seamos capaces de hacer una lectura, de decir: mira, Dios ha tenido misericordia de mí y he hecho el ridículo, pues voy a abrazar mi ridículo, voy a abrazarlo pues para crecer, ¿no? Porque es verdad, en esta vida metemos la pata, y cuando metemos la pata lo que hay que decir es: he metido la pata, y abrazo mi humillación y la abrazo. Y es la única manera de purificarse y de poder ser un instrumento humilde que pueda ser movido por el Espíritu Santo. Mientras que uno tenga ese amor propio, no es posible que el Espíritu Santo le esté moviendo, porque es el amor propio el que pilota la nave. Y seguro que mientras que uno no abrace humillaciones y contradicciones, no va a ser suficientemente purificado. Y lo mismo digo de la vanidad, de esa tendencia a buscarnos a nosotros mismos en las cosas que hacemos. Vanidad. Hago las cosas, pues, sí, por la gloria de Dios, por la gloria de Dios, sí, pero es como siempre se te están pegando ahí tus huellas dactilares, ¿no? Es como cuando una vajilla está perfecta, y entonces tú coges la copa y ahí dejas tus huellas dactilares, ¿sabes? No, o sea, para gloria de Dios, pero las dejo manchaditas, ¿sabes? Tus huellas han quedado en el cristal, porque tienes vanidad, y tu vanidad
todo lo está, de alguna manera, lo está tocando, ¿no? Lo está tocando. Luego también es muy importante que, que seamos purificados en la vanidad, purificados de ella, y Dios nos da fórmulas para ello, nos da fórmulas, ¿no? Cuando pues tenemos que asumir que hablen mal de nosotros, que las cosas no nos salgan bien, ¿eh? Uno a veces confunde la gloria de Dios, ¿eh?, con que pues mi camino de evangelización sea de exitoso, ¿no?, y que me pongan una alfombra roja y esto es ir a triunfar, ¿no?, ir a triunfar. Pues eso no suele ser así. En la historia de la Iglesia, hay muchos casos y son diferentes, y desde luego, ¿eh?, pero hay muchísimos casos en los que ha habido muchos santos que han sido purificados de toda vanidad de una manera increíble. Por ejemplo, tenemos el caso de Madre Teresa de Calcuta, que claro, cuando hemos leído ahora, cuando hemos leído su diario, sus cartas, las cartas que ella se intercambiaba con su director espiritual, nos hemos quedado impresionados. No imaginábamos que dentro de la Madre Teresa de Calcuta hubiese una prueba interior tan fuerte, una noche oscura tan fuerte. Aquella que siempre decía, sonrían, oren, resulta que en su mundo, que en su vida interior, estaba padeciendo la noche oscura del alma más grande que se conoce en la historia de la espiritualidad, porque ha habido muchos santos que han tenido noches oscuras durante algunos años, pero es que en su caso fue tremendo. Fue desde el momento en que comienza la nueva fundación hasta el final. Tenía una profunda noche oscura. Ella pensaba que estaba condenada. Tenía una profundísima noche oscura. Sentía hasta que estaba tentada contra la fe. Y llevó esa gran batalla en medio de, fijaros, de poner en marcha una orden apostólica, ¿no? Y uno dice, ¿y eso cómo se explica? Pues yo estoy convencido que eso se explica por un designio de Dios que le purificó de toda vanidad en medio de haber sido una de las santas más conocidas mediáticamente en el mundo. Porque claro, a ella le tocó ser santa en un momento en el que pues, era súper conocida mundialmente, y recibir el Premio Nobel de la Paz, y etcétera, etcétera, ¿no? Claro, y uno puede vivir todo eso sin que se le pegue la vanidad, muy difícil. Pues Dios tuvo misericordia de ella y la protegió con una noche oscura, terrible, tremenda, pero que hizo verdaderamente que todo lo que ella hacía, lo hacía por el amor de Dios y vanidad cero. ¿Qué vanidad iba a tener si se creía condenada? Fíjate. Es decir, que es muy importante que nos tomemos en serio la batalla de purificación que tiene que haber en nuestra vida. Eso nos lo tomamos a broma. Y cuando uno lo ve como lo hace con los santos, diciendo, madre mía, pues si esto lo ha hecho con los santos, ¿yo qué necesito? Pues claro que sí. Nos tenemos que tomar en serio esa batalla de purificación de nuestro amor propio, de nuestra vanidad, de nuestra pereza. Especialmente yo subrayaría el amor propio y la vanidad, ¿no? Y la vanidad. Porque sin esa purificación no somos verdaderamente movidos, movidos por el Espíritu Santo. Se trata pues de suscitar la santa indiferencia ignaciana. San Ignacio de Loyola habló de la santa indiferencia. ¿Qué significa eso? Somos conscientes de que la palabra indiferencia generalmente tiene una utilización no santa. Ser indiferente es ser pues un pasota, ¿no? Bien, pero aquí estamos hablando de la santa indiferencia. La santa indiferencia es que verdaderamente yo me despoje de mi voluntad propia y que yo busque el querer de Dios. Yo quiero lo que Dios quiera. Quiero lo que Dios quiera. Y no me busco a mí mismo en las cosas que hago. Uno de los pasajes del Evangelio a los que yo le tengo más respeto porque digo, madre mía, es ese momento en el que el Señor se encuentra con Pedro, después de las negaciones, después de la resurrección, y le pregunta, ¿me amas, no? Y le dice, Pedro, cuando tú eras joven,
tú mismo te ceñías e ibas a donde querías, pero cuando seas viejo, otro te ceñirá y te llevará donde no quieras. Ala, ven y sígueme. Madre mía. Claro, ¿qué es lo que le ha dicho ahí Jesús a Pedro? Mira, Pedro, tú siendo joven, estabas lleno de energías, lleno de ilusiones, luchabas, sí, todo lo hacías por Dios, sí, sí, pero a tu manera, ¿sabes? A tu manera, como tú quieres, según tus planes, según tu manera. Pero ahora, otro te ceñirá y te llevará donde no quieras. Entonces, lo más auténtico de nuestra vida es también aquello que no hemos elegido, sino que la voluntad de Dios nos ha llevado a aceptar. Y eso autentifica nuestra vida, la autentifica y hace que seamos verdaderamente movidos por el Espíritu Santo. Entonces, ¿cómo hago yo para ser movido por el Espíritu Santo como lo fue Jesús? Pues llevando adelante esta purificación, ¿no? Y confiando en ella, que Dios va purificando mi vida. De ahí donde nosotros vemos reveses, fracasos, pues igual si mirásemos con fe, tenemos que ver episodios en los que Dios va purificando nuestra vida. Y obviamente hace falta mucha intimidad para ser movidos por el Espíritu Santo. Intimidad con Él, mucha intimidad con Él. Mucha intimidad, pues porque tenemos que pedir los dones del Espíritu Santo, ¿no? Pedir los dones del Espíritu, dame el don de entendimiento, el don de sabiduría, el don de discernimiento. La intimidad es clave, la vida de oración constante. No lo cojo, lo dejo a medias, hoy me apetece, mañana no. A ver, eso es una desgracia. La vida de oración constante, la gran batalla que supone la constancia, la oración es clave y determinante para ser movidos por el Espíritu Santo. En quinto lugar, búsqueda de la unidad. Para poder evangelizar es clave buscar la unidad. Disculpad. Un traguito de agua y seguimos. Leo un párrafo de Evangelii Nuntiandi que es impresionante. Es el número 77. Dice, la fuerza de la evangelización quedará muy debilitada si los que anuncian el Evangelio están divididos entre sí por tantas clases de rupturas. ¿No estará quizás ahí uno de los grandes males de la evangelización? En efecto, si el Evangelio que proclamamos aparece desgarrado por querellas doctrinales, por polarizaciones ideológicas o por condenas recíprocas entre cristianos, al antojo de sus diferencias teóricas sobre Cristo y sobre la Iglesia, e incluso a causa de sus distancias, distintas concepciones de la sociedad y de las instituciones humanas, ¿cómo pretender que aquellos a los que se dirige nuestra predicación no se muestren perturbados, desorientados, sino escandalizados? El testamento espiritual del Señor nos dice que la unidad entre sus seguidores no es solamente la prueba de que somos suyos, sino también la prueba de que Él es el enviado del Padre, prueba de la credibilidad de los cristianos y del mismo Cristo. Recordad cómo Jesús, en ese discurso, después de la última cena, ora al Padre diciendo, Padre, que todos sean uno para que el mundo crea que tú me has enviado. Madre mía, menuda petición le hace Cristo al Padre. Que todos sean uno, para que el mundo crea que tú me has enviado. Luego, la falta de unidad es un gran pecado que está velando la revelación de Jesucristo. Que está velando que Cristo es el revelador del Padre, ¿no? Bueno, y cuando hablamos de falta de unidad, enseguida pensamos en el ecumenismo. Que es claro que sí. Pensamos en la herida de la división pues de las iglesias de Oriente, de la herida de Lutero, de Enrique VIII, o sea, enseguida pensamos en esa historia, por supuesto, es verdad, pero vamos a ir un poco a lo que está a nuestro alcance, ¿de acuerdo? Porque es que el ecumenismo también es el ecumenismo casero, ¿sabes? Es que, claro, hablamos de eso que está como muy lejos de nosotros y nos olvidamos de que esa llamada a la unidad está también en nuestras filas.
está entre nosotros, ¿no? Yo creo que fundamentalmente hay dos tipos de divisiones. Dos tipos de divisiones. Una son más bien las ideológicas. Entonces, claro, la pregunta es, ¿yo estoy configurado por mi ideología o estoy configurado por la revelación? ¿Mi forma de pensar responde más a la sensibilidad ideológica que yo tengo o a la revelación de Cristo expresada en la doctrina social católica, en el catecismo de la Iglesia Católica? Entonces, claro, como sean las ideologías las que me configuren más, es que yo soy de derechas, yo soy de izquierdas, pero ¿qué derechas ni izquierdas? Vamos a ver. Pero no tenemos, claro que habrá también una legítima sensibilidad política de los laicos, habrá una legítima sensibilidad, pero entendamos una cosa, eso tiene que ser adjetival, lo sustantivo no puede ser nuestra ideología, lo sustantivo tiene que ser nuestra identificación con la integridad de la revelación, expresada en el catecismo de la Iglesia Católica, expresada en la doctrina social católica. Repito, integridad, porque uno de los grandes problemas que solemos tener es que parece que cada uno se especializa en una parte de la revelación. Yo soy especialista en esto, yo soy especialista en lo otro. Bueno, a ver, está bien que existan especialistas, pero tiene que haber una cosmovisión que lo integre todo. No sé si sabéis eso que se dice, ¿qué es un especialista? Un especialista es aquel que sabe cada vez más de cada vez menos. Y a ver, pues eso está bien, pero no nos ayuda mucho. No nos ayuda mucho. O sea, necesitamos una cosmovisión global. Una cosmovisión global en la que nos configure nuestra manera de pensar. Hay dos métodos, ¿no?, de leer la Sagrada Escritura. Dos métodos para leerla. O el magisterio de la Iglesia. Uno es el de leerla deteniéndonos especialmente en aquellos aspectos con los que nos identificamos especialmente, con los que tenemos una especie de atracción natural. Entonces me centro en ellos y los demás que no me resultan tan significativos los paso rapidito. Eso es una manera de leerlo, Y otra manera de leer es ir leyendo el magisterio y la palabra de Dios y deteniéndonos especialmente en aquellos pasajes con los que no tenemos especialmente una afinidad, porque no termino de entenderlo, porque si son palabra de Dios y son magisterio de la Iglesia, yo tendré también que configurar mi pensamiento hacia ellos, ¿no? Y esta segunda manera de leer, de acercarnos a leer la revelación, es importantísima, porque si no seleccionamos la revelación en vez de recibirla íntegramente. Bien, pero decía que hay dos maneras, ¿no?, dos tipos de divisiones. En las ideológicas y la segunda, las que nacen también, bueno, pues de nuestras vanidades, de los afanes de protagonismo, que también entre nosotros existen divisiones, pues porque todo el mundo pretende ser el gallo del corral, y todo el mundo pretende ocupar no sé qué puestos, y todo el mundo, claro, y eso también genera una falta de unión, pues patente, ¿no? Patente. O sea, que es, en el fondo, de nuevo, es la vanidad, la vanagloria, la búsqueda de la propia gloria. La vanagloria hace imposible la unidad, porque este mundo se convierte en una pelea de gallos. Solamente buscando la gloria de Dios está asegurada la unidad. Si en nosotros hay vanagloria, es imposible que haya. Siempre habrá choques. Yo no lo aguanto este, el otro no lo aguanta el otro. Entonces muchas veces uno ve que en el seno de las comunidades católicas, de los movimientos, las asociaciones, existen unas patentes, ¿no?, divisiones que entorpecen la fecundidad apostólica de esa parroquia y de ese movimiento. Es obvio, ¿no? El demonio se frota las manos. Se frota las manos diciendo, bueno, los tengo en mis manos, vamos, hago con ellos lo que quiero, me basta azuzar sus vanaglorias y sus deseos de protagonismo y lo tengo todo ya conseguido.
Por eso, ¿no? Pues ese quinto punto, buscar la unidad, es clave en este decálogo. Sexto punto, servidores de la verdad. Evangelii Nuntiandi, punto 78, dice, ¿no? El Evangelio que nos ha sido encomendado es también palabra de verdad. La verdad acerca de Dios, la verdad acerca del hombre y de su misterioso destino, la verdad acerca del mundo. No somos los dueños, dice, ni los árbitros, ni los depositarios, los herederos. Somos, perdón, lo he dicho mal, no somos los dueños ni los árbitros, sino somos los depositarios, los herederos, los servidores de la verdad. Nosotros no somos nosotros los que poseemos la verdad. Es la verdad la que nos posee a nosotros. Fijaros, puede existir una tentación de que uno predique el Evangelio en la medida de la verdad que más o menos él está dispuesto a asumir. Es decir, yo voy a predicar el Evangelio, no quiero ser falso. Voy a predicar el Evangelio en aquello a lo que yo llego. A lo que no llego ya no lo predico. Bueno, un momento. A ver, tú no has entendido que tú eres un instrumento de Dios. Y eso que tú dices es predicarte a ti mismo. Tú tienes que predicar el Evangelio sabiendo que en esa predicación tú eres el primer llamado a la conversión. Y eso que tú predicas, tú eres el primero que tienes que ser consciente de que requiere tu conversión, ¿no? Atentos a lo siguiente. Número 78 de Evangelii Nuntiandi. No tenemos derecho a disimular la verdad por el deseo de agradar a los hombres, de causar asombro, ni por originalidad o deseo de aparentar. No tengo derecho. ¿Yo quién soy yo aquí para deformar el mensaje y adaptarlo a qué tengo que decir para quedar bien? A ver, ¿yo quién soy yo para hacer eso? O sea, me estoy sirviendo del mensaje de Jesucristo para hacer una selección, para que yo pueda ser aplaudido. Que Dios nos libre, ¿no?, de buscarnos a nosotros mismos. Tenemos que tener una disposición rápida, a hacernos a un lado, a dejarle sitio, ¿no?, a quien haya que dejarle y no buscar el protagonismo nosotros. Continúa diciendo, no oscurecer la verdad revelada por pereza de buscarla, por comodidad, por miedo, no dejar de estudiarla. La obra de evangelización tiene necesidad de vuestra infatigable labor de investigación y también de vuestra atención y delicadeza en la transmisión de la verdad a la que vuestros estudios os acercan, para que siempre, pero que siempre desborda el corazón del hombre, porque es la verdad misma de Dios. Fijaros, antes hemos hablado de que la teología tiene que ser arrodillada. Ya que dice, bien, pero hay que formarse, hay que estudiar, hay que tener también una... Hay que darle espacio a la dimensión formativa, formativa. Pero fijaros, para que no caigamos en esa teología no arrodillada, aquí se nos habla de lo siguiente. Es importante que haya tres sedes, para aquel que estudia la palabra de Dios para poder ser evangelizador. Tiene que tener tres sedes, que son la mesa en la que estudia, el reclinatorio en el que se arrodilla y el púlpito, el albón desde el que predica. Son tres sedes, La mesa en la que estudia, el reclinatorio en el que se arrodilla y el púlpito desde el que habla. Si alguien tiene mucho púlpito y poca mesa y no estudia nada, a ver, Alguien dijo que para hacer una homilía de media hora basta con prepararla un minuto, pero que para hacer una homilía de dos minutos o tres minutos hay que prepararla media hora. Eso suele ser así. A ver, eso suele ser así. El púlpito y la mesa, los dos tienen que... Y en tercer lugar, el reclinatorio. Púlpito, mesa y reclinatorio es una tríada indisoluble en la formación, en esa tarea formativa que tenemos que tener, ¿no?, para ser servidores de la verdad. Púlpito, mesa y reclinatorio.
Sexto punto del, perdón, séptimo punto del decálogo, ¿no? Testigos de la alegría. Es especialmente Evangelii Gaudium el que subraya este aspecto del Papa Francisco, ¿no? La importancia de que la evangelización sea hecha en ese contexto de alegría. Jesús resucitado se hacía presente diciendo, alegraos, alegraos. Forma parte de la revelación cristiana esa alegría. ¿Por qué? Porque fijaros, se dice que la buena música tiene que coincidir, la música y la letra. La música y la letra tiene que coincidir. Y a veces hay letras muy bien escritas, pero que la música no conjuga. La música y la letra tienen que conjugar. Por eso la alegría tiene que ser el marco en el que se exprese la evangelización. Si yo estoy diciendo cosas maravillosas, no puede ser que yo esté triste y amargado. Eso no conjuga. La música y la letra no conjugan. Dice, Dios es bueno. Dios, a ver, lo dices con un careto, hijo, que no parece que no conjuga. La música y la letra no conjugan. Entonces, esto es un factor muy importante de la evangelización. O sea, nos tiene que configurar la alegría de sabernos amados por Cristo, ¿no? Decía C.S. Lewis, que era pues, un auténtico genio, decía, la alegría es cosa seria en el cielo. Decía, bueno, pues claro, la alegría es cosa seria en el cielo, es cosa importante en el cielo, la alegría. La alegría es la atmósfera de las virtudes heroicas. Todas las virtudes, ¿no?, viven una atmósfera de alegría. El camino, decía Madre Teresa de Calcuta, la alegría es fuerza. Es fuerza. La evangelización tiene una fuerza muy grande cuando se transmite con alegría. Eso tiene fuerza. Tiene fuerza la alegría interior, ¿no? Alguien dijo lo siguiente, a ver, hagamos una ecuación, una ecuación. Felicidad es igual a amor más alegría. ¿Cómo ser feliz? Bueno, suma amor y alegría y te da felicidad, te da felicidad. Por eso es una clave determinante en la evangelización. Octavo punto del decálogo. Gusto personal de ser pueblo. Gusto personal de ser pueblo. Eso también lo dice Evangelii Gaudium en el Papa Francisco en el punto 268. Dice, para ser evangelizadores de alma, también hace falta desarrollar el gusto espiritual de estar cerca de la vida de la gente. La misión es una pasión por Jesús, pero al mismo tiempo una pasión por su pueblo. Así redescubrimos que Él nos quiere tomar como instrumentos para llegar cada vez más cerca de su pueblo amado. Nos toma de en medio del pueblo y nos envía al pueblo de tal modo que nuestra identidad no se entiende sino en esta pertenencia, ¿no? Jesús miró con cariño, comparte la mesa de los pecadores a pesar de las acusaciones, está cerca de su pueblo, está cerca de sus celebraciones, comparte su vida. Dice, cautivados por ese modelo, deseamos integrarnos a fondo en la sociedad, compartimos la vida con todos, escuchamos sus inquietudes, colaboramos material y espiritualmente con ella en sus necesidades, nos alegramos de los que están alegres, lloramos con los que lloran y nos comprometemos en la construcción de un mundo nuevo, codo a codo con los demás. Bueno, pues este es un aspecto importante de la evangelización, que es que nos encarnamos en el pueblo. O sea, no estamos como aislados, aislados fuera del pueblo, estamos encarnados en ello. San Juan Pablo II decía una expresión, decía, una fe que no se traduce en cultura es una fe que todavía es inmadura, que no está suficientemente recibida. Pero es obvio que aquí la fe se ha traducido en cultura. Uno viene a este pueblo y ve sus tradiciones y ve cómo la fe ha impregnado la cultura. Por eso es importante que estemos integrados en la cultura y que la evangelicemos desde dentro. No se trata de que yo tengo que salirme fuera del mundo, No, vivimos en esta cultura y estamos llamados a participar en ella, ¿no? Tener un gusto
personal, por participar de la vida del pueblo de Dios al que amamos. Pero al mismo tiempo sabiendo que también hay que purificar las cosas. Porque también la cultura de nuestro pueblo tiene que ser purificada. La cultura está llena, impregnada de tradiciones cristianas, pero también se le pegan muchas tradiciones mundanas que no son cristianas. Entonces tiene que haber una diferenciación. Esto viene del Evangelio y esto es zafio. Por ejemplo, en el refranero está lleno de refranes que han nacido del Evangelio. Ahora, también el Evangelio tiene muchos refranes que de cristianos no tienen nada. Piensa mal y acertarás. Hombre, tú verás. O sea, a ver, distinguir qué refranes vienen del Evangelio y qué refranes son antievangélicos es muy importante. Es una tarea muy importante, Y te das cuenta cómo en un pueblo el Evangelio lo ha impregnado, ha hecho cultura, pero al mismo tiempo el mundo también, claro, que ha dejado ahí su impronta. Conviven refranes evangélicos y antievangélicos. En nuestro pueblo conviven tradiciones maravillosas, preciosas, y otras que dejan muchísimo que desear. Entonces, luego, tener ese gusto por ser pueblo no es tragar con todo, sino que es saber discernir. Saber discernir, pero estar, vivir en medio de ese pueblo también. Noveno punto, la autentificación de la perseverancia. Dice el punto 279, ¿no?, de Evangelii Gaudium. A veces nos parece que nuestra tarea no ha logrado ningún resultado, pero la misión no es un negocio, ni un proyecto empresarial, no es tampoco una organización humanitaria, no es un espectáculo para contar cuánta gente asistió gracias a nuestra propaganda. Es algo mucho más profundo, que escapa a toda medida. Quizás el Señor toma nuestra entrega para derramar bendiciones en otro lugar del mundo donde nunca podremos ir nosotros. El Espíritu Santo obra como quiere, cuando quiere y donde quiere. Nosotros nos entregamos, pero sin pretender ver resultados llamativos. Solo sabemos que nuestra entrega es necesaria y punto. ¿Qué dice Madre Teresa de Calcuta? A mí Dios no me ha pedido que tenga éxito, me ha pedido que sea fiel. Menuda expresión esa. A mí Dios no me ha pedido que tenga éxito, me ha pedido que sea fiel, ¿no? Recuerdo una religiosa contemplativa, que un día hablando con ella, así un poco en acompañamiento espiritual, ¿no?, pues me dijo algo que me impactó, me impactó. Me dijo, y a mí en mi vida, lo que a mucha gente piensa, ¿no?, que lo que más le cuesta, ¿no?, pues a una religiosa contemplativa es el no poder salir nunca detrás de las rejas, yo qué sé, O su voto de pobreza, de obediencia, de castidad. Y decía ella, a mí nada de eso es lo que más me cuesta. Decía, a mí lo que más me cuesta es, decía ella, entregar mi vida a Dios sin ver los resultados, confiando en que Dios ya acogerá esa ofrenda y la hará fecunda. Yo confío en que Dios hará fecunda esa ofrenda, pero claro, mi tentación sería, Señor, dime cuántas almas, cuántas conversiones, cuántas... Decía, mi tentación sería cuantificar, ¿no?, cuantificar las cosas. Y decía, no, Dios me pide desprenderme de ello. A mí me impactó esa reflexión, porque nosotros no hemos caído en cuenta de lo que es eso. Yo entrego mi vida por la salvación de... y no voy a cuantificarlo. De vez en cuando me llegan ecos, o ha tenido lugar esta conversión, qué bueno, qué tal. Bueno, pues, es importante, ¿no? Es importante que entendamos que nosotros no buscamos un éxito fácil, y es más, que siempre las cosas van a estar pues, envueltas en la cruz, en la cruz. Con mucha ironía y con mucho sentido así, digamos, también literario, Tolkien decía, ¿no?, la vida es una concatenación de derrotas, de derrota en derrota, intercalando algún destello de gloria que anuncia la victoria final, decía, Qué curiosa esa expresión. Decía, la vida es una concatenación de derrotas con algún destello de vez en cuando de la gloria de la victoria final. De derrota en derrota hasta la victoria final, señores. O sea, a ver, es una manera de ver de alguien que no busca el triunfo fácil. Porque el que busca el triunfo fácil se va a decepcionar rápidamente.
tenemos que estar, o sea, ser conscientes, ¿no?, de que la cruz de Cristo va a estar presente en nuestra vida. Al final el corazón inmaculado de María triunfará, ¿eh? Pero obviamente yo no soy quien para decir cómo y de qué manera va a tener lugar eso, ¿no? A veces queremos ponerle fecha al fin del mundo y nos armamos unos líos considerables. Y por internet, por ahí, te encuentras cosas que dicen, no, madre mía, ¿no? Madre mía, y yo les digo a la gente, pero ¿para qué se preocupa usted tanto por el día de la parusía si nos podemos morir hoy o mañana usted y yo, y para efectos prácticos ya es nuestra parusía, ¿no? ¿Para qué preocuparnos tanto por la parusía si en cualquier momento el Señor puede venir a buscarnos, ¿no? Y por último, el punto décimo, con María en este tercer milenio. Creo que es clave que la evangelización se viva en cenáculo con María. El cenáculo no solo es un sitio entrañable donde los haya, por cierto, ¿eh? Entrañable, yo creo que es uno de los lugares más entrañables de la Tierra Santa, el cenáculo. El cenáculo no solo es el lugar en el que se instituyó la última cena, en el que aconteció Pentecostés, en el que se celebró el primer concilio de Jerusalén, porque eso también lo dice Benedicto XVI, que con toda probabilidad el primer concilio de Jerusalén al que se acercaron los apóstoles fue también en el cenáculo. O sea, fíjate qué lugar tan clave, ¿no? El cenáculo no solo es un sitio, es un lugar, ¿eh?, sino que es un modo de vivir. Vivir en cenáculo es vivir en comunión con María a la espera del Espíritu. Esa es una manera de vivir, ¿eh? Dice Evangelii Gaudium 284, con el Espíritu Santo en medio del pueblo siempre está María. Ella reunía a los discípulos para invocarlo y así hizo posible la explosión misionera que se produjo en Pentecostés. Ella es la madre de la iglesia evangelizadora y sin ella no terminamos de comprender el espíritu de la nueva evangelización. Para Jesús y para mí, María fue una consoladora presencia en el camino de la cruz. Al pie de la cruz Jesús nos hizo el regalo de María, ¿no? Y ella es la estrella de la nueva evangelización. El Señor le ha dado un puesto especial en la evangelización a nuestra madre. ¿Qué decir eso de por lo que a México se refiere, ¿no? Vemos cómo el encuentro con Juan Diego fue determinante para que un nuevo mundo se abriese a la evangelización, ¿no? Jesús le dijo a Juan Diego, ¿no?, ahí tienes a tu madre. Y entonces María le dijo a él, yo te muestro a Jesús. Él me encomendó que te lo mostrase a ti, Juan Diego. María había recibido de Jesús la encomienda de mostrarle a su hijo, a Juan Diego, y a todos los que irían detrás suyo, ¿no? Por eso creo que es una clave determinante de esta evangelización. Hay un estilo mariano en la acción evangelizadora de la Iglesia. Cada vez que miramos a María, vemos, ¿no?, vemos cómo Dios le ha puesto abanderada de la nueva evangelización. Voy a concluir leyendo esta oración mariana, que Evangelii Gaudium lo pone como conclusión. Virgen y Madre María, tú que movida por el Espíritu, acogiste al Verbo de la vida en la profundidad de tu humilde fe, totalmente entregada al Eterno, ayúdanos a decir nuestro sí ante la urgencia más imperiosa que nunca de hacer resonar la buena noticia de Jesús. Tú, llena de la presencia de Cristo, llevaste la alegría a Juan el Bautista, haciéndolo exultar en el seno de su madre. Tú, estremecida de gozo, contaste las maravillas del Señor. Tú que estuviste plantada ante la cruz con una fe inquebrantable y recibiste el alegre consuelo de la resurrección, recogiste a los discípulos en la espera del Espíritu para que naciera la Iglesia evangelizadora. Consíguenos ahora un nuevo ardor de resucitados para llevar a todos el Evangelio de la vida que vence a la muerte. Danos la santa audacia de buscar nuevos caminos para que llegue a todos el don de la belleza que no se apaga.
Tú, Virgen de la escucha y la contemplación, Madre del amor, Esposa de las bodas eternas, intercede por la Iglesia, de la cual eres el icono purísimo, para que ella nunca se encierre ni se detenga en su pasión por instaurar el reino.

0: estrella de la nueva evangelización. Ayúdanos a resplandecer en el testimonio de la comunión, del servicio, de la fe ardiente y generosa, de la justicia y el amor a los pobres, para que la alegría del Evangelio llegue hasta los confines de la tierra y ninguna periferia se prive de su luz. Madre del Evangelio viviente, manantial de alegría para los pequeños, ruega por nosotros. Amén. Aleluya.
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3: Oración por la paz. Señor Jesús, tú eres nuestra paz. Mira nuestra patria dañada por la violencia y dispersa por el miedo y la inseguridad. Consuela el dolor de quienes sufren. Da acierto a las decisiones de quienes nos gobiernan. Toca el corazón de quienes olvidan que somos hermanos y provocan sufrimiento y muerte. Dales el don de la conversión. Protege a las familias, a nuestros niños, adolescentes y jóvenes, a nuestros pueblos y comunidades, que como discípulos misioneros tuyos, ciudadanos responsables, sepamos ser promotores de justicia y de paz, para que en ti nuestro pueblo tenga vida digna. Amén. Santa María de Guadalupe, Reina de la Paz, ruega por nosotros.
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1: En el nombre del Padre, y del Hijo, y del Espíritu Santo. Dios te salve María, llena eres de gracia, el Señor es contigo. Bendita tú eres entre todas las mujeres, y bendito es el fruto de tu vientre, Jesús. Santa María, Madre de Dios, ruega por nosotros, pecadores, ahora y en la hora de nuestra muerte. Amén. Gloria al Padre, y al Hijo, y al Espíritu Santo. Quisiera empezar hablando de la humildad en esta primera meditación, remontándome muy lejos. En nuestro modo de pensar, en nuestro modo de vivir, eso que todavía se llama Occidente, la base estuvo en la búsqueda de la verdad. Mientras que en el modo de pensar y de vivir de lo que se llama Oriente, pongamos como un elemento de referencia no único, China e India, la base estuvo en la búsqueda de la felicidad. Buda, por ejemplo, que era hinduista de nacimiento, un príncipe hindú, Siddhartha Gautama, emprende esa búsqueda de la felicidad a base de intentar apagar todo deseo. Ese es el modelo del Buda sentado, que ya ni siente ni padece, porque ha apagado todo deseo. Se le muere un hijo y no sufre, porque ya ha apagado el amor al hijo. Ha apagado todo deseo, ha apagado todo amor. El amor te hace sufrir, apaga el deseo, apaga el amor. Esto es el budismo. Se representa con una llama, una vela apagada, que todavía humea, pero es una vela apagada. Ya no siente, y porque no sientes, no padeces. Si no amas a tu hijo, aunque se muera tu hijo, tú no sufres. Este es un ejemplo radical. No digo con esto que los budistas no amen a sus hijos. Digo que cuando se llega al nirvana, es cuando apagas en ti todo afecto, todo deseo, en cualquier aspecto de deseo o de afecto. Bueno, mientras que el pensamiento occidental se fragua sobre todo en Grecia. Después se va a producir la unión de ese pensamiento griego con dos elementos esenciales: la ley romana, y especialmente la Biblia, la palabra de Dios, la revelación judía cristiana. La unión de estas tres cosas, búsqueda de la verdad, ley y esa enseñanza que nos viene dada desde la revelación, es lo que forman Occidente, incluso tal y como lo conocemos, aunque ya está muy lejos de todo aquello. Dentro de los grandes filósofos griegos que influyen, que nos influyen, había sobre todo dos. Y dejo todos los demás aparte, eso no significa que no fueran importantes, pero había sobre todo dos: Aristóteles y Platón. Ambos influyentes, cada uno en un aspecto distinto. Platón quizá más próximo o más influido al mundo oriental. Aristóteles afirma que la verdad, y todos buscaban la verdad, Aristóteles afirma que la verdad está fuera de ti. Este es un principio fundamental. La verdad está fuera de ti, no está dentro de ti. O sea, las cosas son como son, no como tú las ves o las quieres ver. Eso no significa que la subjetividad no sea importante. Es decir, para ti, el agua del Mar del Norte está caliente, para ti. Para un hombre del Mediterráneo, el agua del Mar del Norte no hay quien se meta en ella de lo fría que está. ¿Qué te importa a ti? Lo subjetivo. El agua está caliente, el agua está fría. Pero hay una realidad al margen de tu percepción de la realidad, y esa realidad es la verdad. La verdad está fuera de ti.

las cosas son como son, aunque tú subjetivamente las vayas a percibir de una manera o de otra, llegando, por supuesto, a los extremos enfermizos, ¿no?, de la paranoia, por ejemplo. La persona paranoica es una persona que percibe la realidad de una forma enfermiza. Y esa realidad que él percibe y que le hace sufrir no existe. Pero para él sí que existe. O sea, para él eso es verdadero. Sin embargo, eso no es verdadero. La curación, si se puede, con el paranoico es hacerle ver que su percepción de la realidad no es la correcta. Bien. Nosotros partimos, repito, de esa influencia griega, de la influencia romana, la importancia de la ley, la ley que se llama ley natural y la ley que se llama ley positiva. Se llama ley positiva aquella ley que ha sido refrendada por una autoridad competente, fuera el emperador o sea un parlamento. Eso se le llama ley positiva. Bueno, la ley naturalmente es cambiante, la realidad no lo es. Y luego eso viene marcado profundísimamente por la enseñanza de la revelación sobre Dios y sobre el hombre. Ahora, cuando esta filosofía sobre la búsqueda de la verdad para encontrar la felicidad, pero la felicidad te va a llegar a través de la verdad, mientras que en el Oriente la felicidad te va a llegar desde tu propio interior y apagando todo instinto y todo deseo. Este Occidente del que formamos parte, que busca la verdad para ser felices, sobre todo con Aristóteles, llega a esa conclusión: la verdad existe, se puede alcanzar, se puede conocer la verdad, pero está dentro de mí. Para nosotros, poniendo el ejemplo de un gran santo y un gran pensador, Santo Tomás de Aquino, para nosotros eso es esencial a la hora de construir un esquema de tipo moral. Santo Tomás empezaba sus clases en la Universidad de la Sorbona, y allí sufrió mucho, decían, sufren mucho los franceses, pero él era un gigante del pensamiento y siempre empezaba su primer día de clase, a los alumnos que tenía, consistía en poner una manzana encima de la mesa y decir: esto es una manzana, y el que no esté de acuerdo, que se vaya de clase. Y no era una butad, no era una perogrullada, no era una tontería, era un principio filosófico, era Aristóteles en estado puro. La verdad está fuera de mí. Yo no invento la verdad está fuera. Yo tengo que buscarla. Si hace frío o hace calor, no depende solo de mi percepción. Podría decir hace frío para mí, pero no puedo decir hace frío. La verdad está fuera. Todo el desarrollo de la ciencia viene de ahí. Yo busco la verdad que está fuera de mí. ¿Cómo funcionan las cosas? ¿Cuál es el origen del mundo? ¿Quién ha creado el universo? Está fuera de mí y yo tengo que buscarlo. Santo Tomás dice: ¿qué es la verdad? La verdad está fuera. Por tanto, ¿qué tengo yo que hacer? Adaptar mi pensamiento a la realidad de las cosas. Tengo que adaptar mi pensamiento a lo que está fuera. Yo busco la verdad para ser feliz, pero la verdad está fuera. ¿Hace frío o hace calor? Al margen de si a mí me parece que hace frío o hace calor. Pongo un ejemplo facilísimo de entender. Imaginad que una persona engañada, de buena fe, y seguro que así ha ocurrido además durante demasiados años, considerara que fumar es estupendo para los pulmones. Bueno, lo considera que es una cosa que te estimula, te tomas la nicotina, te estimula y a tus pulmones no le hace daño. Lo piensa, pero ¿cuál es la realidad? Entonces, la realidad está fuera de ti, no está en tu pensamiento. Tú puedes pensar que fumar es estupendo, pero la realidad está fuera de ti. Y esa realidad es la señora, es la que manda. Y tú lo que tienes que hacer es adaptar tu pensamiento a la realidad. Eso es lo que ha hecho la ciencia. Adapto
lo que yo creo a la realidad. La Tierra es redonda. Y me lo dice la ciencia. Fumar te hace daño. Y me lo dice la ciencia. Si tú piensas que fumar es estupendo, va a ser un problema tuyo. Pero tú tienes que adaptarte a la realidad. Santa Teresa de Jesús decía que estar con Dios y conocer la verdad era buscar la verdad en las cosas, y que rezar era andar en verdad. Partimos, por lo tanto, de este dato, insisto, que nos viene dado, no es ajeno a nuestra religión, pero nos viene dado por ese extraordinario conjunto de pensadores que florecieron en la Grecia clásica, y de una manera particular, por el tema que nos interesa, Aristóteles. La verdad está fuera de mí, y lo que yo tengo que hacer es adaptar mi pensamiento a la realidad, adaptar mi pensamiento a la verdad. Fumar es malo. No depende de mí si fumar es bueno o es malo. Esto marca, por lo menos hasta el siglo XVI, incluso hasta una parte importante del siglo XVII. Bueno, a partir de ahí empieza un cambio en el pensamiento que va a influir notablemente en la religión. Pero hasta ese momento hay una hibridación perfecta entre pensamiento y religión, habiendo adoptado, como digo ya, todo lo que es el concepto de lex, de ley de los romanos. Vivimos durante 15, 16 siglos sin que esto sea un problema, pero pronto empiezan, siglo XVI, XVII, empiezan los problemas. Por ejemplo, voy a citar a un pensador católico importante, a muchos se les considera el primero, el que abre el camino a lo que después se llamará el idealismo. Me refiero a René Descartes. En español se dice Descartes y no es el descarte de jugar a las cartas, René Descartes. Bueno, Descartes, entre otras muchas cosas, porque fue ciertamente un genio, Descartes resume de alguna manera su pensamiento, su filosofía, diciendo: pienso, luego existo. En la medida en que pienso, existo. Y esto es solo parcialmente cristiano. Un cristiano no puede decir nunca: pienso, luego existo. Un cristiano dice: amo, luego existo. Porque yo puedo pensar: qué maravilloso sería que acabara la guerra. Qué maravilloso sería que no hubiera hambre. ¿Y qué haces? Esto es lo que está pasando con muchísimos. Piensan, pero no hacen. Amar es la unión de pensamiento y de acción, porque la acción sola no es humana. Acción sola es lo que hace el animal, el instinto. La acción de amar implica pensamiento. El pensamiento precede a la acción. Esta persona sufre, voy a ayudarla. Después buscaré mi motivación, ahí entra nuestra fe. Voy a ayudarla. Voy a ayudarla, voy a hacer la compañía, voy a dar una limosna, lo que sea. El amor es lo que define al ser humano. Pero Descartes, en esa búsqueda, en esa ebullición que se va a producir en el siglo XVII sobre todo, y después ya abriendo el camino al XVIII con todo el tema de la Ilustración, Descartes abre la puerta de esta manera: pienso, luego existo. La existencia depende del pensamiento. Se produce una ruptura tremenda con todo lo que se llamó la escolástica, de la cual Santo Tomás de Aquino era el principal exponente, no el único. Desde otra perspectiva, más influido por Platón, estaba San Buenaventura. He roto la búsqueda de la verdad y empiezo a construir la verdad en mi pensamiento. Siglo XIX. Vienen los que se conocen con el nombre de filósofos de la sospecha. Los tres son hijos
de otro filósofo que vendría a ser el que rompe todo definitivamente. Me refiero a Hegel, uno de los grandes filósofos alemanes. Es el fundador de lo que se conoce como idealismo. Y en ese concepto está dicho todo, idealismo. No me refiero al ideal. Lucho por un ideal, que mi patria sea libre. Lucho por un ideal, mi santidad. Lucho por un ideal, la unidad de la Iglesia. No, no, no, no es lo mismo. El idealismo implica que la primacía no está fuera de ti, sino que está dentro de ti, en tu idea. Eres tú quien construye la realidad. La realidad, por lo tanto, empieza a dejar de existir y empieza a ser cada vez más importante lo que a ti te parece que es la realidad. Tu idea de la realidad, tu idea. Siglo XIX, los tres se llaman así, se conocen así, los tres padres de la sospecha. Feuerbach es el gran intelectual del marxismo, el que sostiene el marxismo, la teoría del marxismo de Carlos Marx en El Capital, pero el pensador era Feuerbach. Después viene Freud, que todo lo reduce a esos instintos reprimidos en lo que él va a denominar el complejo de Edipo. Todo hombre ha deseado siempre acostarse con su madre, y eso lo reprime. O el complejo de Electra, toda mujer ha deseado siempre acostarse con su padre, y eso lo reprime. Todo lo reduce a eso. Bueno, y después viene alguien, hoy ya arrinconado, que fue extraordinariamente influyente, Nietzsche pone en marcha la idea del superhombre. Y así como Feuerbach es el pensador del marxismo, Nietzsche es el pensador del nazismo. Nietzsche, con el concepto del superhombre, que después Hitler aplica a la raza aria, que es la superraza y tiene que llegar a ser la raza pura y la raza que domine al mundo, acabando con los que tenga que acabar, no solamente con los judíos, sino, por ejemplo, las matanzas de los enfermos mentales o de los con síndrome de Down. Bueno, Nietzsche teoriza y dice, los otros dos también, pero Nietzsche lo hace de una forma muy especial. Dice, cuando yo creo, cuando yo tengo fe, no solamente estoy teniendo fe, según él, en algo que no existe, sino que me estoy convirtiendo en una persona alienada. El concepto de alienación se aplica no solo a la religión, se aplica a una persona alienada, es una persona, por ejemplo, que ha sometido absolutamente su voluntad a otro, una mujer a un marido, por ejemplo, o al revés. Es una persona alienada, que no tiene que ver con alienígena. Bueno, una persona alienada. Nietzsche dice que los creyentes somos todos personas alienadas, precisamente porque hemos decidido creer en alguien que está fuera de nosotros, y a ese alguien que llamamos Dios, dioses según la religión, ese alguien le hemos dado autoridad sobre nosotros. Bueno, el daño que hace a la religión esto, junto con otras cosas, no voy a entrar ahora porque no es el caso, todo el problema de la ilustración. Los grandes de la Ilustración, Rousseau, Voltaire, Danton, pero que al final la Ilustración produce lo que produce, es decir, produce a Robespierre cortando cabezas. Bueno, esto nos ha puesto en crisis y ha hecho un enorme daño y ha separado a millones de la religión, y sin saber por qué. Pessoa, es uno de los grandes de la literatura contemporánea portuguesa, en el libro del desasosiego, dice, vivo en una generación que ha perdido la fe por el mismo motivo que la tuvieron sus mayores, por ninguno,
Por supuesto, no tiene razón Pessoa. La fe, gracias a Dios y gracias a la Virgen de Fátima, existe en Portugal. Pero eso refleja un pensamiento. Mi generación ha perdido la fe sin ningún motivo. Sin ningún motivo. Porque se ha creado una base que ha contaminado a los jóvenes, a los intelectuales, ha contaminado la economía y ha hecho que en un país como España hoy solo se confiesen católicos el 56% de la población. En España un 44% ya no se confiesan católicos. Y eso ha sido algo, esa se llama así, apostasía silenciosa, ha sido algo que no ha venido producido por una persecución, no ha venido producido por las matanzas de los socialistas y comunistas en España en el año 36, del 36 al 39, o por las matanzas de los comunistas en México en el año del 26 al 29, cuando surge la rebelión de los cristeros en defensa de la fe. No ha sido una apostasía provocada por una persecución del tipo romano o del tipo hitleriano o del tipo staliniano. Ha sido una apostasía silenciosa que se ha difundido de esta manera. Si tienes fe, eres un tonto. Eres una persona de una categoría inferior. No eres una persona inteligente. No eres una persona que está sacando de sí todas sus posibilidades, sino que te has sometido a alguien que además no existe. Bueno, esto es una pequeña síntesis rapidísima de cómo hemos llegado aquí. Decía Ortega y Gasset, lo que nos pasa es que no sabemos lo que nos pasa. Bueno, yo creo que lo que nos pasa es que no sabemos por qué nos pasa lo que nos pasa, y hay que saberlo. Vámonos de nuevo atrás, a ese pensamiento griego, hoy desechado. Y vamos a hacerlo de la mano de la humildad. Vamos a empezar por el principio que siempre fue el principio para todos los hombres, mucho antes de los griegos, desde la época en que aparece el Homo sapiens, y los antropólogos, en la medida en que pueden encontrar restos después de tantos miles de años, coinciden en que el Homo sapiens es un hombre religioso. El Homo sapiens es religioso y eso lo llevamos en nuestra genética. ¿Cómo afirman esto los antropólogos? No, lo dicen los teólogos. Lo dicen los antropólogos. ¿Por qué? Porque cuando encuentran restos del Homo sapiens, encuentran siempre enterramientos. El animal no entierra, el hombre sí entierra. Enterramientos, por ejemplo, orientados hacia donde nace el sol, orientados hacia donde se pone el sol, enterramientos con objetos que en vida pertenecían a esa persona o con objetos que consideraban valiosos, a veces muy valiosos, los famosos tesoros que aparecen todavía de vez en cuando, ¿no? Nosotros tenemos los tesoros de los íberos o los tesoros de los celtas, que son hermosísimos, con una belleza de trabajo extraordinaria. ¿Por qué? ¿Por qué te vas a privar de una herramienta o de un collar de oro y enterrarlo ahí, si no fuera porque piensas que esa persona va a vivir en otra vida y que eso lo va a necesitar? Creo que la prueba más evidente son las pirámides de Egipto. La fe en la otra vida. En Egipto está basado en dos grandes libros. El libro de la vida, las primeras grandes escuelas de medicina, y el libro de los muertos, que eran los ritos que había que hacer en enterramiento para que esa persona pudiera vivir en el más allá, enseñándole a contestar unas preguntas que le iban a hacer los múltiples dioses de aquel
panteón egipcio. Bueno, el hombre es religioso. Y siempre se ha preguntado, ¿qué hay más allá? Y eso significa que el hombre tiene por naturaleza un principio de humildad. Y ese principio de humildad consiste en reconocer que yo no soy Dios. La humildad empieza por esto. Y no estoy hablando todavía de la humildad católica, ¿eh? No estoy hablando de la humildad revelada. Estoy hablando de la humildad que nos viene dada por nuestra naturaleza y por nuestra inteligencia. Yo no soy Dios. Con esto podemos dialogar con los ateos, naturalmente no con todos los ateos, ¿eh? Porque la inmensa mayoría de los ateos, por desgracia, son ateos porque les interesa serlo, es decir, porque les interesa no tener esa autoridad externa, que es como un pepito grillo que continuamente te habla en la conciencia y que te dice esto está mal. Entonces matan al pepito grillo, matan la conciencia y dejan su conciencia. Todo el mundo tiene una conciencia, pero deja la suya. Esto a mí me parece que está bien. A mí me parece que tendría que ser más honesto y decir, esto a mí me conviene que sea bueno. ¿Eh? O esto a la mayoría le parece que es bueno. La humildad de ese hombre primitivo, todavía faltaba mucho, muchísimo, para que naciera nuestro Señor, o para que hubiera la primera revelación de Dios a Abraham en aquella ciudad de Ur de los Caldeos. Pero ya el hombre es consciente de que él no es Dios, no lo es. Y va a buscar a Dios, va a buscar el origen del mundo, va a buscar qué hay después de la muerte, pero parte de este dato, parte de la humildad, para hablar de la humildad, tenemos que partir de aquí. Y repito, en esto y con esto podemos dialogar con los ateos que tienen buena fe. ¿Tú eres Dios? No, te van a decir, no lo soy. Alguno quizá piense que es Napoleón, ¿eh? Pero es más difícil encontrarte a uno que piense que es Dios. Está realmente, pero que muy mal si lo piensa. No lo soy. Ah, muy bien, yo tampoco. No somos dioses, ni tú ni yo. ¿Y quién ha hecho esto? Primera pregunta. Es la pregunta antigua. Es la pregunta de ese hombre primitivo. Algún día me gustaría explicaros cómo la ciencia demuestra la existencia de Dios. Ese hombre primitivo que está empezando a ser Homo sapiens y que maravillosamente se ha puesto de pie y mira a la realidad, a la cara, ese hombre primitivo sabe que él no es Dios, lo sabe. Y busca. ¿De dónde viene esto? ¿Quién ha hecho esto? Hablemos con el ateo, que en este sentido, no en otros, es un hombre primitivo. Tú no eres Dios. ¿Quién ha hecho esto? Y la respuesta, fruto de esa infección, estamos infectados por el ambiente que ha provocado esta terrible apostasía masiva y silenciosa, la respuesta es el Big Bang. Y muchas veces no saben ni lo que es, ¿eh? Lo han oído, no saben ni lo que es. El Big Bang. ¿Y eso qué es? ¿No? Una gran explosión. Vaya, una gran explosión. ¿Y qué es lo que explotó? Dime qué explotó. La nada. O sea, no había nada, nada. Es muy difícil para nosotros pensar en la nada, que no sabemos lo que es la nada, pero no había nada. Y de repente, donde no hay nada, hay un petardazo. ¡Caramba! Y empieza a existir todo. ¿Y tú crees de verdad que esto es racional? ¿Tú crees que esto es lógico? ¿Tú crees de verdad, tú crees, Homo sapiens, ¿eh? ¿Tú crees que esto es inteligente? ¿Y por qué solo ha habido una gran explosión? Pero hay otra cuestión
Y ahí hay que ir directamente a toda esta infección que empieza con Descartes